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0: Son las 3. 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

0: Son las 5. 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

Muy buenas, les habla Ana Gutiérrez desde la redacción de FH Almería en una nueva emisión de FH Almería Radio, su cita diaria con toda la actualidad agrícola. Ya saben que estaremos con ustedes hasta las 7 de la tarde y también mañana de 6 a 7 de la mañana en Radio Marcador Almería, el 92.1 para Almería Capital y en el 99.7 para el Poniente Almeriense y Campo de Níjar. Y si en algún momento se pierden el programa o quieren volver a escucharlo, lo tienen muy fácil porque tienen todos nuestros contenidos disponibles en plataformas digitales como YouTube o iVoox y lo único que tienen que hacer es buscar FH Almería Radio. De esta forma encontrarán todos los programas emitidos hasta el día de hoy. Es viernes 26 de junio y hoy vamos a hablar de la celebración del Día Internacional del Cooperativismo que se celebrará el próximo 2 de julio en el edificio polivalente del puerto de Roquetas de Mar. Ayer tuvo lugar la rueda de prensa de la presentación de esta jornada y pues vamos a echarle un vistazo. Escucharemos al alcalde de Roquetas de Mar, Gabriel Amat, a la presidenta de FAECTA en Almería, Esperanza Jiménez, y al presidente de COEXPAL y de Cooperativas Agroalimentarias de Almería, Juan Antonio González. También en el programa de hoy tendremos un ratito dedicado a echar también un vistazo al nuevo número de FH Almería que ya está disponible de manera gratuita en formato físico en los lugares típicos que frecuentan los agricultores, como pueden ser cooperativas, entidades bancarias o almacenes de suministros agrícolas, y también está disponible igualmente gratuitamente de manera en formato digital en PDF si acceden a fhalmería.com. allí ya pueden consultarlo desde su móvil, por ejemplo. Pero antes de entrar de lleno con todo esto, como siempre, haremos un repaso de la actualidad informativa con fhalmería.com. Ya saben que allí pueden encontrar toda la información del campo almeriense y lo mejor es que pueden acceder a ella a la hora que deseen. Además, también en el mismo sitio, en fhalmería.com, también pueden consultar las pizarras de precios, pizarras a las que hoy también vamos a prestarle especial atención. 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Ahora una pausa y volvemos con la pizarra de precios.

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Y vamos ya con la pizarra de precios de Agroejido, la pizarra de hoy, viernes 26 de junio de 2026. Y empezamos con las judías. La judía Shera ha tenido un primer corte de 4,55 € y un último corte de 2,96 €. La judía Elda ha tenido un primer corte de 3,19 € y un último corte de 1,49 €. La judía Perona Roja ha empezado en 3,95 € y ha tenido un último corte de 2,14 €. Y la judía Emerite ha tenido un único corte de 3,19 €. Pepinos. El pepino francés ha tenido un primer corte de 51 céntimos y un último corte de 30. El pepino español ha empezado en 80 céntimos para acabar en 46. Y el pepino Almería ha tenido un único corte de 1,13 €. Calabacines. El calabacín fino, que ha tenido bastantes cortes, ha empezado en 93 céntimos para acabar en 46, y el calabacín gordo ha tenido un primer corte de 90 céntimos y un último de 58. Berenjenas. La berenjena rallada ha tenido un primer corte de 1,61 € y un último corte de 1,13 €. La berenjena larga, por su parte, ha tenido un primer corte de 1,17 € y tras varios cortes ha acabado en 90 céntimos. Tomates. Solo está el tomate pera con un primer corte de 50 céntimos y un último corte de 27. Y ya vamos con el último bloque de esta pizarra, el de los pimientos. El pimiento italiano verde ha tenido un primer corte de 1,28 € y un último corte de 90 céntimos. El pimiento italiano rojo ha empezado en 1,03 € y un y ha acabado en un último corte de 59 céntimos. El pimiento lamullo verde ha tenido un primer corte de 1,32 € y un último corte de 1,22 €. Y por último, el pimiento lamullo rojo ha empezado en 2,23 € para acabar en 1,79 €. Esta ha sido la pizarra de Agroejido, la pizarra de hoy viernes 26 de junio de 2026.

0: Momento ahora para el repaso de la actualidad informativa con fhalmería.com. Ya saben que allí pueden encontrar cualquier noticia de la que hablemos ahora, ampliarla o consultar otras que rodeen el campo almeriense. Y ya tengo preparado a mi izquierda para ampliar toda la actualidad de hoy a Roberto Gutiérrez. ¿Qué tal, Roberto? ¿Cómo acabamos la semana?
1: Hola, muy buenas. Pues efectivamente estamos por aquí, como tú has dicho, acabando la semana. Pero bueno, no sin antes ponernos al día con la actualidad agrícola.
0: Bruselas anticipa el futuro de la agricultura ecológica europea en el precongreso del EOC 2026.
1: Bruselas ha acogido el precongreso del Congreso Europeo de Agricultura Ecológica 2026, una cita organizada por IFOAM Organics Europe en un momento clave para el futuro del sector. El encuentro llega en plena negociación del próximo presupuesto comunitario, la revisión de las políticas agrarias y el debate sobre la competitividad del sector agroalimentario europeo. Responsables políticos, representantes de las instituciones comunitarias, investigadores y empresas han analizado los principales retos de la producción ecológica, centrando el debate en la financiación europea, la actualización del Plan de Acción Ecológico, la posible revisión del Reglamento de Producción Ecológica y el impulso a la innovación y la sostenibilidad como ejes de las futuras políticas agrarias. Uno de los protagonistas de la jornada ha sido Dick Sirtius, director de Sostenibilidad de la Dirección General de Agricultura y Desarrollo Rural de la Comisión Europea, que ha inaugurado el encuentro con una ponencia sobre el futuro de la alimentación y la agricultura en Europa. Sirtius también ha participado en el debate sobre el próximo presupuesto comunitario para la agricultura ecológica, unas negociaciones que serán decisivas para definir el apoyo al sector durante la próxima década. El precongreso ha servido además para reforzar la colaboración entre los distintos actores de la cadena ecológica europea y preparar el Congreso Europeo de Agricultura Ecológica, que se celebrará del 6 al 8 de octubre de 2026 en Cork, Irlanda.
0: Las cooperativas se reivindican como motor económico y social de la provincia de Almería. Esta noticia, pues para esta noticia vamos a dedicar unos minutitos más ahora después, y es que el Día Internacional del Cooperativismo se celebrará el próximo 2 de julio en el edificio polivalente del puerto de Roquetas de Mar, en una jornada organizada por APROA, COEXPAL, Cooperativas Agroalimentarias de Almería y FAECTA. La cita, que este año se traslada al horario de tarde-noche, incluirá la lectura del manifiesto cooperativo y la entrega de reconocimientos al sector bajo el lema internacional Cooperativas por un Mundo en Paz. Durante la presentación, el presidente de COEXPAL y Cooperativas Agroalimentarias de Almería, Juan Antonio González, destacó el peso del cooperativismo en la economía andaluza y especialmente en la provincia, donde las cooperativas agroalimentarias superan los 4.300 millones de euros de facturación. Además, hizo un llamamiento a fomentar el relevo generacional para garantizar el futuro de un modelo empresarial basado en la participación y el compromiso con el territorio.
1: Por su parte, la presidenta de FAECTA en Almería, Esperanza Jiménez, puso en valor la fortaleza del cooperativismo andaluz. Con más de 6.500 cooperativas y cerca de 90.000 empleos directos, de los que unas 630 entidades y 18.000 puestos de trabajo corresponden a la provincia almeriense. El alcalde de Roquetas de Mar, Gabriel Amat, destacó el papel decisivo de las cooperativas en la evolución de la agricultura almeriense y en su proyección internacional, subrayando el esfuerzo conjunto del sector para adaptarse a las nuevas exigencias del mercado. La elección de Roquetas como sede de esta vigésimo tercera edición responde a su condición de referente de la agricultura intensiva europea, con un programa que concluirá con la lectura del manifiesto, la entrega de reconocimientos y un acto de convivencia entre los asistentes.
0: Luis Planas expone a jóvenes cooperativistas las medidas del Gobierno para impulsar el relevo generacional. El ministro de Agricultura, Luis Planas, ha mantenido un encuentro con jóvenes cooperativistas para conocer de primera mano sus inquietudes y explicar las medidas que impulsa el Gobierno para favorecer el relevo generacional en el campo. Durante la reunión del Grupo de Trabajo de Jóvenes de Cooperativas Agroalimentarias, Planas destacó que garantizar la incorporación de nuevas generaciones al sector es uno de los principales desafíos de la agricultura española y europea. Además, recordó que los jóvenes y las mujeres cuentan con apoyos específicos en instrumentos como los seguros agrarios, las ayudas de la política agraria común, las líneas de financiación ICO Mapas AECA y las subvenciones a entidades asociativas prioritarias.
1: El ministro también reafirmó el compromiso de España para que el 10% del presupuesto de la futura PAC se destine al relevo generacional y anunció un aumento de la financiación del programa Cultiva, que pasará de 1,2 millones de euros en 2026 a 2,4 millones en los presupuestos generales del Estado de 2027. Asimismo, avanzó que este verano se reunirá el grupo de trabajo sobre el relevo generacional con las comunidades autónomas para compartir experiencias y diseñar nuevas medidas que faciliten la incorporación y permanencia de jóvenes y mujeres en las explotaciones agrarias. Según Planas, apostar por el talento joven es fundamental para asegurar el futuro de un sector estratégico y para fortalecer el papel de las cooperativas como motor económico y social del medio rural.
0: Muchas gracias, Roberto, por acercarte aquí a los micros y ampliarnos las noticias en el día de hoy.
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0: Día Internacional del Cooperativismo se va a celebrar el próximo 2 de julio en el edificio polivalente del puerto de Roquetas de Mar, en una jornada organizada conjuntamente por APROA, COEXPAL, Cooperativas Agroalimentarias de Almería y FAECTA. Durante la presentación de las actividades de ese día, el presidente de COEXPAL y de Cooperativas Agroalimentarias de Almería, Juan Antonio González, marcó la relevancia de esta cita, que este año incorpora novedades como el cambio de formato en horario de tarde-noche con la lectura del manifiesto cooperativo y la entrega de reconocimientos al sector. Todo esto va a ser bajo el lema internacional de este año, que es Cooperativas por un mundo en paz, que según también mencionó Juan Antonio González, refleja el papel de estas entidades en la construcción de sociedades más justas, cohesionadas y sostenibles. Además, en su intervención, que vamos a escuchar ahora, también se centró en el relevo generacional. En este sentido, apeló a la necesidad de implicar a los jóvenes y reforzar su confianza en el cooperativismo como fórmula empresarial de futuro, basada en la participación, la igualdad y el compromiso con el territorio.
1: Cooperativas por un mundo en paz. Ese es el eslogan de este año, lo tenemos aquí detrás también. El eslogan de este año del Día del Cooperativismo. Día Internacional del Cooperativismo será el día 2 de julio en Roquetas de Mar. En el horario de tarde-noche, es una de las novedades que cambiamos, que siempre se ha hecho al mediodía, pues en esta ocasión como lo vamos a hacer tarde-noche. Otra de las novedades a la que incorporamos es la lectura del manifiesto cooperativo, que correrá a cargo de los oradores Andrés García Lorca y Juan Callejón, en representación de la Fundación Almería Tierra Abierta. El evento terminará con la entrega de reconocimientos cooperativos y una cena para todos los invitados en el edificio polivalente del puerto de Roquetas de Mar. Esta edición cobra un significado especial el lema elegido, Cooperativas por un mundo en paz, un lema que nos invita a reflexionar sobre el papel que desempeñan las cooperativas, no solo las económicas, sino también la construcción de sociedades más justas, equilibradas y cohesionadas. Roquetas de Mar, símbolo del cooperativismo. Celebramos este día en Roquetas de Mar uno de los grandes referentes de la agricultura intensiva europea, con más de 3.000 hectáreas de cultivo bajo invernadero y una producción orientada a los mercados internacionales. Un territorio que no se entiende sin el esfuerzo colectivo de sus agricultores, sin el papel fundamental de las cooperativas, que han permitido estructurar el sector, mejorar la comercialización y generar desarrollo económico y social. Cooperativas, motor económico y social. El cooperativismo hoy es uno de los pilares de la economía andaluza. Más de 5.000 cooperativas activas, más de 80.000 empleos directos y más de 19.000 millones de euros de facturación. Un modelo empresarial que lidera a nivel nacional y que tiene en el sector agroalimentario su propio referente. En la provincia de Almería su impacto es aún más evidente. Tenemos un total de 53 cooperativas asociadas con una facturación de más de 4.300 millones de euros. Cooperativas y paz, un mensaje de contenido real. El lema de este año no es un símbolo, es profundamente real. Hablar de cooperativas por un mundo en paz es hablar de empresas basadas en la democracia y la participación. Modelo de fomentar la igualdad y la inclusión. Organizaciones que priorizan a las personas frente al capital y que contribuye a la estabilidad social y económica de los territorios. Porque donde hay cooperación hay diálogo y donde hay diálogo hay más oportunidades de la paz. Un modelo basado en valores. Las cooperativas se rigen por principios que hoy son más necesarios que nunca. Adhesión voluntaria y abierta, gestión democrática, participación económica de los socios, autonomía, formación, cooperación entre cooperativas, compromiso con la comunidad. Uno de los principales que convierte el cooperativismo en un modelo empresarial alineado con los grandes retos actuales. Sostenibilidad, cohesión social y desarrollo equilibrado. Actividades con sentido. El próximo 2 de julio, en Roquetas de Mar, desarrollamos una programación que busca visibilizar el valor del cooperativismo, reconocer a quien lo hace posible y trasladar a la sociedad un mensaje claro, que hay otra forma de hacer empresa, más humana, más sostenible y más comprometida. Hoy más que nunca necesitamos modelos que sumen, que integren y que construyan futuro, y el cooperativismo lo hace desde hace ya muchas décadas. Por eso, desde Almería queremos reivindicar con orgullo una muestra cooperativa, que nuestras cooperativas no solo generan riqueza, sino que también contribuye a algo aún más importante: construir un mundo mejor. Y como dice este año el lema, un mundo en paz. Hay un algo que he pensado, que lo he vivido en la última semana, y lo explico de la siguiente manera. Los jóvenes cooperativistas, algunos no sienten el modelo cooperativo como lo sentimos nosotros, o lo han sentido nuestros padres o nuestros abuelos. Tenemos la obligación de hacer gestiones para que confíen en las cooperativas y refuercen su seguridad en el modelo cooperativo. Y pregunto, ¿qué medidas podemos poner en marcha? ¿Qué gestiones podríamos hacer entre todos para que se sientan comprometidos y confíen en el modelo cooperativo? Se lo debemos al cooperativismo y también a nuestros jóvenes, que son nuestro relevo generacional.
0: Otra de las intervenciones fue la de la presidenta de FAECTA en Almería, Esperanza Jiménez, quien habló de la fortaleza del cooperativismo andaluz, mencionando cifras como 6.500 cooperativas, alrededor de 90.000 empleos directos y 630 entidades que en toda la provincia de Almería generan cerca de 18.000 empleos. Hablaba de que el modelo empresarial del cooperativismo no solo contribuye a la actividad económica, sino que también a la cohesión social, la fijación de población y el desarrollo de los municipios. También señaló que el Día del Cooperativismo constituye una oportunidad para encontrarse, compartir experiencias y visibilizar el trabajo de miles de cooperativas.
2: Se trata de una jornada muy especial para las cooperativas de nuestra provincia, una oportunidad para encontrarnos, para compartir experiencias y, sobre todo, para poner en valor la contribución que las cooperativas realizan cada día al desarrollo económico y social en nuestro territorio. Además, esta celebración tiene un significado muy especial porque refleja una colaboración que mantenemos desde hace décadas entre FAECTA y COESPAL para dar visibilidad al cooperativismo y acercar a la sociedad a una realidad empresarial que forma parte de la historia y del presente de Almería. Cuando hablamos del cooperativismo, hablamos de empresas que crean empleo, generan actividad económica y ayudan a nuestro municipio a que sigan creciendo. Pero hablamos también de una forma de hacer empresas basada en la participación, la colaboración y el compromiso con las personas. En Andalucía, el cooperativismo es una realidad económica de primer nivel. Contamos con más de 6.500 cooperativas integradas en un ecosistema de más de 11.000 entidades de economía social, que generan alrededor de 90.000 empleos directos, más de 200.000 empleos indirectos y una facturación superior a 23.000 millones de euros. En la provincia de Almería contamos con 630 cooperativas, de las que 518 son cooperativas de trabajo, consumo y servicios, con un empleo generado alrededor de los 18.000 empleos directos. Decir que en el año 2025 FAECTA constituyó 50 cooperativas de trabajo, consumo y servicios. Son cifras que reflejan la fortaleza de un modelo empresarial que ha sabido crecer, adaptarse a los cambios y seguir generando oportunidades en todo el territorio andaluz. En Almería bien se conoce esa realidad. El cooperativismo forma parte de nuestra identidad económica y social y está presente en sectores estratégicos que contribuyen cada día a generar riqueza, empleo y bienestar. Las cooperativas forman parte de la vida de nuestros pueblos y ciudades. Están vinculadas a actividades que generan oportunidades, fijan población en el territorio y contribuyen a que muchas personas puedan desarrollar aquí sus proyectos de vida y profesionales. Este año, la Alianza Cooperativa Internacional ha elegido el lema de la celebración como Cooperativas por un Mundo en Paz. Es un lema que pone el foco en algo que las cooperativas llevan demostrando desde hace muchos años, que es posible desarrollar actividad económica desde la cooperación, la solidaridad y la responsabilidad compartida. Las cooperativas son empresas competitivas y modernas, pero también empresas comprometidas con las personas y con el entorno en el que desarrollan su actividad. En un momento en el que hablamos constantemente de retos como la sostenibilidad, la calidad del empleo, la igualdad de oportunidades o la cohesión social, las cooperativas siguen demostrando que tienen mucho que aportar. Durante la jornada, como ya ha comentado el presidente, contaremos con representantes institucionales, cooperativas de distintos sectores y entidades vinculadas a la economía social. Además, realizaremos la lectura del manifiesto cooperativo y entregaremos diversos reconocimientos que ponen en valor la trayectoria, los proyectos e iniciativas comprometidas con el cooperativismo. Porque las cooperativas no solo generan actividad económica, también generan empleo estable, oportunidades, cohesión social y desarrollo para nuestros territorios.
0: El alcalde de Roquetas de Mar, Gabriel Amat, también intervino en la rueda de prensa de la presentación de estas jornadas y señaló la evolución del sector agrícola almeriense y el papel que han desempeñado las cooperativas en su desarrollo. Ha recordado cómo, desde los inicios de la comercialización hortofrutícola a través de alhóndigas, el sector ha avanzado hacia un modelo más organizado y eficiente, capaz de llevar sus productos a los mercados internacionales con garantías de calidad. Amat también insistió en que este progreso ha sido posible gracias al esfuerzo colectivo de agricultores y entidades como las cooperativas, así como a la capacidad de adaptación a las nuevas exigencias como la producción de residuo cero. En su intervención también reiteró el compromiso del municipio de Roquetas con el sector y ha mostrado su apoyo a la celebración de esta jornada.
3: Yo recuerdo en los años 50... cuando hablábamos de la agricultura del Poniente, que era donde estaba toda la agricultura, empezaban a vender las alhóndigas a las 8 de la mañana y terminaban a las 6 de la madrugada. Y a las 8 se volvía a empezar otra vez. Miles y miles y miles de kilos. Y hoy, gracias a las cooperativas, se vende bien, se organiza bien y tenemos capacidad suficiente para llegar al mundo entero con los productos de nuestra agricultura, de nuestra provincia, gracias a las cooperativas. Y no le han quitado nada a la alhóndiga. La alhóndiga sigue. Diferente a como estaban antes, porque antes vendía cada uno y era un desastre, 24 horas vendiendo. Yo lo he vivido, porque me dedicaba a llevar general a la alhóndiga a gorda alquilo. Yo lo he vivido. Y terminaba y al día siguiente tenía otra vez las almacenes llenas y era un verdadero desastre. Se empezaron a organizar con las agrupaciones, como por ejemplo Costa de Armería, las otras alhóndigas que hay también, y se organizó. Pero la organización de verdad, hoy no podríamos trasladar toda la cantidad de toneladas de agricultura que tenemos si no tuviéramos la organización de las cooperativas. Gracias a las cooperativas y gracias al esfuerzo que había hecho y que hemos hecho todos para que nuestros productos cada vez lleguen mejor y de mejor calidad a todo el mundo entero. Y eso es la ventaja que tenemos en nuestra provincia, que hemos sabido adaptarnos a los nuevos tiempos y hemos sabido adaptarnos a tener productos residuos cero, y todo eso no ha sido fácil. Ha sido gracias al esfuerzo, al trabajo, y yo siempre digo, y muchos intereses que hemos pagado, pero hemos tenido la suerte, con trabajo, esfuerzo, de hacer una de las mejores provincias que hay hoy en España. Con trabajo y esfuerzo. Y no hemos tenido la suerte de tener las ventajas que han tenido otras en servicio, en calidad, en agua y en muchas otras cosas. Nosotros no las hemos tenido, pero lo hemos hecho y lo hemos conseguido con esfuerzo y con trabajo. Vamos a acordarnos por un momento cuando decían que habíamos hecho algunas cosas indebidas, luego se demostraron que era mentira. Todo el mundo iba en contra de la provincia de Almería y la provincia de Almería ha sabido aguantar y demostrar siempre que la calidad ha sido lo más importante para la provincia de Almería. Y eso lo habéis conseguido vosotros y todos nosotros, trabajando.
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0: Últimos minutos del programa de hoy y ya tenemos aquí con nosotros preparado en los micros de FH Almería Radio a José Antonio Gutiérrez, el director de FH Almería. José Antonio, el último programa de la semana y ya está fuera la nueva edición de FH Almería, ¿no?
6: Sí, efectivamente, ya... Está en la calle el último número de FH Almería, el de junio, que dedicamos especialmente a los semilleros, a la lucha integrada y también al especial de Pepino Medio, que yo creo que es el, digamos, el especial más importante de cuantos hacemos, porque creo que están huyendo los agricultores un poco del pepino temprano y lo están situando más en unas fechas intermedias para evitar la presión de las plagas, ¿no? Con lo cual... Yo pienso que ese especial es uno de los más importantes que hacemos a lo largo del año por el volumen de pepino que se cultiva en la provincia de Almería. Y efectivamente, como tú has comentado, ya tenemos el nuevo número de FH Almería que titulamos como noticia fundamental que la agricultura entra en el siglo XXI con el desbloqueo de las nuevas técnicas genómicas. Esta noticia la habíamos dado con anterioridad y la Unión Europea está apoyando que... estas nuevas técnicas genómicas se puedan aplicar para la obtención de semillas que sean más poderosas para el agricultor, más resistentes, más productivas y con mejores características para el consumidor y, en definitiva, para una agronomía más rentable. En la noticia fundamental, yo creo que va a cambiar mucho la agricultura gracias a estas nuevas técnicas genómicas, que para quien no lo sepa, consiste en meterse en el ADN de la planta y seleccionar aquellas características que más nos convienen potenciar. Esto no tiene nada que ver con los organismos genéticamente modificados, porque los organismos genéticamente modificados es traer esas características de una planta diferente a la que estamos intentando mejorar y... digamos, forzarle esos cambios a la planta. Y eso, pues, es una modificación genética que se hace de la planta y que de momento no está permitido. Y es por lo que están luchando, en contra de lo que están luchando los ecologistas.
0: Bueno, que las nuevas técnicas genómicas se presenta como una de las soluciones para los retos que va a afrontar la agricultura en los próximos años, ¿no?
6: Sí, efectivamente. Bueno, el reto más importante es que en el año 2050 vamos a tener 9.700.000 habitantes en la Tierra y a los que hay que dar de comer. Y evidentemente la dieta mediterránea es la más importante y el suelo cultivable que tenemos es el que tenemos. Lo mismo que los océanos son los que tenemos y las montañas son las que tenemos. La distribución de la Tierra siempre es la misma. Lo único que aumenta son los habitantes, las personas, que tenemos que nutrirnos de lo que la tierra da. Y evidentemente, pues, ¿qué es lo que hay que conseguir? Si no tienes más superficie donde plantar, tendrás plantas que den más en la misma superficie, para que todo el mundo nos entienda. Entonces, evidentemente, de cara a ese horizonte del 2050, ojo, estamos en el 26, faltan 24 años, ¿no? Que no estamos hablando de algo que no vayamos a ver los que hoy estamos aquí, ¿no? Pues posiblemente sea un cambio muy significativo y sobre todo en esa carrera por conseguir las mejores plantas, las variedades más productivas que tienen las multinacionales de semillas, que además tenemos que reconocer que son muy potentes tienen una capacidad enorme de investigar, pues lógicamente esta herramienta de sus manos va a hacer que se transformen muchas cosas y que la agricultura que nosotros conocemos hoy seguramente va a recibir un cambio enorme en los próximos años, y pienso que ese cambio se va a producir, digamos, más pronto que tarde, ¿no? Con lo cual, todos estos condicionantes, todos estos comentarios son los que nos han llevado a situar esta como la mejor noticia, la más importante, que viene en el FH Almería, que hoy ya pueden ver los agricultores en sus sitios habituales de suministros, bancos y cooperativas, ¿no? Aparte de eso, pues bueno, pues también hacemos referencia a esa alianza que intenta hacer Murcia y Andalucía, y en este caso como Almería representante de la comunidad andaluza, que se puso de manifiesto en la última asamblea de ProExport, que tuvo lugar precisamente en una localidad almeriense, la última localidad almeriense que es emblema de la vecindad con Murcia, como es Pulpí, ¿no? Allí pues se puso de manifiesto con la presencia del presidente murciano, Fernando López Miras, del consejero murciano de Agricultura, el consejero andaluz de Agricultura, representantes, la plana mayor de ProExport, porque era su asamblea general, y importantes representantes de Coespal, y ahí escenificaron, pues, digamos, ese acuerdo no escrito, pero que es evidente que existe. ¿Por qué? Porque los temas fundamentales, ambas comunidades están de acuerdo, y te estoy hablando de agua, te estoy hablando de las materias activas para luchar contra las plagas, como ocurrió con el Purbón, te estoy hablando del problema que tiene la mano de obra, y te estoy hablando de la competencia de países terceros. Y en el problema de la mano de obra, pues bueno, pues todo lo que viene relacionado con la migración, evidentemente, ¿no? Esta noticia también nos pareció muy importante, porque hacer frente común cuando tienes problemas, pues siempre es muy positivo. Además, el eslogan que exhibían los murcianos en esta asamblea era muy importante, y venían a decirte que una cosa es tener, ser competencia, pero ser competencia no significa que no podamos colaborar. Y yo creo que es un eslogan muy válido, es un mensaje, digamos, oportuno y correcto, que todo el mundo ha sabido entender. Y me parece que eso es lo que están haciendo, tanto la administración murciana como la andaluza, pues ven que en la colaboración pues van a obtener mucha más ayuda, y no considerar que Murcia y Almería son competencia. ¿Por qué? Porque Europa es muy grande. Hay muchas bocas que alimentar y hay mucho trabajo que hacer en todo el trabajo de poder vender a toda Europa lo que necesitan para alimentarse. Tenemos la suerte de que estamos en el sureste español, tanto Murcia, perdón, tanto Murcia como Almería, y tenemos la obligación de poner en el mercado todas aquellas frutas, hortalizas, cultivos de hoja que nos permite nuestro entorno y nos permite nuestra agricultura crear para la alimentación de nuestros clientes europeos. Y así se está haciendo, y yo creo que así se va a evolucionar. Hay que tener en cuenta que Murcia pone en el mercado productos por valor a lo largo del año de 1.900 millones de euros y Almería por valor de 4.300 millones de euros, ¿no? Con lo cual estamos hablando de unas cifras importantes que, traducidos en alimentos, pues son toneladas y toneladas y toneladas de la dieta, digamos, que siempre se ha defendido como la mejor dieta del mundo, que es la mediterránea. Siguiendo con los temas que hemos elegido para este número de FH Almería, pues también tenemos otras cuestiones importantes, como que la próxima feria de Infoagro Exhibition es del 5 al 7 de mayo de 2027. O sea, otra vez Aguadulce se viste de gala para recibir a miles de agricultores y montones de empresas que van a poner de manifiesto pues todo lo que son capaces de ofrecer a la agricultura de la provincia de Almería. Yo creo que este año va a haber, digamos, una presencia todavía más notable de todo lo que tiene que ver con la inteligencia artificial aplicada a la agricultura, y posiblemente alguna que otra empresa, sobre todo las de semillas, empiecen a hacer gala de qué han conseguido con las nuevas técnicas genómicas. Es una edición que resulta muy interesante, todo aquello que tiene que ver con el avance, con la investigación y con todos los cambios en positivo que se están produciendo en la agricultura, ahora pasa a ser primera plana, pasa a ser noticia de primer orden, y en esta feria seguramente vamos a tener un aluvión de informaciones que van a estar relacionadas con todo lo nuevo que puede tener la agricultura a su disposición para seguir mejorando, ¿no? Por otra parte, también hay otra noticia que hemos recogido en la página 5, y es que España valora la propuesta de la Comunidad Europea sobre los fertilizantes y reclama más financiación. ¿Qué pasa con los fertilizantes? A raíz de la guerra de Ucrania con Rusia, hemos tenido un aumento de los fertilizantes. En principio, cuando empezó la guerra, pues empezaron los países proveedores de fertilizantes a guardarse esos fertilizantes para poder disponer de ellos en caso de que no hubiera tránsito de alimentos. ¿Para qué? Para producir en terreno propio con aquellos fertilizantes que yo necesito. Y empezó a subir a subir abonos comunes de una manera extraordinaria. Evidentemente, ahora se está intentando pues arreglar de la mejor manera posible el impacto económico que tienen los fertilizantes en el uso de los cultivos que tienen los agricultores, y evidentemente pues la Unión Europea ha mirado con preocupación lo que estaba pasando con este componente importante y está intentando pues de alguna manera pues echar una mano a los agricultores y sobre todo que este insumo pues no le suponga un gasto muy importante. Luego, otro tema importante también es la desaladora de Bajo Almanzora. Llevamos un tiempo que prácticamente todo es agua en la agricultura, ¿no? Pues evidentemente, aunque creo que ayer o anteayer dimos la noticia que el estado de los pantanos en España está al 80%, pues es fácil suponer que con los calores que estamos teniendo esos embalses bajen, ¿no? Y si no tenemos lluvia, pues que no haga falta crear agua de algún sitio, y lo mejor son las desaladoras o las aguas recicladas, pero en este caso estamos hablando de la desaladora del Bajo Almanzora, que no es que no la tuviésemos, sino que estaba en desuso y se está arreglando para que de alguna manera los agricultores puedan tener el agua de una forma más segura. Es una noticia también bastante importante para el campo almeriense. Luego, ya como te digo, en los especiales lo que venimos es a poner una serie de variedades analizadas desde el punto de vista técnico, y Rixuan pues presenta sus variedades en nuestro FH Almería y lo hace pues con todo lujo de detalle. Es muy importante el conocer las variedades para tener una elección correcta a la hora de sembrar un producto como es el pepino, que tiene tanta relevancia en nuestra agricultura. La verdad que el especial pues demuestra un montón de fotografías de cómo son las variedades para que los agricultores puedan conocer realmente lo que son, y evidentemente pues es una auténtica agenda para poder descubrir cuáles son las características fundamentales que tienen estos pepinos, ¿no? Cada una de las variedades. También pues los portainjertos de pepino, que se han puesto de moda, es sobre todo para proteger a estas plantas de los ataques de los patógenos que pueda haber en el suelo, pues también es, digamos, otro aporte que hace Rizuan en su especial. Luego, otra de las noticias que tratamos está relacionada con la incorporación de jóvenes a la agricultura. Siempre hemos dicho que el relevo generacional no es un problema acuciante en nuestra agricultura. ¿Que hay que estimularlo? Sí. ¿Que hay que ayudarle? Evidentemente que hay que ayudarles. ¿Que muchos jóvenes se han dado cuenta que dedicarse a la agricultura es bastante más rentable que tener una carrera universitaria? Sí. Y que muchos jóvenes se han dado cuenta que si eres ingeniero agrícola y además tienes una explotación agrícola, pues seguramente va a tener una ventaja competitiva enorme en tu vida profesional. Y todo eso se está produciendo. No obstante, la Junta de Andalucía está respaldando la incorporación de 441 jóvenes almerienses al campo almeriense. ¿Es mucho? ¿Es poco? te voy a dar otro dato que seguramente vas a poder valorar la importancia que tiene que sean 441 jóvenes. En Almería hay 17.000 familias de agricultores. O sea, si hacemos un porcentaje de lo que suponen 441 jóvenes agricultores, pues vemos que es un porcentaje muy alto para la incorporación en un año, ¿no? No. Con lo cual, el respaldo que está dando la Junta de Andalucía a los jóvenes que quieren dedicarse a la agricultura y no a otra actividad, pues es importante. A mí me parece muy positivo, me parece que es una idea extraordinaria, entre otras cosas porque la agricultura de Almería va avanzando, muy a pesar de las quejas que puedan tener algunos agricultores, va avanzando de una forma extraordinaria. El campo se ha venido transformando en los últimos años de una manera verdaderamente espectacular. Si nosotros vemos periódicos de los que hacíamos en el año 2016, ¿no?, hace 10 años, pues vemos muchas cosas, muchos problemas que ya no están y muchas cosas que han cambiado radicalmente, ¿no? Con lo cual, pues ya te digo que tener jóvenes agricultores para la agricultura del futuro es una gran noticia, es una buena noticia y seguramente vamos a tener profesionales entre estos 441 jóvenes que se van a sentir muy orgullosos de haber elegido la profesión y la Junta de Andalucía va a encontrar una rentabilidad enorme de haber apostado por estos jóvenes para que se vayan incorporando a la actividad agraria. Por otra parte, seguimos con toda la publicación que hoy pueden ver los agricultores de forma detenida. La verdad que está bastante entretenido el número que hemos puesto en la calle esta semana. Y entramos ya con el especial que hemos dedicado al control biológico. El control biológico ha cambiado la agricultura de una forma extraordinaria y precisamente es una de las características que hacen diferente la agricultura del año 2016 a la del año 2026. Un control biológico instalado, bichos depredadores son los verdaderos ayudantes de los agricultores para combatir las plagas y estamos a unos niveles extraordinarios. Sobre todo, las empresas productoras de estos bichos también han conseguido avanzar una auténtica barbaridad y están consiguiendo pues una efectividad muy grande. El control biológico en hortícolas sube más de un 15% en el último lustro. En los últimos 5 años, más de un 15%, ¿no?, ha subido el control biológico, con lo cual pues es un dato muy significativo y sobre todo habla muy bien de los agricultores que quieren tener productos limpios. Los agricultores no quieren materias activas, no quieren sulfatar, no quieren hacer nada que pueda perjudicar la alta calidad que tienen nuestras hortalizas y los insectos hacen un trabajo muy importante y bueno, pues en ese sentido nos podemos sentir también muy orgullosos de las cifras que está dando el control biológico en la provincia de Almería. Luego, por otra parte, hay auténticos monstruos de la lucha integrada, como pueden ser empresas como Copper, como Agrobio, que se adelantan a los problemas que pueden tener los agricultores con futuras plagas. Y antes de que le empiecen a pedir, guerreros para las nuevas plagas, ya han conseguido obtener bichos que sean depredadores de los insectos que pueden provocar daños en los cultivos, ¿no? Y en ese sentido también andamos muy bien. Se analiza también mucho, y en el especial lo ponemos, se analiza mucho toda la biodiversidad que hay que crear para que esos insectos depredadores vivan. O sea, hablamos de las plantas en reservorio que son necesarias para que los insectos que hay que utilizar en la lucha integrada, pues puedan seguir teniendo una vida normal y puedan seguir resistiendo dentro del invernadero mientras hacen su labor de ir atajando las plagas que sí dañan los cultivos. Por otra parte, también hacemos un análisis acerca de qué es lo que vale la lucha integrada, qué es lo que vale usar los bichos en el invernadero y nos sale que en un producto tipo como es el tomate pera superó los 1.390 euros por hectárea. Es una cantidad importante, pero yo creo que es una cantidad verdaderamente llevadera para un agricultor que tiene tomate pera, un tomate que ha llegado a tener unas cotizaciones muy interesantes a lo largo de este año y sabemos que el tomate pera pues también es una hortaliza muy, muy productiva. Siguiendo con el número de este mes, pues...
0: Hay un especial de semilleros también.
6: Sí, efectivamente. Adelante. Estamos en una época importantísima en la que es muy importante saber elegir el semillero. ¿Por qué motivo? Una cosecha puede ser buena, mala o regular en función de la sanidad que tiene la planta una vez que llega del semillero. En el semillero hay que tener una, digamos, un cuidado especial porque las plantas lleguen fuertes y no vayan a estar infectadas desde el principio. Una planta infectada desde el principio está infectada hasta que se muere. Evidentemente, las plantas limpias puede, a lo largo de todo el trayecto que tiene que vivir en una cosecha, se puede contaminar en un momento determinado y puede acortar su vida, ¿no? Pero lo que sí está claro que es que como llegue contaminada del semillero, la cosecha empieza con muy mal pie, ¿no? Los semilleros han avanzado muchísimo, damos el dato de que hay 130 hectáreas dedicadas al semillero en la provincia de Almería, que es un dato muy importante. Los semilleros son instalaciones muy, muy sofisticadas, valen muchísimo dinero, van mucho más allá de lo que es un invernadero normal, tienen unas medidas higiénicas, herméticas y de control del clima que son verdaderamente extraordinarias y todo eso cuesta mucho dinero, ¿no? Con lo cual, pues en este informe que nosotros hacemos en FH Almería, pues damos cuenta de lo que hacen algunos semilleros que tenemos en la provincia y de la importancia que tiene el saber elegir el sitio donde va a empezar tu cosecha con un semillero pues apropiado. Luego, por otra parte, también dedicamos espacio a otras empresas que también producen pepino, como Rixuan, que lo hemos metido en otro apartado con todas sus variedades que van presentando. Yo te digo una cosa, si yo tuviera que elegir una variedad de pepino tenía un auténtico problema, ¿no? Porque todas las variedades que se presentan tienen unas cualidades, unas características y una pintaza, ¿no? Es verdaderamente extraordinaria, ¿no? Con lo cual, pues es muy complicado. También hay que tener en cuenta a la hora de elegir el pepino, tienes que saber dónde tienes el invernadero, el microclima que tienes en tu invernadero, si tienes, cómo tienes el suelo, cómo tienes el agua, en fin, una serie de cosas que hacen más que te decidas por una variedad que por otra. Es importante ver estos especiales donde se da mucha información que seguramente no le va a solucionar la elección al agricultor, pero sí te pueden llevar a un momento determinado a contactar con los técnicos comerciales de cada una de las casas de semillas y que te terminen dando, digamos, ese empuje para saber cuál es la variedad que tú tienes que elegir para tu invernadero. Bueno, dejando atrás el pepino, hay otra noticia importante y es que el Free Attraction 2026 se está preparando. Es la primera gran feria que tenemos de cara a la próxima campaña agrícola. A principios de octubre tendremos esta feria en la que el sector agrario almeriense va a mostrar todo lo que está preparando en los invernaderos para generar una oferta, una enorme oferta como cada año, a toda Europa. Es la feria súper importante, viene en el momento clave, justo cuando están empezando los cultivos en Almería a recolectarse, es cuando esta feria aparece y evidentemente lo mejor que puedes hacer es buscar clientes para que se lleven esa producción que tus agricultores te van a aportar al centro de manipulado en un corto espacio de tiempo. Pues si además has tenido un cara a cara con los posibles compradores y has llegado a acuerdos comerciales, miel sobre hojuelas. Es lo que mejor te puede venir en un momento determinado, ¿no? Y bueno, pues damos datos de qué ocupación hay. Apenas quedan 2.000 metros cuadrados para cumplir, me parece que son 8 o 9 pabellones los que este año va a tener Free Attraction, que se va a celebrar del 6 al 8 de octubre. Es una fecha muy temprana que le viene muy bien a la agricultura de Almería porque precisamente por esa fecha es cuando ya empiezan los cultivos de la provincia, digamos, a fructificar y a recolectarse, con lo cual, pues la verdad es que es Es muy, muy importante que se haya elegido esa fecha. Y bueno, por otra parte, hay otra serie de cuestiones que son noticias que van matizando el día a día de nuestra agricultura y que, por ejemplo, otra de las noticias que recogemos es que el Congreso Mundial de Semillas se reúne al sector en Lisboa. ¿Esto qué es lo que supone? Pues evidentemente se van a tratar muchos temas que están relacionados con la obtención de semillas, del cuidado de las semillas, de la defensa de la imagen de las semillas, evidentemente, y cómo va a ir evolucionando el negocio de las semillas teniendo en cuenta las nuevas normas que se han dictado. Volvemos otra vez a las nuevas técnicas genómicas, ¿no? Y luego, por otro lado, también la defensa de las semillas y de las variedades. De hecho, en esa misma página damos que condenan a un agricultor por multiplicar variedades comerciales sin permiso. O sea, no puede dedicar

0: helada es precisamente la amenaza más importante que tiene la almendra en la provincia de Almería. Es cierto que hay muchos sitios en nuestra provincia que, bien por ser montañosos, bien porque por otros motivos, pues no pueden dedicarse ese suelo a otra actividad que no sea la almendra, ¿no? O el olivar. Evidentemente la almendra, pues digamos, la mayor amenaza que tiene es que haya una floración temprana, que empiecen las almendras a fructificar y que en un momento determinado haya una caída de temperaturas y las heladas acaben con la almendra y por lo tanto acaban con la cosecha. Pues evidentemente hay una serie de ayudas por si esto ocurre y los productores de almendra, pues bueno, pues no se queden sin nada, ¿no? Pues eso también lo recogemos y lo explicamos en una de las páginas. Y luego, pues hay también otras noticias que hemos titulado como que el 54% de fitosanitarios usados por agricultores españoles son fungicidas y bactericidas. El método sostenible produce feromonas como alternativa a los pesticidas, o el 74% de los consumidores prefiere fruta y hortalizas de origen español, aunque el precio sea más alto. ¿Por qué ocurre esto? Hemos dado esta noticia porque muchas veces decimos que es que vienen productos de Mercosur o vienen productos de África y que están provocando una competencia. Sí, vale, correcto. Pero lo que sí tenemos en cuenta es que la calidad y la imagen del producto español es tan alta que en España los españoles hasta un 74% prefieren consumir productos españoles y no productos que vengan de África o que vengan de Sudamérica. Con lo cual es una noticia positiva que puede ayudar bastante a que los agricultores españoles puedan luchar contra la competencia desleal que viene de otros países. La competencia desleal, por si alguien no lo sabe, no se trata de que venga producto de otro país y lo puedas adquirir más barato, sino la competencia desleal se da porque en países donde no hay cobertura social para los trabajadores y un sueldo vale 8 o 10 euros al día, pues es una competencia desleal con respecto a España, que si hay una cobertura legal y sueldo más cobertura legal que te llegue a 90.
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2: Buenos días, Almería. Hoy es el lunes, día 29 de junio, y vamos a ir arrancando con los primeros informativos, con toda la actualidad local. Pero antes, lo primero que voy a hacer va a ser saludar a mi compañera Ana. Muy buenas, Ana, ¿qué tal?
3: Muy buenas, Juan.
2: Venga, pues me vas a dar el primer consejo de la mañana. Me vas a hablar de Experto Inmobiliario.
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2: 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Empezamos hablando del expresidente de la Diputación Provincial de Almería, Javier Aureliano García Molina, quien cerraba la ronda de comparecencias ante el juez Rebellot por el caso Mascarillas. Su defensa sostiene que ratificó sus declaraciones anteriores al no existir novedades desde su anterior comparecencia ni haberse incorporado aún el informe de la Guardia Civil. Su letrado Joaquín Monreal negó que exista ocultación de información o negativa a declarar el procedimiento. Queda claro ahora como pendiente de nuevos avances judiciales en un contexto marcado también por la batalla política y mediática. 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
3: La Junta de Andalucía mejora el camino rural Jalix en Canjallar con una inversión de 121.282 euros dentro del plan Itinere Rural. La actuación, visitada por el delegado de Agricultura Antonio Mena y la alcaldesa Antonia Urrutia, permitirá reforzar la seguridad y el acceso a explotaciones agrarias. El camino de 2.600 metros presentaba deterioro por lluvias y escorrentías. Las obras incluían limpieza de márgenes, mejora de cunetas, drenaje firme, capa de rodadura y una escollera para estabilizar el talud.
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2: Quiere elecciones, quiere salir, por eso va a seguir siendo el candidato del Partido Socialista, sin ninguna duda, y va a intentar luchar por seguir siendo presidente con los Frankenstein que haga falta, porque lo que no quiere es ir a la cárcel, obviamente.
3: Yo lo veo muy, muy, muy peligroso y capaz de cualquier cosa, ¿no? Y además en la historia lo han hecho ya, lo hicieron en la Segunda República. Entonces yo lo veo desesperado, es un gato acorralado, y el gato acorralado, y más este señor que efectivamente ya es psicópata y todo lo que haga falta.
4: No
3: sé.
4: Aunque fuera inocente, que no digo ni que sea culpable ni que sea inocente, pero que le han destrozado la vida, sí. Y esos medios que pretenden sacar unas declaraciones para crear más morbo, si lo primero que tienen que pensar es averiguar, es, ¿por qué no se dedican esos medios a averiguar quién ha filtrado esas cosas que son infiltrables?
5: ¿Qué obligación tiene en este caso Javier Aureliano de prestarse a que le hagan preguntas? No tiene, igual que tiene un derecho, en este caso, que no a declarar, como ejercen miles de personas en los juzgados, y a la vista está de lo que ha ido pasando durante todo este tiempo, incluso está en el Tribunal Supremo, o respondiendo a preguntas de su abogado, no responderle al juez, o simplemente manifestando su derecho a no declarar.
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1: El presidente de la Diputación Provincial de Almería, José Antonio García Alcaina, ha defendido en Córdoba el papel de las diputaciones como administraciones clave frente a la despoblación. Durante el segundo foro de diputaciones, cabildos y congels del Partido Popular reivindicó la necesidad de garantizar servicios, empleo e igualdad de oportunidades en el mundo rural. García Alcaina destacó medidas como los bar tienda, cajeros automáticos, cheque bebé y videovigilancia. Además, subrayó que vivir en un pueblo debe ser motivo de orgullo. Vamos a escuchar un sonido a propósito del presidente de la Diputación Provincial de Almería, José Antonio García Alcaina.
6: Nosotros estamos comprometidos por el mundo rural. En la Diputación Provincial de Almería, cuatro ejemplos muy claros. Un bar tienda en todos los municipios, por pequeño que sea. Un cajero automático en cada uno de los municipios, por pequeño que sea. Cheque bebé en los municipios de menos de 1.000 habitantes. Y ahora, para suplir ese déficit de seguridad, porque están desmantelando todos los puestos de Guardia Civil del Gobierno de España, cámaras de videovigilancia en todos los municipios, por pequeño que sea. Eso es defender lo rural, y lo estamos haciendo las diputaciones. Y este segundo foro vamos a hablar de eso, vamos a hablar de despoblación. Fijaos, yo siempre digo, y ahora os diré, alcalde de un pequeño municipio, que para asentar a la población en el territorio hay que conseguir dos cosas. Que la gente quiera y que la gente pueda a quedarse vivir en su pueblo. Para que la gente pueda vivir en su pueblo, evidentemente tenemos que garantizar servicios e igualar oportunidades. Y eso lo hacemos las diputaciones provinciales. Tenemos que generar empleo, porque si alguien no tiene empleo, evidentemente no va a poder vivir en el mundo rural.
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0: Roquetas de Mar clausuró el curso de la Escuela Municipal de Danza con una gala celebrada en la Plaza de Toros bajo la dirección de la profesora Carmen Rubí. Las alumnas ofrecieron una puesta en escena de gran nivel artístico con coreografías de flamenco y danza española. Durante el espectáculo se interpretaron piezas como Asturias, Arcay, Anda Jaleo, Curandero, Huela Sal y Alfileres de Colores en una noche que puso el broche final al curso.
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5: Hay correos que no necesitan demasiada explicación, se leen, se explican ellos solos. Y este, si es auténtico, este del que voy a hablar, retrata una forma de entender el periodismo. Una forma que debería sonrojar a cualquiera que aún crea en este oficio. Porque una cosa es preparar una entrevista, y otra muy diferente es garantizar al entrevistado que, entre comillas, todo salga bien. Que antes se van a cerrar los temas con él y que supondrá que él se pueda sentir cómodo con todas las preguntas. Eso no suena a periodismo. Eso suena a masaje, a alfombra roja, a ese viejo arte de sobar el lomo al poder mientras se disfraza de información, lo que en realidad huele a propaganda. Decía Chema Garrido, director de uno de esos panfletos sostenidos por el gobierno socialcomunista con nuestros impuestos, El Plural, en un correo escrito a Gertrude, ya sabéis, la secretaria de José Luis Rodríguez Zapatero, previo a una entrevista sobada de lomo con Zapatero, decía, digo textualmente, Soy Chema Garrido, el director del plural.com. Os acabo de reenviar el siguiente correo. Envío el correo también desde mi correo personal para asegurarme que os llega. Os confirmo que mañana tenemos cerrada entrevista con el presidente Zapatero en la sede del PSOE, en la calle Ferraz 70. Yo hablé personalmente con la dirección de prensa del partido, que están al corriente y encantados de poder ayudaros. Aunque la entrevista se realizaría a las 12, estaremos en el equipo del periódico desde las 11 y media para preparar el material y la sala. La idea es grabar íntegramente la entrevista. Antes de grabarla, ojo, cerraré los temas con José Luis Rodríguez Zapatero para que todo salga bien y él se sienta cómodo con todas las preguntas. La idea es emitirla íntegramente el martes, si os parece bien y lo veis acertado. Muchas gracias por permitirnos poder hacer esta entrevista y por toda la ayuda facilitada. Un saludo. Lo grave no es que un medio tenga línea editorial, obviamente todos la tenemos. Lo grave es confundir la línea editorial con la sumisión. Lo grave es que quienes dan lecciones diarias de ética periodística acaben actuando como un gabinete auxiliar de aquellos a los que deberían fiscalizar. Y más grave todavía, cuando hablamos de medios sostenidos directa o indirectamente con dinero público, con nuestros impuestos. El ciudadano no paga para que determinados periodistas hagan de relaciones públicas de los poderosos. Paga, o debería pagar, para que exista información libre, incómoda, vigilante, para que quien manda sepa que enfrente tiene preguntas y no palmaditas en la espalda. Después vendrán los lamentos sobre la pérdida de credibilidad del periodismo. Claro, como si fuera un misterio. La profesión no se hunde por culpa de las redes sociales, ni de los bulos, ni de la inteligencia artificial. Se hunde cuando algunos cambian la libreta por la servilleta, el micrófono por el babero, la independencia por una factura bien cobrada. Y eso, por mucho que lo adornen, no es periodismo. Es otra cosa bastante más fea.
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8: Hace unos días conocimos una noticia de enorme trascendencia política y judicial. La sentencia del Tribunal Supremo sobre el llamado caso Mascarillas, con condenas muy duras para figuras tan relevantes del sanchismo como Ábalos y Koldo. Y creo que conviene empezar por ahí, porque antes incluso de analizar consecuencias políticas, hay que detenerse en el hecho judicial. ¿Y por qué digo que esto es importante? No por el ruido mediático, no por el titular, ni porque lo diga un partido u otro. Lo digo porque hablamos de una sentencia firme del Tribunal Supremo, adoptada además por unanimidad, con el respaldo de magistrados que desde el debate político suelen ser etiquetados como conservadores o progresistas. Es decir, no estamos hablando de una filtración, ni de un auto provisional, ni de una simple instrucción judicial. Hablamos de una condena firme del máximo órgano judicial ordinario en España. Y eso, por sí mismo, ya es institucionalmente muy importante. Ahora bien, dicho esto, creo que conviene separar una vez más el dato del relato. Porque casi al mismo tiempo que conocíamos la sentencia empezaron a circular titulares, vídeos, publicaciones, comentarios que venían a decir más o menos lo mismo. Ahora sí, este es el fin del sanchismo. Ahora sí el gobierno está acabado. Ahora sí es la caída inevitable. Y aquí permítanme introducir un matiz importante. Que algo sea muy importante, incluso muy grave, desde el punto de vista institucional, no significa automáticamente que vaya a producir consecuencias políticas inmediatas. Dicho de otra manera, una sentencia del Supremo puede ser devastadora en términos morales, mediáticos e incluso históricos, y aún así no provocar ni por sí sola una caída inmediata del gobierno. ¿Por qué? Por una razón muy sencilla. La aritmética parlamentaria sigue existiendo, y en España los gobiernos no caen por un titular, por brillante que sea, ni siquiera por una intervención parlamentaria memorable. Caen cuando pierden apoyos suficientes. Hemos visto a Feijóo especialmente incisivo estos días. Más rápido, más suelto, más irónico, incluso más gallego en el mejor sentido del término, con esa retranca que le permite convertir ataques en contraataques. Su respuesta a la ya clásica foto con Marcial Dorado es un buen ejemplo. Pero conviene no confundir brillantez parlamentaria con cambio político automático. No son lo mismo. Y aquí entra otro elemento fundamental, el calendario. Algunos análisis recientes, como los de Fernando Garea en El Español, sitúan una posible ventana crítica electoral en el invierno de 2026 a 2027. A mí ese marco temporal me parece interesante. No porque confirme nada, sino porque encaja con la lógica institucional. El verano, salvo excepciones, no suele ser políticamente hábil a nivel parlamentario. Septiembre abriría el último gran curso político de la legislatura, con el debate presupuestario como gran prueba de resistencia. Y si se supera ese umbral, enero de 2027 introduciría inevitablemente otra lógica, la preelectoral. Municipales, autonómicas, estrategia territorial, desgaste acumulado... Por eso creo que puede decirse algo aparentemente paradójico, pero bastante realista. Una legislatura puede agotarse políticamente antes de terminar formalmente. O dicho de otra manera, la legislatura puede acabarse antes de acabar. Ahora bien, ojo con confundir legislatura agotada con cambio garantizado. Eso sería caer en otro automatismo. Y ya sabemos que la política española castiga mucho los automatismos. Por último, un pequeño apunte jurídico. Se habla ya de posibles recursos al Tribunal Constitucional por parte de algunos condenados. Esto ha reabierto el debate sobre el papel del Constitucional y ha hecho que muchos recuerden la polémica revisión del caso de los ERE andaluces. Aquí también conviene mantener la cabeza fría. Que la sentencia sea firme no significa que desaparezcan las vías extraordinarias de amparo constitucional. Pero tampoco significa que cualquier condena vaya a ser automáticamente corregida por razones políticas. Una vez más, conviene evitar el relato fácil. Ni el triunfalista, ni el conspiranoico. Quizá la gran lección de estos días sea precisamente esa. En política, en justicia y también en análisis, pocas cosas terminan exactamente cuando los titulares dicen que terminan. Y por eso sigo defendiendo lo mismo. Ni el ahora sí permanente, ni el todo está amañado. Entre ambos extremos sigue existiendo un espacio incómodo, pero necesario. El del análisis. Porque al final, una vez más, el dato mata al relato.
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1: Saludos, bienvenidos a esta primera edición informativa en Marcador Almería. Hoy es lunes 29 de junio, estamos comenzando una nueva semana. Como siempre, lo primero que hacemos es saludar a Alfonso López para que nos dé un buen consejo relacionado hoy con la agricultura. Muy buenas, Alfonso.
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1: Hablamos ya de una Unión Deportiva de Almería que sigue planificando la próxima temporada después del auténtico varapalo que ha supuesto el no ascender en la última eliminatoria de la promoción de ascenso ante el Málaga Club de Fútbol. La verdad es que la maquinaria se ha puesto rápidamente en funcionamiento, aunque bien es cierto que algunos jugadores estaban ya atados desde hace semanas, algunos incluso desde hace meses, y que por tanto van a ir cayendo con cuentagotas en la plantilla rojiblanca. Uno de ellos, Brian Cipenga, el extremo del Club Deportivo Castellón, que durante las dos últimas temporadas ha estado destacando en la plana y sobre todo en esta última campaña, en la que se ha mostrado como un futbolista goleador, pero también con capacidad para asistir, lo que le ha valido nada más y nada menos que para ir al Mundial con la selección de la República Democrática del Congo. Nuestro compañero de Castellón, Víctor Uldemolins, nos hacía el perfil de este futbolista, ciertamente desequilibrante y que puede marcar diferencias en segunda.
3: Pues ya es oficial la marcha de Brian Cipenga, abandona el Club Deportivo Castellón rumbo a la Unión Deportiva Almería, firmando un contrato hasta 2029 más una temporada opcional. Bueno, el extremo congoleño ha sido una de las revelaciones de la temporada en el Club Deportivo Castellón, después de que la temporada pasada, bueno, fuese un jugador más de perfil revulsivo, tanto con Dicker Redder como con Johan Platt, y esta temporada con Pablo Hernández. Ha sido claramente su gran temporada de explosión en la categoría, en segunda división. Llegó procedente de la segunda división portuguesa, del Paso de Ferreira, y ahora mismo pues, se ha convertido en un jugador diferencial en la categoría de plata del fútbol español, con 6 goles y con 9 asistencias. Ha sido un jugador determinante desde la banda izquierda, pese a que sea diestro, rinde más en esa banda contraria, y ha sido un jugador pues, bueno, de mucho mérito en este equipo de Pablo Hernández. Ha sido un jugador diferencial por su regate, por su velocidad, es un extremo encarador, un extremo puro. Lo bueno que tiene es ese atrevimiento y que le va a dar mucho a la Unión Deportiva Almería en esa banda izquierda. Pese que tiene jugadores de gran calidad, yo creo que es un acierto, ¿no?, que haya conseguido atar, en el caso del congoleño, que finalizaba contrato el 30 de junio con el Club Deportivo Castellón, pese a que tenía oferta encima de la mesa desde mitad de temporada, ha decidido no renovar y buscar un nuevo equipo en segunda y será rival del Club Deportivo Castellón en la próxima temporada de la Liga Hypermotion, pero con este fichaje de la Unión Deportiva Almería se asegura mucho desborde, se asegura mucha velocidad en banda y seguro que va a seguir haciendo cifras porque, bueno, el jugador congoleño que ahora mismo se encuentra en el Mundial con su selección con el Congo, la que todavía no ha tenido minutos, bueno, será también un jugador importante a los que seguir la próxima temporada.
1: Y además también llega Alex Sola, un futbolista con experiencia en la primera división, tanto en la Real Sociedad como en el Getafe, también ha jugado en el Deportivo Alavés y la última campaña en el Granada, donde arrancó como un auténtico tiro, aunque luego sí es verdad que ha estado más irregular. Nos hablaba sobre él nuestro compañero Ricardo Contreras.
4: Hola José Luis, ¿qué tal, compañero? Me preguntas por Alex Sola, futbolista que la pasada temporada firmaba por un solo año con el Granada Club de Fútbol. Y la verdad que su desembarco en el cuadro nazarí fue simplemente espectacular. El primer tercio de temporada de Alex Sola defendiendo la camiseta del Granada Club de Fútbol, como te digo, fue espectacular. Unos números increíbles, el jugador más diferencial del equipo, titular indiscutible, pero con el paso del tiempo fue perdiendo protagonismo. De hecho, hubo un partido en el que ni siquiera fue titular porque se quedó dormido, no acudió a tiempo a la charla táctica de Pacheta y a modo de castigo el técnico Burgalés decidió dejarlo fuera de la convocatoria. A partir de ese momento sí que es cierto que poco a poco fue reapareciendo, pero claro, cuando apareció en el horizonte el fichaje de Alex Sola por la Unión Deportiva Almería, provocó que Alex Sola perdiera muchísimo protagonismo en el Granada Club de Fútbol. El fichaje por la Unión Deportiva Almería y la irrupción de Pablo Sáenz, que en este último tramo de temporada le ha ganado el puesto y ha estado de 10. Es un jugador que, bueno, ha dejado un grato recuerdo entre la afición del Granada Club de Fútbol, especialmente en ese primer tramo de temporada, pero que tampoco es que se haya ganado el cariño absoluto del granadinismo. Así que me parece un fichaje interesante por parte de la Unión Deportiva Almería, siempre y cuando rinda, como en esos primeros meses en los que defendió la camiseta del Granada Club de Fútbol. Si por el contrario se ve la versión de Alex Sola de estos últimos meses, la verdad que será un futbolista que normalmente jugará de revulsivo. Así que es lo único que te puedo contar, así a modo de resumen, del paso de Alex Sola por el Granada Club de Fútbol. Un abrazo, compañero.
1: Vamos a continuar, lo hacemos con un nuevo consejo con Alfonso López.
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1: Hablamos ya de la Titan Desert, sin duda una de las grandes competiciones deportivas que tenemos cada año en Almería y que este año llega con muchas novedades. La principal, que Mojácar va a ser el auténtico epicentro, aunque también va a recorrer dos puntos clave de la provincia. Aranzazu Martín es la delegada del Gobierno andaluz.
5: Una competición deportiva que nos ha puesto a todos y principalmente a Almería en el panorama nacional. Se ha dicho, ¿no?, del 1 al 4 de octubre se prevé que vamos a llevar esta nueva. La verdad es que el fin de semana no puede ser más atractivo, un fin de semana del 1 al 4 en Mojácar y disfrutando de una competición deportiva como esta. Y bueno, más de 500, yo creo que seguiremos rondando nuestros 500 participantes, además centenares de participantes, pero además de múltiples nacionalidades, como hemos tenido oportunidad de ver. El recorrido va a atravesar, distintos escenarios únicos de nuestra provincia.
1: Además, también muy feliz de poder repetir como la única prueba Titan en nuestro país, incluso a nivel europeo, John Iriondo, que es el director.
6: La Skoda Titan Desert Almería, como venía explicando Santi, ¿no?, ha ido creciendo año tras año. Cada año tenemos más participantes, cada año tenemos más interés, cada año tenemos más repercusión, cada año tenemos mayor impacto, ¿no? Y esto creemos que no es casualidad. A nivel Titan World Series estamos creciendo, lo veníamos hablando, tenemos Patagonia, tenemos México, estamos trabajando otras ubicaciones, y una cosa que nos damos cuenta en este proceso de expansión es que los países ya no nos preguntan como nos preguntaban por Marruecos. Ahora los países quieren replicar el modelo de Almería, quieren replicar un modelo de expansión donde se ha desarrollado una carrera con identidad propia y una carrera que tiene éxito en todos y cada uno de los indicadores, ¿no? El primero de los factores, y vuelvo a incidir en la parte institucional, es el apoyo que tenemos, ¿no?, cuando venimos a Almería.
1: Y por último, nos vamos a quedar también con Francisco García, el alcalde de Mojácar. Como decimos, la gran novedad es que la sede principal, por primera vez desde que se celebra la Titan Desert en Almería, será en el municipio levantino.
7: Mojácar fue el primer destino, o de los primeros destinos de la provincia de Almería, en ser una marca. Mojácar se conoce internacionalmente, por lo tanto una prueba internacional como es esta Skoda Titan Series, pues no puede tener mejor destino, mejor ubicación, mejor sede que el municipio de Mojácar. Y no porque yo sea alcalde, pero es una realidad. Desde aquí también quiero volver a reiterar el agradecimiento, mi agradecimiento, y estoy seguro que el del resto de municipios de la provincia de Almería, presidente, por abrir y ver más allá de estas cuatro paredes del patio de luces, por saber que Almería es más, la provincia de Almería es algo más que la grande urbe, que la provincia de mucha diversidad, muchísima riqueza, que Almería no se entiende sin su pueblo.
1: Seguimos hablando de grandes eventos por los que está apostando la Diputación Provincial. Por ejemplo, el Campeonato de España de ajedrez en categoría de base, que va a traer a más de 2.000 personas a la provincia, con Vícar como sede y sobre todo pues con los pequeños genios del tablero que están llamados en muy poquito tiempo a ser grandes maestros y a estar en grandes torneos. María Luisa Cruz hablaba de la importancia de que el ajedrez se implante entre los más pequeños, incluso en los centros educativos.
8: Como bien he dicho, el mes de julio, a partir del día 2, Almería será el epicentro del ajedrez en categoría jóvenes, muy, muy jovencitos. La verdad que el ajedrez es una modalidad deportiva de las que a mí siempre me ha gustado, pues sobre todo en edades tempranas, es una de las herramientas que se deberían de utilizar en los centros escolares. Nuevamente Almería será protagonista de un campeonato nacional de ajedrez en el hotel La Envía Gol de Vica.
1: Y además, precisamente para esta puesta de largo del Campeonato de España, se desplazaba hasta Almería el presidente de la Federación Española, que destacaba los beneficios que va a tener el campeonato, el más importante de cuantos se celebran a nivel de cantera.
9: La verdad que me complace mucho estar aquí de nuevo presentando un Campeonato de España de jóvenes. Este es el segundo año que lo hacemos en Vícar. La verdad que el año pasado fue un enorme éxito. Participaron 856 jugadores y este año ya hemos pasado esa cifra. O sea que yo pienso que vamos a llegar a los 900, lo cual es una barbaridad, ¿no? Si tenemos en cuenta de gente que viene aquí, teniendo en cuenta que vienen la mayoría con familiares. Calculamos que unas 2.000 personas van a pasar por la competición durante este mes de julio. Y bueno, lo primero quería agradecer el apoyo de la Diputación, del Ayuntamiento de Vícar, y del propio hotel para que este campeonato se pueda hacer en las condiciones magníficas en las que se celebra.
1: Desde el Ayuntamiento de Vícar también se hace una valoración muy positiva, y es que va a suponer a nivel económico un auténtico revulsivo durante prácticamente un mes, porque las diferentes categorías se reparten durante los fines de semana de julio.
10: Nosotros, yo como concejala de, soy concejala de deportes, pero como concejal de La Envía, para mí es un orgullo, un placer, un encanto que venga este torneo a La Envía, a La Envía Vícar. Y bueno, pues como siempre nosotros, encantados de que contéis con nuestro municipio, porque para nosotros sabéis que el deporte, bueno, hace parte de nuestra identidad y bueno, y que los niños tengan un torneo de este tipo, un segundo torneo internacional en La Envía, pues bueno, pues estamos encantados.
1: Nos vamos ahora hasta el Ayuntamiento de Almería, que vuelve a colaborar con una nueva edición de la carrera contra el cáncer. Se va a celebrar el próximo 4 de julio y va a tener pues ese fin solidario que siempre motiva a todos los atletas almerienses. Antonio Jesús Casimiro es el concejal de deportes.
11: Esta carrera será el próximo 4 de julio a las 9:30 de la noche en la Plaza de la Catedral y pasaremos por lugares, por una riqueza patrimonial incomparable, ¿no? Además está homologada por la Federación Andaluza de Atletismo, con lo cual pues te asegura la calidad organizativa del evento, ¿no? El año pasado fueron 780 personas aproximadamente las que corrieron. Este año ya, sin hacer publicidad, van por 600, con lo cual bueno, pues animo a todos los almerienses que a raíz de hoy que hacemos la presentación oficial, pues que se inscriban. Son solamente 10 euros y tiene un fin solidario, de convivencia. Y además que no solamente podemos beneficiarnos los corredores participando en la carrera, sino todos los almerienses que puedan venir a disfrutar, a animar, a participar, a apoyar y a darle visibilidad a esta causa tan noble y tan justa, ¿no?
1: Y al frente de la organización de esta carrera contra el cáncer, un año más, Jesús Díaz.
12: Este proyecto nace hace 10 años, una mañana cuando paso por la puerta de la Asociación Española contra el Cáncer, y me da por entrar sin saber que me iban a proponer crear una carrera marcada de sentimiento, ilusión, y era un reto personal para mí, porque habiendo sido atleta semiprofesional, como había sido en la ciudad de Almería, pues me gustó el reto. Tuvimos muchas trabas. El primer año tuvimos que suspenderla. Al siguiente año dije que se iba a hacer. Y a pesar de todas las trabas que tuvimos, se hizo.
1: Vamos a ir dejándolo, pero antes Alfonso López.
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1: Aquí lo dejamos, pero volvemos a la 1 de la tarde con marcador directo, 2:30, Tribu de Blues, siempre actualizándose, marcadoralmería.com.
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0: diciendo durante toda la semana, perder forma parte del fútbol, el deporte. Lo que ya no forma parte de todo eso, lo que no forma parte de una gestión seria es fracasar una y otra vez y actuar como si no hubiera pasado absolutamente nada. La Unión Deportiva Almería acaba de cerrar 3 temporadas para olvidar. Un descenso a segunda división y 2 ascensos consecutivos frustrados. Un balance que debería haber provocado la dimisión de su máximo dirigente, su CEO, Mohamed El Hassi. Pero claro, como él no va a encontrar un lugar en el que esté mejor que donde está, como mínimo, lo que debería haber supuesto es una comparecencia pública para explicar qué ha fallado y hacia dónde camina el club. Pero no, lo que ha habido ha sido silencio absoluto. En su lugar, el club ha publicado una nota de prensa llena de frases grandilocuentes sobre mantener viva la ilusión, el espíritu de unidad o el libro de ruta. Mucha literatura y ninguna respuesta. Ni una sola explicación sobre el proyecto deportivo. Ni una sola explicación sobre los responsables del fracaso. Ni una sola aclaración sobre el futuro de Rubi. Ni sobre las infraestructuras prometidas. Porque conviene recordarlo. La ciudad deportiva sigue sin existir, ¿no? No está ahí abajo, ¿no? No se ha puesto ni una piedra. Y la segunda fase de la remodelación del Estadio de los Juegos Mediterráneos continúa exactamente igual que hace meses y hace años. Ni una piedra colocada, repito. Ni una fecha comprometida. Ni una explicación. Los clubes grandes no se hacen con comunicados vacíos ni con campañas de marketing. Los clubes grandes se construyen con dirigentes que dan la cara cuando las cosas salen mal. Y eso es precisamente lo que hoy, ya desde hace bastantes años, se echa de menos en la Unión Deportiva Almería. La afición no necesita más propaganda. Después de un descenso y 2 ascensos perdidos, la afición merece algo mucho más sencillo. Simplemente respeto. Y el respeto en estos casos empieza por dar explicaciones.
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2: Cuelga las botas uno de los jugadores más importantes que ha dado la cantera del baloncesto almeriense, concretamente la cantera de Adaba. Luis Parejo empezó a dar sus primeros pasos allí, seguramente por aquel entonces, si no me equivoco, en las pistas de la Dela Día. Y jugó hasta la categoría infantil. Luego lo fichó el Real Madrid. Bueno, lo digo otra vez por si no ha quedado claro, el Real Madrid. Y lo fichó un club como el Real Madrid porque Luis ha sido en su generación un referente a nivel nacional. Integrante de la selección española en todas las categorías de base. Sin ir más lejos, el capitán del equipo, ¿no? Compartiendo vestuario con jugadores de primerísimo nivel como Pablo Aguilar o Ricky Rubio. Luego fichó por Fuenlabrada, Cáceres, Castellón, Morón, donde allí juega su última temporada. Pero él, sobre todo, creo que en su día dejó una huella muy profunda en Cáceres, ¿no? Al menos así lo siente él y así lo siente el club. Por eso le ha puesto encima de la mesa la posibilidad de liderar el club a todos los niveles, ¿no? A todos los niveles de gestión en general, de gestión deportiva, ¿no? El club ha confiado en Luis a nivel organizativo, a nivel institucional. Y bueno, Luis Parejo ha sido un grandísimo jugador, desde luego, un grandísimo jugador de baloncesto. Y estoy convencido de que ahora va a ser un gran gestor, ¿no? Y lo estoy porque estamos hablando de una persona con conocimientos, con formación, con muchísima habilidad social y sobre todo con mucho baloncesto a sus espaldas. Todo esto, pues muy bien mezclado con el carisma, ¿no? El carisma que te da ser un buen ser humano. Hoy su liderazgo, el que siempre ha ejercido en la cancha, pues tiene un reto muy bonito por delante. Seguir haciendo lo que ha hecho siempre, que es disfrutar. Disfrutar lo que hace, ¿no? Y ya saben ustedes que lo que suele pasar cuando alguien disfruta de su trabajo, pues suele estar rodeado de éxito, ¿no? Y desde aquí le deseamos mucha suerte. Aunque conociéndolo, creo que no la va a necesitar mucho. Hasta la semana que viene.

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2: Buenos días, Almería. Hoy es el lunes, día 29 de junio, y vamos a ir arrancando con los primeros informativos, con toda la actualidad local. Pero antes, lo primero que voy a hacer va a ser saludar a mi compañera Ana. Muy buenas, Ana, ¿qué tal?
3: Muy buenas, Juan.
2: Venga, pues me vas a dar el primer consejo de la mañana. Me vas a hablar de Experto Inmobiliario.
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2: 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Empezamos hablando del expresidente de la Diputación Provincial de Almería, Javier Aureliano García Molina, quien cerraba la ronda de comparecencias ante el juez Rebellot por el caso Mascarillas. Su defensa sostiene que ratificó sus declaraciones anteriores al no existir novedades desde su anterior comparecencia ni haberse incorporado aún el informe de la Guardia Civil. Su letrado Joaquín Monreal negó que exista ocultación de información o negativa a declarar el procedimiento. Queda claro ahora como pendiente de nuevos avances judiciales en un contexto marcado también por la batalla política y mediática. 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
3: La Junta de Andalucía mejora el camino rural Jalix en Canjallar con una inversión de 121.282 euros dentro del plan Itinere Rural. La actuación, visitada por el delegado de Agricultura Antonio Mena y la alcaldesa Antonio Urrutia, permitirá reforzar la seguridad y el acceso a explotaciones agrarias. El camino de 2.600 metros presentaba deterioro por lluvias y escorrentías. Las obras incluían limpieza de márgenes, mejora de cunetas, drenaje firme, capa de rodadura y una escollera para estabilizar el talud.
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3: El pasado viernes...

0: Nos emitió nuestra tertulia sin complejos, en esta ocasión con Juan José Tonda, Rosa Muñoz, Rafael Burgos y Leo Tortosa, con el patrocinio de Seat Indalo Motor y Cupra Indalo Motor, Super Plus Cans and Carry, las patatas Chip Rozan Gourmet, BMW y Mini Automotor Costa, Ford Indamóvil, Modas J. 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
1: Quiere elecciones, quiere salir, por eso va a seguir siendo el candidato del Partido Socialista, sin ninguna duda, y va a intentar luchar por seguir siendo presidente con los Frankenstein que haga falta, porque lo que no quiere es ir a la cárcel, obviamente.
2: Yo lo veo muy peligroso y capaz de cualquier cosa, ¿no? Y además en la historia lo han hecho ya, lo hicieron en la Segunda República. Entonces yo lo veo desesperado, es un gato acorralado, y el gato acorralado, y más este señor que efectivamente ya es psicópata y todo lo que haga falta.
3: ¿No? Aunque fuera inocente, que no digo ni que sea culpable ni que sea inocente, pero que le han destrozado la vida, sí. Y esos medios que pretenden sacar unas declaraciones para crear más morbo, si lo primero que tienen que pensar es averiguar, ¿por qué no se dedican esos medios a averiguar quién ha filtrado esas cosas que son infiltrables?
4: ¿Qué obligación tiene en este caso Javier Aureliano de prestarse a que le hagan preguntas? No tiene ningún, igual que tiene un derecho, en este caso, que no a declarar, como lo ejercen miles de personas en los juzgados, y a la vista está de lo que ha ido pasando durante todo este tiempo, incluso está en el Tribunal Supremo, o respondiendo a preguntas de su abogado, y no responderle al juez, o simplemente manifestando su derecho a no declarar.
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5: El presidente de la Diputación Provincial de Almería, José Antonio García Alcaina, ha defendido en Córdoba el papel de las diputaciones como administraciones clave frente a la despoblación. Durante el segundo foro de diputaciones, Cabildos y Congels del Partido Popular reivindicó la necesidad de garantizar servicios, empleo e igualdad de oportunidades en el mundo rural. García Alcaina destacó medidas como los bar tienda, cajeros automáticos, cheque bebé y videovigilancia. Además, subrayó que vivir en un pueblo debe ser motivo de orgullo. Vamos a escuchar un sonido a propósito del presidente de la Diputación Provincial de Almería, José Antonio García Alcaina.
6: Nosotros estamos comprometidos por el mundo rural. En la Diputación Provincial de Almería, cuatro ejemplos muy claros. Un bar tienda en todos los municipios, por pequeño que sea. Un cajero automático en cada uno de los municipios, por pequeño que sea. Cheque bebé en los municipios de menos de 1.000 habitantes. Y ahora, para suplir ese déficit de seguridad, porque están desmantelando todos los puestos de Guardia Civil del Gobierno de España, cámaras de videovigilancia en todos los municipios, por pequeño que sea. Eso es defender lo rural, y lo estamos haciendo las diputaciones. Y este segundo foro vamos a hablar de eso, vamos a hablar de despoblación. Fijaos, yo siempre digo, y ahora os diré, alcalde de un pequeño municipio, que para asentar a la población en el territorio hay que conseguir dos cosas. Que la gente quiera y que la gente pueda quedarse vivir en su pueblo. Para que la gente pueda vivir en su pueblo, evidentemente, tenemos que garantizar servicios e igualar oportunidades. Y eso lo hacemos las diputaciones provinciales. Tenemos que generar empleo, porque si alguien no tiene empleo, evidentemente, no va a poder vivir en el mundo rural.
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0: Roquetas de Mar clausuró el curso de la Escuela Municipal de Danza con una gala celebrada en la Plaza de Toros bajo la dirección de la profesora Carmen Rubí. Las alumnas ofrecieron una puesta en escena de gran nivel artístico con coreografías de flamenco y danza española. Durante el espectáculo se interpretaron piezas como Asturias, Arcay, Andajaleo, Curandero, Huela Sal y Alfileres de Colores en una noche que puso el broche final al curso.
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5: Hay correos que no necesitan demasiada explicación, se leen, se explican ellos solos. Y este, si es auténtico, este del que voy a hablar, retrata una forma de entender el periodismo. Una forma que debería sonrojar a cualquiera que aún crea en este oficio. Porque una cosa es preparar una entrevista, y otra muy diferente es garantizar al entrevistado que, entre comillas, todo salga bien. Que antes se van a cerrar los temas con él y que supondrá que él se pueda sentir cómodo con todas las preguntas. Eso no suena a periodismo. Eso suena a masaje, a alfombra roja, a ese viejo arte de sobar el lomo al poder mientras se disfraza de información, lo que en realidad huele a propaganda. Decía Chema Garrido, director de uno de esos panfletos sostenidos por el gobierno socialcomunista con nuestros impuestos, El Plural, en un correo escrito a Gertrude, ya sabéis, la secretaria de José Luis Rodríguez Zapatero, previo a una entrevista sobada de lomo con Zapatero, decía, digo textualmente, Soy Chema Garrido, el director del plural.com. Os acabo de reenviar el siguiente correo. Envío el correo también desde mi correo personal para asegurarme que os llega. Os confirmo que mañana tenemos cerrada entrevista con el presidente Zapatero en la sede del PSOE, en la calle Ferraz 70. Yo hablé personalmente con la dirección de prensa del partido, que están al corriente y encantados de poder ayudaros. Aunque la entrevista se realizaría a las 12, estaremos en el equipo del periódico desde las 11 y media para preparar el material y la sala. La idea es grabar íntegramente la entrevista. Antes de grabarla, ojo, cerraré los temas con José Luis Rodríguez Zapatero para que todo salga bien y él se sienta cómodo con todas las preguntas. La idea es emitirla íntegramente el martes, si os parece bien y lo veis acertado. Muchas gracias por permitirnos poder hacer esta entrevista y por toda la ayuda facilitada. Un saludo. Lo grave no es que un medio tenga línea editorial, obviamente todos la tenemos. Lo grave es confundir la línea editorial con la sumisión. Lo grave es que quienes dan lecciones diarias de ética periodística acaben actuando como un gabinete auxiliar de aquellos a los que deberían fiscalizar. Y más grave todavía, cuando hablamos de medios sostenidos directa o indirectamente con dinero público, con nuestros impuestos. El ciudadano no paga para que determinados periodistas hagan de relaciones públicas de los poderosos. Paga, o debería pagar, para que exista información libre, incómoda, vigilante, para que quien manda sepa que enfrente tiene preguntas y no palmaditas en la espalda. Después vendrán los lamentos sobre la pérdida de credibilidad del periodismo. Claro, como si fuera un misterio. La profesión no se hunde por culpa de las redes sociales, ni de los bulos, ni de la inteligencia artificial. Se hunde cuando algunos cambian la libreta por la servilleta, el micrófono por el babero, la independencia por una factura bien cobrada. Y eso, por mucho que lo adornen, no es periodismo. Es otra cosa bastante más fea.
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8: Hace unos días conocimos una noticia de enorme trascendencia política y judicial. La sentencia del Tribunal Supremo sobre el llamado caso Mascarillas, con condenas muy duras para figuras tan relevantes del sanchismo como Ábalos y Koldo. Y creo que conviene empezar por ahí, porque antes incluso de analizar consecuencias políticas, hay que detenerse en el hecho judicial. ¿Y por qué digo que esto es importante? No por el ruido mediático, no por el titular, ni porque lo diga un partido u otro. Lo digo porque hablamos de una sentencia firme del Tribunal Supremo, adoptada además por unanimidad, con el respaldo de magistrados que desde el debate político suelen ser etiquetados como conservadores o progresistas. Es decir, no estamos hablando de una filtración, ni de un auto provisional, ni de una simple instrucción judicial. Hablamos de una condena firme del máximo órgano judicial ordinario en España. Y eso, por sí mismo, ya es institucionalmente muy importante. Ahora bien, dicho esto, creo que conviene separar una vez más el dato del relato. Porque casi al mismo tiempo que conocíamos la sentencia, empezaron a circular titulares, vídeos, publicaciones, comentarios que venían a decir más o menos lo mismo. Ahora sí, este es el fin del sanchismo. Ahora sí el gobierno está acabado. Ahora sí es la caída inevitable. Y aquí permítanme introducir un matiz importante. Que algo sea muy importante, incluso muy grave, desde el punto de vista institucional, no significa automáticamente que vaya a producir consecuencias políticas inmediatas. Dicho de otra manera, una sentencia del Supremo puede ser devastadora en términos morales, mediáticos e incluso históricos, y aún así no provocar ni por sí sola una caída inmediata del gobierno. ¿Por qué? Por una razón muy sencilla. La aritmética parlamentaria sigue existiendo, y en España los gobiernos no caen por un titular, por brillante que sea, ni siquiera por una intervención parlamentaria memorable. Caen cuando pierden apoyos suficientes. Hemos visto a Feijóo especialmente incisivo estos días. Más rápido, más suelto, más irónico, incluso más gallego en el mejor sentido del término, con esa retranca que le permite convertir ataques en contraataques. Su respuesta a la ya clásica foto con Marcial Dorado es un buen ejemplo. Pero conviene no confundir brillantez parlamentaria con cambio político automático. No son lo mismo. Y aquí entra otro elemento fundamental, el calendario. Algunos análisis recientes, como los de Fernando Garea en El Español, sitúan una posible ventana crítica electoral en el invierno de 2026 a 2027. A mí ese marco temporal me parece interesante. No porque confirme nada, sino porque encaja con la lógica institucional. El verano, salvo excepciones, no suele ser políticamente hábil a nivel parlamentario. Septiembre abriría el último gran curso político de la legislatura, con el debate presupuestario como gran prueba de resistencia. Y si se supera ese umbral, enero de 2027 introduciría inevitablemente otra lógica, la preelectoral. Municipales, autonómicas, estrategia territorial, desgaste acumulado... Por eso creo que puede decirse algo aparentemente paradójico, pero bastante realista. Una legislatura puede agotarse políticamente antes de terminar formalmente. O dicho de otra manera, la legislatura puede acabarse antes de acabar. Ahora bien, ojo con confundir legislatura agotada con cambio garantizado. Eso sería caer en otro automatismo. Y ya sabemos que la política española castiga mucho los automatismos. Por último, un pequeño apunte jurídico. Se habla ya de posibles recursos al Tribunal Constitucional por parte de algunos condenados. Esto ha reabierto el debate sobre el papel del Constitucional y ha hecho que muchos recuerden la polémica revisión del caso de los ERE andaluces. Aquí también conviene mantener la cabeza fría. Que la sentencia se afirme no significa que desaparezcan las vías extraordinarias de amparo constitucional. Pero tampoco significa que cualquier condena vaya a ser automáticamente corregida por razones políticas. Una vez más, conviene evitar el relato fácil. Ni el triunfalista, ni el conspiranoico. Quizá la gran lección de estos días sea precisamente esa. En política, en justicia y también en análisis, pocas cosas terminan exactamente cuando los titulares dicen que terminan. Y por eso sigo defendiendo lo mismo. Ni el ahora sí permanente, ni el todo está amañado. Entre ambos extremos sigue existiendo un espacio incómodo, pero necesario. El del análisis. Porque al final, una vez más, el dato mata al relato.
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1: Saludos, bienvenidos a esta primera edición informativa en Marcador Almería. Hoy es lunes 29 de junio, estamos comenzando una nueva semana. Como siempre, lo primero que hacemos es saludar a Alfonso López para que nos dé un buen consejo relacionado hoy con la agricultura. Muy buenas, Alfonso.
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1: Hablamos ya de una Unión Deportiva Almería que sigue planificando la próxima temporada después del auténtico varapalo que ha supuesto el no ascender en la última eliminatoria de la promoción de ascenso ante el Málaga Club de Fútbol. La verdad es que la maquinaria se ha puesto rápidamente en funcionamiento, aunque bien es cierto que algunos jugadores estaban ya atados desde hace semanas, algunos incluso desde hace meses, y que por tanto van a ir cayendo con cuentagotas en la plantilla rojiblanca. Uno de ellos, Brian Cipenga, el extremo del Club Deportivo Castellón, que durante las dos últimas temporadas ha estado destacando en la plana y sobre todo en esta última campaña, en la que se ha mostrado como un futbolista goleador, pero también con capacidad para asistir, lo que le ha valido nada más y nada menos que para ir al Mundial con la selección de la República Democrática del Congo. Nuestro compañero de Castellón, Víctor Uldemolins, nos hacía el perfil de este futbolista, ciertamente desequilibrante y que puede marcar diferencias en segunda.
3: Pues ya es oficial la marcha de Brian Cipenga, abandona el Club Deportivo Castellón rumbo a la Unión Deportiva Almería, firmando un contrato hasta 2029 más una temporada opcional. Bueno, el extremo congoleño ha sido una de las revelaciones de la temporada en el Club Deportivo Castellón, después de que la temporada pasada, bueno, fuese un jugador más de perfil revulsivo, tanto con Dicker Redder como con Johan Platt, y esta temporada con Pablo Hernández. Ha sido claramente su gran temporada de explosión en la categoría, en segunda división. Llegó procedente de la segunda división portuguesa, del Paso de Ferreira, y ahora mismo pues se ha convertido en un jugador diferencial en la categoría de plata del fútbol español, con 6 goles y con 9 asistencias. Ha sido un jugador determinante desde la banda izquierda, pese a que sea diestro, rinde más en esa banda contraria, y ha sido un jugador pues, bueno, de mucho mérito en este equipo de Pablo Hernández. Ha sido un jugador diferencial por su regate, por su velocidad. Es un extremo encarador, un extremo puro. Lo bueno que tiene es ese atrevimiento y que le va a dar mucho a la Unión Deportiva Almería en esa banda izquierda. Pese a que tiene jugadores de gran calidad, yo creo que es un acierto, ¿no?, que haya conseguido atar, en el caso del congoleño, que finalizaba contrato el 30 de junio con el Club Deportivo Castellón, pese a que tenía oferta encima de la mesa desde mitad de temporada, ha decidido no renovar y buscar un nuevo equipo en segunda y será rival del Club Deportivo Castellón en la próxima temporada de la Liga Hypermotion, pero con este fichaje de la Unión Deportiva Almería se asegura mucho desborde, se asegura mucha velocidad en banda y seguro que va a seguir haciendo cifras porque, bueno, el jugador congoleño que ahora mismo se encuentra en el Mundial con su selección con el Congo, en la que todavía no ha tenido minutos, bueno, será también un jugador importante a los que seguir la próxima temporada.
1: Y además también llega Alex Sola, un futbolista con experiencia en la primera división, tanto en la Real Sociedad como en el Getafe, también ha jugado en el Deportivo Alavés y la última campaña en el Granada, donde arrancó como un auténtico tiro, aunque luego sí es verdad que ha estado más irregular. Nos hablaba sobre él nuestro compañero Ricardo Contreras.
4: Hola José Luis, ¿qué tal, compañero? Me preguntas por Alex Sola, futbolista que la pasada temporada firmaba por un solo año con el Granada Club de Fútbol. Y la verdad que su desembarco en el cuadro nazarí fue simplemente espectacular. El primer tercio de temporada de Alex Sola defendiendo la camiseta del Granada Club de Fútbol, como te digo, fue espectacular. Unos números increíbles, el jugador más diferencial del equipo, titular indiscutible, pero con el paso del tiempo fue perdiendo protagonismo. De hecho, hubo un partido en el que ni siquiera fue titular porque se quedó dormido, no acudió a tiempo a la charla táctica de Pacheta y a modo de castigo el técnico burgalés decidió dejarlo fuera de la convocatoria. A partir de ese momento sí que es cierto que poco a poco fue reapareciendo, pero claro, cuando apareció en el horizonte el fichaje de Alex Sola por la Unión Deportiva Almería, provocó que Alex Sola perdiera muchísimo protagonismo en el Granada Club de Fútbol. El fichaje por la Unión Deportiva Almería y la irrupción de Pablo Sáenz, que en este último tramo de temporada le ha ganado el puesto y ha estado de 10. Es un jugador que, bueno, ha dejado un grato recuerdo entre la afición del Granada Club de Fútbol, especialmente en ese primer tramo de temporada, pero que tampoco es que se haya ganado el cariño absoluto del granadinismo. Así que me parece un fichaje interesante por parte de la Unión Deportiva Almería, siempre y cuando rinda, como en esos primeros meses en los que defendió la camiseta del Granada Club de Fútbol. Si por el contrario se ve la versión de Alex Sola de estos últimos meses, la verdad que será un futbolista que normalmente jugará de revulsivo. Así que es lo único que te puedo contar, así a modo de resumen, del paso de Alex Sola por el Granada Club de Fútbol. Un abrazo, compañero.
1: Vamos a continuar, lo hacemos con un nuevo consejo con Alfonso López.
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1: Hablamos ya de la Titan Desert, sin duda una de las grandes competiciones deportivas que tenemos cada año en Almería y que este año llega con muchas novedades. La principal, que Mojácar va a ser el auténtico epicentro, aunque también va a recorrer dos puntos clave de la provincia. Aranzazu Martín es la delegada del Gobierno andaluz.
5: Una competición deportiva que nos ha puesto a todos y principalmente a Almería en el panorama nacional. Se ha dicho, ¿no?, del 1 al 4 de octubre se prevé que vamos a llevar esta nueva. La verdad es que el fin de semana no puede ser más atractivo, un fin de semana del 1 al 4 en Mojácar y disfrutando de una competición deportiva como esta. Y bueno, más de 500, yo creo que seguiremos rondando nuestros 500 participantes, además centenares de participantes, pero además de múltiples nacionalidades, como hemos tenido oportunidad de ver. El recorrido va a atravesar, distintos escenarios únicos de nuestra provincia.
1: Además, también muy feliz de poder repetir como la única prueba Titan en nuestro país, incluso a nivel europeo, John Iriondo, que es el director.
6: La Skoda Titan Desert Almería, como venía explicando Santi, ¿no?, ha ido creciendo año tras año. Cada año tenemos más participantes, cada año tenemos más interés, cada año tenemos más repercusión, cada año tenemos mayor impacto, ¿no? Y esto creemos que no es casualidad. A nivel Titan World Series estamos creciendo, lo veníamos hablando, tenemos Patagonia, tenemos México, estamos trabajando otras ubicaciones, y una cosa que nos damos cuenta en este proceso de expansión es que los países ya no nos preguntan como nos preguntaban por Marruecos. Ahora los países quieren replicar el modelo de Almería, quieren replicar un modelo de expansión donde se ha desarrollado una carrera con identidad propia y una carrera que tiene éxito en todos y cada uno de los indicadores, ¿no? El primero de los factores, y vuelvo a incidir en la parte institucional, es el apoyo que tenemos, ¿no?, cuando venimos a Almería.
1: Y por último, nos vamos a quedar también con Francisco García, el alcalde de Mojácar. Como decimos, la gran novedad es que la sede principal, por primera vez desde que se celebra la Titan Desert en Almería, será en el municipio levantino.
7: Mojácar fue el primer destino, o de los primeros destinos de la provincia de Almería, en ser una marca. Mojácar se conoce internacionalmente, por lo tanto una prueba internacional como es esta Skoda Titan Series, pues no puede tener mejor destino, mejor ubicación, mejor sede que el municipio de Mojácar. Y no porque yo sea alcalde, pero es una realidad. Desde aquí también quiero volver a reiterar el agradecimiento, mi agradecimiento, y estoy seguro que el del resto de municipios de la provincia de Almería, presidente, por abrir y ver más allá de estas cuatro paredes del patio de luces, por saber que Almería es más, la provincia de Almería es algo más que la grande urbe, que la provincia de mucha diversidad, muchísima riqueza, que Almería no se entiende sin su pueblo.
1: Seguimos hablando de grandes eventos por los que está apostando la Diputación Provincial. Por ejemplo, el Campeonato de España de ajedrez en categoría de base, que va a traer a más de 2.000 personas a la provincia, con Vícar como sede y sobre todo pues con los pequeños genios del tablero, que están llamados en muy poquito tiempo a ser grandes maestros y a estar en grandes torneos. María Luisa Cruz hablaba de la importancia de que el ajedrez se implante entre los más pequeños, incluso en los centros educativos.
8: Como bien he dicho, el mes de julio, a partir del día 2, Almería será el epicentro del ajedrez en categoría jóvenes, muy, muy jovencitos. La verdad que el ajedrez es una modalidad deportiva de las que a mí siempre me ha gustado, pues sobre todo en edades tempranas. Es una de las herramientas que se deberían de utilizar en los centros escolares. Nuevamente Almería será protagonista de un campeonato nacional de ajedrez en el hotel La Envía de Vica.
1: Y además, precisamente para esta puesta de largo del Campeonato de España, se desplazaba hasta Almería el presidente de la Federación Española, que destacaba los beneficios que va a tener el campeonato, el más importante de cuantos se celebran a nivel de cantera.
9: La verdad que me complace mucho estar aquí de nuevo presentando un Campeonato de España de jóvenes. Es el segundo año que lo hacemos en Vícar. La verdad que el año pasado fue un enorme éxito. Participaron 856 jugadores y este año ya hemos pasado esa cifra. O sea que yo pienso que vamos a llegar a los 900, lo cual es una barbaridad, ¿no? Si tenemos en cuenta de gente que viene aquí, teniendo en cuenta que vienen la mayoría con familiares. Calculamos que unas 2.000 personas van a pasar por la competición durante este mes de julio. Y bueno, lo primero que quería agradecer el apoyo de la Diputación, del Ayuntamiento de Vícar, y del propio hotel, para que este campeonato se pueda hacer en las condiciones magníficas en las que se celebra.
1: Desde el Ayuntamiento de Vícar también se hace una valoración muy positiva, y es que va a suponer a nivel económico un auténtico revulsivo durante prácticamente un mes, porque las diferentes categorías se reparten durante los fines de semana de julio.
10: Nosotros, yo como concejala de, soy concejala de deportes, pero como concejal de La Envía, para mí es un orgullo, un placer, un encanto que venga este torneo a la Envía Vícar. Y bueno, pues como siempre nosotros, encantados de que contéis con nuestro municipio, porque para nosotros sabéis que el deporte, bueno, hace parte de nuestra identidad y bueno, y que los niños tengan un torneo de este tipo, un segundo torneo internacional en La Envía, pues bueno, pues estamos encantados.
1: Vamos ahora hasta el Ayuntamiento de Almería, que vuelve a colaborar con una nueva edición de la carrera contra el cáncer. Se va a celebrar el próximo 4 de julio y va a tener pues ese fin solidario que siempre motiva a todos los atletas almerienses. Antonio Jesús Casimiro es el concejal de deportes.
11: Esta carrera será el próximo 4 de julio a las 9:30 de la noche en la Plaza de la Catedral y pasaremos por lugares, por una riqueza patrimonial incomparable, ¿no? Además está homologada por la Federación Andaluza de Atletismo, con lo cual pues te asegura la calidad organizativa del evento, ¿no? El año pasado fueron 780 personas aproximadamente las que corrieron. Este año ya, sin hacer publicidad, van por 600, con lo cual bueno, pues animo a todos los almerienses que a raíz de hoy que hacemos la presentación oficial, pues que se inscriban. Son solamente 10 euros y tiene un fin solidario, de convivencia. Y además que no solamente podemos beneficiarnos los corredores participando en la carrera, sino todos los almerienses que puedan venir a disfrutar, a animar, a participar, a apoyar y a darle visibilidad a esta causa tan noble y tan justa, ¿no?
1: Y al frente de la organización de esta carrera contra el cáncer, un año más, Jesús Díaz.
12: Este proyecto nace hace 10 años, una mañana cuando paso por la puerta de la Asociación Española contra el Cáncer, y me da por entrar sin saber que me iban a proponer crear una carrera marcada de sentimiento, ilusión, y era un reto personal para mí, porque habiendo sido atleta semiprofesional, como había sido en la ciudad de Almería, pues me gustó el reto. Tuvimos muchas trabas. El primer año tuvimos que suspenderla. Al siguiente año dije que se iba a hacer. Y a pesar de todas las trabas que tuvimos, se hizo.
1: Vamos a ir dejándolo, pero antes Alfonso López.
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1: Aquí lo dejamos, pero volvemos a la 1 de la tarde con marcador directo, 2:30 Tribu de Blues, siempre actualizándose en marcadoralmería.com.
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0: diciendo durante toda la semana, perder forma parte del fútbol, el deporte. Lo que ya no forma parte de todo eso, lo que no forma parte de una gestión seria es fracasar una y otra vez y actuar como si no hubiera pasado absolutamente nada. La Unión Deportiva Almería acaba de cerrar 3 temporadas para olvidar. Un descenso a segunda división y 2 ascensos consecutivos frustrados. Un balance que debería haber provocado la dimisión de su máximo dirigente, su CEO, Mohamed El Hassi. Pero claro, como él no va a encontrar un lugar en el que esté mejor que donde está, como mínimo, lo que debería haber supuesto es una comparecencia pública para explicar qué ha fallado y hacia dónde camina el club. Pero no, lo que ha habido ha sido silencio absoluto. En su lugar, el club ha publicado una nota de prensa llena de frases grandilocuentes sobre mantener viva la ilusión, el espíritu de unidad o el libro de ruta. Mucha literatura y ninguna respuesta. Ni una sola explicación sobre el proyecto deportivo. Ni una sola explicación sobre los responsables del fracaso. Ni una sola aclaración sobre el futuro de Rubi. Ni sobre las infraestructuras prometidas. Porque conviene recordarlo. La ciudad deportiva sigue sin existir, ¿no? No está ahí abajo, ¿no? No se ha puesto ni una piedra. Y la segunda fase de la remodelación del Estadio de los Juegos Mediterráneos continúa exactamente igual que hace meses y hace años. Ni una piedra colocada, repito. Ni una fecha comprometida. Ni una explicación. Los clubes grandes no se hacen con comunicados vacíos ni con campañas de marketing. Los clubes grandes se construyen con dirigentes que dan la cara cuando las cosas salen mal. Y eso es precisamente lo que hoy, y ya desde hace bastantes años, se echa de menos en la Unión Deportiva Almería. La afición no necesita más propaganda. Después de un descenso y 2 ascensos perdidos, la afición merece algo mucho más sencillo. Simplemente respeto. Y el respeto en estos casos empieza por dar explicaciones.
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2: Cuelga las botas uno de los jugadores más importantes que ha dado la cantera del baloncesto almeriense, concretamente la cantera de Adaba. Luis Parejo empezó a dar sus primeros pasos allí, seguramente por aquel entonces, si no me equivoco, en las pistas de la Deladía. Y jugó hasta la categoría infantil. Luego lo fichó el Real Madrid. Bueno, lo digo otra vez por si no ha quedado claro. El Real Madrid. Y lo fichó un club como el Real Madrid porque Luis ha sido en su generación un referente a nivel nacional. Integrante de la selección española en todas las categorías de base. Sin ir más lejos, el capitán del equipo, ¿no? Compartiendo vestuario con jugadores de primerísimo nivel como Pablo Aguilar o Ricky Rubio. Luego fichó por Fuenlabrada, Cáceres, Castellón, Morón, donde allí juega su última temporada. Pero él, sobre todo, creo que en su día dejó una huella muy profunda en Cáceres, ¿no? Al menos así lo siente él y así lo siente el club. Por eso le ha puesto encima de la mesa la posibilidad de liderar el club a todos los niveles, ¿no? A todos los niveles de gestión en general, de gestión deportiva, ¿no? El club ha confiado en Luis a nivel organizativo, a nivel institucional. Y bueno, Luis Parejo ha sido un grandísimo jugador, desde luego, un grandísimo jugador de baloncesto. Y estoy convencido de que ahora va a ser un gran gestor, ¿no? Y lo estoy porque estamos hablando de una persona con conocimientos, con formación, con muchísima habilidad social y sobre todo con mucho baloncesto a sus espaldas. Todo esto, pues muy bien mezclado con el carisma, ¿no? El carisma que te da ser un buen ser humano. Hoy su liderazgo, el que siempre ha ejercido en la cancha, pues tiene un reto muy bonito por delante. Seguir haciendo lo que ha hecho siempre, que es disfrutar. Disfrutar lo que hace, ¿no? Y ya saben ustedes que lo que suele pasar cuando alguien disfruta de su trabajo, pues suele estar rodeado de éxito, ¿no? Y desde aquí le deseamos mucha suerte. Aunque conociéndolo, creo que no la va a necesitar mucho. Hasta la semana que viene.

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3: Ya lo diré. Lo digo porque no es catedral. No, es una iglesia muy, muy característica también de Manhattan, ya lo diré.
4: Bueno, la otra más famosa es San Juan, ¿no? Saint John.
3: Pues esta es la que me estoy refiriendo.
5: Sí, pero creo que no es catedral, ¿no? No es catedral, ¿no?
3: Ah, no lo sé. Es una iglesia protestante.
6: Ah, San Patricio es la que sale
3: San
6: más.
3: Patricio está en el centro.
4: Altura,
3: San
4: Patricio está en la Quinta Avenida. Bueno, a todo esto, claro, hemos hablado mucho de la de Spielberg, que ya habíamos hablado porque Chencho y yo y Luis Alberto no lo habíamos visto la semana pasada. Pero ¿qué habéis visto en las salas comerciales esta semana, Eduardo?
3: Yo he tenido mucho trabajo y no he visto nada, ¿eh? O sea que no. Quería haber ido a haber visto la de Arantxa Etxebarria porque el martes pasado, lo digo, aunque estamos grabando el lunes, voy a un coloquio en la Fundación Ramón Areces con Fernando Rodríguez Lafuente, que me lleva, y con Arantxa Etxebarria. Entonces me habría gustado ver Cada Día Tiene Su Tonto, una cosa así, que tiene una comedia que parece muy divertida, pero la verdad es que no me ha dado tiempo a verla a estas fechas, que tengo que ir a verla hoy de todas esta noche. Pero no he visto nada, no he visto tampoco nada, ¿eh? O sea que...
6: No, estoy estresado ya. Veo ya 3 partidos todos los días.
7: Yo también.
6: Yo, por ejemplo, ayer vi, hoy es lunes, hemos grabado a las 2:30, grabé con Uruguay, luego no quise ver el otro ya, pero acabamos...
4: Mucho cachondeo con Cabo Verde, pero Cabo Verde...
6: No, pues, Juan, bien.
4: Pero Cabo Verde puede ser primero del grupo.
6: En el grupo, el que lleva un punto, si gana, se pone con 4 y pasa.
7: Pues solamente porque tenga un tipo que ha nacido en Cabo Verde, como Eddie Tavares. Era el baloncestista.
3: Pivot del Real Madrid. Qué bien que lo ha acusado el Real Madrid su lesión este año.
7: Lo ha acusado terriblemente.
4: Bueno, en el top 5 de las películas de este fin de semana no hay nada de lo que no sabíamos. La Toy Story, que ya sabíamos que iba a barrer, y de hecho Kinépolis estaba invadido por padres con niños pequeños, o sea, era una cosa espectacular.
3: Yo tengo interés en ver qué novedades apunta Toy Story 5, porque todas han añadido siempre algo más, pero cada vez más decrecientemente.
4: Pero yo creo que la 5, pues mira, la primera Toy Story que ha hecho 3.300.000 euros, o sea que se dice pronto. Solo Toy Story. La segunda es El Día de la Revelación, que ha hecho 1 millón, más de 1 millón.
3: Bajando,
4: pero bueno, no está mal, ¿eh?
3: Bajado de 2 y pico millones, es decir, no funciona el boca a boca, ¿eh?
4: Bueno, pero lleva 3 millones en 2
3: Hombre,
4: semanas.
3: Por supuesto. Tú fíjate que si seguimos así es 2 millones, 1 millón, medio millón. Al final te quedas en 4 o 5 millones, que no es taquillaje para una película de Spielberg.
7: La gente va a ver una película de Spielberg, pero no va recomendada.
3: Yo creo que no es una película que recomiendes.
7: No.
4: La tercera,
3: mucha gente dice es una película de Spielberg, es entretenida, etcétera. Bueno, pues si no tengo otra cosa, pues...
5: No, y que además que la gente sale insatisfecha parcialmente, pero no decepcionada como vosotros. Entonces la gente al hablar dice, mira, vuelve a verla.
3: Bueno, pero mitad de taquilla, quiero ver yo el
6: 5, porque le tengo mucha simpatía, cariño y admiración. Y aparte siempre se ha portado muy bien con la gente. Él era muy amigo de Chicho Ibáñez Herrador, que en un festival cuando hizo Duel no lo ganó, en Cannes o no sé dónde, y Chicho le animó y le dijo, tú eres un fenómeno, o sea, y cuando puso la película de Encuentros en Tercera Fase, le llamó a Chicho y le dijo, quiero que lo veas, y Chicho me invitó a mí, la vimos solos en el Palacio de la Música, él y yo,

0: por la mañana, y a mí me pareció que tenía cosas buenísimas esa película. Todo. Y la parte final de la película con el platillo, tirarirara, y cuando sale la gente y los que se van, y Trifó haciendo el personaje, tiene algo que ver con la última media hora de esta, que está muy bien, con mucho ritmo, en la emisora de radio, todo, está muy bien, muy, porque él es un fenómeno para rodar climas y cosas de esas, lo único, y por eso lo doy un 5, pero la palabra mía es decepción. De lo
1: claro,
0: que
1: pues, por eso lo he dicho.
0: A ver, ¿cuál es la que dices tú que es la tercera?
2: La tercera es esa que de terror que se llama
0: Backrooms.
2: Backrooms, la cuarta es
3: Scary Movie. Ese es un éxito, un success de Steam, que dicen los franceses.
0: La de Backrooms.
3: Sí, porque es una película pequeña y se está manteniendo muy alta en el ranking.
0: 20 años tiene el director.
1: Scary Movie. Scary Movie, ¿esa cuánto ha hecho?
2: 287.000 euros. Fíjate las diferencias. Y está la cuarta, y la quinta, Michael, que sigue, que Michael.
3: Pero claro, hay una cosa, es decir, saca el porcentaje por copia. Ese es otro buen ranking. Es decir, sales con 5 copias y haces 280.000, pues es un éxito brutal. Exacto. Sales con 300 copias y haces 1 millón y dices, bueno, no está mal, pero bueno, pero tampoco aquí lo, es para tirar.
2: Pero aquí lo que te da una idea
3: lo digo por Backrooms, que es una pequeñísima película que funciona a ver digital en circuitos pequeños, y parece, por lo que estáis diciendo, que todas las semanas está funcionando.
2: Yo creo que son 3 o 4
3: porque
2: semanas.
3: El terror tiene una fidelización de público.
0: Sí, a mí me recuerda el lanzamiento que hizo aquella de la bruja, ¿te acuerdas?
3: Ah, sí.
0: Una bruja que te fue un éxito.
3: Sí,
0: pues.
3: Sí, que habían rodado poco menos que
1: la bruja con, de $20,000.
0: La bruja
1: en un cuento de la década.
0: Era unos chicos que rodaban, que se metían en un bosque.
3: Casa.
1: Ah, sí, pero no sea.
0: La bruja Blair.
1: De Blair Project.
2: Pues eso, La bruja de Blair.
0: La bruja de Blair.
3: Sí, pero
0: esa se encargó la de Cubre.
3: El título en inglés.
1: El proyecto Blair.
0: Wise Shot.
1: Esa es la que más confundido, porque la bruja era Marina Blair. En el cine.
3: Decía Marina Bladi, a ver quién de los oyentes, a los muy cinéfilos, sabes quién es.
0: La Sorcier.
3: Marina Bladi.
1: Hay unos cuantos aún.
3: Seguro.
1: Hay unos cuantos, Eduardo.
0: La Sorcier se llamaba, ¿no?
1: Sí, podría hablar así.
0: La Sorcier.
1: No era francesa.
0: Yo creo que.
3: La película.
0: Igual era alemana y ella era la protagonista, Marina Bladi.
3: Era americana o canadiense, como mucho.
1: Francesa no era la película.
3: No.
1: Ella además era de ascendencia rusa.
0: Bruja.
3: No. Ella era de ascendencia rusa,
1: muy guapa.
0: ¿Cómo se diría? Bladí, vente a saber.
2: Oye, dejamos que los oyentes participen, ¿o no?
1: Claro,
3: por favor.
2: Pues
1: a ellos nos debemos.
2: Tú ya has aprendido lo que es un podcast, ¿no?
0: No, el problema es mío, porque no he puesto interés. Sé que es una cosa, que es esto, es un podcast. Lo que hacemos en Cowboys es un podcast.
3: Se puede oír como un podcast.
1: Puede
2: nosotros hacemos podcast, un programa de radio, pero lo puedes oír en podcast.
0: ¿Cuál es el podcast? ¿No es un programa de radio?
1: No, o sea, es un programa de radio que está, al estar embotellado, puedes verlo, pero no, un podcast es un derivado de un programa de radio.
3: Aunque hay podcasts autónomos, especialmente
2: como podcasts. Y que no tienen un espacio en una.
3: Tú te metes en Spotify, por ejemplo, y te descargas los podcasts que quieres.
2: Son filmados. Habitualmente no, pero pueden estar filmados si los me.
1: Pero vamos a No Mutón, que dice.
0: Está hablando el director.
2: Esta introducción del podcast es para que entendáis que muchos de los correos que llegan ahora hacen referencia a programas de hace mucho tiempo, porque los ven con el podcast.
3: Me preocuparía que hicieran referencia al programa del 17 de julio. Me preocuparía, pues significa que hay extraterrestres, ¿no?, entre los cowboys y cowgirl, cosa que no descarto.
2: O filtraciones.
3: Sí. No, yo prefiero los extraterrestres, pero las filtraciones es una cosa que, por cierto. José Luis y Luis Alberto, para los oyentes, ¿de qué color han venido el director del programa y su adjunto?
0: Uno de verde y otro de...
3: De verde también, de verde.
0: De los dos, hombre. De verde daltónico.
3: Es daltónico.
0: Un verde daltónico.
1: Un verde más espeso.
3: Ya se pone de acuerdo. Un poquito verde más fuerte.
0: Soy daltónico, por supuesto. ¿Qué tiene que ver con el césped de un campo de fútbol? Eso es el verde, para ver. Claro. No, eso no es verde. Eso. Yo nunca he visto en mi vida un campo de fútbol que sea
3: verde pálido. Es un verde pálido.
0: Es un verde
3: más fuerte.
4: Un verde como luminoso.
1: Mi verde es un verde viril.
3: Podríamos definirlo de esa manera.
4: La bandera no parece india.
0: Y vamos a Lorca a este momento. Verde que te quiero verde. Verde bien.
3: A partir de ahora voy a controlar la indumentaria del jefe y de su adjunto.
0: No,
2: Pregunta a ti, señor fiscal, lo siguiente, porque muchas veces en programas muy antiguos hemos dicho que en las películas no está muy bien definido a veces la figura del fiscal, o sea que y entonces...
3: Bueno, muy bien definido, sí, que somos el malo de la película, estamos perfectamente bien definidos.
2: Bueno, pues este oyente dice que hay una serie que lo hace con un resultado magnífico, que se llama Defender a Jacob, protagonizada por Chris Evans, y que recomienda obviamente, pero como yo no la he visto,
3: yo tampoco el otro día mi querida compañera magistrada de la Audiencia Nacional, que dio una charleta sobre el cine y derecho en el Ateneo, me recomendó, y la tengo pendiente, lo digo porque escucha este programa, Teresa, de Tokyo Trials, que es como los juicios de Nuremberg en Japón, y me interesa mucho. Y me dice que está muy bien, que son 4 o 5 capítulos, pero no he tenido tiempo de ver de Tokyo Trials. No, pero eso lo buscamos en Just Watch y sale.
0: Juicios Monodotari.
3: Esa serie de Chris Evans no la he visto, pues, pero me la apunto.
2: Según este oyente, Defender a Jacob. Y me dice Nacho Crespo en un mensaje interno que la ha visto y que la recomienda y que está muy bien. Dice él, o sea que...
3: Pero si Nacho si la protagoniza un fiscal, como se deduce señor Cartago.
2: Yo deduzco del oyente que el protagonista es un fiscal.
4: ¿Has hecho cuántos libros sobre el cine jurídico? Por lo menos.
3: Ninguno. He prologado el de mi querido amigo y maestro Rafael de Mendizábal, publicado en Almuzara, que yo recuerdo, a lo mejor hay muchos, cada vez se escriben más libros.
4: Pero tú no has hecho ninguna selección.
3: No, con Almuzara, Javier Ortega me estará escuchando, quiere que firme un contrato y me resisto, no por no escribir para Almuzara, que estoy encantado de escribir y su colección de cine Berenice, sino porque no tengo tiempo, y me dice, te damos un adelanto. Digo, si eso es lo que me preocupa, que me deis un adelanto. ¿Por qué? ¿Qué?
1: Esto es lo que nos mandaron tus amigas.
4: Anda.
2: ¿El qué?
0: Yo no lo sé, tampoco te podría decir.
3: A ver, enséñame a ver.
1: Unos discos de Sinatra.
3: Pero si esto fue, no, que va, eso no lo mandó un señor que se llama Martín Abril o algo así, que venía. Si esto es de la semana pasada, ya. Le dimos las gracias aquí ya.
2: ¿Y esta contribución a la confusión general de guión que viene? O sea, ¿te estás pasando?
4: Había que hemos dicho toda la película.
2: O sea, pero tú, ¿en qué bando militas, Chencho? Define.
0: Chencho Monogatari. Estaría muy bien. Sí. Chencho, cosa de Chencho. Por el lado de Chencho.
1: No, no he llegado a nada.
2: Bueno, ¿qué te iba a decir? Que vamos a la canción, porque estoy mirando la hora que es, y me dice Nacho que hay que acabar, hay 46 y son y 35 y hay que escuchar dos canciones.
0: Sí,
3: el poema.
2: Por eso,
4: 10 minutos tengo subido.
0: Todo hace uno largo hoy.
2: Primera canción.
3: En favor suyo, por si que le gusta mucho, Nora Jones.
2: Ah, sí, señor.
3: Le gusta mucho. Don't know why. No sé por qué.
2: Bonita canción.
3: Sí, para usted.
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0: una pena porque esta canción y otras de Norah Jones eran la banda musical de una película cuyo título no recuerdo, como siempre, donde que no era muy grande, era de Jennifer López, creo, la actriz.
1: Y la camarera. La de la camarera en Manhattan,
0: que hay unas visiones muy... Entonces, Norah Jones con el skyline de Nueva York de fondo y tal, no es una mala combinación.
2: Se enamora del político, ¿no? Y el político sí. Venga un político, ¿no?
1: Sí, sí, que era un actor inglés, y no es muy bueno. Era Ralph Finnis.
0: Bueno, bonita canción de Norah Jones.
1: Sé que le gusta en su honor, sé que le gusta mucho Norah Jones.
0: Es verdad, me gusta mucho. Lo que pasa, hombre, es una canción para oír a determinadas horas, porque como la ves a la hora de la siesta, te estrellas.
2: ¿A qué hora crees que lo está viendo la gente ahora?
0: Uy, a cualquier
2: hora. Ah, eso he dicho. Acaba en H, Nora, o no, en este caso.
1: Jones.
2: Acaba en H, Nora.
1: Nora, sí, Nora.
2: Acaba de
0: No como la de Ibsen. ¿No cambia la pronunciación o qué?
2: No cambia.
0: Nora, ¿no?
2: Nora.
0: La de Ibsen suena igual, ¿no?
1: La madre de Borges, ¿no?
2: La hermana.
1: La hermana de Borges.
2: No, se llama la madre.
0: Y la protagonista de Casa de Muñecas, ¿no?
2: Eso es.
0: La de Ibsen. Oye, hablando de teatro, tengo que decir, porque me parece que es de justicia, que estuve el otro día. Es verdad que García hizo el panegírico, más que justo. Tengo que rendirme. Yo nunca he visto... Probablemente desde que el propio Fernando Fernán Gómez me dejó sin aliento, que ya lo he contado muchas veces en El Enemigo del Pueblo, que yo salí del teatro completamente extasiado diciendo que por
2: Teatro Beatriz.
0: En el Teatro Beatriz.
2: No,
0: yo recuerdo aquello como una especie de
2: 71
0: exhibición de dramática de un actor excepcional. Bueno, pues fui al Bellas Artes el otro día.
1: Al segundo intento,
0: gracias a Pepe Sacristán, que me consiguió dos entradas. No he visto nunca una interpretación como la que se marca Pepe Sacristán, 90 minutos, 88 años, cambiando el registro de la voz, de tal manera que tú te puedes creer perfectamente que no has asistido al monólogo, que has visto una obra de teatro donde había varios actores, porque él cambia radicalmente de personalidad. Un portento, o sea, una cosa de verdad apabullante. O sea,
2: ¿cómo se llama?
0: Se llama El hijo de la cómica. Es la adaptación de la primera parte de las memorias de Fernando Fernández
1: Gómez. El tiempo amarillo.
2: El hijo de Carola.
0: Claro, exacto.
2: Yo te dije que era lo mejor que se podía ver hoy día en España.
0: Sin duda,
2: Y que no había unas antes de él. Y sobre todo el final, cuando lees las tres cartas de la abuela, ese es un momento de una emoción en la sala. Él transmite una sensación muy de emoción. Es increíble, ¿no? Lo que consigue. Por eso yo le dije a mí, si te gusta verla, porque es único. Es una cosa que va a pasar poco
0: más. Yo la vi también por amabilidad del, ya lo comenté aquí, amabilidad del productor. Es fantástica, sobre todo por la interpretación. Pero es que la versión la ha hecho él, además.
2: Sí, él ha dirigido.
0: Y él se ha dirigido a sí mismo.
2: Y las memorias de Fernando son buenísimas.
0: Hombre, sobre todo la primera mitad. Y hace una obra redonda. Hubo una ovación de la gente de pie espectacular. No tanto como la del Papa, pero
2: sí,
0: fueron tres minutos.
2: Brutal.
0: Porque él se retira. La gente podía haber seguido aplaudiendo mucho tiempo. Yo cuando estuve viéndola, lo mismo. La gente y él.
2: No, y él está.
0: A mí me ha dicho el productor Jesús Cimarro, pues yo le dije, oye, ya sé que las tenéis que quitar porque tienes programación, pero ¿cómo es? Pues esto es una blasfemia. Se va a América, sí, se va a América,
2: a
0: dos países.
2: Argentina y a Uruguay.
0: ¿Y después qué pasa? Dice, pues después normalmente la volveremos a poner.
2: Cimarro puede ser la llave que nos dé la posibilidad de verla.
0: Desde luego, si la ponen, o sea, estaba absolutamente abarrotado el cartel de no hay localidades. Sí, una cola que daba la web para entrar. O sea, yo tenía mi entrada, pero una cola, claro, hasta que desde que abrí la puerta del teatro hasta que entras, pues toda la gente con entradas, una cosa.
2: Eso es un gran rato.
0: Pero de verdad que yo no he visto. Y además es que tiene una virtud. Yo no sé si tú te fijaste, García, pero es que él, Pepe Sacristán, ahora no vamos a descubrir que tiene una voz espectacular. O sea, García la ha utilizado en programas de radio, pero es la voz de Pepe Sacristán. Pero es que en ese monólogo no es la voz de Pepe Sacristán, es la voz, es mucho más la voz de Fernando Fernán Gómez. O sea, hay momentos en que crees que estás oyendo a Fernando Fernán Gómez, porque él busca esa entonación y busca esa
1: modulación,
0: y a veces dices, ostras, es Fernando Fernán Gómez.
2: Es una pena que no la haya visto Fernando esa obra, ¿verdad? Hubiera sido estupendo. Y es una pena que no se haya puesto en el Teatro Fernando Fernán Gómez en Madrid. Hubiera sido redondo cerrar el círculo, hablar de eso. Y lo que pasa es que él ha elegido muy bien, la adaptación es estupenda. Y que solo dura, como dice Luis, 88 minutos, que estamos hartos de gente que mide mal los tiempos. Entonces está tan bien condensado el clima de humor, porque a veces tiene un humor estupendo cuando él habla. Bueno, todo lo del padre, el corte de traje que le hace de verano, todas esas cosas son maravillosas, ¿no? Pero y él está, pues eso, no hay otra posibilidad. Yo creo que ha habido tres o cuatro interpretaciones en el teatro en los últimos años que vamos nosotros, y esta es una de ellas, como fue la de la que hizo Fernando en el estreno de la obra de Ibsen.
3: Sí, decir que la mejor que has visto es
0: la interpretación. Yo en el teatro, sí, y mira que el teatro
3: el superlativo
0: gusta.
3: Absoluto, yo te diría, no sé, por ejemplo, yo vi a Lorenzo Olivier haciendo Tío Vania en Chichester.
0: Hablamos
3: de un monstruo que es Aristán, aunque yo he hecho una película con él, y otro monstruo que es Lorenzo Olivier. Entonces, claro, decir que esta me gustó más que la Lorenzo Olivier que hacía de en Tío Vania.
2: A mí Lorenzo Olivier no me parece tan buen actor.
3: Bueno, pero
2: no estoy en contra de todo el mundo, ni en cine, ni en teatro. Le veo un actor.
3: Oye, yo en cine le he visto cosas estupendas. Ahora, aquella obra, te dije yo, que la vi en fila 1 en el Teatro Circular de Chichester, salí, bueno, aparte de ver que el reparto era Lorenzo Olivier, Michael Redgrave, la mujer de Lawrence Olivier, John Plon Wright, luego esta otra que hicieron Dama, es decir, que condecoraron como actriz. Fue una cosa espectacular, pero él estaba increíble. Increíble.
2: A mí no me ha gustado ni siquiera Hamlet.
4: Hamlet particularmente no me ha gustado nada.
1: A mí me gustó mucho en la de Mankiewicz, ¿cómo se llama? ¿Cómo se llamaba aquella con Michael Caine?
2: Bueno, yo la he vuelto a ver, es una
0: la huella.
2: Oye, yo la he vuelto a ver, es un horror de película.
0: La huella.
1: A mí me gusta.
2: Pero no se cree nadie lo del el cambio de uno de otro. Madre mía. Bueno, la he vuelto a ver y he dicho, joder, Mankiewicz.
3: Bueno, pero la interpretación era buena.
2: ¿Sí, tú crees?
4: La huella es como.
1: A mí me sigue gustando la película, a diferencia de ti, la interpretación de los dos, particularmente de Olivier. Olivier me parece buena.
0: Concho, no me estás ayudando nada.
3: Sí, por favor.
0: No sé,
3: la música 4.
0: Bueno, estamos fuera del
3: tiempo. Pero es que no quería cortarte la palabra a ti, que era la perorata.
0: Pero si eres tú el que has empezado a
3: estaba lanzando una perorata, porque me das entrada.
0: A ver, la última canción.
4: Queremos sentar la función de.
1: Una joven cantante, ya es estúpida, Chantal Chamberlain. It's you, precisamente.

0: todo tuyo, Bardo.
1: Quiero hacer un excursus sobre Conchita Campaña, con la que hablé el otro día.
0: Yo también.
1: Y me dijo que a ver si cambiamos.
0: Sí, ya me ha dado las instrucciones pertinentes.
1: Y luego me dijo una cosa que me emocionó, y es que estuve enamorada durante toda su juventud y adolescencia de Adolfo de Roca, conde de Roca y Guerrero de Antifaz. Y entonces que entusiasmaban los tebeos de Guerrero de Antifaz. Voy a conseguir algún ejemplar. Pero hoy voy a leerte, Conchita, un poema derivado de un sueño. En mi poesía hay mucha poesía onírica. Se llama Sueño del jardín sin retorno. ¿Qué es la inmortalidad? Lo sabrás si te adentras en la idílica fronda del jardín sin retorno. Todos los caballeros que han realizado alguna acción heroica pueden quedarse para siempre en ese lugar mágico después de morir. Yo, que no soy caballero, no he realizado nada heroico y todavía no me he muerto, ¿qué pinto en este encantador y asombroso jardín? No hay en él libros, cromos, películas ni cómics. Solo naturaleza, en plan locus amuenus, con pájaros que cantan y rosas que no mueren, y una grata y jovial primavera perpetua. Si no quiero morirme de puro aburrimiento, más vale que despierte de una maldita vez.
2: Muy bien, muy bonito.
0: Estupendo.
3: Señor, pues, muchas gracias.
0: Muy bueno.
3: Don Luis
0: muy
3: Alberto bueno. de Cuenca.
0: Don Eduardo Torres Dulce.
2: Don Luis
0: Alberto. Don José Luis García. Queridos oyentes, hasta la semana que viene.

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0: tal, amigos? 11:30, 10:30 en la Comunidad Canaria, hasta las 12:30 el mejor deporte en la sintonía de radio en día de previa de partido de España del Mundial. En 2 horas y media la selección española juega en Guadalajara, un partido importante porque es el último de la fase de grupos de este Mundial. Juegan Guadalajara, México, en el estadio de Chivas, y ahora mismo la selección española, hombre, ganando evidentemente dejaría una gran sensación y sería primera, pero es que empatando es probable que la selección también sea primera de grupo, a no ser de una goleada de escándalo de Cabo Verde ante la selección de Arabia Saudí, con lo cual España empatando se puede considerar que es primera de grupo, como lo es Francia, que acaba de ganar 4-1 a Noruega con 3 goles de Dembélé y 1 gol de Doué, y se clasifica como primera evidentemente de grupo. Tendrá como rival a una tercera, todavía no se conoce el rival, porque todas las primeras que vayan con terceras todavía evidentemente no se conoce el rival, porque no se sabe los terceros puestos, quiénes van a ser. Noruega es segunda, sí conoce rival. Noruega se va a enfrentar a Costa de Marfil. Y atención, que de ese partido sale el vencedor, el rival del vencedor del Brasil-Japón, con lo cual en octavos de final podemos ver un buen partido. Noruega ante Costa de Marfil en 16avos de final. Y Senegal en ese grupo tenía 0 puntos y un averaje de -3, pero ha ganado 5-0 a la selección de Irak y ahora está con 3 puntos +2, con 8 goles a favor y 6 en contra, y tiene muchas opciones de ser una de las mejores terceras del Mundial. Por cierto, terceras del Mundial, que ahora mismo hay 3 selecciones, Suecia, Ecuador y Bosnia, que ya saben que van a tener por detrás como mínimo a 4 selecciones, con lo cual Suecia, Ecuador y Bosnia Herzegovina son seguro de las 3 mejores terceras de este Mundial, con lo cual estarán clasificadas para los 16avos de final. Hablaremos mucho de la selección con Paco Rabadán, con Látigo Serrano y con Sergio Fernández, porque la selección juega en nada, en 2 horas y media. ¿Qué puede plantear? Escucharemos a Luis de la Fuente ayer. ¿Cómo está Uruguay? Está en guerra, según comenta sobre todo el canal ESPN, con buena información. Parece ser que hay jugadores, entre ellos Valverde y Ugarte, el jugador de Manchester United, que están encabezando un motín contra Marcelo Bielsa, justo en la previa de un partido que a lo mejor es el más importante de las vidas de el 90% de la selección de Uruguay, el que juega hoy con España. Por cierto, que Uruguay con 2 puntos solo le vale ganar en un principio, porque con 3 puntos y 1-0 de averaje, va a estar ahí. Ahora mismo diría que no se clasificaría como la mejor tercera. Pero también vamos a hablar de alguna cosa más, por ejemplo, que el Real Madrid, bueno, Dani Ceballos y el Real Madrid se han dicho adiós definitivamente, se desvincula oficialmente el jugador del conjunto blanco, y ahora los rumores pues le apuntan a que puede volver al Betis o que tiene alguna oferta de fuera. Y el Madrid tiene una opción de recompra sobre Nico Paz, pero Nico Paz se queda en el Como. Le ha comprado por 60 millones de euros el conjunto italiano. La opción de compra, si no me fallan las cuentas, si no he leído mal, me he informado mal, es de 80 millones para el Real Madrid en un futuro. También hablaremos de eso con nuestros contertulios, con Miriam García, que ya está en la parte técnica. Comienza ya el primer palo en la sintonía de radio, un primer palo que nos va a llevar hasta las 12:30, que quedará 1 hora y media para el comienzo del partido de España.
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0: 12:36, empezamos ya el primer palo saludando a todos los que nos acompañan, me acompañan en este viernes previo a la selección. Hacía tiempo que no hacíamos un programa con un partido a las 2 de la mañana, yo creo que nunca, pero bueno, algún partido de la NBA.
1: Alguna pretemporada del Madrid,
0: pero vamos, y estas cosas que montaba aquí nuestro buen amigo Vicente Azpitarte,
1: don Vicente, sí.
0: Para la NBA. Paco Rabadán, ¿qué tal? Buenas noches.
2: Buenas noches, ¿cómo estamos? Oye, estoy alucinando porque el que están entrevistando en Noruega es como el mentalista. Míralo, es el mentalista.
0: Se parece muchísimo a quién era el actor este.
2: Yo me acuerdo.
0: Ostras, es verdad.
2: Pero es que es el mentalista, tío. Me recuerda un montón.
0: Oye, o sea,
2: este se llama Ver. Sí. Y el del mentalista, vamos a ver cómo se llama.
0: Perdido Noruega. Yo creo que se ha dejado ir un poco. Quizá optando o pensando en que le va a dar igual.
2: El actor se llama Simon Baker.
0: Eso.
2: Y este es
0: Simon Baker. Le va a dar igual enfrentarse a Costa de Marfil, porque luego tiene, en teoría, Brasil, y si hubiera ganado, tendría
2: Alemania.
0: Con lo cual, yo creo
2: susto
0: que
2: muerte, ¿no?
0: El seleccionador ha pensado, y además, pues tengo descansado a Odegaard y a
2: Haaland. Pues no sé yo si ha sido una buena decisión, ¿eh? Yo viendo cómo es Noruega.
0: De hecho, Costa de Marfil, Noruega, bueno, Makelele lo ha dicho en la retransmisión, y estoy bastante de acuerdo. Costa de Marfil, como juega y el estilo de juego, a lo mejor es hasta favorito ante Noruega en ese cruce de 16
2: años. Por eso.
0: Látigo Serrano, ¿qué tal, Látigo? Buenas noches.
3: ¿Qué tal, chicos? ¿Cómo estáis?
0: Duro de pelar ahí.
3: Como Francia va a ser dura de pelar, ¿eh?
0: Joder, Francia. Empezó de esto que dices, bueno, solo tiene hombre, gente arriba, ya, pero es que
2: vaya aviones.
3: Y eso que el segundo tiempo se le han tomado un poquito de beneficio inventario, pero es que ves el primer cuarto de hora y dices, madre mía, saco la bandera blanca, que no me peguen más.
0: Bueno, para empezar, sí. Yo no recordaba un jugador que en una primera parte haya hecho un hat-trick. Como lo ha hecho Dembélé, extraordinario, como en el momento de forma en que ahora mismo está el actual Balón de Oro y campeón de Europa y de Liga Francesa con el Paris Saint Germain, pero es que ha marcado 3 goles. Luego en la segunda parte, es verdad lo que dice el Látigo, se ha dejado ir un poco. Francia, primerísima de grupo, se va a enfrentar con un tercero que en teoría ya puede estar decidido con estas cábalas de FIFA, pero no me atrevo a decir, pero bueno, va a ser seguramente, había leído que a lo mejor era Bosnia o alguna selección del grupo de los
4: en
0: grupos.
4: Principio Suecia, Dani.
0: En principio Suecia, correcto.
3: Sí, sí.
0: Sergio Fernández, París, buenas noches.
4: Muy buenas.
0: ¿Tú crees que en el cruce de 16avos Sudáfrica, Noruega, Costa de Marfil, es hasta un pelín favorito a Costa de Marfil? Es que yo estoy de acuerdo con Makelele, lo que ha dicho en la retransmisión.
4: Sí, yo creo que es muy justito, la verdad. ¿Sí? De todas, igual es el más parejo, sí, seguramente.
3: Sí, sí, sí. Más apretadillo, sí.
0: Es que como está, decíamos, se ha dejado ir un poco Noruega, pero por descansar, porque descansaran, porque evidentemente Noruega decide jugar con Costa de Marfil y luego Brasil en teoría, y si hubiera ganado era Alemania en octavos, o sea, era un cruce como con Suecia a lo mejor en 16avos, y luego no estábamos con Alemania. Lo que ha dicho Paco era, pues,
2: en teoría,
0: pues nadar para morir en la orilla. Noruega, yo no creo que esté para.
2: Ellos llevan
0: para
2: mucho tiempo sin jugar un mundial también, y es verdad que, bueno, se les notó el otro día cuando se clasificaron, remando con su afición, o sea, hicieron una celebración, yo creo que un poco excesiva por pasar, sí, una fase de grupos. Entonces, ya sabes la ambición que trae Noruega.
0: Bueno, a las 2 de la mañana tenemos el partido de España. Ahora hablamos largo y tendido de esto y de lo que se produce en el grupo de Francia, que de repente Senegal ha ganado 5-0, es el único tercero que está con averaje positivo, de los que tiene 3 puntos, cuidado, y tiene muchas opciones de estar. No es matemático todavía, pero a mí me parece que va a estar, con 3 y más algo, pero bueno, hay que esperar a los partidos de esta madrugada, que luego después de España, nos tienen partidos a las 5 de la madrugada, Bélgica, Nueva Zelanda e Irán, Egipto. Ayúdame, Sergio, porque me gustan estas cábalas, estos números. Yo no consigo saber lo que se ha asegurado en redes sociales, que Escocia está fuera ya del Mundial, porque es verdad que puede haber todavía 4 terceros que sean peor que Escocia.
4: Sí, o sea, realmente todavía no es matemático, ahora necesita que pase absolutamente todo. Antes necesitaba 4 de 5 cosas, una de esas no ha pasado, así que ahora necesita que pase todo. Para clasificar.
0: Lo han dado como matemático, creo, los compañeros que lo han dado, porque es verdad que se tiene que producir que, por ejemplo, Bélgica no le gane a Nueva Zelanda.
2: Luego, sí, hombre.
0: Que en el grupo de España la tercera sea de 2 puntos, o sea, que pierdan Uruguay y que Arabia gane a Cabo Verde. O sea, eso tiene que pasar.
2: Tampoco valdría porque Arabia se podría con 4 puntos.
0: Sí, pero sería segunda. Para ser tercera con Escocia. Con lo cual, tienen que pasar una serie de cosas. Que Austria, en el grupo de Argentina, pierda con Argelia, pero pierda
2: bien perdido.
0: Bueno, pues puede ser. Efectivamente no es matemático, pero casi es.
4: O sea, la razón por la que lo estoy dando matemático, Dani, es que si veis la clasificación de terceros ahora mismo,
0: sí.
4: Escocia está fuera, pero claro, lo que necesita Escocia es que Argelia empeore su golaveraje.
0: Eso es.
4: Entonces eso haría que, por ejemplo, Escocia le pasase.
0: Bueno, del grupo de Francia, lo dicho, Sergio, Francia está muy bien. Es verdad que pues quizá le pase como a Brasil, que
3: Francia tiene mucho, no es que esté muy bien, es
0: claro,
3: que tiene mucho.
0: Pero es verdad que le pasa como a Brasil en la zona de pivotes, quiero decir, desprecia un poco porque no es
3: Chouameni,
0: Rabiot, y va directo, pero claro, va a ir directo con 4 tipos que pueden ser en el peor de los casos Dembélé, Mbappé, Doué, Barcola, o si juega Cherki.
2: Te estás olvidando de Olise.
0: Y si juega Olise, quiero decirte que Francia es una selección absolutamente tremebunda. Yo creo que la favorita.
2: Y sobre todo que es un equipo que no tiene que jugar bien al fútbol. Es que te la puede clavar en cualquier momento sin hacer nada en el partido. Y es lo que hoy han demostrado. O sea, hoy no, tampoco es que, bueno, han salido fuertes con el disparo largo de Mbappé, pero no te estaba haciendo un juego deslumbrante. Y aún así, no sé, a mí me parece que Francia, sobre todo con la pólvora que tiene arriba, es que
0: sí.
2: Es muy, muy difícil. Es verdad que como que el látigo me dará la razón, que bueno, que hoy era el día grande de Mañán, del portero, pero yo creo que por ahí flaquea Francia.
3: Sí, pero yo
2: ahí flaquea Francia.
3: O sea, sí, que no es invencible, está claro. Pero a mí se me hace muy raro no verla en la final.
0: Sí, a mí también.
3: Muy raro, muy, muy raro.
2: A ver, en nuestra hipótesis es que tiene que cruzarse con España en semifinales.
3: Ahí no la podemos cargar, pero claro, tiene que ser una España, un Brasil muy inspirado. Es que yo creo que va a ser muy difícil.
4: Aunque yo creo que un equipo que le puede ganar es Marruecos, no porque futbolísticamente sean mejores, sino porque creo que les pueden competir el partido desde lo físico. Creo
3: físico,
4: que
3: sí.
4: Con el resto de equipos le sacan tanta diferencia. Hoy los veías arrancar y es que
3: son muy grandes, son muy fuertes.
2: Son aviones.
3: Sí.
0: Ah, bueno, es verdad.
2: Bueno,
0: es verdad
2: y con Alemania no le damos ninguna posibilidad a Francia. Bueno, es verdad que Alemania ahora mismo está en su hora más baja.
0: Bueno, pero será, pero será la piedra que tenga en el camino. Francia-Alemania que se nos viene en octavos, en teoría, pues oye, es un buen partido. Es verdad lo que apunta Sergio, no me había dado cuenta, está Marruecos en el camino de un posible cuarto de final, que podría ser Francia-Marruecos, si Marruecos... Marruecos tiene a Holanda en 16avos. Sí. Por cierto, información de servicio público, ya hay confirmados el Sudáfrica-Canadá, el Holanda-Marruecos...
3: Ese me parece el partido mejor...
0: Brasil, Japón, Costa
2: no
0: de Marfil, Noruega, y según me ha dicho, está claro que va a ser Suecia ante Francia. Sí, yo creo que va a ser Suecia ante Francia, con lo cual hay cinco
2: eliminatorias ya hechas.
0: Pero es verdad lo que dice el látigo, Holanda, Marruecos, para joder, estar tan pronto, partidazo. madre mía. Pero es verdad que Francia tiene en teoría un horizonte con Alemania en octavos y en cuartos con Marruecos o con la selección de Holanda. También es un partido interesante.
2: Hombre, desde luego lo que tienen en octavos, o sea, después de la batalla entre Marruecos y Holanda, se enfrentarían al ganador de, atento a la bacalá, Sudáfrica-Canadá.
0: Ah, bueno, claro, es que Sudáfrica-Canadá es un... Ese partido...
2: Eso es un happy meal, sí.
4: Yo del partido, Dani, quería decir una cosa.
0: ¿Sí?
4: Y es que hoy he visto al Mbappé más media punta.
0: ¿Sí?
4: Y yo creo que es mucho mejor futbolista ahí que de delantero centro. Es verdad que no ha tenido luego una referencia a Francia, porque Olise, que era el supuesto media punta, le cuesta atacar espacios y meterse en área. Entonces igual la Francia no la acaba de sentar bien, pero vamos, en esto que yo digo siempre de que Bellingham tiene que ser el delantero y Mbappé el que juegue por detrás, yo hoy es que lo he visto jugar de espaldas, tocar, abrir a banda, le he visto hacerlo todo bien, y luego encima, como juega por detrás, no va pegado a los centrales, que es lo que más le cuesta, llega con espacio, llega más suelto, y creo que le mejora muchísimo. Meterá menos goles, pero creo que hace bastante mejor a un Madrid Mbappé de 10 que de 9.
3: Y se lo pasa mejor él, ¿no? Porque entra más en contacto con la pelota, más... Yo por momentos, igual en mi cerebro que quiere ver cosas que no ocurren, pero le he visto hasta medio defender, ¿vale? Recuperar las líneas del balón, por momentos. Sergio, que te oigo la risa ahí.
4: Pero, no, pero porque está activo, ¿no? Al final, como toca tanto balón, él no se llega a desconectar del juego y sigue haciendo cosas aunque sea sin balón. Hay veces que está de 9, que no toca el balón en 5 minutos y
3: se queda palomero ahí,
4: no quiere saber nada.
3: Sí.
0: Es verdad que hoy le hemos visto, hombre, Mourinho estaba tomando notas. Y ya os he dicho, y lo digo todos los días, Federico Jiménez Los Santos en el pasillo me dijo: tengo la pedrada de que Bellingham va a jugar delantero este año. Y yo, ostras, no la vi venir esa, pero pensándolo, joder, pues puede ser, lo que ha dicho, lo que ha comentado Sergio. No sé si lo veis vosotros, pero porque ahora es hablar del Madrid, que luego hablamos del Madrid, que ha oficializado hoy que Dani Ceballos ya no es jugador del conjunto blanco y ha oficializado también lo de la Nico Paz, la opción de compra.
2: La opción de compra reserva. Que teníamos aquí un debate antes fuera de micro.
0: A mí me parece que no sé.
2: A Dani no le gusta y a mí me parece que el Madrid ha hecho ya negocio y que si Nico Paz realmente se confirma, pues se lo tendrá que traer de vuelta, pero los 60 millones no te los quita nadie.
0: No sé si.
3: Claro, a mí me ha parecido que el órdago le ha salido muy bien al Madrid, porque el Madrid, lo que no, primero, Mourinho le dijo al club: ¿dónde lo encajo? Si tengo a Bellingham, si tengo a Brahim, si tengo a Güler y he fichado a Bernardo Silva, que hasta lo puedo colocar ahí, ¿dónde encajo a Nico Paz? Pero si el jugador no te encaja, lo que no tenía sentido es que el Como lo seguirá disfrutando el año que viene casi por la cara. Es decir, el Madrid le amenaza al Como con decir: nosotros, si, o 60 y os lo quedáis y hablamos de una recompra, o 9 me lo quedo yo y ya veré qué hago con el chico, porque el chico por 9 es mío. Y el Como al final ha reaccionado y el Madrid, para empezar, se ahorra 9. Percibe 60, gana un año para decidir si quiere o no quiere el jugador. Y en el caso de que lo quisiera, paga 20, es decir, paga 11 más que lo que se habría pagado estos días, ¿no? A mí me parece económicamente una jugada impecable. Creo que Nico debería tener la oportunidad de fracasar en el Madrid como la tuvo Odegaard. O sea, Nico se merece 15 partidos una temporada en el Madrid. Ojalá sea el año que viene, pero si no te encabe, si no te encaja, lo mejor es, joder, 60 kilos es, yo creo que es el traspaso más caro de la historia de un canterano, de un tío que no ha debutado en el primer equipo del Madrid.
0: Ahora seguimos hablando del Mundial, pero ya que hemos hablado de Nico Paz, ¿a ti qué te parece la operación, Sergio?
4: A ver, nos falta, yo creo, información de ¿por qué al Madrid le interesa tanto la operación económicamente? Porque yo creo que van más por ahí los tiros que por otra cosa. Esto que dice el látigo, claro, de que si a Mourinho no acaba de ir a donde le encaja o se le genera una incógnita más en el equipo cuando ya tiene muchas, pues entiendo que sea complicado, pero a mí, que sabéis que me encanta y que creo que es bastante mejor que cualquier futbolista que pueda fichar el Real Madrid, la mayoría de los que tienen plantilla, me parece un poco triste que el que para mí ha sido de largo el mejor jugador de la Liga Italiana la temporada pasada, el Madrid no lo vaya a tener en plantilla, y la única razón para no tenerlo es que es propiedad suyo, porque yo creo que si Nico Paz fuese un futbolista como es un Enzo Fernández, un Dumfries, un Konaté, que no son tuyos, que los tienes que fichar, que se genera run run, que tal, yo creo que Nico Paz sí jugaría en el Madrid, y a mí es lo que me da pena de todo esto. A mí me parece un futbolista increíble, que entiendo que la gente no lo está viendo mucho, pero lo va a ver en la Champions, y para mí está a hacer una buena Champions, de tener una buena actuación en el Mundial o cualquier cosa de estas, de ser un top mundial, pero no te digo en su posición, de ser un top 10 mundial en cualquier posición.
2: Bueno, pero que, a ver, yo en ese caso sí que
3: te gusta mucho, Sergio, ¿eh?
4: A mí me parece una locura, látigo. O sea, a ver,
3: es que no lo he visto lo suficiente, pero me fío de tu criterio, y si es así, acabará regresando.
2: Yo lo que digo a Sergio y le rebato es que el Madrid ha preferido coger la pasta, coger los 60 millones, antes de no saber si va a romper definitivamente o no en estrella mundial, porque esto también te puede pasar, por ejemplo, caso Brahim, ¿no? Tú coges a Brahim, que el Madrid lo cogió por 15 o 18 millones, y bueno, le has dado tu oportunidad, pero es un jugador de rol, no es un jugador, y apuntaba muy parecido a Nico Paz, o sea, era la estrella del Milan hace unos años. Sí, sí, sí. Entonces, que yo creo que al final ahí hay momentos en los que el Madrid pues tiene que pensar en hacer dinero, y como los jugadores muchas veces se sienten propietarios de su destino y que no los puedes echar ni con agua hirviendo, fíjate que has tenido que echar a Dani Ceballos dándole la carta de libertad esta misma tarde, porque no había manera de echarle. O sea,
0: podríamos haber llamado a Alfredo Somoza, será un buen día para Alfredo. Por fin el Madrid se ha desembarazado de Dani Ceballos. Es que es verdad que no le gustaba nada, pero y además lo demuestran cada tertulia. Pero además hay una cosa importante, al chico se le va a ver en Champions, a Nico Paz. Y yo creo que va a ser un buen escaparate. Yo creo que va a ser importante, Sergio, cada partido, cada jornada, estar atentos a lo que hace Nico con el Como, que el Como a lo mejor no hace nada en Champions, o sí, con este nuevo sistema de competición, no sabes dónde está los buenos equipos o los malos equipos. Hay 12 que se van a quedar fuera y 24 que van a entrar en la fase de clasificación, con lo cual se le va a ver buenos partidos, en teoría, en la máxima competición continental.
4: No, no, sí, ya te garantizo que de Nico Paz vamos a hablar muchas veces, con que si el Madrid lo tiene que comprar, que si no, porque va a hacer una Champions extraordinaria. Yo no tengo ninguna duda de eso. La cosa está en que, evidentemente, entre comillas en su posición, aunque tampoco esté muy clara la posición, porque para mí es media punta y en el Madrid esa posición no es posible para él, la cosa es que, más tanto o no, leeros, hay mucho futbolista que ha costado mucho dinero, que son jóvenes, o sea, yo puedo entender el proceso de toma de decisiones del Madrid, pero cuando yo considero que es tan bueno el futbolista, me da pena que no tenga sitio, pero evidentemente si te dan 60 kilos por un tío que consideras que no va a ser titular, adelante.
1: Está bien vendido, claro, sí, sí. Si no, si a ti no te cabe, está bien vendido.
0: Sí, es verdad. Bueno, pues vamos a hablar bastante del Madrid en los próximos días, por supuesto, porque el 13 de julio Mourinho quiere tener a todos y, como dijo ayer, a ver si se eliminan todos los mundialistas cuanto antes, para que estén antes. Oye, el 13 de julio Mourinho, esto, se está a punto de empezar la primera semi. Oye, a lo mejor están todos los mundialistas de Madrid, no creo, porque estarán los franceses y los españoles.
1: Bueno, sí, pero lo mismo los tres o cuatro de Francia sí que están.
0: Claro, y Cucurella está, ojalá.
5: Entonces, y por el otro lado del cuadro, o sea, todos los portugueses también.
0: Bueno, y aunque estuvieran todos eliminados, algo de descanso tendrán que tener los mundialistas, ¿no?
5: Tres
0: no,
5: semanas tienen que tener.
1: Sí, sí, los que, claro, los mundialistas, por eso Mourinho está metiendo prisa con algún fichaje de estos que le gusta, tipo Bastoni, que no está en el mundial, para decir, oye, cuantos más tíos tenga yo el 13 de julio para empezar a trabajar, oye, que no tiene pocos, ¿eh? Trent, Carreras,
0: sí,
1: Fausen, Camavinga, Mastantuono, Gonzalo, que luego de esos pueden salir muchos, pueden, pero Mourinho no va a empezar con el Castillo a trabajar. Que el fracaso de la temporada que le ha costado el puesto en el Mundial a varios jugadores de la Madrid, hay tipos que llevan de vacaciones, ahora mismo llevan un mes de vacaciones, hoy, sí. 26 de junio, llevan un mes de vacaciones. Camavinga lleva un mes de vacaciones.
0: Sí, sí, sí.
1: Camavinga, Carrera, Hausen, todos, o sea, se habrán dado la vuelta a Ibiza 14 veces. Se habrán leído los pilares de la tierra.
0: ¿Quién nos decía ayer en el... Es que ya no sé si fue en el primer palo, fue en Fútbol de Radio, un contertulio, que no va a haber gira, que este año no hay gira americana.
1: No, claro.
0: No hay. Quiero decirte que por fin. Ah, no.
1: Sí, creo que juegan el Teresa Herrera.
0: Me lo dijo Isidoro. Me lo dijo Isidoro San José y le dije yo, joder, las concentraciones en Austria. Vosotros, Austria o Suiza.
5: Estaba allí muy fresquito, además. O sea, porque se iban allí para evitar el calor. Te iba a decir una cosa, sí. que me parece delirante, de que vamos a vivir la semana que viene, que el martes van a presentar el calendario de la liga.
0: Ya, claro.
5: El calendario de la liga con más asteriscos de todos los tiempos, porque claro,
0: de la primera jornada, vosotros, ¿cuántos partidos crees que va a haber?
5: Yo creo que como mucho va a haber tres.
0: La gente cree, hoy empieza la liga y va a haber 10 partidos, 3.
1: No, pero es todo la obsesión con, claro, como dependes de las plataformas televisivas, las televisiones dicen, escúchame, si no me empiezas la liga el 15 de agosto, la gente que se ha borrado en junio porque no hay liga y se está la cuota de por tener el fútbol es muy cara.
0: Sí.
1: Claro, si el fútbol empieza el 15 de agosto, la gente dice, es que son dos partidos, incluso tres los que pueden caer en agosto. Me renuevo la suscripción en agosto. Entonces les aprietan y a lo mejor en agosto hay un Getafe Málaga,
5: Elche.
1: Un Elche, no sé. Al final van a ser, porque casi todos los equipos, de los equipos de arriba, es muy probable que haya, hablaban de semifinalistas,
5: representantes,
1: ¿no?
5: Sí, semifinalistas.
1: Con uno vale, es decir, si solo llega a España, el Madrid solo tiene a Cucurella, el Madrid ya no juega el día 15.
0: Claro, sí, vale, pero
1: eso
0: claro.
1: Va a ser
0: tremendo. Y aparte lo que dice Paco, pues ya sortea el calendario una vez que ha terminado, no el Mundial porque es muy tarde, pero no el 30 de junio, es que no sé.
5: Y para poner asteriscos.
0: Pero bueno, en fin.
1: Sí, exacto, que va a quedar rarísimo.
5: Que va a quedar, y aparte, como si fuera algo novedoso, pero sabemos todos que va a haber un Atlético Real Madrid
0: jornada
5: en septiembre.
0: Jornada 7, claro, finales de septiembre.
5: Y luego un Barça, el Barça Madrid va a ser a finales de octubre, principios de noviembre, y lo mismo para la vuelta, en mayo.
0: Sí, hubo un tiempo, pero es verdad que últimamente está como a tres jornadas que siempre dicen, joder, si se hiciera la liga, y nunca se decide del todo la liga ahí en la jornada 36, pero es verdad. Y un derbi, y un Atleti Barça en enero.
5: Siempre.
0: Que siempre es la. Pero bueno, vamos a ver lo que pasa. Oye, tenemos que hablar de lo de Uruguay, Sergio. Que.
4: Yo lo comentaba hace unos días, que los problemas en el vestuario ya vienen desde hace mucho tiempo. Un periodista uruguayo se ha animado a contar un poco de ello. Yo creo que con Bielsa, por centrarlo en alguien, la gente lo está centrando en Valverde, pero creo que Valverde está haciendo lo que tiene que hacer un capitán. Yo creo que Bielsa tiene una figura con una imagen mucho mejor de la que realmente es. Ya no digo futbolísticamente, sino creo que personalmente también es una persona súper complicada. complicada con los futbolistas, con los cuerpos técnicos y con todo. Como no te entre por el ojo, es un tío bastante, con perdón, cabrón, y yo creo que en esta última etapa se está viendo que es una persona excesivamente complicada.
0: Yo dudaba de la información, pero no por nada, pero ya luego, viendo ESPN absolutamente fiable en ese terreno, con periodistas en la concentración de Uruguay, pensé que dudaba simplemente porque es el partido de las vidas, prácticamente, de muchos jugadores uruguayos.
5: Hombre,
0: pueden estar de motín.
5: Fede Valverde, sin ir más lejos, o sea, no va a estar en ningún momento, creo que yo, mejor de forma para un mundial.
0: Yo, permitidme, que era esa la duda que tenía esta mañana. Joder, pueden estar así a 24 horas de un partido importantísimo, bueno, a 10 horas, pero sí, parece ser que luego, cuando hemos visto informaciones, Ugarte, Valverde, el propio Bielsa, que está encabronado con todo el mundo, como dice Sergio.
5: Valverde, si está intentando reconstruir su imagen de alguna manera, sí, no va muy bien, que digamos, ¿eh?
0: Bueno, pues vamos a hablar después de la pausa, después de esta disco que tenemos que hacer, del partido de España, que comienza en 2 horas, no, en 2 horas y 3 minutos, y además podemos tener, antes del final del programa, el 11 inicial de la selección.
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3: Y nos vas a exigir lo mejor de, lo, de nuestras versiones, insisto, ya sé que reitero mucho a veces esa expresión, pero que es verdad, cada partido es diferente y Uruguay, como entenderemos, todos los amantes del fútbol y todos los futboleros, pues que es un equipo que nos va a exigir mucho y además en unas circunstancias que ellos obviamente todavía van a tener que dar otro paso más adelante, porque se están jugando nosotros muchísimo y ellos también.
4: Bueno, y el paso adelante lo tiene que dar Uruguay, porque desde luego con 2 puntos Uruguay tiene que ganar el partido, porque si empata, tendría 3 con averaje de

0: portero, y yo creo que con eso o esperas mucho o no vas a meterte como las mejores ocho primeras. Contó una anécdota de la fuente sobre Bielsa que le había grabado muchísimo, que tenía entrenamientos grabados de Bielsa.
1: ¿Sí?
0: Cuando le iba a ver a
1: Bilbao, entrenar, me imagino, ¿no? El Lezama.
0: Lo contó ayer en la rueda de prensa. Tremendo, Sergio, ¿eh? Esa anécdota de
1: ese cameo
0: con Bielsa. Los entrenamientos habrá que verlos, ¿eh? Las sesiones de Bielsa.
2: Una de las cosas por las que se llevan quejando los futbolistas durante estos últimos meses, años con Bielsa, es precisamente eso, que la intensidad de los entrenamientos es demasiado alta, que es fútbol de selecciones y que no puedes tener a los futbolistas tiesos hasta el día antes de partido. Y yo creo que en eso tampoco Bielsa se ha sabido aceptar. Y hay una cosa que quería decir del partido, y es que me llama mucho la atención, porque lo decía Luis de la Fuente también en sus declaraciones, cómo se pone Uruguay por el estilo, por no sé qué, por la historia. Aquí lo que juegan son unos futbolistas que están horribles todos, que tienen muchísimo menos nivel que las generaciones anteriores y que ni tan siquiera tienen esa cosa de la garra, de meter, de... Entonces no entiendo muy bien cómo hay incluso gente en Argentina que piensa que prefieren que les toque Uruguay antes que España y estas cosas. A mí me parece que Uruguay es una selección que el nivel de Arabia Saudí poco
0: estoy,
2: más.
0: Estoy muy de acuerdo. Es que yo no sé si el látigo, si me estoy viniendo arriba, pero es que yo veo que España, si le da el partido bueno... Es que puede acabar con Uruguay bien, ¿eh?
3: Sí, les puede hacer mucho daño. No, a ver, yo creo que van, si se nos pone el partido de cara, que es un escenario probable,
0: claro,
3: igual levantamos en pie para evitar daños colaterales, porque esta gente son capaces de llevarse un tío puesto. Y desde luego, entrar en guerras contra una selección que si la ganas está eliminada del Mundial, sí. Si a ellos, al que sea de turno, le caen 12 partidos, es su problema. Si a nosotros nos expulsan un jugador por responder a o repeler una agresión y te echan 4 partidos, te pierdes el Mundial.
0: Eso es cierto.
3: Es fácil decir aquí detrás del micro, sentado, pero a 120 pulsaciones con un tío que los de Uruguay son de pico largo todos, comiéndote la oreja permanentemente y que encima te provoque o te pegue o tal, pues eso me da miedo, pero sí que les podemos meter un baile, porque vamos, a mí me parece una selección que tienen el nombre, sí, y el orgullo
1: y
3: de la historia.
1: Las estrellitas en el uniforme.
0: Yo estoy con Sergio, yo he visto los dos partidos, es un desastre.
3: He visto
0: partidos malos de fútbol.
2: Pero no dan ni una patada encima. Eso es.
0: Es que el Uruguay Cabo Verde y el Uruguay Arabia Saudí es de ostras, que a lo mejor en segunda ref hay equipos que
1: están mejor preparados.
0: No lo sé, pero vamos, y es lo que dice Sergio, ha habido muchísimas generaciones por encima de estos jugadores, que tampoco Uruguay ha sido una selección de potencia mundial, de estar en la final segura de un mundial, porque quiero decirte, los 50 y antes de los 60 y las semifinalistas del mundial de Sudáfrica, sí, pero que te quiero decir que tampoco es una selección referente a nivel mundial de semifinales o final de mundial siempre, pero ha tenido grandes jugadores.
1: Pero es una selección que yo creo que está muy regular, una selección que tan pronto está en los titulares por arriba y que siempre ha tenido buenos delanteros. Tú piensas la generación que recientemente se ha retirado, o sea, Luis Suárez, Diego Forlán, o sea, incluso Darwin Núñez, que no está jugando.
0: Cavani,
1: es que
0: ahora que queda antes, ahora quién mete goles en...
1: No, era
0: Sergio, era Fede Viñas.
1: No, claro, no, era Darwin, pero, en teoría, pero...
2: Es que, Paco, de la milonga esta de Uruguay y tal que dice Luis de la Fuente, últimos 6 rivales de Uruguay con 0 victorias son México, Estados Unidos, Argelia, Arabia Saudí, Cabo Verde, Inglaterra. O sea,
1: es que mete miedo
2: al terror.
1: Mete miedo al terror, es magnífico.
0: Oye, y el partido, yo creo que Luis de la Fuente, no tenemos el 11 todavía, pero Luis de la Fuente no creo que cambie nada del partido del otro día ante Arabia Saudí, ¿eh? Pero ni siquiera Baena, que se rumoreaba que podía ser un cambio, o Porro para que volviera Llorente, pero es que estuvieron
1: también... Y es que ya tocaría lo que funcionó. ¿Para qué vas a tocar lo que funciona? Y es que muchas veces yo creo que también nosotros nos pasamos jugando a ser entrenadores, ¿no? Y que queremos, bueno, a ver, Luis de la Fuente tendría... Yo creo que, a diferencia del primer partido, que de la Fuente estuvo desastroso de principio a fin.
0: Es de Rafa, yo.
1: Alineación mal, cambios mal y tarde. El otro día no se le puede decir absolutamente nada.
0: Si cambias de un primero a un segundo partido y te sale bien, ¿por qué cambiar el segundo al tercero? Que yo creo que no va a hacer nada. Hombre, a lo mejor que se empiecen a ver. A ver, yo tengo la sensación de que, claro, la POC
2: Cuba hay 11,
0: sí.
2: Dani.
0: Hay 11, es verdad. ¿Ya? Mira, pues fíjate. Hay 11. Y me lo había. Ah, no. Me había mandado un mensaje. Ojo, pues no me ha saltado. No,
2: mira, tampoco. Bueno, pero a mí no lo sé si hay 11 o no. Pero, bueno, da igual. Yo lo digo, es una cosa estas de comunicación.
0: Sí.
2: Unai Simón de portero, Llorente lateral derecho, hay casi de lateral derecho, Cubarsí Laporte, Cucurella lateral izquierdo, Rodrigo, ojo, Mikel Merino.
0: Ah, ojo. Bueno, ojo, me cambio.
2: Pedri, Lamine Yamal, Baena y Oyarzabal.
0: Ah, vale. Entonces, Marcos, por apuntar, cambio Llorente, cambio Mikel Merino. Y ya está, dos cambios.
2: El resto igual.
0: ¿Por Olmo?
3: Por Olmo. O sea, que vuelve a meter a Pedro. Bueno, meter a Mikel más a la media punta.
0: Claro.
3: Y a la base de la jugada.
0: Ay, pues a lo mejor es una idea buena por el físico de Uruguay en el centro del campo. Pues meter a Mikel Merino más al lado de Robert.
3: O sea, ha metido a dos tíos que si hay reyerta están fuertes. O sea,
0: ha metido a
3: dos fuertacos.
0: Pero me ha sorprendido dos cambios. Fíjate, yo pensaba que iba a hacer cero. También. Y Baena, vale,
1: Baena sigue ahí, o sea, sí, hay reencuentro, ¿no?
0: Sí. Claro, Baena hay reencuentro con Fede Valverde. Es oficial el 11, hay que decirlo, porque es la comunicación de la federación, ¿eh? Pues a dos horas ha dado el 11 de la fuente, 1:50.
1: Parece como el Madrid, ¿no? Pues, que tuviera ahí que filtre y hay que darlo antes.
0: Lo corrijo con Ancelotti. Por cierto, Ancelotti y Látigo está haciendo un buen mundial, ¿eh? Bueno, lo está haciendo Vinicius, es que sí, es un poco impopular esto.
3: En realidad, cuando veo a Brasil con la pelota, es el ritmo que juegan. Veo a ese Casemiro caminando despacito, a Paquetá. Lo que pasa es que, claro, luego tienen arriba a Vinicius que acelera. Ay, es un equipo que puede hacer daño, pero quiero verla contra un gran rival. Habéis dicho Japón en 16
1: años. Sí, Japón. Cuidado.
3: No, Japón lo pasa, pero bueno, me gustaría verla contra un Países Bajos. No hablo de un top 3, sino Países Bajos, Alemania.
1: Pero que Países Bajos le dio un susto a Japón, ¿eh?
3: No, que Países Bajos yo creo que Brasil le gana. Esa es mi sensación, pero habría que verlo luego.
2: No voy a entrar en esta guerra contigo, Lati.
0: A ver.
3: ¿Tú crees que Países Bajos no le gana a Brasil?
0: Contesta.
2: No, porque yo sé que la guerra la tienes con el entrenador, más que con el equipo.
0: Por alusiones, Sergio. Ayer dijiste
2: que
0: Carleto era un gran.
2: No, sí, yo creo que.
1: No sacó el sonido,
2: Que yo tampoco es que confíe muchísimo en Brasil, pero bueno, yo creo que hay muchas ganas en mucha gente de que Brasil caiga, y yo creo que Látigo está ahí en el team de que Brasil caiga lo antes posible, sí, para irse un poco de Carleto.
3: Claro, me gusta mucho tener razón. Entonces, si Carleto cae en 16 años con Japón, ratifica que tengo mucha razón. Si ya se mete en cuartos, pues la habrá hecho igual que los anteriores.
0: Eso es.
3: Pero si cae en 16 avos o en octavos, que podría ser, tendré razón, y entonces estaremos contento, sí.
0: Luego en cuartos, ¿por dónde va Brasil? Que tenía en semis, posiblemente México en cuartos, ¿eh? México
2: no
0: la primera.
2: No le empiezas a contar estas cosas al Látigo, que no, se pone nervioso.
0: Que había visto que tenía tachado, pero México en teoría en octavos va con la primera L, que es Inglaterra. Vale, México-Inglaterra.
1: No, Brasil-Inglaterra
0: en cuartos.
3: En cuartos, eso ya son palabras muy mayores.
1: Bueno, a Tuchel tampoco hay que despreciarle, porque vamos, vaya.
0: Tuchel es un entrenador, ¿eh?
3: Inglaterra tiene un equipazo y el Elliot Anderson ese.
1: Pero el otro día le trincó un equipo con Carlos Quirós de vuelta de todo, con la cadenita y tal.
0: Sí, los segundos partidos no. Ayer Alemania, Nagelsmann también la ganó a Ecuador.
1: Ya, pero estaba clasificado de primera
3: manera. Yo a Alemania, por ejemplo, no la veo en semifinales, por mucho que es Alemania y Alemania en los mundiales, pero yo creo que hay 5 o 6 selecciones que me parecen mejores que Alemania.
0: Oye, conocido el 11 de la selección, vamos a valorar, si os atrevéis, qué tipo de partido con ese centro del campo, Mikel Merino más cerca, a lo mejor de Rodri, o Pedri haciendo más una labor más retrasada. Sergio, ¿qué 11, o sea, qué os atrevéis de decir el partido con este 11, sabido?
2: Bueno, entiendo que piensa que va a haber más guerra de guerrillas de la que igual yo puedo esperar, o sea, porque por ejemplo que no esté Olmo a mí me sorprende mucho, cuando creo que está siendo muy importante para el equipo y lo fue también en la Eurocopa. Yo creo que van un poco por ahí los tiros, y yo creo que si piensa que ya en este partido Merino no tiene que ser titular, mi sensación es que esto, metiendo a Williams en la izquierda, sería el 11 tipo de la fuente para este torneo.
0: Sí, yo también estoy en eso, aunque Nico no debe estar todavía nada, ¿eh?
1: A ver,
0: unos minutos, claro.
1: Lo que yo veo es que ha perdido España juego, porque Dani Olmo te da extra de juego. Creo que Mikel Merino te hace otras cosas. Tiene llegada, tiene físico, pero no tiene esa brillante.
2: Es un 11 para Francia, para Inglaterra, para Alemania, para los 10 goles.
3: Es un 11,
2: ¿no?
3: Para desgastar, para ir a la guerra y en el minuto 60 meter a Dani Olmo, meter un poco, a ver qué tal está Nico. O sea, para primero desgastar y luego ganar el partido, en el caso de que el partido se ponga feo, que con este 11 les podemos ganar también desde el principio, ¿eh?
0: Tengo ganas, si sale el de Uruguay, tengo ganas, porque jugándosela toda, yo no sé si Bielsa firmará o formará con dos arriba. que no lo hace mucho, pero que te quiero decir, con dos puntas. O sea, te salieran, por ejemplo, hoy Fede Viñas y Darwin Núñez. O se está jugando el
1: Mundial. Me extrañaría mucho.
0: Que si no salen hoy, no sé, es que a lo mejor él piensa que con el empate le puede valer y hace cálculos de tres puntos con tener cero, por ejemplo. Claro, que si sale por la victoria, a lo mejor España le da más baile, cuidado, que España con espacios es una selección potente. Y vuelve Llorente, que me sorprende, porque había jugado regular tirando a mal el primer partido. Porque
1: fue uno de los señalados junto a Ferran Torres.
0: Creo que Marcos no es lateral, y Marcos me parece que sufre como lateral derecho. Otra cosa es el Atlético de Madrid, pero en la selección sufre de lateral derecho, y hoy le vuelve a poner de lateral derecho, sin Porro. A lo mejor ya para Porro en octavos y que en 16avos sí que es el jugador idóneo para
2: yo entiendo que lo hace Dani porque pensará que contra selecciones que se van a defender más atrás le sirve más Porro, y contra equipos que les van a ir a buscar un poco más arriba, que va a estar más dividido el partido, entenderá que es mejor Llorente. También me sorprende, yo creo que de lateral derecho Porro es mejor futbolista que Llorente.
0: Sí, a mí igual.
1: ¿Tú a mí ahí? Sobre todo veo la calidad de los centros de Porro, creo que es mucho mejor que los de Llorente, y sobre todo creo que es que Llorente al final es un centrocampista, no comprende también el juego de lateral como puede comprenderlo Porro, el llegar a línea de fondo. O sea, son futbolistas totalmente distintos, y a mí, hombre, yo creo que Porro me convence más.
0: Eso me decía el otro día Isidoro San José, Fútbol de Radio. Una cosa es que seas lateral y te urja en un momento determinado te utilicen de centrocampista, que ser centrocampista y que te utilicen de lateral porque no sabes el oficio de lateral. Y él lo sabe bien, porque Isidoro ha sido un gran lateral derecho, un gran central a veces, un gran lateral izquierdo y un gran centrocampista, porque Isidoro era todo. Tú lo sabes, claro, bien, látigo, pero...
3: Yo en el caso de Marcos, la misión un poco de escudero de la Miña Mal puede ser buena, puede estar bien, y es un jugador que se suma al mediocampo. Es que lo que pasa es que en el primer partido estuvo muy mal, sí. Leyó muy mal la defensa de Cabo Verde, igual que Cucurella por la izquierda fue el mejor del equipo en un partido muy malo de casi todos. Marcos quedó muy señalado y se unió, que en el segundo partido Pedro Porro jugó fabulosamente, estuvo muy bien, le dio mucha amplitud al equipo, y es que Pedro Porro es muy buen lateral. No sé, yo creo que tiene que ver con lo físico, con tener a todos activados y con un plan de partido que pasa por el desgaste al principio y por, una vez desgastados y maduros, pues meter tres o cuatro cambios, que España también tiene una calidad en el banquillo que no tiene Uruguay.
0: Bueno, pues el partido a partir de las dos,
1: yo cafelito, creo que... ¿no? Ahora, hombre, un cafelito, no, estar atento.
0: De viernes a sábado
3: se me ha acabado el documental de Rafa Nadal, y a ver qué me pongo ya ahora.
0: No, de viernes a sábado es muy, muy asequible la hora. O sea,
3: sí, no,
0: hora.
3: No está mal, de viernes a sábado no está mal. No,
2: el muy igual sobra, ¿no?
0: Bueno, sí, efectivamente.
3: No, sobre todo porque acabamos a las 12:30, en lo que
0: pasó,
3: te pones, sí, un yogur, claro, una cerveza, un café, un lo que sea, recoges el tendedero y no sé, claro, qué, empieza el partido. O sea, hay que hacer algo, Paco.
0: 12:30, y vosotros además estáis ya en vuestras ubicaciones, pero 12:30 sale a la una en casa, una menos algo.
1: No, fácil, no es fácil.
0: Ya empieza el partido, 2:00 a.m.
1: A ver,
0: otra cosa es el de las 5.
1: Os digo una cosa, de esto, del partido, lo peor que nos puede venir.
3: Un rayo de esos.
1: No, aparte de un rayo, es que como se nos ocurra perder o ir por otro lado del cuadro, a ver, en Paco, lugar de tener los partidos a las 9:00 p.m, los tenemos, sí, a de madrugada todos los que nos quedan.
3: Claro, si somos primeros, son todos a las 9, Paco.
1: Sí, son todos a las 9. Sí, todos a las 9.
0: El más inmediato, el jueves que viene, jueves, a las 9 en Los Ángeles. Además, iría ya, sí, iría a la costa oeste para jugar ante la segunda, en teoría, Austria o Argelia, del grupo de.
1: Y ya Argentina. A partir de ahí todo 9-9-9.
0: Ah, es verdad, sí, 9. Y si somos segundos, jugaremos el viernes a las 12:00 p.m. en Miami.
1: Oye, pues en casa de Messi.
0: Escucha, pues a lo mejor.
3: Ni tan mal.
0: Ah, en casa de Messi contra Argentina.
1: Contra Argentina. O sea, de ese partido nos salimos vivos.
3: Iríamos por el lado corto del cuadro, ¿no?
1: Ahí vamos, ahí nos pitaría, ahí batiría el récord de penaltis a favor Argentina.
0: ¿Y qué hacemos?
3: 14 penaltis.
0: ¿Qué hacemos la semana que viene con el programa? A las 12 un partido de España. Joder, es que. Bueno, no lo quiero ni pensar. Mejor ser primero.
1: Todavía que hay, matemáticamente hasta podemos ser terceros.
0: Sí, ¿no? Podemos ser terceros, pero bueno. Hay que decir a la gente que si ganamos somos primeros, que si empatamos casi seguro, porque se tiene que dar una goleada 4-0 de Cabo Verde, Arabia Saudí. No lo vemos.
1: Malo sería.
0: Ahora mismo. Y si perdemos, y seguramente seamos terceros, a lo mejor. Bueno, pues vamos a...
1: Bueno, terceros, exacto, a ver por dónde sí, salimos del cuadro.
0: Bueno, vamos a hacer una pausa, la última, y hablamos un poco, aparte de no dejar de lo del Mundial, de lo de Dani Ceballos, que hoy el Real Madrid ha oficializado que Dani Ceballos no va a estar en el equipo el año que viene.
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10: 40-30.
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0: minutos del primer palo de este viernes, a 1:40 que juega España el partido ante Uruguay. Hay risas ahí.
1: ¿Qué ha sido eso?
0: Pensaba que había risas.
1: Psicofonías.
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0: Mira, nuestros compañeros de Dazón están dando una clasificación con los terceros y ahí, claro,
1: faltan. Croacia también puede caer,
0: claro,
1: ojo, ahí,
0: faltan,
1: que se Croacia la golean.
0: Tiene razón Sergio, es que están haciendo la clasificación justo de cómo va, como quedan todavía partidos, pues claro, Escocia está fuera, pero puede estar dentro, que lo tiene complicado, porque tiene un -3 de averaje con un gol marcado. Por cierto, el otro día había un dato de Escocia ha rematado 3 veces en el Mundial.
1: Colines.
0: En 3 partidos. Es que me parece un dato desolador.
1: Muy tacaño ese equipo.
0: Un dato desolador.
2: Tres. Es muy poquito.
0: Pero claro, para un gol.
1: Oye,
0: para
1: os recuerdo a todos que Escocia estuvo a punto de cobrársela el puesto de Luis de la Fuente. Bueno, 2023.
0: Ese primer partido. O sea, no le echaban ni de.
1: Que coña. Sí. Bueno.
0: ¿Qué decía el látigo, perdona? Un gol.
2: No, que tiene muy poquito. Claro. Y que además hay varias selecciones europeas que han sido fiascos. Turquía, sí, Chequia, sí. ¿No? También está fuera.
0: Sí, un punto,
2: Sí, entonces claro, en un mundial que de 48 pasan 32,
0: sí.
2: que no te metas entre las 32 es un super fiasco. Yo creo que para cualquier selección europea que quede eliminada es un fiasco.
0: Sí,
2: y Turquía y Chequia creo que ya lo están, ¿no?
0: Ah, sí, Turquía y Chequia seguro. Turquía y Chequia están fuera. Turquía ha sido cuarta de su grupo y Chequia cuarta del suyo.
1: Lo de Turquía es sorprendente porque muchísima gente las daba como primeros de grupo y han ganado a Estados Unidos, que ha sido primera de grupo.
0: Sí, sí. Turquía no lo había hecho mal, España la había ganado muy fácil, pero que en el grupo de España había conseguido una repesca y la repesca habían estado mejor. Montella le había dado, Sergio, corrígeme si me equivoco, Montella había dado una sensación de más seriedad,
1: empaque,
0: más orden,
1: más empaque
0: a la selección de Turquía, que no han demostrado evidentemente en este mundial. No sé si lo demostrarán en la próxima Euro.
4: Sí, están bastante bien. De hecho, no sé si os acordáis, pero con España empataron a 2 en el segundo partido después de la goleada en Turquía y estaban en un racha bastante buena, ganando todos los partidos de preparación y demás, pero vamos, ha sido un fiasco. Y yo creo que Güler sí ha hecho buen mundial, pero otra vez a mí me sigue generando las mismas dudas de siempre, de cómo no es capaz de llevar a sus equipos a...
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2: Viernes 26 de junio, última tertulia Haciendo Amigos Andalucía en las emisoras de ese radio en Málaga, Granada, Almería y Jaén. De junio, que luego seguiremos todo el verano y ya cada tertuliano se cogerá sus vacaciones, irán, vendrán, ya veremos. Aquí no, aquí no fallamos. Aquí no fallamos más que nada.
3: ¿Qué susto me has dado,
2: Víctor? No tiene pinta de que el panorama se vaya a aclarar mucho, ni que nos vayan a faltar temas de debate, de diálogo y de análisis a lo largo de nunca. Esta semana ha sido... Bueno, claro, decir esto, a lo mejor alguien dirá, bueno, más de lo mismo. Para mí ha sido la semana en la que un presidente del gobierno más ha avergonzado y le ha faltado el respeto a la sede de la soberanía popular, que como todo el mundo sabe, está en las Cortes Generales del Estado y en el Congreso de los Diputados. Esta semana el presidente del gobierno ha ido al Congreso con el propósito de convencernos, bueno... con el propósito de aparentar, que nos quería convencer, de que el hecho de que por primera vez un presidente del gobierno tenga a su mujer y a su hermano imputados por chorizos, que por primera vez su fiscal general del Estado haya sido condenado, que por primera vez su mano derecha haya sido condenada y encarcelada, que por primera vez los últimos dos secretarios de organización de su partido hayan sido encarcelados, que se haya batido el récord de años de cárcel administrados por la justicia a un ministro del Estado español, del Reino de España en este caso, y así podríamos seguir mucho tiempo, que todo eso es equiparable al hecho de que hace 30 años el líder hoy de la oposición se hiciera una foto con un señor que resultó ser traficante. O que ha habido gobiernos anteriores, hace 10, hace 15, hace 20 años, en los cuales se hayan dado casos de corrupción. Por cierto, sin nadie condenado ni encarcelado del gobierno. El propósito, el objetivo del presidente no era fácil, pero nótese que al principio he dicho que el propósito era tratar de aparentar que nos quería convencer, porque él sabe que no convence ya a nadie. Y claro, pues el bochorno fue mayúsculo en la sesión de control del gobierno a la oposición. Porque lo digo todas las semanas y lo voy a seguir repitiendo. Como este señor subvierte, como este señor pervierte, como este señor prostituye todos los mecanismos y todas las entidades y entes del Estado, pues también ha pervertido esto. Y se ha cargado la sesión de control al gobierno y la ha sustituido por una sesión en la que es el gobierno el que trata de controlar a la oposición. El Congreso de los Diputados, el Poder Legislativo, está, entre otras cosas, para controlar al Poder Ejecutivo, al Gobierno. Y la sesión de control es la plasmación de ese control. Bueno, pues, este señor se ha negado desde el primer día a entrar por ese aro. Y entonces dedica las sesiones de control al Gobierno a contarnos qué es lo que cree él que está mal en la oposición o en los partidos de la oposición, tanto ahora como en su pasado más reciente o más antiguo. En eso ha convertido la sesión de control al gobierno. Parece mentira que un Estado moderno, democrático, avanzado del siglo XXI como este, no tenga los mecanismos para darle a este señor una patada en el tafanario institucional y mandarlo a donde se merece. Porque esto ya es absolutamente inaguantable hace muchísimo tiempo. Repasaremos la última hora de los casos de corrupción, porque claro, aquí a cada minuto que pasa, es decir, mientras Pedro Chapote estaba haciendo eso en el Congreso, pues se conocieron detalles de algunos de los casos de Zapatero, por ejemplo. Esos mensajes tan edificantes que su secretaria se intercambiaba con directores de medios de comunicación. Bueno, pues le vamos a hacer una entrevista en la que se va a sentir cómodo, que no se preocupe, iremos un rato antes a consensuar los temas. Vaya basura, ¿eh? Vaya basura de prensa y de periodismo que hay en España. Iremos un rato antes para consensuar los temas. ¡Qué manera de despreciar y de degradar mi profesión! ¡Qué manera! O detalles como, por ejemplo, del caso Tito Berni, otro al que le han pedido 8 años de prisión, a él y otros cuantos a su camarilla. Eso sucedía mientras este tipejo nos trataba de convencer de que todo esto que está pasando es lo mismo que el que Feijóo se fotografió con Marcial Dorado hace 30 años. Hablaremos también de eso. Y hablaremos de la situación electoral en Andalucía. Bueno, electoral, postelectoral. Porque, bueno, la semana que viene ya ha llegado el momento. Se cumple el tiempo. Decae el horizonte. Y todavía no sabemos si será con o si será sin. Sin y con aquí hasta dentro de una hora. 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Arrancamos.
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0: haciendo, amigos Andalucía? Claro que sí. Un día después de que la mayoría absoluta del Congreso instara a Pedro, primero el falso Pedro Chapote, a dimitir, Pedro Amboto. Miguel Segovia, Jaén, buenas tardes.
1: Buenas tardes, querido amigo. Y un poco más aliviado del calor.
0: Sí, de hecho, yo esta mañana cuando salí de casa eché la bufanda, por si acaso, ¿eh?
1: Aquí no hemos llegado a su extremo.
0: Bueno, te supongo muy bien informado de lo que... Es que aquí el miércoles fue festivo local en Almería Capital, entonces pues yo pude dedicar un poquito más de tiempo a ver la sesión de control del gobierno a la oposición en el Congreso. Y yo, fíjate que me sigo enfadando mucho, pero creo que hacía tiempo que no me enfadaba tanto con un tipo con tan poquísima vergüenza como este señor, ¿eh?
1: Eso no está pasando todo, es que esto ya se nos acaban los adjetivos, se nos acaban los calificativos, se nos acaba esa indignación que tenemos millones y millones de españoles, porque es simplemente una tomadura de pelo. Yo es que ya no la considero de otra manera, coño, por lo menos pedir disculpas. Oiga, mire usted, lo han condenado a este 24 años, al otro, nos hemos equivocado, lo siento mucho, vamos a tirar para adelante, vamos a seguir, pero coño, que se ría de nosotros, que se ría de nosotros y que siga con la fotito que se hizo Feijóo con un tipo que en ese momento de la foto no era nada, después fue, pero como si eso ahora sacan una foto de los maristas cuando yo estaba pequeño... Y ahora resulta que allí en la foto hay uno que lo han detenido por tráfico de drogas. Mire usted, ¿y a mí qué me cuenta? Por eso estuvo fantástico, fantástico. Yo de los mejores golpes que he visto en mi vida. El señor Feijóo, cuando le sacó la foto, dice, ya no se tiene usted que ir a buscar la foto de hace 30 años de un contrabandista. Ya tiene usted aquí la foto, y le sacó la foto de Zapatero con él en la puerta de la Moncloa. Ese golpe fue fantástico. Yo creo que fue lo único bueno de toda la sesión, que ya tiene Feijóo una foto más reciente con otro contrabandista. Es impresentable. Ya que de verdad los calificativos se me agotan, porque ves trozos, oyes en el radio parte del debate, pero es que además, si luego lo ves en la televisión, la cara dura y ese gesto inquebrantable, es que da ganas de cortarlo y da ganas de muchas cosas, pero... Hay que seguir porque no podemos desfallecer. A este tío hay que echarlo como sea a botazo. Como se suele decir,
0: a
1: botazo.
0: Ponías un ejemplo, yo ayer decía en la emisión local de la radio, esto es como si vas a atracar un banco, te pillan y entonces cuando te están esposando dices, no, pero es que el director del banco una vez cuando éramos pequeños y estábamos en el coche, en el cole, comía pipas y tiraba las cáscaras al suelo. Pero mire usted, Ignacio Pozo, buenas tardes. ¿Usted qué
2: Hola,
0: me cuenta a mí? ¿Qué me cuenta pues, usted de todo eso? Estamos hablando de lo que está pasando ahora en este país y usted es el presidente del gobierno.
2: Sí, sí, es efectivamente lo que estaba contando Miguel y lo que tú al inicio del programa has comentado. Yo he ido a buscar primero el plumón por el tejito que hace aquí, pero no lo he encontrado. Pero bueno, en cualquier caso es cierto que esto ya pasa de que está en oscuro. O sea, lo que nos está vendiendo este sátrapa es que no tiene parangón con nada ni con nadie. O sea, es una situación absolutamente kafkiana que nadie se lo puede creer. Cuando están pillados con el carrito de al lado, cuando tal cual, pues te sale como ayer salió, o antes de ayer salió Pachi diciendo...
1: Pachiná,
2: yo con Begoña, ¿no? Pues ya está, tú con Begoña y yo pues acabo de entrar en mi casa y yo, bueno, miles y miles de personas por la calle diciéndome yo con Begoña, es que una situación casquiana, como digo, y es una situación absolutamente ridícula la que está manteniendo este gobierno a expensas de que efectivamente lo que pretende no es otra cosa que estar un día más en el gobierno, de controlar un día más lo que son los poderes fácticos y los poderes no fácticos e intentar meter y medrar en ellos. Y es que no hay más. O sea, evidentemente la imputación de su mujer, de su hermano, de los secretarios generales de organización del Partido Socialista, de los fontaneros de Moncloa, de los no fontaneros de Moncloa, etcétera, etcétera, esto lo hacen insostenible. Pero claro, el problema que tenemos es que luego cuando te encuentras que en el Parlamento los partidos que apoyan y que evidentemente facilitan que siga un día más en el gobierno, pues son los filoetarras, no tan filos, sino más etarras que filo. Y son los partidos independentistas, pues apaga y vámonos. O sea que estamos absolutamente vencidos y bueno, esto tendrá la solución que tenga, pero que efectivamente no pasa por lo que el Partido Socialista, cuando Tom hizo la moción de censura, promulgaba, que era el sanear y el tener un gobierno y un partido que regenerador de lo que había hecho el Partido Popular, pero no me he encontrado con todo lo contrario. O sea, y evidentemente la política que está siguiendo errática el Partido Socialista en el gobierno, pues va de mal en peor, de mal en peor. Y ya digo, o sea, lo mantienen simple y llanamente los que están viviendo del propio sistema y de la propia y del propio mantenimiento del partido en el gobierno. No hay más.
0: Bueno, decía Ignacio que nos hemos encontrado. Bueno, yo es que sinceramente no esperaba otra cosa que lo que ha pasado, con más, con matices, con más exageración o con menos. Es decir, el PSOE, a ver si lo aprendemos ya para siempre. No podemos esperar nada bueno de la izquierda. Esto
2: No.
0: es la izquierda. La izquierda es esto. La izquierda es miseria, es corrupción, es ineficacia. La izquierda es ruina pura. Enrique de Vivero, párame, por favor, que me vengo un poco arriba y a lo mejor
3: Ya,
0: estaba. Buenas
3: da gusto
0: tardes.
3: irte. Yo he visto que lo de la Almería no te ha afectado y que Málaga ha
0: Enhorabuena,
3: ganado.
0: Enrique, enhorabuena. Mira, te voy a decir una cosa.
4: Enhorabuena, enhorabuena.
0: Voy a hacer una cosa que, fíjate, lo que está a punto de cumplirse una semana, que no ha hecho todavía la Unión Deportiva de Almería, que es felicitar al Málaga. Yo, en este caso, la persona de Enrique de Vivero. Qué vergüenza de Unión
3: Muchas
0: Deportiva de
3: gracias,
0: Almería,
3: muchas
0: que no ha
3: gracias.
0: sido capaz todavía, gobernada por este tipo, el egipcio este que no nos deja pasar al estadio,
3: Sí,
0: el Mohamed El
3: el
0: Hassi.
3: famoso este que nos trae
0: No ha sido capaz de felicitar al Málaga, desde luego. En fin, vamos a lo nuestro, Enrique. ¿Y tú cómo lo has
3: a
0: visto
3: lo
0: el pasado?
3: nuestro. La verdad es que yo veo que este hombre vive en una realidad paralela. Este vive en un mundo en el que él cree que está. Porque lo que vimos el miércoles, en esa sesión de supuesta sesión de control, pues lo que contaban no es lo que está pasando. O sea, lo que además todos sus socios refrendaron y más de 180, 180 próximo a los 190 votos, pues hubo partidos que le están apoyando y que le han pedido que se vaya. O sea, que esto es curioso. ¿Qué pues, sucede? Que estos partidos quieren que se vaya, pero ellos, estos partidos, no quieren irse, no quieren dejar el sillón. Con lo cual es un contrasentido lo que tienen. Quiero que este se vaya, pero que no me quiero ir yo del sillón que tengo, por lo menos hasta que acabe el año que viene. Ya te digo, para mí este hombre vive en una realidad paralela, vive en otro mundo y es lo que nos estuvo contando el otro día, nos estuvo contando su mundo, que no es el mundo real, pero ahí estamos.
0: En fin, claro, es que no le interesa. El mundo real no es muy bonito para ellos. Jorge Molina, ¿qué tal? Muy buenas. ¿Y tú qué tal? ¿Cómo has vivido y cómo has visto todo esto esta semana?
5: Pues un episodio más de una larga, larga y larga trayectoria que va a tener este señor. Sea, vamos a seguir viendo encausados, vamos a seguir viendo juicios, apelaciones, recursos, etcétera, etcétera, y ya está. Y se va a convertir en algo absolutamente natural y normal.
0: Bueno, yo decía ahora al principio, al daros paso, que bueno, pues la jornada de ayer, la mayoría absoluta del Congreso ha instado a Pedro Sánchez a dimitir. Le ha pedido o dimisión o moción de confianza. Y de hecho, pues ha salido. ¿Dónde está aquí el factor diferencial? Pues esa mayoría absoluta del Congreso se ha dado gracias a que a las voces de Partido Popular, Vox, Coalición Canaria y Unión del Pueblo Navarro se ha unido Juntos por Cataluña, que es un partido al que yo no entiendo, al que en principio me daría igual entender que no, pero lo que pasa es que es el partido del cual depende que nos quitemos ya de una puñetera vez este yugo que tenemos con el gobierno socialcomunista. Y ha salido Turull, que representa a ese partido Juntos por Cataluña, y ha dicho que hay voces en el PSOE dispuestas a negociar un cambio o un recambio para Pedro Chapote. Yo sé que aquí en esta tertulia no creemos a Juntos por
1: Eso.
0: Cataluña nunca, pero y entonces, ¿para qué este paripé de votar a favor de pedirle al presidente del gobierno, Miguel, que dimita? ¿Para qué es esto? A ver, yo es que me he perdido,
1: Nada,
0: ¿eh?
1: nada, absolutamente nada. Eso es todo lo que se llama o lo que decimos postureo político. Eso no sirve absolutamente para nada. Bueno, por si alguien le quiere comprar, para que vean que hacen propuestas, para que vea que hacen algo. Pero hombre, si Junts no tiene nada más que un objetivo, que es Puigdemont. Y ellos saben que la única posibilidad remota que le queda de traer a Puigdemont es con Pedro Sánchez. Y no lo van a dejar caer bajo ningún concepto. Todo lo demás, postureo, indecencia.
0: Pero entonces
1: Porque
0: todo esto es volver a pensar que la gente es imbécil y entonces yo hago este
1: sí.
0: postureo pensando que la gente se va a creer
5: Claro.
0: que le insto a dimitir, pero en realidad no quiero que dimita.
1: Nada.
0: Pero
1: Lo
0: por
1: que
0: el
1: yo
0: amor de
1: digo, lo que yo
0: Dios.
1: digo de otra manera, que todo el mundo no entiende, y además como está en la RAE lo puedo decir, que nos toman por gilipollas, pero a diario.
5: Que
1: No
5: además
1: una
5: la gente
1: vez
5: es
1: a cada
5: imbécil.
1: 15 días, sino a diario. Cuando todo el mundo sabe que lo único que pretenden es que el 16 de julio el Tribunal Este Europeo de ta, ta, ta, ta, dicte sentencia favorable y que Puigdemont se le pueda aplicar aquí la amnistía, que después el Supremo la pueda corregir. Ya está. O sea, Puigdemont le da igual a España, le da igual al Congreso, le da igual PSOE. Ellos lo único que quieren es traer a Puigdemont y punto. Y ya ellos saben que si tienen alguna baza, los 7 votos con Pedro Sánchez, con lo de cuatro, a partir de ahí. Olvídate de todo. Ya es que ya
0: Miguel, que lleva el
1: cuando hablan
0: PSOE
1: desconectan.
0: 8 años en el gobierno, que lleva
1: Cuando
0: ocho
1: hablan
0: años en el
1: desconectan.
0: gobierno, está un poquito más cerca Puigdemont de haber venido que hace 8 años. Es que de
1: Está más
0: verdad,
1: cerca, está un poquito más cerca. Claro que
0: pero
1: está más
0: más
1: cerca.
0: cerca de venir a la
1: Porque,
0: cárcel.
1: no, hombre, el día 16 de julio está prevista la sentencia del Tribunal Europeo con respecto a si la malversación al final es o no, o tiene encaje o no constitucional. Con respecto a la amnistía, y a partir de esa sentencia ya el Tribunal Supremo tendrá que adoptar la suya. Con lo cual, claro que están interesados. 16 de julio, pasó mañana. Y por eso esto, pues eso, tomaron por imbéciles. Qué
5: Ignacio,
1: absurdo, pero qué
0: yo sigo sin
1: absurdo.
0: entenderlo, de verdad te lo digo.
2: No, yo, no, es que es totalmente incomprensible. Son dicotomías que
1: Ya está.
2: evidentemente nadie lo va a entender y como bien dice Miguel, será el 16 de julio cuando el sentencia del Tribunal Europeo, que lo que si es o no es
1: Una
2: el delito que
1: malversación.
2: repercute la malversación es o no es posible de encajarla como un tema de delito de frente a lo que es su extradición, ¿no? Pero bueno, en cualquier caso es lo que estamos viendo. O sea, que cuando se han visto Yolanda Díaz, toda esta gente
1: El Agustín Dodi.
2: de la situación que se encuentra. Y es obvio que evidentemente no van a soltar el poder ni van a soltar el carrito del helado que le está proporcionando esa posibilidad de estar donde están y bueno, pues, y tendrán que pues, seguir apoyando al sátrapa, ya tenga reconocido delito, no tenga reconocido delito, no tenga imputado, no tenga imputado a la familia, porque evidentemente están viviendo de eso y están en la situación que se encuentran gracias a eso. Y esto es que no hay más, o sea que poca posibilidad tiene este tema de cambiar en cuanto a lo que estamos viendo, porque bueno, que estamos a 25 de junio. Y este gobierno que ya está súper entredicho, no solamente ya a nivel nacional, a nivel de juzgados, a nivel de lo que es el gobierno, un gobierno transparente, sino todo lo contrario, que esté todavía manejando los hilos del poder y que no haya dimitido absolutamente a nadie, es absolutamente incomprensible. O sea, y es que además tienen excusa para todo, porque si ahora sale un delito, o sale alguien imputado, o sale alguien investigado, o salen las conversaciones absolutamente fraudulentas, ¿no? De entre ellos, que están saliendo continuamente, y no pasa absolutamente nada, pues estamos viendo que efectivamente. No hay ninguna posibilidad de cambio, puesto que lo están permitiendo, lo están admitiendo y están consiguiendo que evidentemente el gobierno siga y continúe porque le interesa a ellos, o le interesa a ellos al propio gobierno por motivos evidentemente judiciales y siguen controlando lo que es todas las instancias judiciales y políticas en las que ellos pueden meter mano a la hora de conseguir beneficios o incluso blanquear situaciones absolutamente ilegítimas, pero bueno, es lo que estamos teniendo y es lo que estamos viendo. Y esto es lo que vamos a ver hasta que esto cambie. Y como no va a cambiar porque los partidos que apoyan la mayoría parlamentaria están metidos en este tema, es lo que me estaba diciendo antes Miguel, ¿no? Y Víctor, ¿sabes? Cuando los apoyos vienen de partidos como pueden ser Bildu, que son los que mantenía ETA y los que apoyaban a ETA, pues está claro que evidentemente el señor Otegi, pues, lo del señor por decir algo, pues evidentemente va a apoyar que se continúe este sistema porque es lo que le interesa.
0: Me vais a perdonar, pero es que no me puedo aguantar ni un minuto más, ¿eh? Voy a leer dos párrafos, ¿vale? Y ya, en fin, yo es que yo quiero mucho mi profesión, yo quiero mucho mi trabajo. Y yo me siento muy ofendido cuando pasan determinadas cosas. Dice, soy Chema Garrido, director del plural.com. Os acabo de enviar el siguiente correo. Envío el correo también desde mi correo personal para asegurarme que os llega. En cualquier caso, mi número de teléfono para cualquier cuestión es bla, bla, bla, bla, bla, bla. Os confirmo que mañana tenemos cerrada la entrevista con el presidente Zapatero en la sede del PSOE, en calle Ferraz 70. Yo hablé personalmente con la dirección de prensa del partido, que están al corriente. Es que no saben ni hablar, porque la dirección de prensa es singular, Chema. Que eres el director de un periódico y no sabes conjugar el plural con el singular. Repito, yo hablé personalmente con la dirección de prensa del partido, que están al corriente y encantados de poder ayudaros. Aunque la entrevista se realizaría a las 12, estamos en el equipo del periódico desde las 11:30 para preparar material y sala. La idea es grabar íntegramente la entrevista. Antes de grabarla, cerraré los temas con José Luis Rodríguez Zapatero para que todo salga bien y él se sienta cómodo con todas las preguntas. La idea es emitirla íntegramente el martes, si os parece bien y lo veis acertado, bla, bla, bla, bla, bla, bla. Preparar la entrevista para que todo salga bien y se sienta cómodo con las preguntas. ¿Pero qué clase de mamarracho es este? Bueno, mamarracho, pues uno al que su periódico solo sobrevive por un motivo, por el dinero que le llega de nuestros impuestos a través del gobierno socialcomunista. Es que ya está bien de la cantidad de parásitos y de gentuza y de vomitivos y miserables que estamos manteniendo con nuestro dinero. Esto es una vergüenza. O sea, un periodista que dice que queda antes con el entrevistado para ver qué preguntas le hace para que no se sienta incómodo. Váyase usted a parragar, señor.
5: Bueno, eso no está muy alejado de la conversación que tenían Iñaki Gabilondo y Zapatero,
0: La misma.
5: que ahora ha salido ahí también rasgándose las vestiduras por un tema de, concretamente con el de tema de peinado y de quitarle el pasaporte. O sea que, ¿qué quiere decir? Que todo eso forma parte de lo mismo. Ellos piensan eso y otros, pues, pensamos otras cosas. Ya está.
0: Enrique.
3: La verdad es que es una vergüenza que haya periodistas que se presten a esta manipulación, pero aun siendo triste, no debemos olvidar que, sin embargo, por otro lado, hay muchos periodistas que sí defienden la realidad y la verdad. Como acaba de comentar Jorge, en su momento, yo me acuerdo con Iñaki Gabilondo allí, aquello de que lo que hace falta es que haya tensión, que haya tensión. Me acuerdo de aquella palabra en aquellas elecciones, que realmente ahora mismo un periodista, este debe ser de los 61 famosos periodistas que están ahí en la lista de que tiene el Partido Socialista ahí preparados para mandarle todas sus informaciones
0: Claro.
3: y toda esa correa de transmisión, eso que le llaman la sincronizada famosa. Yo veo que esto es muy triste, que haya periodistas que se presten a dejarse manosear, realmente es un manoseo lo que se traen con esto. ¿Para qué? Pues como tú has comentado muy bien, Víctor, para que les llegue el dinero y poder subsistir con ese medio que de otra forma no subsistiría porque no tiene quien, gente que lo compre, ni que ni tampoco publicidad que le apoye, con lo cual dependen de los presupuestos institucionales, que es lo que le llevan y mantienen a esos medios.
1: Pero no te extrañe, Víctor, si el otro día ya salió que hay 61 en plantilla de Leire, ¿de qué te extraña? El club de los 61 en plantilla. O sea, la cloaca financiaba a 61 periodistas. Si quieres, ya que he hecho.
0: Sí, la lista que está diciendo Enrique, claro.
1: La lista, 61, el
0: Pero
1: club
0: es
1: de
0: que
1: los
0: no se nos puede
1: 61.
0: olvidar que, no, que es que no lo financian ellos, que es que lo financiamos nosotros. Si a mí,
1: ¿Sabes
0: si
1: tú?
0: ellos financian cosas con su dinero, me parece estupendo. Pero es que con el nuestro, hombre, demonios, ya está bien.
1: Ya
0: Y
1: ves tú,
0: luego, la
1: ya.
0: deshonra, o sea, sois tertulianos de un medio de comunicación, con razón. De vez en cuando, alguno de los entrevistados que pasan por esta casa me dice, bueno, más o menos sabemos de lo que vamos a hablar. Yo le suelo responder siempre, pues la verdad que no lo sé, de lo que surja la conversación. Es decir, pactar media hora antes, quedar media hora antes para pactar preguntas para que no se sienta incómodo.
1: Y tú le contestas lo que se contesta siempre. Yo tengo la libertad de preguntar y usted la libertad de no
0: Yo le
1: contestar.
0: contesto siempre que no lo sé. Que no lo sé. O sea, a mí me llevan a sitios. Yo no voy preguntando, oye, ¿qué me vas a preguntar? Pues no lo
1: No.
0: sé. Pero es
1: Que
0: que
1: lo
0: no.
1: sé bien, que lo sé bien, que no, pues no lo sé.
0: Ignacio. Bueno,
1: Vergonzoso, vergonzoso.
2: yo es que los que estamos, intervenimos en algunas tertulias, etcétera, estamos muy acostumbrados a estas cosas. Incluso que nos mandan a escaletas de lo que se va a hablar y luego no se habla de lo que te han mandado, se habla de todo lo contrario. Pero que efectivamente lo de este gobierno es absolutamente.

0: tipo, pues que mantenga un periódico que evidentemente, o un medio periodístico que en otra situación evidentemente estaría condenado a su desaparición, puesto que no se mantiene por su contenido y por la repercusión que puede tener. Y en eso está este gobierno, ¿no? En querer
1: Pero
0: comprar medios, en querer comprar medios, en querer comprar portadas, en querer comprar periodistas, que viene que los 61, me parecen a mí poco, ¿eh? Yo creo que hay más, pero bueno, poco a poco irá así.
2: ahora le han dado Telepedro
3: A mí lo que me molesta,
2: al amiguito Contreras.
3: a mí lo que me molesta es que han
2: Además, lo
3: destrozado
2: estáis.
3: el poema del mío, sí.
1: Vaya.
3: Qué buen vasallo si hubiese buen señor.
0: Si
3: Aquí
0: hubiera
3: es,
0: buen
3: qué
0: señor.
3: buen vasallo teniendo un mal señor. Es decir, que es que encima
2: Lo
3: se
2: estáis
3: venden barato.
2: viendo,
3: Encima se venden barato.
2: esa manipulación la veis todos los martes después de los consejos de ministros, que en la propia sede del gobierno solo dejan hablar, venga, el país, la SER, oiga, que yo quiero preguntar, no, el país, la SER, de vez en cuando dejan a preescolar que diga algo, allí el pobre preescolar dice.
1: De todas maneras, la culpa de eso la tienen los demás, ¿eh?
2: Por ir.
1: La culpa de eso, no, por ir no, por no liarla de Dios es Cristo con perdón en ese
2: Bueno,
1: momento.
2: lío la de Dios y me voy.
1: En el momento en el que un día y otro día solo preguntan los mismos, en ese momento se levantan 10 y dicen, no, señores, aquí no va a preguntar nadie más. Aquí ahora
2: Pero me
1: preguntamos
2: voy,
1: nosotros. Está bien, ¿no? La
2: y
1: culpa
2: no
1: la tienen, como
2: publico
1: tú bien
2: nada.
0: dices, los propios medios de comunicación,
1: ¿Eh?
0: que no lo hacen, es que está claro.
1: Y
0: Pero
1: luego cuando hay uno que
0: tú.
1: los espera en la puerta, que hace su
0: Claro.
1: trabajo de verdad, entonces a ese lo
0: Porque
1: llaman
0: están esperando
1: show,
0: las
1: va,
0: prebendas que no le están dando
2: Y
0: y
2: si yo
0: están
2: no
0: ahí,
2: voy, y si yo
0: están
2: no
0: ahí.
2: voy más, y si yo no voy más y en mi medio no se publica nunca nada más del Consejo de Ministros, también.
0: Pues ya
2: Y ya está.
1: bueno,
2: Lo que pasa que.
1: quiero que escuchemos, aunque sea brevemente, bueno, unos sonidos que hemos rescatado de la sesión de control del gobierno a la oposición en el día de ayer. El infame presidente del gobierno, Pedro Amboto, el líder de la oposición, Feijóo, y el presidente de Vox, Santiago Abascal.
4: Sobre el expresidente Zapatero, lo que me gustaría también señalar es lo siguiente. Primero, en su gobierno no hubo un solo escándalo. Segundo, hace 15 años que no ostenta un cargo público. Tercero, le avala como pocos, por tanto, la presunción de inocencia. Colabora con la justicia, lo ha manifestado. Ha defendido con gran convicción la legalidad de su actividad privada, como la de tantos expresidentes de gobierno. Y esa convicción y su trayectoria política explica la confianza que nos merece, que me merece a mí personalmente.
5: Por supuesto que al señor P.S. le estoy dando lecciones y se las daré mientras me dedique a la política, señoría. He gestionado 20 años recursos públicos, no he tenido ningún problema. A mí no me ha financiado mi carrera ningún magnate de la prostitución. A mí no me ha metido en la cárcel ningún número dos de mi partido. Y nadie de mi equipo ha sido investigado, ni juzgado, ni condenado. No me dé lecciones, señor Sánchez. No se las acepto.
6: El presidente Zapatero no está imputado porque fuese por ahí asaltando joyerías, sino por distintos vínculos criminales que acababan todos en el Consejo de Ministros que preside Pedro Sánchez y que está sentado aquí delante.
7: Tiene el señor Sánchez un aplomo sorprendente con la que está cayendo. Siempre parece salido de una relajante sauna.
6: Que Sánchez pretende perpetuarse en el poder a cualquier precio y de cualquier forma. Y es que el presidente del gobierno trata de adulterar también otra sentencia, la definitiva, la que en las urnas emitirán los españoles cuando se les devuelva la voz.
1: Bueno, como bien decía antes Miguel, a mí me pareció que estuvieron especialmente bien los dos líderes de la oposición, el líder de la oposición Feijóo y el líder del tercer partido de España, que es Santiago Abascal. Pero es que, o sea, este señor, o sea, acaban de pillar a José Luis Rodríguez Zapatero con 1,000,000 y pico de euros en joyas que no ha sido capaz de justificar. Salen todos los papeles de todas las tramas de corrupción relacionadas con Sudamérica y con España. Hay no sé cuántas causas judiciales alrededor de él. Han imputado hasta a sus hijas. Y el tipo nos dice con total normalidad. Claro que tiene que imponerse ahora mismo la presunción de inocencia. ¡Faltaría más! ¡Claro que sí! Pero es que tú has dicho que este señor es tu faro moral. Hombre, por lo menos un poquito de prudencia a la hora de marcar la relación con él. Pero claro, Miguel no puede tener prudencia al marcar la relación con él, puesto que depende de él.
2: Depende de él, los dos.

0: líderes de la oposición estuvieron francamente bien. ¿Y qué esperáis? ¿Pero qué esperáis? Esto se va por la tarde el tío, después de la sentencia, y hace un TikTok en la Moncloa y dice que bebamos agua. Que la beba tu padre, agua. Tu padre, coño, que beba agua, que te ponga cremita. Pero este tío, ¿en qué mundo vive? Después de lo que está cayendo, hace un TikTok que bebamos agüite, que nos echemos cremita y que no nos pongamos en Jaén al sol a las 3 de la tarde, como si los de Jaén no supieran que no se pueden poner al sol a las 3 de la tarde. Es algo absolutamente fuera de la realidad, es una cosa. Pero yo veo ese vídeo por la tarde y no estrello el móvil porque vale 1.000 euros. Si no es que cojo el móvil, lo tiro contra la pared y lo hago añico. Y ya me borro del móvil. Coño, se ha acertado un TikTok que bebamos agua. Vamos, vamos, de verdad, es que. Y muy bien, porque ya están señalándolo por lo que hemos dicho siempre, porque esta chica venía de donde venía, ha estado financiada por su papá, por la sauna, por los puticlubs, y le tenían que dar un poco de brillo, como decimos aquí en Jaén, y el brillo ese, pues se inventaron una cátedra para darle brillo a la chica, pues le dieron, se inventaron una cátedra y nos quieren hacer ver justamente lo contrario. Pues lo que estamos diciendo, fuera de la realidad completamente. O si no está fuera de la realidad, es una cara como el cemento. Porque no se puede, no se puede. Es que, ¿cómo se le ocurre a nadie hacer un TikTok por la tarde con lo que está cayendo, diciendo que bebamos agua? Pero vamos a ver en qué
1: Pero
0: mundo
1: hombre,
0: estamos, joder.
1: ¿qué quieres que cuentes? Es
0: Pero coño, que cuente,
1: que
0: yo qué
1: son
0: sé,
1: unos
0: pero que beba,
1: delincuentes,
0: pero que bebamos
1: que
0: agua.
1: tienen un gobierno de delincuentes, que tiene un secretario de organización de delincuentes, que tiene una familia de delincuentes. Pues tendrá que decir que
0: Cuente,
1: bebamos
0: que
1: agua.
0: cuente, que coño, que cuente un cuento o cuente
1: Ya,
0: una
1: pero no,
0: película, pero
1: cuento,
0: que
1: pero
0: bebamos agua en
1: Miguel, ¿cuánto nos
0: Andalucía.
1: cuentan? ¿Cuánto nos cuenta todos los días? Y ya lo que estamos hartos es que nos cuenten cuentos. Pero que efectivamente, es que no puede decir otra cosa. ¿Sí? Y además, echándole flores al tío que ha sido el político más nefasto que ha tenido este país,
0: Pero con diferencia,
1: pero con
0: con
1: diferencia.
0: diferencia.
1: O sea, nos hundió económicamente, nos separó ideológicamente, ha sido o es el instigador de que de las dos Españas otra vez que han vuelto. O sea,
0: Una
1: ya,
0: cosa
1: no,
0: tremenda.
1: moderaros porque está Villarejo por ahí y
0: Y ya
1: cuando os
0: está,
1: pasáis un
0: y ya
1: poco de vuelta, mira
0: está.
1: lo que le ha pasado a Ignacio.
2: No, lo que sí es cierto es que es muy triste ver que, como yo he comentado y me acaba de ratificar Miguel, o sea, vive en una realidad paralela o cabe la otra
0: Oh.
2: posibilidad, o que no vive, que viven en la realidad, pero son mentirosos, que yo creo que lo son. Son mentirosos y cuentan mentiras, aunque saben que la realidad que ellos cuentan no es la verdadera, pero la tienen que contar porque no se pueden acoger a otra cosa. El problema es que se han juntado con dos partidos, además, aparte de los independentistas, pero con dos partidos supuestamente constitucionales, Junts y PNV, que los dos son los que le están sosteniendo, porque de los otros, de los independentistas, no se puede esperar otra cosa. Pero sobre todo del PNV, que aparentemente debería haber jugado un poquito más limpio, pero la verdad es que va a seguir sacando hasta el último día lo que pueda, igual que Junts. Ese es el problema que tenemos con este gobierno.
1: Desde luego.
3: El primer corte que has sacado es que
1: Esto me
3: te.
1: preocupa más. Ha vuelto la imagen de Ignacio, pero no está Ignacio. A ver si va a ser verdad esto.
0: Que ha ido la
1: Ten
0: luz,
1: la luz.
0: ha
1: Ignacio,
0: ido,
1: no nos
0: que
1: des
0: se me.
1: esos sustos porque estabas siendo muy duro y de repente te caes y cuando vuelves a la imagen ya no estás.
0: La UCO, la
1: Se ha
0: UCO,
1: ido
0: la
1: la
0: UCO.
1: luz, las cosas de este gobierno.
3: Con
1: En fin, no
3: el
1: funcionan
3: primer
1: los trenes, no
3: corte.
1: funciona la luz, no funciona nada. O sea, esto es un desastre.
3: El primer corte era Pedro Sánchez hablando de Zapatero, de que en su periodo no hubo ningún caso de corrupción. Eso ya es un síntoma de lo que pensamos que es corrupción. Corrupción no es mentir, corrupción no es estar diciendo que estábamos en la Champions League cuando estaban cerrando empresas todos los días, despidos generalizados. Eso no es corrupción. Corrupción no es hablar de brotes verdes cuando realmente todo iba en dirección contraria. Corrupción no es meter a un mentecato como vicepresidente que para que después en un libro a los pocos años diga que no estaba de acuerdo con nada de lo que... Eso también es corrupción. Corrupción no solamente es robar y malversar. Corrupción en política también son esas cosas.
4: Bueno,
0: mira, Vito, con respecto a lo que te estaba diciendo de los periodistas en el Consejo de Ministros, acaba de saltar una noticia y dice que el DAO y los mandos de la Guardia Civil plantan a la directora de la Guardia Civil en un acto en Valdemoro. Ahí te quedas. Por lo mismo que te estaba diciendo antes de los periodistas, que yo ya no me junto más contigo. Ahí te quedas, muchacha.
4: Es que y han pegado un...
0: Lo mismo que lo de los periodistas. Le preguntan dos veces, que no me conteste usted, ahí te queda y en mi periódico no vuelve a salir ni un día más, joder.
4: Bueno,
0: salvo a contar lo que yo quiera.
4: Corre el tiempo y tengo que tocar otro asuntillo. Mira que este tiene jundia, ¿eh? Pero antes vamos a escuchar esto.
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4: Bueno, tenemos que venirnos un poquito más para acá, aunque sea unos minutos, porque bueno, se acaba la semana previa al momento decisivo para la formación, o al primer momento decisivo para la formación de gobierno en el Parlamento de Andalucía, en la Junta de Andalucía. Yo creo que esto está reducido a dos posibilidades, una con coalición, con gobierno de coalición con Vox, que ahora mismo no parece... Y otra con gobierno en solitario con apoyo de Vox. Bueno, y una tercera posibilidad, que es con gobierno salga el sol por Antequera, a los de esa provincia, y Vox pues convertido en un partido más de la oposición. ¿Cómo lo ves? ¿Cómo es este pequeño rompecabezas? No son tantas piezas, pero bueno, hay que armarlo también, Miguel.
0: Yo creo que la semana que viene va a haber acuerdo y que van a entrar en el gobierno. Porque la mayoría del PP apoya una tesis de... No me acuerdo del nombre, era un dicho muy feo, pero que refleja bien la realidad. Cuando le preguntaban la estrategia y decía, ¿usted qué prefiere, que los indios estén dentro de la tienda y se mean fuera o que estén fuera y se meen dentro? Y entonces la mayoría opina que es mejor que estén dentro de la tienda y se mean fuera. Entonces esa estrategia de un general británico, que no me acuerdo el nombre, me acuerdo del hecho, yo creo que al final tienen que entrar en el gobierno, que le den lo que le corresponda, que le den en proporción a los datos que han tenido, consejería, viceconsejería, porque están hablando incluso de segundos niveles, que realmente es donde se reparte el bacalao y donde se controla más la acción del gobierno, que los consejeros son consejeros, pero... a escalas inferiores de viceconsejeros, secretarios generales, directores generales, también se cuece mucho el bacalao.
1: Yo creo que lo digan a Zarría, Miguel.
0: Se lo digan a Zarría. O a la Maleni, que antes era vicecon a la Maleni. Pues sí, yo creo que sí, que la semana que viene va a haber acuerdo y yo espero que entre en el gobierno y que esto arranque y que antes de irse de vacaciones esté el gobierno formado, que es lo que nos interesa, los boletines, el Boja funcionando y solucionándole los problemas a la gente. No como en Madrid, que está todo bloqueado, que salvo pagar las nóminas, pueden hacer poco más.
4: Bueno. Ignacio.
1: Sí, no, yo creo que el acuerdo ya está firmado y ya se sabe. Y efectivamente yo estoy con Miguel, yo estoy más en la posición con lo que he hablado y conozco un poco y bueno, y me han comentado lo que estaba diciendo Miguel, son estar en la segunda por detrás de lo que son las consejerías, ¿no? Controlar viceconsejerías. Porque, bueno, tampoco es que tengan posibilidades ni hayan tenido los votos para tener consejería. Es que estamos hablando de que le han faltado dos parlamentarios para tener mayoría absoluta, por lo tanto, tampoco es que una cuestión puramente decisiva el decir yo quiero una consejería. Porque tener una consejería de segundo nivel tampoco creo que le interese mucho a Vox. Y en este caso, como bien decía Miguel, pues quizás un segundo nivel le sea más interesante para ellos para ir colocando a sus peones e ir formándose, que es que en definitiva la política también se trata de ir arañando, de ir acumulando experiencia y evidentemente se empieza por abajo, porque el problema que ha tenido Vox es que no ha tenido mandos y que no ha tenido mandos que hayan desarrollado una o hayan tenido importancia en cuanto a lo que puede ser manejar consejerías o direcciones generales, etcétera, etcétera, y eso evidentemente le va a validar un poco para próximos escenarios electorales. Y yo creo que, como he dicho, el acuerdo está firmado y efectivamente vamos a tener gobierno la semana que viene y de todas formas, incluso ya le han puesto algunos cascabeles, alguna gente de peso, incluso del Partido Socialista, ¿no? Diciendo que sería conveniente incluso dar un paso atrás y bueno, y atenerse para y no votar en contra de Moreno Bonilla, para que pueda obtener una mayoría en cuanto a lo que hace la formación de su gobierno sin que intervenga Vox. Pero claro, tampoco Vox puede exigir mucho porque existe esa posibilidad y también efectivamente nadie sabe qué es lo que va a terminar. Es poco probable, pero bueno, ahí está. La cuestión planteada por algunas personas importantes del Partido Socialista y algunos alcaldes de cierta entidad, y bueno, y se lo tienen que pensar muy mucho. Por lo tanto, yo creo que va a ser más de segundo nivel que no de formar parte del gobierno a primer nivel a nivel de consejerías.
4: Pero has dicho el gobierno, pero por tanto monocolor, ¿no?
1: Sí, por supuesto.
4: Enrique, ¿tú cómo lo ves?
2: Yo estoy más del lado de Ignacio. Creo que no va a haber un gobierno con consejeros de Vox. Por lo que yo he podido sondear, no va a haber consejeros de Vox. Sí van a pactar políticas, que es lo que están, yo creo que en ello y que llevan desde el primer día. Lo han llevado muy bien, muy en silencio, muy para que no saliese, no hubiese publicidad que les estorbase. Creo que eso sí. Y también pienso que no va a salir en la votación en la primera votación, sino que va a haber que esperar a una segunda votación, porque en
0: Al
2: la primera,
0: jueves, al jueves.
2: exactamente, yo creo que va a abstenerse en la primera votación, Vox se va a abstener para marcar su territorio, para que se dé cuenta, el PP que ellos tienen la sartén por el mango.
4: Jorge.
3: Bueno, yo realmente no tengo criterio sobre esto.
4: Si no hay que creer criterios, es un poco adivinar un poco, a ver qué.
3: Pero realmente yo creo que ha salido, la gente ha votado una mayoría amplísima del bloque de la izquierda. Lo único que tienen que hacer es ponerse de acuerdo, hacer un programa y que poco a poco se vaya cumpliendo, que empiecen a hacer los presupuestos para el año que viene y que en esos presupuestos se empieza a notar ya que se quitan chiringuitos, que se empieza a tener una forma de ver y de gestionar absolutamente clara y netamente de lo que ha votado la gente, no esas medias tintas a las que suele estar tenernos acostumbrados el PP.
4: Bueno, tenemos que ir, ya lo he dicho, la semana que viene es julio. El tertuliano que esté de vacaciones lo puede decir, pero aquí los demás vamos a estar al pie del cañón, que conste. Porque ni los calores ni el socialismo van a poder con nosotros. Miguel, espero que hayas estado cómodo con las preguntas. Si no, la semana que viene nos vemos media hora antes de la tertulia y ya vamos viendo de qué podemos hablar, ¿de acuerdo?
0: Tú pregunta lo que quieras, ya te contestaré yo lo que me dé la gana.
4: Un abrazo muy fuerte, muchas gracias. Ignacio, cuídate mucho y no te olvides. Igualmente. Busca bien el plumón ese, que te veo.
6: Lo voy buscando.
4: Al final te refrías, ya verás, te lo vengo diciendo. Enrique, cuídate mucho, un abrazo muy fuerte.
2: Un abrazo a todos.
4: Ale, Jorge, abrazo fuerte.
3: Hasta la semana que viene.
4: Buen fin de semana, claro que sí. ¡Nos vamos! Recordándote que si has de viajar, puede gastarte la mitad del presupuesto en el combustible de los aviones o de los trenes o hacer turismo de proximidad aquí en Almería, Málaga, Granada y Jaén. Te ayudan a descubrirlo, por ejemplo, los amigos del área de turismo del Ayuntamiento de Almería, de Costa del Sol, Málaga, del Parque Natural Cabo de Gata, Níjar y del propio Ayuntamiento de Níjar. La semana que viene más. Adiós.
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1: Viernes 26 de junio, última tertulia Haciendo Amigos Andalucía en las emisoras de esa radio en Málaga, Granada, Almería y Jaén. De junio, que luego seguiremos todo el verano y ya cada tertuliano se cogerá sus vacaciones, irán, vendrán, ya veremos. Aquí no, aquí no fallamos. Aquí no fallamos más que nada.
2: Qué susto me has dado, Víctor.
1: No tiene pinta de que el panorama se vaya a aclarar mucho, ni que nos vayan a faltar temas de debate, de diálogo y de análisis a lo largo de nunca. Esta semana ha sido... Bueno, claro, decir esto, a lo mejor alguien dirá, bueno, más de lo mismo. Para mí ha sido la semana en la que un presidente del gobierno más ha avergonzado y le ha faltado el respeto a la sede de la soberanía popular, que como todo el mundo sabe, está en las Cortes Generales del Estado y en el Congreso de los Diputados. Esta semana el presidente del gobierno ha ido al Congreso con el propósito de convencernos, bueno, con el propósito de aparentar que nos quería convencer de que el hecho de que por primera vez un presidente del gobierno tenga a su mujer y a su hermano imputados por chorizos, que por primera vez su fiscal general del Estado haya sido condenado, que por primera vez su mano derecha haya sido condenada y encarcelada, que por primera vez los últimos dos secretarios de organización de su partido hayan sido encarcelados, que se haya batido el récord de años de cárcel administrados por la justicia a un ministro del Estado español, del Reino de España en este caso, y así podríamos seguir mucho tiempo, que todo eso es equiparable al hecho de que hace 30 años el líder hoy de la oposición se hiciera una foto con un señor que resultó ser traficante, o que ha habido gobiernos anteriores hace 10, hace 15, hace 20 años, en los cuales se hayan dado casos de corrupción. Por cierto, sin nadie condenado ni encarcelado del gobierno. El propósito, el objetivo del presidente no era fácil, pero nótese que al principio he dicho que el propósito era tratar de aparentar que nos quería convencer, porque él sabe que no convence ya a nadie. Y claro, pues el bochorno fue mayúsculo en la sesión de control del gobierno a la oposición. Porque lo digo todas las semanas y lo voy a seguir repitiendo. Como este señor subvierte, como este señor pervierte, como este señor prostituye todos los mecanismos y todas las entidades y entes del Estado, pues también ha pervertido esto. Y se ha cargado la sesión de control al gobierno y la ha sustituido por una sesión en la que es el gobierno el que trata de controlar a la oposición. El Congreso de los Diputados, el Poder Legislativo, está, entre otras cosas, para controlar al Poder Ejecutivo, al Gobierno. Y la sesión de control es la plasmación de ese control. Bueno, pues, este señor se ha negado desde el primer día a entrar por ese aro. Y entonces dedica las sesiones de control al Gobierno a contarnos qué es lo que cree él que está mal en la oposición o en los partidos de la oposición, tanto ahora como en su pasado más reciente o más antiguo. En eso ha convertido la sesión de control al gobierno. Parece mentira que un Estado moderno, democrático, avanzado del siglo XXI como este, no tenga los mecanismos para darle a este señor una patada en el tafalar.

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1: A las 4 de la tarde, 3 en Canarias, 10 de la mañana en Chattanooga, donde amanecemos una jornada más. Te damos la bienvenida a este tiempo de radio, 2 horas para el seguimiento fundamentalmente de la selección española de Luis de la Fuente, que hoy vuelve a trabajar pensando ya en el objetivo del próximo viernes, casi casi en la madrugada española, porque jugamos ante Uruguay, tercer y último partido de la fase de grupos. Si ganamos somos primeros y eso es lo que queremos, ganar, cerrar de una forma brillante con la flecha hacia arriba a la selección de Marcelo Bielsa, capitaneada por el madridista Fede Valverde y el barcelonista Ronald Araujo, también el atlético José María Jiménez, que no se encuentran desde luego en su mejor momento ni individual ni colectivo, y lejos de las previsiones iniciales que situaban a Uruguay, bueno, pues como un rival de enjundia para esta selección española que, tras hacer los deberes ante Arabia, parece que ya respira y vive el Mundial de otra manera. Hoy es Día de San Juan, es uno de los días más largos del año, con más horas de sol del año, y se celebran un montón de cuestiones que me han llamado mucho la atención y que tienen cierta relación con todo lo que aquí está sucediendo. Entre otras muchas cosas, hoy es el Día Mundial de los OVNIs. Sí, porque tal día como hoy, de hace muchos, muchos años, en Nuevo México, relativamente cerca de aquí, el famoso alien de Roswell, ¿no? Esa suerte de ser, no se sabe muy bien si humano o no, mito, leyenda o no, pero que forma parte, en cierto modo, de la iconografía del universo de lo desconocido. Bueno, pues aparece hoy, que es el día en el que juega Brasil y frente a Escocia en Miami, un partido que está pasado por, bueno, pues por muchas cuestiones, por la vuelta de Neymar y porque una famosísima vidente brasileña ha dicho que el partido va a ser detenido en algún momento del encuentro por el avistamiento de un ovni. Yo lo dejo ahí encima de la mesa para que quiera creer y para que ustedes estén atentos tanto al marcador de Radio Marca como a la pequeña pantalla, a ver qué es lo que pasa en ese, repito, Escocia-Brasil, que es uno de los encuentros de esta jornada. Se juega también el Suiza-Canadá, que es con el que se abre el día, el Bosnia-Herzegovina-Qatar, el Marruecos-Haití y el Colombia-República del Congo, que ya se disputó, digamos, en la madrugada y que arrancó en la noche ayer con el triunfo de los colombianos por 1-0, en un día, el de ayer, en el que volvió a golear Cristiano Ronaldo y se suma al carro, al autobús, al bólido, al avión, a lo que ustedes quieran, de los grandes jugadores que quieren estar con nota en este campeonato del mundo. 2 golitos para CR7, 6 mundiales, anotando casi nada, pinchazo, frenazo para las aspiraciones y las sensaciones inglesas tras su empate sin goles ante Ghana, la victoria in extremis de Croacia con tanto de Budimir ante Panamá, eliminada la selección centroamericana y, repito, ya muy de madrugada aquí en Estados Unidos y Colombia, República Democrática del Congo, con el triunfo mínimo para la selección cafetera. De todo ello iremos hablando en un día en el que, a nivel de sonidos, ahora los resumen, los ordena Pablo Parra, pero nos han dejado, bueno, pues varias curiosidades. Por ejemplo, el hecho de que Cristiano Ronaldo diese la cara, la exhibición de Messi, su mal partido en su debut, su gran partido en la jornada de ayer y la eterna comparación que sigue sin gustarle al delantero portugués.
2: Cristiano, aquí Edgar Rosado, Telesportes.
3: ¿Habla español, sí?
2: Ayer Lionel Messi marcó 2 goles.
3: Vale,
2: Mbappé, no,
1: vale.
2: Y tú sigues.
1: Vale, no se vale, mira, significa algo así como pasa palabra, ¿no? Quiere mucho lío, quiere centrarse en lo suyo y la verdad que seguimos reiterando, lo apuntado en la opinión de las 8 de la mañana, no sé cuál es el empeño, ¿no? ¿Cuál es el gusto y cuál es el motivo, especialmente por el que medio mundo del fútbol intenta humillar a Cristiano Ronaldo con una eterna comparativa con Leo Messi? Si Leo Messi ha sido el mejor de la historia, es evidente que Cristiano Ronaldo ha sido el segundo mejor, porque ha sido el único futbolista capaz de superar varias temporadas, por muchos motivos, tanto individuales como colectivos, a Leo Messi. Otra cosa es que tenga un final peor, un final más decadente, un final más acuciante, un final más acelerado. Bueno, esto ya son opiniones e interpretaciones de cada uno. Pero que Cristiano Ronaldo ha sido capaz varias temporadas, especialmente cuando jugaba en el Real Madrid, de arrebatarle esa hegemonía individual a Leo Messi, creo que está fuera de toda duda. Un grande vuelve a escena en el día de hoy. Brasil, la Brasil de Ancelotti, con Neymar en la convocatoria, supongo que no en la alineación titular, aunque supongo que sí con minutos en el concurso del partido ante la selección de Escocia. Los escoceses, muy buenos con la gaita, sin ella, y jugando al fútbol contra los brasileños, ya no lo fueron tanto. pachanguín en las calles de Miami, prácticamente todo el estado de Florida, y alguna que otra pelea, alguna que otra escaramuza que empañó un poquito la previa de este gran partido que para Brasil puede suponer ser primero de grupo, a expensas también de lo que haga Marruecos ante Haití, para los escoceses su último clavo para continuar con vida en este Mundial. Al que regresa Doku, el delantero belga del Manchester City, se ausentó de la concentración de la selección de su país por su paternidad. No todo el mundo lo entendió, más bien al contrario, muchas críticas, muchas opiniones adversas con respecto a su decisión de abandonar Estados Unidos, de abandonar a su selección y de ir a vigilar, a cuidar y a tutelar de lo más importante, su familia, su hijo, en definitiva, su vida. Esos aplausos son para Doku por parte de sus compañeros y de los integrantes de la selección belga en el regreso y en, bueno, pues en la reincorporación a un Mundial que no se le está dando del todo bien a Bélgica. Con todo esto y con mucho más comenzamos con protagonistas, con nuestra ruta 66, el recorrido de la jornada en el día de hoy, y con una pregunta que te planteo a propósito de Messi y de Cristiano. ¿Tú crees que es la mejor rivalidad de la historia del deporte? Ya no hablo de fútbol, evidentemente. Pero si la comparamos con piloto de Fórmula 1, con pilotos de motociclismo, con jugadores de golf, con el tenis y ese Big Three, con cualquier otra especialidad donde haya habido grandes rivalidades, en el mundo del boxeo también, ¿crees que Cristiano Ronaldo Messi, de lo que tú has visto, es la mayor rivalidad de la historia del deporte? Puedes opinar e interactuar para responder estas y otras cuestiones en el 628-2690-92. 628-2690-92. Comenzamos, arrancamos hasta las 6 de la tarde, 12 del mediodía aquí en Chattanooga. Hoy, por cierto, con la presencia en sala de prensa de Aymeric Laporte y quién sabe si en el transcurso de la tarde con algún protagonista más en la sintonía de Radio Marca. Comenzamos. 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

0: 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Estamos un poquito de Shakira, no lo había pedido, pero me viene bien. Gracias por ser al rescate, Danitec. 4 y 10, 3 y 10 en Canarias, 10 y 10 aquí en la mañana de Chattanooga. Fresquita, ¿eh? No hace falta sudadera, pero tampoco sobra, ¿no? Estamos con esa sensación térmica de que si eres un poquito friolero, te la pones. Y si vas así un poco fuertote, te la quitas y tampoco pasa nada. Pero estamos en época de tormentas, cada 2x3 avisos y muchas noticias y mucha previsión de no estar cerca de lugares que puedan ser susceptibles, ¿no?, de sufrir destrozos, especialmente estar cerca de la naturaleza, de los árboles, por aquello de las ramas y demás. Hoy parece que va a ser una jornada relativamente tranquila, y tras la sesión de entrenamiento ayer a puerta cerrada, con más mimo y detalle minucioso preparando ese choque ante Uruguay, hoy se recupera Miguel Ángel Toribio, pues buena parte de la actualidad del equipo de La Fuente. Buenos días.
1: ¿Qué tal, Raúl? Buenos días, aquí estamos otra vez.
0: ¿Qué va a hacer hoy la selección de La Fuente?
1: Bueno, pues un día bastante ajetreado, porque lo cierto es que es día de viaje, así que va a ser todo bastante apresurado. A las 5 de la tarde, hora peninsular, la sesión preparatoria con 15 minutos abiertos para los medios de comunicación. Cuando acabe esa sesión preparatoria, una voz autorizada como Aymeric Laporte va a ser el hombre que comparezca ante los medios para un poco mostrar el termómetro de la selección española. Son días de calma, ha vuelto esa balsa de aceite, ese remanso de paz después de los pequeños sobresaltos tras el empate contra Cabo Verde, algo a lo que no estaba acostumbrado la selección de Luis de la Fuente. Y cuando sean las 12:30 en la península, España ya emprenderá su primer viaje importante en esta Copa del Mundo. Hasta entonces habían sido 2 desplazamientos por carretera hasta Atlanta, apenas 2 horas en autobús, pero en este ya tercer desplazamiento va a cambiar de país, va a cambiar de huso horario y volverá un poco a las condiciones adversas de aquel amistoso, recordarás, en Puebla contra Perú. La altitud no tan exagerada como en Puebla, pero sí que se va a ir a cerca de 1.700 metros en Guadalajara, Jalisco, para ese partido contra la selección de Uruguay. Si España puntúa, será primera y, por tanto, evitarían el cruce a la selección de Argentina, que se verá jugar su emparejamiento de 16avos a Miami. Y, como digo, si España puntúa, se marchará a Los Ángeles para enfrentarse bien a Austria, bien a Argelia, en un partido con mucho morbo y que a la gente que vivió de cerca el Mundial 82 de España, el de Naranjito, le recordará que en aquel encuentro o en aquel Mundial también se dio un Argelia-Austria y que ninguna quería ganar. ¿Por qué? Porque la que gane de ese emparejamiento se va a medir a España en esos 16avos de final. Así que España lo suyo, España buscando puntuar contra Uruguay, si es ganar, mejor que empatar, evidentemente, para seguir disipando dudas y para seguir aumentando la autoestima y confianza del bloque de Luis de la Fuente.
0: Bueno, ahora pensé si va a haber más cambios o no, si va a dar refresco o no, si va a dar descanso o no, si va a involucrar a alguno de los varios futbolistas que todavía no han tenido minutos, aparte de los porteros. Salen varios, ¿no?
1: Grimaldo, Pubil, sí. Eric García.
0: Todo defensas.
1: Zubimendi.
0: Pubil, ¿no?
1: Pubil.
0: Borja
1: Iglesias. No, sí, varios, así que bueno, hay varios jugadores que siguen sin quitarse ese parche de debutantes en una Copa del Mundo. Además de Víctor Muñoz, que es el futbolista que más atención acapara cuando están los jugadores en el campo para ver cómo marcha su evolución. Parece complicado que pueda estar a disposición de Luis de la Fuente contra Uruguay. El otro día le vimos correr el famoso día de la tormenta al margen de sus compañeros, ya da un pasito más allá de hacer ciclo o hacer bici, así que estaremos muy atentos en un ratito, en 45 minutos, cuando nos permitan acceder a ese campo de la Baylor School aquí en Chattanooga.
0: Bueno, pues estaremos atentos, ¿eh? En una horita aproximadamente ya estaremos escuchando ese feliz sonido de los rondos para pulsar también el estado de ánimo de nuestros internacionales, a ver cómo aprovechan la mañana, el desplazamiento hasta Guadalajara, Jalisco, y ese partido en territorio mexicano, repitiendo en cierto modo pues lo que hemos hecho, ¿no? Como explicaba Miguel Ángel Toribio, en este primer bloque mundialista. Da la sensación de que lo ha bautizado bien Toribio, ¿eh? Estamos en el Mundial de Infantino, llevamos ya 20 días aquí lejos de España, y enseguida, la semana que viene, si Dios quiere, en Los Ángeles, comenzará el Mundial de Fútbol, el Mundial estrictamente competitivo, el Mundial que quieren ganar todos, ¿no? Pero Puebla, Atlanta, Guadalajara, este ha sido el primer bloque. Puebla fue el último ensayo después del paripé en La Coruña, necesario un poco para soltar piernas y para dejar la monotonía de la concentración en Las Rozas, y en Puebla comenzó de verdad este campeonato del mundo para la selección española. Gracias, Tori, ahora volvemos.
1: Ahora.
0: Y 16, las 4, las 3 en Canarias, enseguida y después de Publi, Pablo Parra nos ordena y nos pone en fila de uno todas las noticias en este campeonato del mundo.
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0: 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Noticias, información, todo esto es la crónica de este Campeonato del Mundo de Norteamérica. Pablo Parra, buenas tardes.
15: ¿Qué tal, Raúl? Buenas tardes. Sí, y es que ha terminado la jornada segunda del Mundial y lo ha hecho con doblete de Cristiano Ronaldo, la única de las grandes estrellas que faltaba por marcar. El luso respondió a los dobletes de Messi, Mbappé y Haaland con otro doblete en la manita de Portugal a Uzbekistán.
16: Puedo decir que fue una semana muy, muy dura, una semana difícil, una semana que la opinión pública fue muy dura con nosotros, todos los jugadores, especial para mí, para el entrenador. Pero si es siempre así, no pasa nada, porque como debes calcular, ya son 23 años de profesión y siempre cuando las cosas van bien, Cristiano bien. Cuando va mal, es un retirado, ya está viejo.
15: A abrir el marcador a los 6 minutos rematando un centro de Cancelo. Nuno Méndez de falta hizo el 2-0. Con el doblete de ayer se convierte en el primer jugador de la historia en marcar en 6 mundiales. De un plumazo acabó con el debate en torno a su figura y su presencia en la selección. El primer gol, por cierto, lo celebró haciendo una piña con sus compañeros.
17: Sabía que quien trabaja Dios ayuda. Sabía que los mis compañeros iban a ayudar también.
18: Sabía que mis compañeros me iban a ayudar.
17: Parecía que ya estaba retirado del fútbol.
18: Algunos se pensaban que ya estaba retirado del fútbol.
17: Siempre, porque acredito más en el trabajo do que en otra cosa.
18: Pero yo siempre creo en mi trabajo más que en cualquier otra cosa. Sé que va a ser difícil, pero merece la pena.
15: Elogios de compañeros como Joao Félix y rivales como Fabio Cannavaro, seleccionador de Uzbekistán.
19: No, muy bien, hemos jugado todo el año juntos. Él sabe mis movimentaciones, yo sé las de él y coincidimos muy bien. Creo que faltó un poco de eso en el primer partido, alguien cerca de Cristiano, y este partido hemos arreglado unas cositas y hoy Bruno estuvimos cerca de él y pudimos combinar y hemos creado chances.
20: A Cristiano lo conocemos, Cristiano no, todavía hemos preparado todas las palabras para él porque es un fenómeno, un jugador increíble que sigue siendo una máquina. Soy un equipo que puede ganar seguro el Mundial.
15: En la segunda parte, Nematov en propia puerta y Rafa Leao con un disparo por la escuadra completaron la goleada que vuelve a situar a los de Roberto Martínez entre los candidatos al título después del decepcionante empate del debut. En el otro partido del grupo, Colombia ganó 1-0 a República Democrática del Congo gracias a un gol de Daniel Muñoz en el minuto 76.
21: Es que esto es de todos. Acá no porque yo haga el gol sea la figura, no, acá la figura somos todos. Los 3 puntos lo logramos, güey. Colombia, toda esta gente, yo creo que esto es de todos. Y al final esto es una...
15: Con esta victoria, el equipo de Néstor Lorenzo logra la clasificación para 16avos. Se pone primero de grupo y se jugará el liderato en la última jornada ante Portugal. Así está el grupo K, Colombia clasificada con 6 puntos, Portugal segunda con 4, tercera Congo con 1 y cuarta Uzbekistán con 0. Tras las buenas sensaciones que dejó en su debut ante Croacia, ayer Inglaterra decepcionó. No pudo pasar del empate a 0 ante la Ghana de Carlos Queiroz. Los de Tuchel firmaron un 79% de posesión frente al 21% de Ghana, que resistió y sumó un meritorio punto. No se vio al mejor Bellingham, pero fue elegido MVP siendo sustituido en el minuto 73.
22: Yo, bien, todo bien. Hoy cambia un poco antes de final, pero no pasa nada. Solo mi confianza en los técnicos y entrenador y... Yo lo sé que los suplentes...
15: Pues, un Bellingham que en los micrófonos de Dazón valoraba así los nuevos fichajes del Real Madrid, Cucurella, Dumfries, Konaté o Bernardo Silva.
23: Muchos fichajes, pero fichajes muy buenos, jugadores con mucha calidad, experiencia, todo. Por el momento estoy focus en Inglaterra, pero después soy muy, muy feliz con este fichaje. Sí.
15: La gana de Iñaki Williams dio por bueno el 0-0.
24: Feliz de poder ayudar al equipo desde la posición que me toque y contento por el resultado. Creo que hoy lo más importante era el resultado. Creo que podemos decir que estamos en 16avos. Y bueno, queremos más, queremos pelear por la primera plaza y ojalá podamos conseguirlo.
15: En el otro partido, Panamá 0, Croacia 1. Ante Budimir entró en el descanso y marcó el gol de la victoria en el minuto 54. Panamá tuvo el empate, pero lo salvó el guardameta Livakovic junto a un Modric que sumó su partido 200 con la selección. Se queda muy abierto el grupo L, que será el último en decidirse. Inglaterra gana con 4 puntos, Croacia con 3, Panamá eliminada con 0. Uno de los asuntos más controvertidos de este Mundial tiene que ver con las pausas de hidratación. Gianni Infantino, presidente de la FIFA, habló sobre estos momentos en los cuales el partido parece que se ha dividido en 4 cuartos.
25: El motivo por qué estas pausas es claramente el calor, en que te juegas 8 partidos en 39 días. Poder tener un momento para descansar un poquito es muy, muy importante. Lo que es aún más importante es que todos los equipos en todos los partidos tengan las mismas condiciones. Queremos dar iguales condiciones a la FIFA, porque eso también...
15: Y para hoy el arranque de la tercera jornada del Mundial, donde se va a decidir las eliminatorias de 16avos. A las 9 lo hará el Grupo B en Seattle, Bosnia-Herzegovina, Qatar, ambas tienen un punto, y en Vancouver, Suiza, Canadá, con las dos selecciones igualadas a 4. Para las 12 de la noche, turno para el Grupo C en Florida, Escocia, Brasil, y en Atlanta, Marruecos, Haití. Brasil y Marruecos tienen 4 puntos, Escocia 3. En el partido de esta noche de la Canariña podría darse el debut en el Mundial de Neymar. Y también Endrick podría tener minutos. Escuchamos a Carlo Ancelotti.
1: Neymar es disponible, trabajó bien esa semana, preparó bien el juego, puede jugar con otros jugadores, todos estamos muy contentos que él está de vuelta, porque obviamente con la calidad de él puede ayudar al team. Él puede jugar, yo puedo jugar 90 minutos caminando. Él puede jugar, está bien, trabajó muy bien, entrenó muy bien. Estou muito feliz com ele.
2: André pode jogar todo o jogo, pode jogar o próximo jogo, pode jogar em qualquer momento porque tem capacidade para jogar. Noto que a torcida empuja muito André, mas amanhã temos também Neymar, então vão empujar, tem dúvida aí, Neymar ou André. Eu acho que vão empujar os dois.
15: Y para la madrugada, a las 3 de la mañana, se cierra el Grupo A en el Estadio Azteca, República Checa, México. Los de Javier Aguirre ya clasificados ante unos checos a los que solo les vale la victoria. Escuchamos al entrenador de la Tri.
3: No hemos jugado bien los dos partidos que hemos ganado. No me he ido plenamente satisfecho. Hemos cometido errores en defensa y en ataque y esperamos mañana... Si no hace el partido perfecto, por no jugar mejor que los otros dos.
15: Y en Monterrey, Sudáfrica, Corea del Sur. A los surcoreanos les vale un empate para acabar segundos de grupo contra una México que es líder con 6. Corea del Sur tiene 3, República Checa y Sudáfrica 1. 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En Chattanooga, la selección española sigue preparando el partido ante Uruguay, que por cierto ya tiene árbitro. Se trata del estadounidense Ismail El Fat. La selección entrena en la jornada de hoy y en un ratito tomará la palabra Aymeric Laporte. Ya hay primeras declaraciones de Mourinho como entrenador del Real Madrid. Quiero hacer a Mbappé incluso mejor. Nunca quise ser más importante que mis jugadores, no lo fui y no quiero serlo. Amo al Real Madrid y por eso vuelvo. Es momento de mantener la calma, analizar, comunicar, preguntar y entablar un diálogo fluido y honesto. Son algunas de las frases que ha dejado el luso en Vanity Fair. Mientras tanto, el caso Julián Álvarez sigue trayendo cola. Ahora mismo cuenta marca.com que el Atlético de Madrid quiere venderlo al extranjero, con un PSG y Arsenal, que son las dos opciones que llevan meses sobre la mesa. Pero el futbolista, al menos a día de hoy, no se plantea cambiar de campeonato. París no le seduce, pese a ser el doble campeón de la Champions, y su experiencia en la Premier no fue lo que le hubiera gustado. En órbita Atlético de Madrid ha contado en la jornada de hoy Mateo Moreto que Grimaldo va a ser futbolista del equipo que dirige Diego Pablo Simeone. En el capítulo polideportivo hay noticia en MotoGP. Ya es oficial el gran movimiento que el Mundial del Motociclismo esperaba, el que va a unir al mejor piloto de la actualidad y camino de ser legítimo contendiente al mejor de la historia con el talento llamado a reinar desde que era un niño. O lo que es lo mismo, Pedro Acosta ficha por Ducati y será compañero de Marc Márquez en la estructura oficial de los Borgo Panigale. Una nueva era empieza, aunque en MotoGP sigue al rojo vivo en los pocos días de descanso entre Berno y Assen. Esta madrugada se ha celebrado el draft de la NBA. 12th pick in the 2026 NBA draft. The Oklahoma City Thunder select Adai Mara. El español Adai Mara ha sido escogido por los Thunder en la duodécima posición. Se convierte en el cuarto español mejor elegido en el draft de la NBA, solo por detrás de Pau Gasol, Ricky Rubio y Fran Vázquez.
4: Súper contento de poder representar el país. Muy contento también porque desde que estuve en Michigan ganando el campeonato y con todo el éxito que tuvimos.
15: Y otro español, pasado. Sergio de la Rea, ha sido escogido en el puesto número 25 por los Lakers y ha sido doblemente traspasado, primero a los Knicks y después a los Mavericks. En el draft, Divanza ha sido elegido número 1 por los Wizards. Y para cerrar, apunte de baloncesto, apunte de fútbol sala y apunte de tenis. En el mundo del baloncesto, hoy se juega la final de la Liga Endesa, el cuarto partido, a las 8 de la tarde en el Palau. Recordemos que si los Taronja consiguen la victoria, serán campeones de la competición. En fútbol sala, final por el título de Liga. El Pozo Murcia fuerza el cuarto partido tras vencer 5-4 al Barcelona con un gol in extremis de Gadella, 5 segundos para el final. Los culés siguen dominando 2-1 la final al mejor de 5. Mañana cuarto partido también en Murcia. Y cerramos con el mundo del tenis, Raúl, y es que Rafa Jodar ya está en Londres para probarse de cara a Wimbledon. En la previa, victorias de Andrea Lázaro, Caitlin Quevedo y Marina Bassols, derrotas de Ángela Fita y Leire Romero.

0: ya pueden estar los estadios bien preparados y bien acondicionados, porque el calor que está haciendo aquí en España es brutal. Date cuenta que hubiera este año aquí un partido a las 6 de la tarde. Bueno, hubiera sido, yo creo que, impresentable. Y por eso me ha parecido muy bien la explicación que ha dado mi amigo, el presidente de la FIFA, el señor Infantino. Y digo amigo porque conozco mucho, de sobre todo de su etapa aquí en Madrid, y que luego he tenido la oportunidad de estar muchas veces con él, el calor que hace. Y yo creo que esto es para tener en cuenta. También tenemos que tener ya, y esto es un toque de atención, ya para el gobierno de España, en estos momentos presidido
1: Sí.
0: por don Pedro Sánchez, hay que
1: Sí.
0: tener ya algo organizado de cara al Mundial 2030. Sabemos que el otro día hubo una reunión en Moncloa a la cabeza con el señor Luzán y don Alejandro Blanco, que va a ser el responsable del comité organizador del Mundial, con todos los ministerios, todos los secretarios de Estado, todo el mundo que estaba. Y yo creo que esto está muy parado, sinceramente. O sea, yo no sé qué es lo que está pasando, pero está muy parado, porque ahora de momento sabemos que en Euskadi, que en el País Vasco, quieren hacer una sede, San Sebastián y Bilbao. No sabemos lo que va a pasar en Andalucía, no sabemos qué va a pasar con Valencia, no sabemos qué va a
1: En
0: pasar, y sobre
1: Andalucía
0: todo
1: nada,
0: no
1: que solo va a
0: sabemos
1: estar Sevilla, que
0: algo.
1: Málaga no quiere, que hay que meter a Valencia dentro
0: Pues
1: y veremos
0: claro,
1: si
0: y
1: Vigo
0: luego.
1: puede lo que de La Coruña no quiso. Bueno, están ahí
0: Claro,
1: un poco. Bueno.
0: y luego tenemos en Barcelona,
1: Sí.
0: habrá dos en
1: Sí.
0: Barcelona, en Madrid, y luego sobre todo una cosa. Y a mí
1: Sí.
0: ayer que estuve con una persona, probablemente la más importante, del comité organizador de España, o sea, de
1: Sí.
0: esto, la final, uf, creo que Marruecos está con una fuerza tremenda, ¿eh? O sea, primero, o
1: Pero
0: sea,
1: no habías
0: hizo
1: dicho que se lo había
0: ayer.
1: prometido Infantino a Florentino
0: Sí,
1: Pérez en Washington y no sé qué.
0: pero aquí estamos muy paraditos. Y es que Marruecos está moviéndose mucho, Raúl, está moviéndose mucho. Primero hace un estadio ahí de 110.000, el Bernabéu 80 y tantos mil. O sea, que en definitiva eso nos tenemos que poner las pilas, que es muy importante.
1: Messi es diferente. Si
0: El
1: la gente
0: Atlético
1: no se
0: Madrid,
1: mueve es porque no lo quiere.
0: no, no, no,
1: Y si
0: no,
1: no lo quiere,
0: no.
1: no.
0: Además, el otro día en la reunión que hubo en Moncloa, donde
1: Sí.
0: intervino el señor presidente de la Real Federación Española de Fútbol, claro, pero luego es que, bueno, es que en septiembre está aquí la FIFA, que va a desembarcar aquí, que tiene que tener un edificio, que tiene que tener muchísimas cosas, muchísima planificación. Y yo no veo, y me contaban una cosa que es muy importante: Marruecos, autobuses, aves, trenes, aviones, todos en Marruecos 2030. En Portugal me consta que también están ya atacando. Y aquí yo no he visto en la MT de Madrid, y ni en Barcelona ni en Valencia, ningún anuncio de España
1: Estamos muy
0: 2030.
1: ocupados. Estamos muy ocupados ahora. Estamos muy ocupados para poner autobuses. Estamos muy ocupados. Tenemos mucho
0: Preocupados.
1: trasiego.
0: Se ha
1: Pero
0: ido.
1: bueno, ¿qué haces con el
0: Hay
1: presidente del
0: algunos que
1: Rayo? Que no me has dicho. ¿Qué haces
0: sí.
1: con Presa? ¿Qué haces? Ya presenta el nuevo campo. He visto ahí en marca.com una maqueta, un render precioso. ¿Qué pasa con ese tema?
0: Si quieres, otro día hablamos
1: Otro día hablamos del gobierno.
0: del
1: Vale,
0: tema.
1: sí.
0: ¿Eh?
1: Como decía
0: Otro día
1: García,
0: hablamos del
1: ¿no?
0: tema, porque
1: Y de
0: hoy.
1: Cabanillas ni pío. De
0: No, no,
1: Cabanillas
0: lo que
1: ni pío. Eso
0: pasa.
1: decía García.
0: No, no, él estaba en una postura totalmente diferente a lo que se le propone. Él
1: Sí.
0: quiere hacer otra historia, quiere hacer un nuevo campo. El Rayo solamente quiere un nuevo campo, no quiere remodelación. Y entonces él está en contra de todos estos proyectos. Él quiere un nuevo campo. Dice que tiene el lugar, que tiene esto, pero él necesita un nuevo campo. Necesita un nuevo campo para el Rayo que viene. Y entonces, pues, va a luchar por tener un nuevo campo. Tiene dinero para tener un nuevo campo. Tiene terrenos para tener un nuevo campo. Y indudablemente él es el dueño del Rayo Vallecano. Además, con el respaldo de la Federación y por supuesto, de la Liga y de los instrumentos deportivos, pues su objetivo es hacer un nuevo campo. Vamos a ver si se llega a un acuerdo con la comunidad, y en breve pues tenemos noticias. Va a fichar un central, te lo he dicho,
1: ¿Ha visto a alguien en el Mundial que le
0: centrocampista, sin
1: interese?
0: derechos.
1: ¿Algún mundialista va a fichar el Rayo
0: Yo creo que
1: Vallecano? De
0: sí,
1: acuerdo. Sí,
0: estaba
1: creo que sí.
0: muy con gana, de gana estaba viendo ahí, y luego algo de Colombia también me ha estado comentando. Él
1: Algo de Colombia. Vale.
0: fichó a.
1: Colombia puede ser
0: Sí,
1: rival
0: algo
1: de
0: de
1: España en
0: Colombia.
1: octavos, ¿eh?
0: Claro, sí.
1: Nos
0: Pues
1: podemos
0: él
1: cruzar, ¿eh?
0: cuando
1: Nos podemos
0: fichó
1: cruzar.
0: a. Hay un dato que se nos ha pasado, ¿eh? Están triunfando los cuarentones, Varela.
1: Sí. El edadismo, ¿te
0: Están
1: acuerdas? Que nos quieren
0: triunfando
1: jubilar algunos ya
0: los.
1: en esto del periodismo, pues en el fútbol lo mismo.
0: Date cuenta, el portero de Cabo Verde, dice, ¿cuántos tiene? 40, ¿no?
1: Sí, o

0: 40, que supongo, sí. O 58, no lo sé.
1: Cristiano, que tiene 40 y...
0: 39, 40.
1: Messi, ¿cuántos tiene? Por ahí también, ¿no?
0: 38, 37.
1: Y luego, James. James debe estar por ahí también, ¿no?
0: También.
1: Claro, sí. O sea, los 40. O sea, aquí está hablando todo el mundo de... O sea, de los 40, que es una edad, parece, antes era, bueno, luego también hay muchos jóvenes como Lamín que son muy importantes. Repite alineación Luis de la Fuente, yo creo que es una buena
0: no
1: noticia.
0: Cambio.
1: No tenía por qué haberlos. Yo lo que sí puede, lo bueno, que hombre, puede haber es, en función del
0: resultado. Supongo el segundo partido y dijo que no era señalar a nadie, no sé qué, no sé cuánto.
1: No, bueno, yo creo que en la alineación del otro día está todo el mundo, no me consta, con las informaciones que recibo vuestras, estoy muy pendiente de que haya ningún jugador tocado y no creo que hay motivos para hacer ningún cambio en relación a la alineación del otro día, que a mí me pareció muy correcta, ¿no? O sea, a mí me pareció muy bien frente a un duro rival como es Uruguay, y yo creo que es un partido. Y no vale la especulación, estoy hartito ya, el grupo H... Si somos primero contra no sé sí. quién, si somos
0: eso
1: segundo,
0: no te gusta,
1: contra
0: no sé quién. Aquí estamos muy enganchados, sí, porque no, hay bastantes gusta. Páginas, incluso en marca.com, la verdad que
1: hay una, hay una aplicación, hay una, me han
0: sí,
1: mandado
0: sí,
1: una
0: no,
1: aplicación
0: pero en marca.com de... toda sí. el grafismo que han hecho los compis de la web, donde tú
1: muy
0: vas
1: bueno,
0: poniendo los resultados,
1: bueno.
0: donde tú vas poniendo incluso sí. los goles, te va diciendo cuál es el mejor tercero, el peor, los cruces, la verdad que es chulísimo, es una cosa interactiva chulísimo. Yo recomiendo sí, a la gente sí, que entre, sí. que teclee un poco y que vea todas las distintas opciones, porque ahora mismo tenemos un cuadro bastante cómodo, dicho con todo el respeto, pero bueno, hay que jugar. Pero conviene hacerlo bien ante Uruguay, claro.
1: Y luego el tema de Julián Álvarez, el Atlético, lo que hemos hecho, que se está en el Atlético de Madrid. Vamos a ver, su intención es no presentarse, ¿no? El presidente del Real Madrid tuvo una reunión con sus agentes en su momento y lo tenía todo cerrado. Lo que faltaba era, lógicamente, llegar con el Atlético de Madrid, porque dice, no, es que el Real Madrid no, el Real Madrid es un equipo serio. Y su presidente es una persona muy seria. Y además, cuando le llamaba Enrique Cerezo, es porque él tenía, había hablado, lógicamente, con la gente de Julián Álvarez, y era una oferta en serio. Lo que pasa es que Enrique Cerezo, que duró 50 y tantos segundos, qué tal, no sé qué, nosotros no remitiros a la cláusula. Y entonces lo del Barcelona. El Barcelona es que han asaltado. O sea, es que debía estar sancionado lo que ha hecho el Barcelona con el Atlético de Madrid. Estar todo el día ahí tocando.
0: Sí, debería, pero tocando, deberíamos tocando. Sancionar otros muchos, ¿no? O el Atlético de Madrid con el City no hizo lo mismo. O el Madrid con Mbappé no hizo lo mismo. El... No te consta.
1: No me consta, no me consta. Me consta, me consta esto porque no me consta, me consta esto. No, o sea, para que yo creo que a la Leti se le ha ido un poquito la mano, ¿no? Oye, sí, que le dejamos sí. en la grada, vamos a bajar un poquito el pistón, porque sí, yo creo sí. que el chaval lo que querrá es jugar. Claro, también te quiero decir una cosa. El primer día que salte del Calderón, 70.000 personas allí, pues ya se puede poner. Oye, también te digo una cosa, ¿eh? Lo hizo muy bien sí. Antoine Griezmann cuando vino de Barcelona, ¿te acuerdas? Se cortó sí, el pelo, se perdón. Puso el esto, llegó yo, pidió perdón. Es más, me cuidado que eso soy de Griezmann. Me pareció hasta ya pesadito el último día que se fue y todavía seguía pidiendo perdón. O sea, la verdad es que estuvo brillantísimo y yo me emocioné, casi se me saltaban las lágrimas, o no te acuerdas, pidiendo perdón todavía. Eso es lo que va a tener sí, sí. que hacer Julián Álvarez, porque el Atlético, desde luego, lo que tiene que hacer es sacarlo. Que si se habla de que vaya al Arsenal para luego al Barcelona, hombre, un respeto al Arsenal, o sea, un respeto al Arsenal. En definitiva, como el Arsenal o el PSG van a ser equipos puente para que fiche el Barcelona. Yo no doy crédito a eso. Vamos, yo creo que eso no está serio. Y aquí estoy, que me sigue reclamando don Raúl Martín Presa, y a ver si a lo largo
0: pues
1: del
0: nada,
1: programa...
0: Pues nada, te dejo libre hoy. Hoy pues te veo ocupado. Noticia, mañana porque no sabemos nada de la camiseta de Iker, ¿no? Desde que pasaste por allí por el Legends.
1: Pero oye, qué alucinante, sí, me hace un pedazo de entrevista.
0: Sí,
1: sí, Cristian Gálvez en Telemadrid, me está viendo todo el mundo. Sí. Y coño, yo, la verdad sí. es que yo os había visto, sobre todo en un reportaje en Marca, y veo la camiseta de mi ídolo, José Ángel Iribar, y al lado la camiseta de San José, de Tamacho, de mi referente, que el otro día le dijo a Genaro Castro que yo era el mejor periodista de tal y eso ya, pues, y veo la de Juanito y veo la del Buitre y veo todas estas tal y cual, y digo, yo creía que estaba allí. Y al salir me dice una persona, uno que estaba allí a la puerta, ¿qué sabemos de la camiseta de Iker? Y digo, joder, pues de verdad, la camiseta de Iker. Y luego me empieza a llamar todo el mundo y dice, oye, acaba de ver en Telemadrid, ha desaparecido la camiseta de Iker. Digo, hombre, es que yo que hubiera atracado yo el tren de Glasgow, ¿me entiendes?
0: Hay una esto es lo que... Esto es lo que hay.
1: Bobby, gran que temporada una buena del tarde. Rayo Vallecano. Gran temporada del Rayo Vallecano la pasada temporada. Un temporadón impresionante. Sí, y a ver si solucionamos lo del campo. Que es, no hay ningún jugador del Rayo en el Mundial, pero a lo mejor alguno que está en el Mundial.
0: Patecís, ¿no?
1: O más de uno puede estar en el Rayo. Puede. Ese. Pero Patecís, a lo mejor hay uno, pero a lo mejor en la próxima temporada hay más de uno, más de dos y más de tres que pueden estar en el Rayo. Ahí te lo dejo.
0: Dicho queda. Gracias, Bobby.
1: Un abrazo, Raúl.
0: 5:45, 4:45 en Canarias, 11:45 aquí. Ya va cogiendo temperatura el Media Center de la Real Federación Española de Fútbol aquí en Chattanooga. Enseguida tertuliamos. Antes, otras cuestiones que contar y compartir aquí en la tribu del Mundial de Radio Marca.
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0: da buen rollo esta canción, ¿eh? No vayas tú a pensar que no, ¿eh? Iniciar un viaje, iniciar una travesía, un día más la Ruta 66, la recorremos con los compañeros que cada día, cada jornada, están haciendo un esfuerzo espectacular, ¿eh? Me quito el sombrero con todos los compañeros que en Madrid están acercando a todos los oyentes de Radio Marca, todos y cada uno de los 104 partidos de este Campeonato del Mundo. Ya vamos casi por la mitad, casi, ¿eh? Aún nos queda mucho trecho. Entre ellos, Pipe González, que hoy nos acerca el primer partido del día. Suiza-Canadá, sí, con un puntito, los canadienses anfitriones serían primeros de grupo y seguirían jugando en casa, algo que, lógicamente, les apetece mucho. Hola, Pipe, buenas tardes. ¿Qué nos cuentas a propósito de la previa de este partido?
1: ¿Qué tal, Raúl? Buenas tardes. Pues efectivamente, bueno, de hecho un empate entre Canadá y Suiza clasifica matemáticamente a los dos, si es que no lo están ya. Ambos equipos tienen 4 puntos y Bosnia y Qatar solamente tienen 1 y se enfrentan entre ellos. Pero desde luego que para asegurarse el pase a los 16avos de final, un empate entre Canadá y Suiza pues evidentemente clasificaría a las dos ya de manera matemática. A la espera está por ver qué va a hacer Canadá, me refiero en el sentido de seguramente algún pequeño homenaje o algún momento sentido sobre Ismael Koné, el futbolista canadiense que sufrió esa gravísima lesión, esa rotura de tibia y peroné en el último partido, que se quedó ahí la pierna pues casi colgando, y seguramente que habrá algún gesto para él. Estas dos selecciones se han enfrentado solamente una vez en la historia, fue en un amistoso en el año 2002, entonces ganó Canadá 1-3 a Suiza, y en aquella Suiza estaba curiosamente el actual seleccionador Murat Yakin del equipo helvético. Así es que a partir de las 9 en el estadio de Vancouver, en el lugar donde ha jugado sus 2 partidos anteriores, es decir, en casa, la selección canadiense, se van a enfrentar estos dos equipos a la misma hora que sus rivales o que el partido del otro partido del grupo, y para conocer finalmente cómo quedará este grupo B y para certificar si Canadá y Suiza estarán en la siguiente ronda de 16avos de final, que todo apunta o parece que sí.
0: Gracias, Pipe, como siempre, y felicidades por el trabajo. Un abrazo, hasta mañana.
1: Gracias, un abrazo, chao.
0: Pendiente estamos del Bosnia-Qatar, enseguida estoy con él. Antes me doy una vuelta por Miami, están sucediendo muchas cosas. Hoy es día grande, allí desembarca la Nathan Army escocesa. Bueno, ya ha desembarcado, lleva unos cuantos días agotando cerveza en todo el estado de Florida, pero el aterrizaje de los brasileños no es poca cosa. Con Neymar a la cabeza, Joel del Río, buenas tardes.
2: Hola, buenas tardes, Raúl, ¿qué tal todo?
0: Pues muy bien, por aquí pendientes lógicamente de lo que haga el equipo de Ancelotti, con mucha conexión española, ¿no? El estado de salud de Rafinha, con ese Vinicius liderando y especialmente con la posibilidad de que Neymar pueda tener sus primeros minutos en este Campeonato del Mundo.
2: Sí, sí, así es. Esa es la gran noticia aquí para Brasil. Pueden ser los primeros minutos del último baile de Neymar. Ya sabemos que llegaba muy tocado a la cita mundialista. Se ha entrenado fuerte, se ha recuperado y quizás hoy sí puede contar con minutos, dependiendo también un poco cómo va el partido. Ya sabemos que la baja de Rafinha es complicada para Ancelotti, y hoy en el partido ante Escocia veremos quién es el decidido para sustituirle, si Ryan o Hendrik, aunque todo apunta que va a ser el extremo del Bournemouth.
0: Sí, le gusta y confía en él. Luego ahondaremos, ¿no?, en esa relación que está dando mucho, mucho, mucho juego en redes sociales, con miles y miles de memes. Es algo ya viral e imparable, la relación entre Carlo Ancelotti y Hendricky, donde parece que Hendricky dice A o le pide A y Ancelotti le contesta siempre B. La verdad que ha quedado ahí un trenecito, un hilo, ¿no?, de memes, de fotografías y de mensajes cruzados realmente singular. Ayer, ¿no?, en alguno de los vídeos que publicaste en redes sociales, algún que otro ahí conato ahí, bueno, pues eso, rivalidades malentendidas, el precio del alcohol y demás, pero en definitiva sí parece que se está viviendo una gran fiesta entre dos de las selecciones que más ambiente, ánimo y colorido lo están poniendo a este Mundial.
2: Sí, sí, desde luego, yo te diría que de las que he visto hasta la fecha en el Mundial, para mí Escocia es una de las grandes aficiones, de las grandes sorpresas, por sobre todo porque, aunque es cierto que cuando ya, pues en los vídeos que subí ayer en web, en Marca y tal, aunque luego hay roces cuando juegas al fútbol callejero, pero sí es cierto que el respeto que tienen, la educación, están solamente bebiendo cerveza, vienen a pasárselo bien, pues han conectado muy bien con la afición también de Brasil, que es otra afición que viene aquí a disfrutar, y así está siendo. Las imágenes ayer en Miami Beach fueron espectaculares. Se espera otra vez, obviamente, el estadio lleno, así que yo creo que hoy vamos a tener otra bonita tarde de fútbol.
0: Que disfrute el partido, un fuerte abrazo esta mañana.
2: Un abrazo, Raúl, cuídate.
0: Otro para ti, más partidos, Bosnia-Herzegovina, Qatar, oportunidad para los de Julen Lopetegui de intentar colarse en los 16avos de final, última hora. JL Escarvajano, buenas tardes.
3: ¿Qué tal? Muy buenas. Último tren para ambas selecciones, tanto para Qatar como para Bosnia, de intentar meterse en los 16avos de final. Ambos combinados tienen solo un punto, vienen de recibir sendas goleadas en la segunda jornada del grupo B, y con lo cual saben que o ganan y cuantos más goles metan mejor, o se despedirán de este Mundial. Tendrán que hacer cambios, obligados incluso, porque hay varias sanciones de por medio. Por ejemplo, en Bosnia Bujaremovic fue expulsado y no podrá jugar en el día de hoy. También Celic está lesionado, y en Qatar fueron expulsados dos hombres, Amin y Madivo, con lo cual Julen Lopetegui tendrá también que recomponer bastante a su equipo y buscar las sensaciones de la primera jornada, donde empataron a uno ante Suiza. El partido se disputa en Seattle a las 9 de la noche. Es un todo nada para Bosnia y para Qatar.
0: Brasil juega y mira a lo que haga Marruecos frente a Haití. Última hora, Javi Lázaro, buenas tardes.
4: Saludos, Raúl, muy buenas. Pues sí, para esta noche ya empieza el momento de la despedida final, por ejemplo, en este caso concreto, la de Haití, porque ya de verdad es conocedora de que está eliminada y hoy simplemente puede ser juez de este grupo C, porque enfrente está Marruecos, y Marruecos quiere acabar primera, simplemente puntuando, le vale ya asegurarse la segunda plaza, pero lo importante para el conjunto africano es poder llegar a la primera plaza, y para eso va a tener que estar muy pendiente, evidentemente, de lo que haga Brasil ante Escocia. Pero puede depender de sí mismo, porque evidentemente es todo cuestión de golaveras. Vamos a ver los finos que están los marroquíes hoy ante Haití para intentar llegar a la primera plaza. Evidentemente, todo lo que sea un pinchazo de Brasil le permitiría directamente, con los tres puntos, poder estar ya en la primera posición. Hoy en el Mercedes-Benz Stadium vamos a ver la respuesta de, por ejemplo, de las revelaciones del campeonato, como es Bouadi, en el centro de Marruecos. Vamos a ver un poco la respuesta también de Brahim dentro de lo que es ya el esquema marroquí. Es verdad que es una selección que aparentemente ha merecido más, por lo menos merecido más el día de Brasil, y es verdad que quizá alguna anotación más el día de Escocia. Pero bueno, enfrente hoy una selección que seguramente le puede permitir algo más. Todo se plantea en el entorno de Haití, la vuelta a los cuatro defensas, y es verdad que podríamos ver hasta un 4-4-2 en la selección de Haití, con Isidori y con Pierrot arriba, que sería un poco el objetivo fundamental del equipo, por lo menos puntuar antes de volver para casa, que eso ya es una cuestión prevista. Arranca a las 12 en horario español, es en Aldán, en el Mercedes-Benz Stadium, y pita un colegiado de Países Bajos como es Danny McKinley. Y como siempre,
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0: esperanza de que, como hoy es el último programa de la temporada, aunque durante todo el verano, los meses de julio y agosto, vamos a seguir emitiendo los mejores momentos de la temporada de Pasarela Gilipop, pero digo, con la esperanza de que en septiembre alguien, algún alma caritativa, decida añadir en la cabecera al nombre de José Fernández el mío, que no hago mucho aquí, pero bueno, oye, joroba. José Fernández, ¿qué tal? Muy buenas.
1: El protagonismo mata al final el periodismo. Es así, sí. Es así.
0: Como dice el refranero español.
1: Como dice el refranero. Oye, lo de locomía me ha parecido extraordinario.
0: Pero un momento, vamos a analizar esto porque tenemos...
1: Ya.
0: Kit Pasarela.
1: Ya estamos perdiendo la buena forma.
0: ¿Esto qué es? O sea, en las gafas a juego con el abanico.
1: Vamos a ver, se supone que la radio tiene una parte de privacidad. Y
0: sí, pero esto...
1: la imaginación. La imagen está matando también la radio.
0: Gafas a juego con el todo. Abanico. Bueno, este es la apuesta de José Fernández para este verano.
1: Efectivamente. Buenas tardes, Víctor. Buenas tardes, Montaño.
0: ¡Hola, Montaño!
1: Buenas tardes, señoras y señores. El programa de hoy, como bien dice, que es el último de la temporada, es de esos que tiene emociones encontradas.
0: Perdón un momento, ya sabes que no me gusta nada interrumpirte.
1: No.
0: Pero es el último de la temporada, que esto es una frase pronunciada en un alarde de optimismo, porque quién sabe si no es el último de la eternidad.
1: El último de todos, claro, es posible. Bueno, yo creo que en los títulos de crédito deberían incluir tu nombre y debajo un subtítulo, interruptor. Interruptor.
0: Clic.
1: Clic. De famoso.
0: Interruptor no, que está muy cerca de Interruptus y no quiero yo líos, ¿eh?
1: Bueno.
0: Cuidado.
1: Las cosas que se empiezan, se terminan.
0: Totalmente. Sea como sea.
1: Como sea.
0: Y asumiendo las consecuencias.
1: Efectivamente, como un tío. Vaya. Bueno, por un lado digo que está la pena del final de la temporada, la pena de cárcel que va a tener sin duda este espacio, y por otro, la sensación de que,
0: no
1: cuando,
0: somos los únicos.
1: De que cuando volvamos en septiembre, la cosa va a estar, si no igual, bastante peor. Y como muestra de que todo lo malo es empeorable, vamos a comenzar repasando el recorrido que ha tenido en redes el bochorno ofrecido por la Unión Deportiva Almería. Sí, esa...
0: Bochorno.
1: Esa,
0: ¿esto ha salido en redes?
1: Bueno, el abucheo, ¿no? Pero ha habido abucheos... orales.
0: Mediáticos,
1: sí,
0: sociales.
1: Sí, sí. Como los informes orales de las hijas de Zapatero.
0: Hay muchas cosas orales, no nos perdamos en tonterías.
1: Bueno, digo que el ridículo que ha hecho esa banda abominable de millonarios indolentes entrenada por un pusilánime y presidida por una jarca de ignorantes.
0: Un momento. ¿Puedes repetir eso?
1: Sí.
0: Atención, es que lo ha dicho muy rápido y yo por lo menos me he perdido. A ver.
1: Banda abominable de millonarios indolentes, entrenada por un pusilánime y presidida por una jarca de ignorantes.
0: Bueno, para empezar, a partir de ahora te quiero todos los días a las 8:45 en mi puerta de mi casa para bajar el ascensor conmigo, que si nos tenemos que abochornar delante de mis vecinos, que sean los dos.
1: Millonarios indolentes. Bueno, y que protagonizaron esos millonarios indolentes, uno de los ridículos deportivos más rotundos de la historia deportiva de la ciudad, que estuvo volcada y entregada ante esta gente. Enhorabuena, por cierto, al Málaga, justo campeón del playoff.
0: Vaya, ya has hecho algo que no ha hecho el club todavía, que felicitar al que ha ascendido.
1: Pues digo, una jarca de ignorantes. Y una de las cosas que más indignó a la gente, además, es una cosa del planteamiento infame del partido final, la falta de compromiso de los jugadores, pues fueron las declaraciones del todavía entrenador, a estas horas, Rubi, diciendo que ellos habían jugado bien. Con un par.
0: Hemos hecho un buen playoff.
1: Con un par de goles en contra. Bueno, cero autocrítica y una actitud mayoritariamente sumisa y pesebrera de una prensa que ya adorna el fiasco diciendo que hay que estar a muerte con el club.
0: Oh,
1: y que vamos a estar en una segunda con aroma a primera.
0: ¡Anda!
1: Y Mohamed.
0: Qué buen recurso.
1: Y Mohamed en el chalet.
0: Cito.
1: Mohamed en el chalet. Pero la gente está muy harta y muy cabreada. Por ejemplo, escribía Manuel Cuesta, no creía en la teoría de los mercenarios, pero hasta hoy, si se pudiese, todos a la calle, los jugadores y el staff. Juan Soriano, jugadores sobrevalorados, perdidos, sin intensidad, sin importarles una mierda, etcétera, etcétera. Paco Hernández, se movieron menos que el portero de un futbolín. José Ramos, yo creo que Rubí tiene culpa, pero el director técnico no ficha a los jugadores adecuados, solo ficha nombres con un ego muy alto, pero que no hacen equipo. María Rosa Gálvez, cuando no quieren ni los jugadores ni el entrenador, pasa esto. No se merecen a esta afición. Melitón III, ayer, escribía al día siguiente del partido, ayer vi chavales que volvían del estadio llorando. Qué gran decepción para una afición que merece algo más. Estamos con la gestión de las expectativas. Cuando terminó el partido y al día siguiente mucha gente lloraba físicamente. La gente llora por lo que quiere llorar, pero las lágrimas de las personas que queremos, de los niños especialmente, resultan especialmente dolorosas y lesivas. Y entran y sitúan a esta banda de indolentes en un debe permanente con la afición. Elio Fernández, hace tiempo que más de uno se refiere a los jugadores, a esos millonarios indolentes, está pensando en su futuro fuera. Y lo que pasa aquí, ¡plin! Antonio César, un equipo de canteranos que muere por sus colores contra un equipo de mercenarios. No hay más preguntas, señoría. En fin, esto es una parte brevísima, ¿eh? Podríamos dedicar todo el programa y la gente tendría este tipo de comentarios, este nivel de hartazgo y malestar. Y Mohamed en el chalet. En fin, todo esto ha generado una inspiración musical a la Gilipop Band que, para despedir la temporada de la Almería, nos envía este bonito recado musical. Mohamed, sal del chalet.

0: Pues te voy a decir una cosa, tiene ritmo.
1: Sí, hombre.
0: La veo como minuto musical, Montaño. No sé si tú la ves, la veo claramente.
1: Hombre, esto es un himno previo a los partidos.
0: Mohamed sale del chalet.
1: Sí, que te gusta, Mohamed. En fin, bueno, pero vamos a seguir con el fútbol, porque ahora que la Almería tiene que volver a rehacerse, quién sabe si es una buena oportunidad para nuevos fichajes. Y digo yo que a lo mejor es el momento de fichar a Diego Fuoli. ¿Quién es Diego Fuoli?
0: Que vuelva.
1: Porque muchos dirán, hombre, este no me suena. Bueno, pues Fuoli es el portero del Sabadell, que es un equipo con el que va a tener que vérselas el Almería en esta segunda con aroma a primera, como dicen los periodistas más entregados a la causa.
0: Yo diría que tiene aroma a otras cosas, pero bueno.
1: Sí, huele y de lejos. Bueno, pues en la celebración del ascenso a segunda, el portero del Sabadell dejó para la historia este momento.
2: Y poco más. Yo voy a soltar aquí una expresión y vosotros contestáis con lo que os salga.
0: Cualquiera podría imaginarlo.
2: Pedro Sánchez.
0: Y una cosa, de verdad, claro. Hay una cosa que no entiendo. O sea, están crucificando a este señor que no ha hecho nada.
1: Nada en absoluto.
0: Ha tenido que seguir. En todo caso será todos esos que han dicho lo que han dicho.
1: ¿Él qué culpa tiene? Si la gente hubiera gritado, que te digo yo, Pedro Sánchez, guapo, Pedro Sánchez, icono.
0: Además, te voy a decir una cosa. Por ejemplo, en un mitin del PSOE, si alguien se sube al estrado y grita eso, ¿qué respondería la gente? Pues seguramente lo mismo, ¿no?
1: Icono. Es que esto lo hemos visto en la televisión que pagamos todos, en la televisión pública. Pedro Sánchez, eres un icono. Una reportera que ya tiene programa, por supuesto. Eres un icono, presi. Bueno, si la gente dice, hijo de puta, hombre, está feo decirlo, pero el portero no tiene ninguna culpa.
0: Yo no sé qué implicaciones.
1: No insta, no anima la libertad de expresión. Decid lo que queráis. Si la gente hubiera dicho, Pedro Sánchez, cojonudo.
0: Hubiera pasado. Es lo normal que habría que decir con este presidente.
1: Bueno, pues ha habido reacciones. Por ejemplo, una cuenta que firma como Inaurrieta llama trastornado al futbolista y le recomienda que vaya al psiquiatra. Bueno, sí, la propuesta no le ha parecido
0: nada. ¿Qué trastornado?
1: El que lleva aquí. Bueno, la propuesta esta de ir al psiquiatra no le ha parecido nada bien a una de las cuentas más tajantes que aparece habitualmente en Pasarela Gilipó, que es la cuenta Vialm22, y dice que no es un trastorno en modo alguno, que es estar hasta los cojones de Pedro Sánchez, sobre el que además vuelca epítetos que por la prudente naturaleza de este espacio me veo obligado a omitir. Vialm22 es la cuenta que sostiene, es conocido aquí en el programa, porque sostiene la teoría de que el padre del secretario municipal del PSOE de Almería, Juanfri Colomina, trabaja como repartidor de aves exóticas.
0: Sí.
1: Bueno, él no lo dice así. Es una interpretación libre que hacemos nosotros, que somos un programa generoso y benemérito, porque él dice que el padre va dejando loros por ahí. Es decir, señora, su loro, su guacamayo.
0: Aquí está su loro. ¿Dónde está mi loro?
1: Pero bueno.
0: No, perdóname una cosa.
1: Bueno, ir dejando loros por ahí, yo lo entiendo así. ¿De qué otra manera puede entenderse?
0: Quiero pensar una cosa por primera vez. ¿Cuánto tiempo llevamos haciendo Pasarela?
1: Demasiado.
0: Esta semana no me he podido leer el guión.
1: No te creo. No te creo.
0: No me he dado tiempo. Entonces, a lo mejor ahora quizá pueda meter la pata, cosa que sucedería por primera vez.
1: Sí. Sería insólito. Bueno,
0: te quería comentar. ¿Has leído el tuit del alcalde de Lubrín, Trolingo, rey de la trola?
1: Oh, mira, ese no, ese se me ha escapado. Pero tú estás aquí para contarlo.
0: Al parecer ha habido una reunión social en Lubrín y ha participado todo el mundo.
1: ¿Reunión social en Lubrín?
0: Bueno, una fiesta había, no recuerdo ahora exactamente. Y bueno, debía ser tan importante que...
1: El baile de la rosa.
0: Puede ser.
1: Se traslada de Mónaco a Lubrín. No sé.
0: Pues ese evento ha conseguido que hasta tengan un rato de conversación alrededor de la misma mesa el equipo de gobierno y la oposición, que no se llevan muy bien.
1: Bueno, pues, ¿se ha saldado con heridos?
0: Al ratito, el alcalde de Lubrín ha puesto en sus redes sociales un mensaje, no me lo sé de memoria, pero algo así como: hemos estado reunidos en la misma mesa con la líder de la oposición y tal, y cuando me iba a ir ya, había desaparecido mi móvil.
1: Ah, sí, ya conozco la historia, que le acusaban de haberle robado el móvil, pero bueno.
0: Bueno, ya ha aparecido el móvil. No lo tenía la jefa de la oposición, como era previsible. Claro, claro. Salvo por una mente capaz de entrar en un centro de salud y grabarse vídeos sin permiso.
1: Por ejemplo, Pipo, ¿cómo están las cosas?
0: Ay, Trolingo. De verdad. Pero, Trolingo, ¿por qué estás tan callado? Tienes que actuar más. Bueno, estamos huérfanos.
1: La ventaja de terminar la temporada ahora es que sabemos que en septiembre estos tíos siguen ahí haciendo tonterías. O sea, que
0: ¡espera aquí en el monte!
1: Bueno,
0: ¡ven a por palo!
1: Recogiendo leña. Bueno, ¿tú sabes quién ha reaccionado más con el tema este del portero del Sabadell? Bueno, si te lo digo, no lo crees.
0: ¡Hombre! ¿Qué ha dicho ese intelectual?
1: Bueno, pues nuestro amigo Alejandro Lorenzo, exconcejal Podemoin en el Ayuntamiento de Almería y ahora autopercibido concejal de Conalmería.
0: ¡Conalmería!
1: Un inmenso corral. Bueno, pues un inmenso corral. Bueno, el señor Putillas, conocido así porque desde que tuvo la ocurrencia, lo decimos siempre para que diga, ¿por qué le insultáis? No, él tuvo la ocurrencia de preguntar a sus seguidores de Twitter si él tenía la cara de violar quinceañeras y contratar putillas, teniendo respuesta y por supuesto, naturalmente. Pues bien, el Putillas ha terciado en esta situación, está todo el mundo muy pendiente en Sabadell, ¿qué dirá el Putillas? Pues ha dicho que el portero tiene que ser despedido del equipo por fascista.
0: ¿Por decir Pedro Sánchez?
1: Sí. Bueno,
0: hay mucha gente que tendría que ser despedida de su trabajo.
1: Pues tú fíjate.
0: Cada día menos,
1: verdad. Pero bueno, la verdad es que ha dado un poco igual, porque nadie le hace caso ya. Nadie hace caso ya al Putillas. Bueno, pues sí, hay alguien que...
0: Hay una persona
1: que... Hay alguien que le hace caso.
0: Mira, sin leerme el guión ya sé quién es.
1: Efectivamente, nuestro amigo Raúl, el CEO de Bodegas, nieto de Matías, que ha decidido que el Putillas va a ser el único político de izquierdas en Almería que va a tener acceso a su tabanco.
3: Ruano, que me la agarras con la mano, Ruano. Putillas. Era una maravilla, tío. Ha sido mejor que va a pasar la vida.
0: Mi amigo
3: el Putillas siempre tiene aquí su casa. Acaba de ponerse una cervecita, está invitado siempre. Mi amigo el Putillas está siempre invitado. Señor Putillas. Ruano, agárramela con la mano.
1: En fin.
0: Va de un lado a otro.
1: Sí, porque ahora... Raúl, por alguna razón, considera que el Putillas es ya una historia del pasado. Y está ahora muy interesado en seguir la actualidad de Ruano. Esto es así. Estamos esperanzados porque la próxima temporada de Pasarela Gilipó promete. Ya tenemos ya indicios de que va a ser muy interesante. Pero el caso es que Raúl ha subido carteles diciendo que todos los concejales del PSOE han sido declarados personas non gratas en su establecimiento.
0: ¿Cómo ha hecho eso? Pues, se ha reunido la asamblea de...
1: Sí, él mismo. Raúl se ha reunido con el nieto de Matías. Y entre los cuatro han decidido que son personas no grandes. Bien. Y con especial atención a Antonio Ruano, el que fuera señalado como gran gandul por parte de Juanfri, que es otro al que nos tememos que no van a servir allí sus ricas tapas. Así que reservado...
0: Y su vino.
1: Y su vino extraordinario, ese pagos del Putillas. Reservado el derecho de admisión en Bodegas Nieto de Matías. Continuaremos informando. Y cambiamos de asunto porque vamos a hablar de la Semana del Orgullo.
0: Bueno,
1: nos levantamos y nos vamos ya para evitar problemas. Y bueno, hasta aquí. No, pero ya sabes
0: pero
1: que...
0: Pero tú estás seguro que quieres hablar de esto, ¿no?
1: Sí, ya sabes que hablar de esto es como organizar un festival de claqué en un campo de minas. Pero bueno... En Pasarela Gilipó amamos el riesgo, es nuestro vicio. Y esta, la verdad
0: amamos,
1: es que, sí. Esto, ya digo, promete y saca. Bien, pues esta es una semana en la que celebramos la diversidad y el buen rollo. ¿No es así? ¿No? Sí, bueno, pues hay quien está más cabreado que una mona. ¿Sabes quién está más cabreado que una mona?
4: Calvo con barba, si justifica lo que falta en la calva, tiene el cabello del revés.
0: Aléjate de un le ha pasado al consorte de Bautista.
1: Tu amigo, el secretario municipal de la PSOE almeriense, Juanfri Colomina, está muy enojado. Y no porque Ábalos haya sido condenado, porque Zapatero no le haya mandado una diadema o una sortija, o porque le hayan retirado el pasaporte a Begoña, o porque esté medio PSOE conspirando para echarle por ser autoritario y ser de ejercer de señorito Rottenmeier. No por eso.
0: Señorito
1: Rottenmeier. Está cabreado. Sí, por eso, la actitud que tiene ahí con ellos. Debería escuchar, Juanfi, lo que dicen sus compañeros. Bueno, Está cabreado, Juanfri.
0: Se pone, cuando él se va a desayunar, se pone la canción Calvo con Barba ahí en el grupo. Se,
1: y la baila Calvo con Barba.
0: Se ha ido Ruano encima de la mesa.
1: Calvo con Barba. Subir a Ruano a la mesa. Venga, Calvo con Barba, Calvo con Barba. Así. Bueno. Juanfri está cabreado.
0: Guilla, con esa gracia natural que tiene.
1: Bueno. Está cabreado porque el ayuntamiento no ha permitido que la PSOE politice el desfile del orgullo gay. Juanfri quería, esto es así, ¿eh? Tú dices, no es posible, pues sí. Juanfri quería que el ayuntamiento autorizase al PSOE una carroza con el logo del partido. Sí, sí, quería que en el desfile del orgullo hubiese una carroza con el logo del PSOE. Supongo que para subirse él en plan Cleopatra del progresismo y compañía de Bautista del transformista. Bueno, naturalmente el ayuntamiento le ha dicho que se acueste, vamos, que no, ¿a dónde va? Y a Juanfri eso le ha sentado muy mal. Y lleva unos días...
0: Me he dado por saco.
1: Sumido en el malestar y en el come-come, escribiendo tweets, pues eso, sobre lo mal que entiende el ayuntamiento el Día del Orgullo Gay, la diversidad, que todos se equivocan. Y lo
0: que lleva razón. Un Día del Orgullo Gay sin carroza del PSOE, ¿pero dónde se ha visto
1: de
0: eso?
1: Verdad. Y sobre todo, pues, se cabrea mucho porque la gente no hace bien las cosas que él dice que hay que hacer.
0: Claro.
1: Y como la gente no hace como él dice que hay que hacer, pues entonces se cabrea muchísimo. En
0: fin, la gente no tiene ni idea.
1: Insufrible como siempre. Vale. Y escribe, ojo, en su cuenta personal.
0: ¡Ojo!
1: Escribe en su cuenta personal. Ahora te digo. Habla en nombre del PSOE. En su cuenta personal, hablando en nombre del PSOE. Ya el tipo, para que veas cómo... Desde el PSOE lamentamos... Pero tú que vas a lamentar en nombre de nadie. Tú en nombre de ti mismo, si eres de Bautista, el transformista, yo qué sé. Pero desde el PSOE lamentamos. Y fíjate lo que lamentan. Desde el PSOE lamentamos que el Ayuntamiento de Almería no nos permita poner una carroza en la Marcha del Orgullo, excusándose en que pueda afectar a la planificación y el normal desarrollo de la actividad.
0: Yo te voy a decir una cosa, pero no te la voy a decir yo. En nombre del Reino de España,
1: bueno,
0: Juanfri, eres medio lila, ¿eh? Perdóname que te lo diga con cariño.
1: Pero claro, pero por supuesto que no le va a dejar. ¿Qué será lo próximo, Juanfri? ¿Una carroza del PSOE en la cabalgata de Reyes también? No. ¿Un paso del PSOE en una procesión?
0: No sigas dando ideas que luego lo pueden ejecutar y confundirse. Imagínate que cambian y sacan la del orgullo gay en la Semana Santa.
1: Bueno,
0: la...
1: bueno. Es decir, que falta menos de un año para las elecciones municipales y esta gente sigue sin candidato a la alcaldía. Pero, ojo, la preocupación es la carroza. Esas son las prioridades de ciudad. Y claro, responde en Twitter Francisco Javier Martín. Mejor que estén entretenidos con la carroza y no metiendo mano en la caja. Y Juan Muñoz se pregunta si Juanfri se iba a poner un taparrabos en la carroza. En fin, son cuestiones ya de atuendo, indumentaria. Que
0: ¿cómo
1: no
0: se pone Juanfri?
1: Pues como Venceslao. Una situación bastante pintoresca que, evidentemente, tenía que motivar la creatividad de la gilipollas.
0: Claro.

0: En fin. Bien, ya, es un programa festivo, veraniego. Atención. Momentos difíciles en la radio.
1: Sí. ¿Te has apuntado al concurso de lanzamiento de bolsa?
0: No quiero decir nada.
1: No, pero...
0: Vale, no, no, no, no.
1: Es quiero, un programa no, de servicio público.
0: No, no
1: quiero. Habrá gente que no se haya enterado que este año en la celebración del orgullo hay concurso de lanzamiento de bolso.
0: No quiero, no quiero decir nada.
1: Y de carreras en taco.
0: No, no quiero decir nada, no quiero decir nada. No quiero...
1: A lo mejor, escúchame, puedes, es que no me he ido a las bases. Puede que el concurso de lanzamiento de bolsos haya también una modalidad de dobles. Podríamos...
0: No más. No más.
1: En este momento están en juego al menos un puesto de trabajo.
0: Pero bueno, es que también eso abre unas posibilidades, porque no es lo mismo lanzar un bolso de imitación de mercadillo que una bolsa de playa, que un bolsito de fiesta.
1: Correcto.
0: Son distintas categorías.
1: Modalidades, claro.
0: Hay distintas modalidades, claro, claro, claro. Y luego está el tacón cubano, que se pueden establecer un universo de categorías.
1: Me han dicho que uno de los jurados de los concursos es Bautista, el transformista.
0: Es Bautista, el transformista, sí. Que es jurado y miembro, partícipe.
1: Jurado y miembro, creo. Jurado ahí lo dejamos.
0: Lo ya, ahí va. Bueno, nos vamos a ir, pero antes...
1: ¿Así?
0: Sí, es una despedida larga.
1: Como, ah.
0: Sí, sí, sí, sí. Una despedida larga.
1: Como lo que le gusta a Juanfri.
0: Exactamente. Larga. Sí. Pero antes de irnos, vamos a intentar atender peticiones que nos han hecho llegar los oyentes en las últimas semanas acerca de la necesidad de otorgar más espacio y protagonismo en este programa a las creaciones de la Gilipop Band. Por eso,
1: sí,
0: nos vamos a despedir con un pequeñísimo ranking de las que entendemos que han sido las tres mejores canciones de los últimos meses. Canciones que nos han dicho, oye, tú, a ver si las repetís, vale, vale, vale.
1: Pues debería ya haberse hecho por mí, votación popular.
0: Sí, como...
1: Por ejemplo, que se hubiera puesto ahí Diego Fully y decir, bueno,
0: voy a decir algo.
1: ¿Cuál es la mejor?
0: Pedro Sánchez. Esto, por una parte, está bien, porque es reconocer el mérito y el esfuerzo de la Gilipop Band, pero por otra, no, porque si damos mucho espacio a la música, al final eso acaba siendo los 40 principales. Y esto no es el espíritu de la
1: canción. No.
0: Pero,
1: un poco de todo.
0: Sí, sí, pero eso vamos a intentar equilibrar, buscar el balance. Bueno, en el número 3 hemos decidido que la mejor canción de los últimos meses de la Gilipop Band es... ¡Ay, Marichus!
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tardes, bienvenidos a Marcador Directo. Estamos en este lunes 29 de junio, comenzando la semana, y lo hacemos con una Unión Deportiva Almería en plena ebullición, aunque bien es cierto que con pocos movimientos oficiales, tan solo el fichaje de Brian Cipenga y la continuidad de Miguel de la Fuente, que ha estado cedido durante estos últimos seis meses y que ahora ya pasa a ser propiedad del conjunto rojiblanco. Como digo, hasta aquí lo oficial, pero en cuanto al extraoficial, pues muchísimos nombres sobre la mesa. Lo primero, con el banquillo en el foco, con esa salida de Rubi y la llegada de García Pimienta, que se tiene que anunciar lo más breve posible. La semana pasada se terminaba de negociar con el técnico de Vilasar. El acuerdo con el entrenador ex de la Unión Deportiva de Las Palmas y de Sevilla parece absolutamente total, pero sí es cierto que se está retrasando ambos anuncios, tanto la salida de Rubi como la llegada de García Pimienta, por más que se da por hecho que ambas operaciones se van a completar. Como también hay futbolistas firmados que están dejando diferentes sensaciones antes de llegar a la Unión Deportiva de Almería. Por ejemplo, Kim Jung-jin, que está jugando el europeo sub-19 desde ayer con la selección española ante Gales y que no pudo tener un mejor estreno. Capitán, le dio el brazalete el seleccionador, marcó gol y además España consiguió un contundente 0-0.

Bueno, pues si los cortes de luz no lo permiten, estamos comentando que es un lunes de estar muy atento a la actualidad rojiblanca, con muchos nombres sobre la mesa, con Kim Jong-un, que empieza a ilusionar y de qué manera a la afición rojiblanca. Y ojo, porque también, pues muy pendientes de esas obras del estadio, los Juegos del Mediterráneo, que finalmente no van a ser tal y como se esperaban, sobre todo en esta primera fase, que como anunciaba el club el pasado viernes, finalmente se va a reducir esa distancia que se quería ganar de 11 metros hacia abajo en tan solo 6. Además, lo que debería ser solo una fase se va a convertir en 2, y precisamente el grueso de la obra, lo más importante, se va a trasladar a la siguiente temporada. Es decir, una vez más, pues haciendo prácticamente un quiebro a última hora la cúpula de la Unión Deportiva de Almería en lo que se refiere a infraestructuras y a pasos que necesita el club para seguir avanzando, no ya en cuanto a categoría, sino como entidad deportiva. Además, vamos a estar con José Antonio Bayo, que nos tiene que contar cómo está el resto de nuestro fútbol. Sí, ha habido un fin de semana con fichajes, ha habido movimientos en nuestros equipos de la tercera y también de la división de honor. Y en Página Polideportiva hablaremos de baloncesto, porque también se empiezan a formar ya los proyectos de la próxima temporada en tercera FEP. Primeros movimientos que vamos a desgranar en la segunda parte de nuestro marcador directo. Con todo esto y con algunas cositas más, vamos a estar con todos vosotros hasta las 2:30 de la tarde.

0: Arrancamos como cada día resumiendo toda la actualidad deportiva de Almería en titulares con Jessica Alonso. Jessica, muy buenas tardes.
1: Buenas, Pascual.
0: 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La reforma del estadio no convence a la afición.
1: La bajada prometida de la grada de 11 metros se queda solo en 6.
0: Más de la Unión Deportiva de Almería, cooperativa agrícola San Isidro, casi especialistas en tomates, Aidú aparece como opción para la médula.
1: El contracampista del Real Zaragoza podría salir por alrededor de los 2 millones de euros.
0: Más de la Almería con Seat Indalomotor y Cupra Indalomotor, la UDA negocia la salida de Nelson Monte.
1: El verano pasado pagó 500.000 euros por el central portugués.
0: 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Félix Pérez firma por el Mijalal Laguna.
1: El extremo repite en segunda RFF tras el descenso del Almería B.
0: 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Con más de 800 kilómetros de autonomía, voleibol, Jan Pascal hace las maletas rumbo a Grecia.
1: El Internacional se compromete con el Kalamata de la Superliga.
0: Baloncesto Almería coge el preparatorio del Mundial Sub-17 femenino.
1: Costa de Marfil, Chequia y Egipto se ruedan en Moisés Ruiz antes del campeonato.
0: 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Fútbol sala, el capitán Josete seguirá una temporada más en Sursit elegido.
1: El alicantino hizo 9 goles la pasada campaña.
0: También en página polideportiva, Níjar celebra hoy la primera gala del deporte organizada por Marcador Almería.
1: El evento que tendrá lugar a las 8 horas reconocerá la trayectoria, el esfuerzo y los logros de deportistas, clubes y entidades vinculadas al deporte nijareño.
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1: El Airete ha dejado buenas sensaciones en los últimos meses.
0: La voz de Almería, la UDA pone a Kim Jung-jin en la vitrina.
1: El centrocampista jugará el europeo en Gales.
0: Diario de Almería, primeros contactos por Talis.
1: El Albacete quiere la cesión del delantero brasileño.
0: 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Empezando por la noticia sin tapujos ni presiones en Air Radio y en Libertad Digital, Air Europa exigió a Zapatero un 100% de seguridad de cobrar el rescate.
1: La aerolínea pidió garantía de que no había intromisión por parte de los técnicos.
0: Actualidad Almería con nuestra emisora hermana Información General y con su web radioalmería.com, con el consorcio del sector 2 de la provincia de Almería para la gestión de residuos y Ecoembes, que nos animan a reciclar latas, bricks y envases de plástico en el contenedor amarillo y envases de cartón y papel en el azul, porque reciclar es muy nuestro. La Junta impulsa las oportunidades laborales del sector de la defensa en Almería.
1: Empleo destacadas, las salidas profesionales de Fuerzas Armadas a los demandantes de empleo.
0: El Ayuntamiento de Almería rehabilitará el skate park del Parque de San Isidro.
1: La Junta de Gobierno Local adjudica unas obras de mejora integral con una inversión de más de 46.000 euros.
0: 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Carmen Crespo acusa al gobierno de perjudicar al campo al rechazar rebajar la tasa sobre los fertilizantes.
1: La dirigente del PP recuerda que se agrava el aumento de los costes de productos para los agricultores.
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1: Empieza la plantación de California en las zonas más tempranas.
0: Información sobre la actualidad universitaria con la Universidad de Almería, la UAL estrenará dos nuevas titulaciones en el curso 2026-2027.
1: Un grado en logopedia y un máster en inteligencia institucional serán las novedades.
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1: La Agencia Estatal de Meteorología anuncia para hoy en Almería cielos despejados y sin riesgos de precipitaciones. Los vientos soplarán flojos en toda la provincia, temperaturas estables con un máximo de 30 grados y una mínima de 22.

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0: Continuamos con nuestro marcador directo y lo hacemos con este tema que es el nuevo de Alfredo Latorre. Ya sabéis que es uno de nuestros artistas absolutamente de cabecera, buen amigo, que además estuvo con nosotros acompañándonos en el Teatro Cervantes, en la presentación del último libro de nuestro dire, de Víctor Hernández Bru, y que, bueno, pues está además últimamente muy, muy pródigo, ¿eh?, con la música, lanzando auténticos temazos como este, que lo vais a escuchar, por supuesto, muchas veces, tanto aquí en Marcador Almería, como en nuestra emisora hermana de Información General, que es Radio Almería. Y sonando de fondo, Alfredo Latorre os va a contar lo siguiente, Jessica Alonso.
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0: 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Vamos con la información de la Unión Deportiva de Almería.
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0: Almería, que como os comentamos en el arranque de nuestro marcador directo, está empezando a planificar la próxima temporada, aunque eso sí, a un ritmo que a lo mejor no es el que le gustaría a muchos aficionados, al menos en cuanto a darle oficialidad a las diferentes operaciones que se están llevando a cabo. Sí es oficial el fichaje de Brian Cipenga, también lo es que Miguel de la Fuente se queda en propiedad en la Unión Deportiva de Almería después de la fusión por el Club Deportivo Leganés, pero más allá de esto, el resto de cuestiones siguen pendientes de que el club lo confirme al 100%, y sobre todo pues preocupa lo del banquillo, donde durante toda la semana pasada hubo reuniones intensas con Joan Fanferrubi para terminar ya definitivamente la vinculación del entrenador de Vilassar de Mar con el conjunto rojiblanco y, por tanto, dejar el camino absolutamente libre para poder confirmar el fichaje de García Pimienta, que después también de una pequeña montaña rusa en cuanto a esas conversaciones que ha habido con el técnico catalán, pues parece que finalmente sí accedía, daba el sí para volver a intentar conseguir lo que ya hiciera en la Unión Deportiva Las Palmas hace 4 temporadas, es decir, ascender a la máxima categoría. Un entrenador que es verdad que en su última experiencia con el Sevilla Fútbol Club no tuvo la suerte esperada, fue destituido en la jornada 31 después de una trayectoria un tanto irregular, pero que sí parece una garantía total y absoluta para la segunda división, donde con Las Palmas no solo consiguió el ascenso, sino que consiguió también ser el equipo menos goleado, algo que valora mucho la cúpula rojiblanca después de que esta temporada el equipo haya rozado los 70 goles encajados, una cifra más propia de equipo de descenso, de equipo que está intentando luchar por conservar la categoría, que de un conjunto que quiere ascender a primera. Una vez que se resuelva lo del banquillo, parece que se va a desatascar también el anuncio de otros fichajes, como Kim Jun-jin, al que ayer ya pudimos ver con la selección sub-19 en el Campeonato de Europa que se está celebrando en Gales, y además con una fantástica actuación, consiguiendo un gol y siendo el capitán de una selección nacional que consiguió un contundente 0-7. Ya se habla de que puede ser un auténtico escaparate para revalorizar al joven jugador catalán, incluso antes de llegar a debutar con la Unión Deportiva Almería. También se está a la espera de oficializar otras operaciones que llevan mucho tiempo cerradas, como la de Jorge Pulido o la de Alex Sola, aunque en el caso de Pulido el Huesca todavía no renuncia al que ha sido su capitán durante las últimas temporadas, y precisamente el hecho de que su valedor, Joan Fanferrubi, no vaya a estar en el banquillo puede facilitar el que haya un cambio importante en esta operación. En cualquier caso, el jugador tiene 3 temporadas firmadas por la Unión Deportiva Almería y, a falta de que se pudiera llegar a otro tipo de acuerdo, debería de incorporarse para comenzar los entrenamientos junto al resto de sus compañeros. Y el otro nombre que comentábamos, Alex Sola, el jugador que ha tenido una temporada, sobre todo en la primera vuelta, llamativa en el Granada Club de Fútbol. Es un futbolista de sobra conocido, que ya ha estado en la primera división vistiendo los colores tanto de la Real como también del Alavés y del Getafe, y al que solo una grave lesión pues se hizo que la pasada temporada lo tuviera algo más complicado, firmase una temporada por el Granada para intentar volver a coger buenas sensaciones y volver a revalorizarse en el mercado, y así ha llegado a la Unión Deportiva Almería. Y nos hemos ido hasta Granada con el compañero Ricardo Contreras para que nos hable un poquito más de este jugador, que puede actuar tanto de lateral derecho como también de extremo, y que precisamente ha dejado buenos números en ataque durante las últimas temporadas.
1: Hola, José Luis, ¿qué tal, compañero? Me preguntas por Alex Sola, futbolista que la pasada temporada firmaba por un solo año con el Granada Club de Fútbol, y la verdad que su desembarco en el cuadro nazarí fue simplemente espectacular. El primer tercio de temporada de Alex Sola defendiendo la camiseta del Granada Club de Fútbol, como te digo, fue espectacular, unos números increíbles, el jugador más diferencial del equipo, titular indiscutible, pero con el paso del tiempo fue perdiendo protagonismo. De hecho, hubo un partido en el que ni siquiera fue titular porque se quedó dormido, no acudió a tiempo a la charla táctica de Pacheta y a modo de castigo el técnico burgalés decidió dejarlo fuera de la convocatoria. A partir de ese momento sí que es cierto que poco a poco fue reapareciendo, pero claro, cuando apareció en el horizonte el fichaje de Alex Sola por la Unión Deportiva Almería, provocó que Alex Sola perdiera muchísimo protagonismo en el Granada Club de Fútbol. El fichaje por la Unión Deportiva Almería y la irrupción de Pablo Sáenz, que en este último tramo de temporada le ha ganado el puesto y ha estado de 10. Es un jugador que, bueno, ha dejado un grato recuerdo entre la afición del Granada Club de Fútbol, especialmente en ese primer tramo de temporada, pero que tampoco es que se haya ganado el cariño absoluto del granadinismo. Así que me parece un fichaje interesante por parte de la Unión Deportiva Almería, siempre y cuando rinda, como en esos primeros meses en los que defendió la camiseta del Granada Club de Fútbol. Si por el contrario se ve la versión de Alex Sola de estos últimos meses, la verdad que será un futbolista que normalmente jugará de revulsivo. Así que es lo único que te puedo contar, así a modo de resumen, del paso de Alex Sola por el Granada Club de Fútbol. Un abrazo, compañero.
0: Bueno, ahí está la anécdota, ¿no?, de Alex Sola, que se perdió uno de los partidos por quedarse dormido, por ese castigo de Pacheta, y que curiosamente no ha sido el único durante esta temporada, ha ocurrido también en otros equipos, la verdad es que cuanto menos llamativo. Bueno, vamos a ir un poco con el análisis, pero antes te recuerdo que en el campo cada campaña nos lo jugamos todo, el trabajo de meses, el sustento de nuestras familias, necesitamos Fertefa. 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Manolo Soler, muy buenas.
2: Muy buenas, José Luis.
0: Bueno, nos estaba contando el compañero Ricardo Contreras desde Granada que le costó un partidito el quedarse ahí fuera a Alex Sola, lo de quedarse durmiendo, y esto es algo que he escuchado ya esta temporada en varios futbolistas y en varios equipos. Llamativo, ¿eh?
2: Bueno, pues si se queda dormido aquí en algún partido, ya sabemos que es reincidente. Y esto pasa para lo que te imaginas.
0: ¿Sí? ¿Te ha pasado a ti alguna vez?
2: Que se me haya quedado
0: algún jugador dormido que estáis esperando para viajar o para esto. ¿Sí?
2: Y yo siempre le he dicho a los capitanes, me pasó en un partido concreto en el campo del Flultra, con el portero, y bueno, siempre le dije al capitán, digo, mira, yo no voy a avisar a ningún compañero, pero vosotros, si tenéis la esta, por vuestra cuenta, podéis ser efectivamente, siempre los tres o cuatro capitanes llamando por teléfono, llamando a este, buscando el teléfono del padre para que lo cualificara. Y total, y bueno, veniste con la ropa cambiada de al revés. Pero no de al revés, que la parte en una parte avanza atrás. Uh-huh. Y despegarte y decir, bueno, está dormido, aunque lo has tenido, ¿no? Dentro de la medida yo siempre pongo unos márgenes de tiempo, siempre quedo con mucha... La idea siempre que un tiempo de antelación, que cuando ya hay uno aparezca, estos 15 o 20 minutos, de hecho yo digo, yo voy a empezar a charlar. En el momento de charla ya sí, ¿verdad? Que tiene
0: que así te puedes mover un poquito, Manolo, que te escuchamos ahí un poquito.
2: Decía que hasta la charla,
0: sí.
2: Hasta la charla yo puedo...
0: Un pequeño margen, ¿no?, de maniobra, ¿no?
2: Sí, sí, sí, pero que me ha pasado hasta jugando un campeonato de España en Madrid con la universidad, por ejemplo. Uh-huh. Bajar el jugador tarde y cuando había empezado la charla y ahí he tenido que cambiar. Uh-huh. Donde parecía Pepe que era titular, pues aparece después Pedro, y dice, pues por ejemplo, ¿no? Y así funciona, pero vamos, hay unos márgenes, pero el futbolista no tiene esa claridad y tal, y pone bueno, ya no esto, que si tú, por ejemplo, en este caso, si duermes en una concentración, en este caso estábamos concentrados en Madrid, por pareja, y baja tu compañero y tú no bajas, que quería apurar la cama un rato más, que quería, en vez de estar con el móvil hasta las 3 o 4 de la mañana, ahorita tiene que ser lo más profesional posible, pero que suele pasar. Acuérdate de las famosas multas que se ponen a los jugadores, por ¿saben? Siempre el...
0: Sí, sí, yo eso digo, que yo este año lo he escuchado varias veces ya, lo de quedarse dormido, o llegar tarde, o... Que me supongo si llegas tarde, pues es lo mismo.
2: Es más normal de lo que la gente se quiere.
0: Bueno, llamativo, bueno, ya yo creo que Alex Sola llegará ya aprendido, ¿no? Almería, aunque es verdad que el Almería lo disciplinario no es que sea un club precisamente muy duro con los jugadores, más bien todo lo contrario. Oye, antes de entrar en otras cositas de la Almería, ¿cómo te dejó lo de España contra Uruguay? Que por cierto sigue coleando, ¿no? Con ese rosario de patadas que nos soltaron.
2: Yo creo que la culpa es el árbitro. El árbitro, no me parece un buen árbitro. Bueno, de hecho lo sigue viendo pitar. Me parece un buen árbitro, tan permisible, no, cuando puedes ver un partido donde, bueno, otro equipo y tal. Pero hay un equipo que sabe que te va a querer darle gestión de la pelota y el otro, desde el primer momento, si yo le saca, como era normal, los primeros venidos a media le sacas 4 o 5 tarjetas amarillas, los tienes que recortar. Lo que le digo, que fíjate cómo se puso el que expulsó, que ya tenía que haber estado expulsado. No voy a decir, me pareció vergonzoso, es decir, que diga, vosotros podéis estar jugando porque la gana, pero ahí aparte que bueno, que como propuesta individual de los jugadores, sí, me pareció bueno, hubo alguno ahí que me llamó la atención, pero si tú lo tienes que basar en intimidar al contrario, en darle palo, el mensaje que están mandando, FIFA tiene que cortar eso y tiene que dar más. Si el mensaje, por mucho que se quiera permitir el juego, pero tú dices, es que un árbitro que permite, no hombre, pero no permite siempre el mismo, que estoy diciendo que si tú me dices que tú tienes ahí dos equipos que están en el parejo y que uno puede ser mejor que otro, pero que los dos van fuertes, pero cuando solo es uno el mismo y pin, pin, pin, es que pasa que cuando le saques, le tengas que sacar la roja, te la has perdonado 4 veces, se te tira al cuello, se te tira a comerte. Claro, porque no sé lo que... Hombre, no, eso tenía que haberlo costado el árbitro. Ellos ya en el minuto 5 del segundo tiempo ya tienen que haber tenido algunos expulsados. Y haberlos puesto contra la pared. Y si entra la propuesta del PUB, aparte que se notaba. Yo creo que ellos también creció mucho en el tema de juego así tan duro y tan asqueroso de... a mí me decepcionó, que yo creo que al final lo que manifiesta es todos los follones que se han ido saliendo del vestuario y tal. Y qué casualidad que siempre está al mando de los follones Valverde. Este chaval, que bueno, que de hecho me consta de que el Madrid está buscando salida, fíjate lo que habrá guardado dentro de... siempre está detrás de este, que por cierto, yo no sé, cuando hablaban de que no te podías tapar la mano en la boca, ni ponerte la camiseta, para cuenta también lo cuando llegan a los banquillos, si esto, aquello, dice...
0: Pues hay de todos,
2: Pues bueno, pues
0: me dejaron de, solo, ha dicho.
2: Está entrado con la esta, pues ha filtrado algún medio de los que se han atrevido, porque sabes tú cómo después afecta a lo que a tu club y tal, pues está todo un comedio para ahora decir los insultos que profería sobre su entrenador y tal, con todos los follones, que lo entrenaron muy fácil. Después le gustaba uno más. Si tú llegas y te quejas, pones al frente de tu grupo como capitán por lo que tú eres, que me parece que la capitanía en el Madrid me parece vergonzosa, porque vamos, eres, yo no sé si es que al final el máximo creído. Si tú llegas y dices, ¿qué con el físico que no estás haciendo? Yo no aguanto 90 minutos, pues coger el entrenador y te quitar el 70. Porque tú no aguantas para los 90 minutos. Si tú se lo has dicho 48 horas antes, que tú no aguantas quejándote de este. Pues como el entrenador, claro, al final lo que hizo Uruguay es al final un del mal rollo del tema de tal, que bueno, que al final se quisieron desahogar la impotencia de que ser inferior a España y la impotencia. Pero a mí la pena de todo es que hemos pasado de grupo, sí, seguramente de la misma manera ha pasado Portugal y todo, que esa es otra. Escúchale a algún medio y dice Portugal es que así, pero Portugal y España, España tiene que golear. Tiene que jugar al fútbol y tal, por mucho que te... Y bastante que hizo España y tal, a mí no me gustó, evidentemente no me ha gustado con tal, pero entiendo que tenemos que seguir creciendo. Es verdad que nuestros máximos exponentes no han ido la mejor manera. Después hay un caso ahí que sigue para mí todavía misterioso, el tema de Zubimendi. ¿Qué pasa con Zubimendi? ¿Está lesionado o no está lesionado? No lo entiendo. Cuando hace un fijísimo, más ausente de rodillas, una calidad tremenda. ¿Qué pasa con Zubimendi? Sigo sin entenderlo. ¿Qué pasa? Me entiendo que puede estar lesionado o qué pasa. Que le da, si le hace, yo es que no lo entiendo, no lo he entendido.
0: Yo tampoco. Yo tampoco.
2: Pero nadie ha dicho nada. Es que, y fíjate que había un momento que está para meterlo en el campo, es decir, se hace dupla de por detrás con Rodri y Pedri, y ves que están a Pedri, que le hicieron una jugada que no sacaron ni amarilla, de roja directa. No lo entendió. No es que está Rodri y Zubi, ¿cómo que no pueden jugar juntos? ¿Pero qué me estáis contando? O sea, yo algo que no he entendido, es una cosa que no sé, que algún día nos lo explicará alguien. Yo tengo un misterio, o lo ha reservado a lo mejor para los últimos 3 partidos. No es que no lo sé, es que no. Por eso digo que España tiene que pasar con nota y tal, pero claro, también si es lo contrario, me imagino que no saldrá ninguno más estilo Uruguay, aunque nos puede salir peor, que te cruces, por ejemplo, en el camino con Portugal o con Estados Unidos. y que pasen cosas, como ya pasó en el Mundial Antiguo de Estados Unidos, y que pasen cosas que tú dices, aquí está pasando algo raro. Que permisiera, porque a mí que se permita el juego duro y tal a la selección que más les perjudica del Mundial es a España, pero con diferencia, porque España no tiene músculo, porque España no va con esa intensidad, porque desde que se fueron los Puyol y tal, y bueno, pues que a lo mejor ha cambiado un poco, inclusive el no tener Carvajal, que era un poco el que repartía ahí en un momento determinado. España es otro mundo de fútbol, y si queramos ir en contra del fútbol, pues señores, pues que nos den hasta los sobacos, pero insisto, aquí somos después no somos muy exigentes, que es normal. Y pero bueno, también nos hace falta cruzarnos con una grande, que no me fío tampoco de Austria. A mí la selección así medianía no nos beneficia, pues se te cierra, aunque esto son de, no sé si cambiará de presión alta y estas cosas y tal, y es verdad que nos falta cuando te presionan alta, que nos falta ese punch, y después los dos jugadores más rápidos que podemos tener ahí, los tenemos tocados, lesionados, es decir, que te rompan ahí, hay que tener mucha contención, tener gente como Olmo que esté muy inspirado, que esté la gente y tal, y nos falta juntarnos con una grande y ganarle y decir, ¿qué pasa aquí ya?
0: La verdad es que sí, que puede ser ahí a tener una piedra de toque, porque han sido partidos lo de Cabo Verde, porque bueno, al final es un rival muy peculiar. Contra Arabia se cumplió, y lo de Uruguay es que es difícil sacar conclusiones en un partido pues prácticamente rayando la violencia casi desde el principio. Oye, lo de la Almería, ¿cómo interpreta que esté casi todo hecho pero casi nada anunciado? Y miramos sobre todo, así para empezar, al banquillo. ¿Qué explicación puede tener, Manolo?
2: Es que si tienen que empezar a anunciar, dar trabajo, están de vacaciones. Hay gente de vacaciones.
0: Dicen que no. ¿Eh? Que dicen que no, están de vacaciones.
2: Pues ya lo viste el año pasado. No, y el año anterior, que tiramos no sé cuánto para firmar, para presentar a alguien. Estábamos mucho en esa línea. Parece ser que como que tiene lo que tú dices, que tiene gente ya terminado, gente que digamos.
0: Sí, pero sobre todo lo del banquillo, Manolo, es que no sé qué sentido tiene que no se haya anunciado ya lo de García Pimienta por Rubí, ¿no?
2: Pues yo creo que será el 1 de julio, ¿no? Digo yo, a partir del 1 de julio. Es que la única cosa que le doy. Yo no lo entiendo. Y ya, como ahora ya perdimos, los entrenadores perdimos fuerza, porque antes si no terminé aquí, ibas a entrar, no podía firmar a nadie, ahí no, se ve que hay un este, después no sé quién sacó. Era, yo no entiendo eso del 2+1, eso nunca se dijo, extraño, yo que no lo entiendo, no, es que no lo entiendo, y por ahí hubo algún medio que filtró, no sé si eso será verdad o no, ni qué punto está, pero vamos, entiendo que habrá todavía alguna y tal, hasta el 30 de junio, y esto es tan famoso que parece que el único club en el mundo que le pasa es al Barcelona, de que... te anuncia que estás hablando con algún jugador o algo, se te cae todo el mundo, el único club del mundo que tiene que pedir permiso, aquí todo el mundo toca, vamos. Hay clubes ahí que hasta se pusieron los jugadores de rebeldía con sus clubes para después terminar en algún que otro club. Es decir, el Barcelona tiene que pedirle permiso a todo el mundo para firmar, se lía una odisea. Digo, a ver si es para eso, para que no digan, bueno, es que no puedes tocar a ningún entrenador antes que termine el contrato. Hasta el 30 de junio realmente... y pertenece al club, que aunque no esté ahí dentro ya, pero insisto, es decir, no sé, tiene que haber algo, porque tampoco muerte, pero estos son muy dados, ya sabes tú, a todo tranquilo.
0: Oye, pero del casting que estuvimos dándole vuelta la semana pasada, ¿te parece bien que al final sea el elegido García Pimienta o alguno de los otros nombres te llamaba más?
2: Si ellos confían en eso, pues vale, siempre sale el nombre de Paunovic. No sé si algún año terminará aquí, pues tiene constantemente, pero no sé si, y vamos, si estará, será algún año. Y en aquel momento, más de lo mismo, yo creo que vamos, que tengo que la idea de que, bueno, si ellos confían en eso y tal, lo que no me va a exprimir la entrada, y después que dentro de unos meses nos estemos quejando. Ellos tienen que consensuar, han tenido tiempo, y tienen claro que Rubio va a seguir. Entonces no entiendo que después de los 3-4 meses no esté. Puede pasar que a los 5-6 meses después de Reyes estemos echando de alguno y de menos, alguno verá a Rubi. Pero bueno, yo entiendo también que el ciclo, las ganas de Rubi y todo ya están acabadas, finalizadas. No me parece mal entrenador, pero insisto, vamos a dejarlo trabajar, vamos a tal, y que después no estemos, que lo que haya traído no me vale, que ahora no es que tengo el perfil. Y lo que siempre digo, hagan el perfil de equipo según el entrenador. Hagan el perfil del equipo según el entrenador, que creo que no lo están haciendo.
0: Desde luego, porque están viniendo muchos nombres y bueno, uno de ellos sobre todo llamando la atención, y desde ayer hay como mucha euforia, ¿no?, en redes por lo que se le vio a Kim Jong-un con la selección sub-19, con ese gol, con el fútbol que desplegó. ¿Tú crees que puede ser ya de rendimiento inmediato, que este chico puede caer y empezar ya a estar en el primer equipo y a tener minutos?
2: Pero lo de Kim ya viene atado desde hace ya tiempo.
0: Sí, sí, pero bueno, no pero es un chico, yo creo que hasta ayer desconocido para muchos, o que muchos no lo habían visto jugar.
2: Venía información, cuando hace meses ya salió, esto estaba ya atado. A mí me parece un buen futbolista, con nivel, y bueno, pues le pasará como a Rizka, el equipo no tal, me refiero para de primer año salir y meterte ya en el profesional del top, pero me parece que hoy en día ya España está sacando ya los jóvenes, lo está sacando ya muy muy rápido, y yo creo que para mí es un buen fichaje. Y además es español, bueno, me refiero que lo tenemos aquí, la cercanía, no tiene que adaptarse al fútbol, y es un poquito que si quiere crecer a Almería, pues es un buen trampolín. Y yo creo que también, o sea, yo ahora mismo la expectativa, le veo más expectativa al jugador que al propio club en sí, en el futuro, la expectativa de cómo va creciendo uno y otro. Y yo creo que el Almería puede ser un buen trampolín de chaval en un tiempo determinado. A mí me parece un buen fichaje. Y la edad, ¿qué quieres que te diga? Si ya lo creo que la Minya Maya ha roto moldes. Y ya lo estamos viendo, niños jóvenes, que el Madrid, fíjate que no se ha atrevido y después, a última hora, por la última remedio, ha tenido que tirar. El Barcelona sigue todavía innovando con gente joven. El Betis, el Atleti, o la cantera de la Atleti. Entonces, decía, gente con juventilla, hasta el punto de ir el central de la Real Sociedad, que ha tenido un final de temporada maravilloso. Y vamos, va a estar ahí metido también. Es decir, en la edad no fijéis, si el rendimiento es este, sacamos rendimiento de ya, porque el equipo se tiene que llenar de gente joven, gente tal, después, con los 4 o 5 veteranos, mantengan un poco el orden. Ejemplo, y el Málaga como ascendió con los niños.
0: Oye, y lo último que te quiero preguntar, por la reforma del estadio y esos cambios significativos que acaba de anunciar el club con un comunicado, no se va a hacer de una vez, se va a hacer en dos fases. Además, la segunda fase, hasta la próxima temporada, la siguiente, la 27-28, no se va a realizar. Ahora solo se va a hacer un 35%, en vez de 11 metros se van a ganar 6 hacia abajo. ¿Qué te parece el anuncio?
2: Pues me parece penoso. Yo no sé, ¿por qué el anuncio y ahora son 6? ¿Por qué se le va? Eso es que le quita gradería. Es que no lo entiendo. ¿A qué pasará? Pero que se queda al final en 6 y ya los otros 5 ya no van a aparecer nunca más, porque entiendo yo. Yo sigo sin entenderlo. Es decir, que nos vendieron, que Vico que vendieron, que ahora que tal, y el que le dice ahí sigue siendo el mismo. Que se haya cambiado el patrón de fallada. Es decir, pero el que no lo entiendo. Que el campo al final se queda en mes. Que al final, yo es que no lo he entendido, yo, de verdad. Y después yo tenemos ejemplo ahí del propio Mallorca, que cuando hizo la reestructuración del campo, el Mallorca en las últimas jornadas que jugaba en su campo, no hablo de este año, cuando hicieron la reestructuración, la capital de Timo ya la habían agujerado, la habían hecho agujeros porque habían metido las columnas de lo que iba a soportar el peso cuando hundas el campo y este tipo de cosas. Ya podía haberlo hecho ya también, eso podía haberlo hecho, pero que en Mallorca no, pero en Mallorca en abril, mayo ya empezó a hacerlo, el año que hizo la reestructuración, después lo fuerte viene en verano, pero métele, gánale 3 meses al trabajo. Pero yo no sé, yo aquí va todo lento y después en fase y tal, me da la sensación que depende de dónde estemos, pues va nuestra inversión para hacer una fase más o menos, esa es la sensación, de que una bicoca, es decir, aquí va ahí totalmente y después, insisto, el campo va abajo, te da más opciones de ganaderío. A mí que lo de reduzcas ahora a la mitad.
0: No, a mí lo que me suena fatal es lo de, bueno, es que como se ha jugado playoff y se ha retrasado el final de la liga, hombre, pues digo yo que esto lo tendrían contemplado, ¿no? Pues era una opción desde hace meses muy, muy probable.
2: Wow. Es que eso se traía, claro, ¿y dónde voy? Y fíjate que las columnas, porque hay que meter unas columnas que tienes que taladrar el suelo para que la grada se venga, para que te aguanten ahí, metan una especie de contención cuando tú le metas mano. Eso lo podrían haber hecho, que te digo que el Mallorca propiamente lo hizo. Es que eso lo podrían haber hecho, eso podría estar más que hecho. ¿Qué pasa? Que tú lo tienes los bíceps tenido tú preparado. Y le ganas 3 meses al trabajo. Y insisto, pero a mí lo que más me preocupa es eso. Es decir, ¿por qué se queda la mitad de baja? ¿Hay menos graderío? No te debo que... Yo creo no sé si que después en 2034 diremos que habrá otra reforma, donde otros 5 o 6 metros más de campo. Que no lo he entendido. Porque vi que nos contaron antes que ahora no se puede hacer, porque se te hunde o lo que sea. Pero que no lo entendió.
0: Pues yo tampoco, y estoy esperando que alguien, desde luego en las redes, ha sentado fatal a los aficionados de la Unión Deportiva de Almería. Ha sido como un remate, ¿no? Después de lo que venimos de todo lo deportivo, pues lo poco que parecía que ilusionaba, que era pues el hacer rápidamente esta actuación, como digo, se va a ir a 2 años y de una manera que no era la que nos habían prometido. Manolo, muchas gracias, de disfrutar un poquito de las vacaciones, ¿eh?
2: Igualmente.
0: Vamos a continuar 1:57 con un consejo importante, ¿eh? 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Franciscano, muy buenas, ¿qué tal?
3: Buenas tardes, José Luis, ¿qué tal?
0: Estaba ahí comentando con Manolo Soler, vaya recital de patada nos pegó Uruguay,
3: Vaya.
0: Levantarse a las 2 de la mañana para esto, con lo que luego cuesta pillar otra vez el sueño.
3: Y encima de todo, el énfasis que le ponen los comentaristas de la 1 es también para quedarte dormido, vamos, ni con pelea te despiertan. Pero bueno, Uruguay al final se vio que, por desgracia, la única arma que tenía era esa, y creo que tenía más fulgos que lo que se ha mostrado. Pero bueno, al final, cuando parece que el vestuario es un polvorín y tampoco el entrenador, el seleccionador ha podido con ellos, pues pasa lo que le pasó, ¿no? Pero bueno, también una prueba de fuego para España, un partido que es diferente de los que se han jugado, de los que está habituado España a realizar, y bueno, también hay que jugar esos partidos, también hay que ganarlos, yo le doy su mérito también, pero es verdad que fue un poco más agresivo de lo que esperábamos todos. Yo esperaba un partido más bonito, más de tú a tú, y al final pues se convirtió en una pelea prácticamente de gallo y
0: total.
3: Y bueno, en la que España pues resistió, que creo que también es importante, ¿no?
0: Yo creo además que cada vez menos, ¿no? Yo creo que ya los de hay que ganar por lo civil, por lo criminal, el tal, el no sé qué, el cuchillo, los dientes, yo creo que cada vez se lleva menos, cada vez está más claro que el que mejor juega al fútbol, pues en un 95% de posibilidades va a ganar un partido, pero sí es verdad que todavía queda ahí un reducto, ¿no? Que incluso aplaude, ¿no? Este tipo de actuaciones, que ya me parece lo último, ¿no? Que el fútbol es un deporte de contacto, pues mire, sí, de contacto sí, pero de cazar tibias no.
3: El de contacto, pero se vieron entradas durísimas, aparte ya no la entrada.
0: Y lesiones, y lesiones.
3: Bueno, las lesiones también, evidentemente, pero ya la actitud de los jugadores, ¿no? Tú, hay partidos en los que, o equipos en los que ves que entran fuerte, que incluso van a hacer daño muchas veces, como fue el caso de Uruguay también, porque yo creo que era intencionada, la entrada era intencionada para hacer daño, pero ya la actitud de los jugadores, cada falta, cada entrada era enfrentarse con el jugador, con el árbitro. Yo creo que iban predestinados para eso, y a mí me da pena el que haya todavía, ya no equipos ni futbolistas que hagan eso, sino espectadores y aficionados que a eso le llamen fútbol, que a eso defiendan ese tipo de fútbol, que creo que, bueno, antes a lo mejor que había menos fútbol, vale, pero ahora creo que se ha modernizado mucho, el fútbol es más bonito de lo que vimos el otro día, y creo que defender eso, pues, a mí me cuesta trabajo, ¿no? El pensar que alguien puede defender un tipo de fútbol así, ¿no?
0: A mí también, la verdad, menos mal que si Austria repite esto, pues al menos va a ser a las 9 de la noche y esto va a ser ya otro rollo. Oye, García Pimienta, firmado pero no anunciado. ¿Por qué? ¿Qué está pasando ahí?
3: Bueno, yo creo que todavía no está cerrado el Rubí, creo, o no está cerrado, o no quieren, no sé por qué no quieren. Si está cerrado lo de Pimienta, no creo que esté firmado, estará cerrado pero no firmado. Yo creo que era esperar un poco a que todo esté firmado, ¿no? Porque creo que lo de Rubí, a mí esos rumores de que 2+1 si no subía, me parece que no, porque si no, no hubiese negociación, es mi opinión. Si tú tienes 2+1, si no haces...
0: Pues eso es lo que está intentando vender los de siempre. Francis, por favor, que llevan 3 días, se tiraron 3 días la semana pasada, desde el martes absolutamente enferrados haciendo números y
3: es que no puede.
0: Y mirando a ver lo que se perdonaba. Es que yo ya esas cosas es que ni les hago caso, porque ya me parece que alguno ya pisa terreno ya demasiado, ya de verdad.

0: negociación. Está fuera y punto, o sea, no hay negociación. Pero bueno, el no anunciar lo de García Pimienta, pues, bueno, no sé si, como decía Manolo, esperar al 1 de julio, más para mí es una estupidez también. Tú puedes negociar, si tú tienes ya el finiquito del entrenador y ya puedes firmar a quien sea, o sea, no tienes por qué esperar el 1 de julio. El contrato va desde el 1 de julio hasta el 30 de junio, pero tú puedes anunciar el fichaje cuando quieras. Pero bueno, tendrán sus motivos, yo no lo entiendo, y para mí García Pimienta, bueno, de lo que he escuchado, de los nombres que se han dado, creo que puede ser un entrenador interesante en Almería, porque conoce bien la Liga Española, las dos categorías, y creo que es posible que sea aceptado, ojalá. Y yo creo lo que sí deseo es que le dejen trabajar. Le dejen trabajar, que le hagan caso si tiene algún tipo de algún jugador en mente o manera de, o jugadores tipo, que aunque no sea el que él pida, que sea, que le hagan caso a los fichajes, que él sabe más que nadie lo que necesita para su estilo de juego, y sobre todo que le hagan caso en eso, porque creo que es principal, es primordial para que un entrenador pueda trabajar bien.
1: Y de lo del Tocomocho, el estadio, ¿qué me cuentas? Pues no se parece prácticamente en nada la obra a lo que nos habían prometido.
0: Sí, pero mi pregunta es, ¿se hará eso?
1: Bueno, han dicho que para la segunda mitad de julio están las máquinas ahí, aunque sea solo para hacer el 35% de la obra. O sea que si nos vuelven a engañar, yo creo que ya nos han engañado, porque evidentemente la actuación no es ni la que dijeron, ni en los plazos que dijeron, pero si nos han engañado también con lo que va a haber máquinas a partir del 15 de julio, pues en 16 días salimos de duda, Francis. Vamos a tardar poco en pintarle la cara.
0: Nos ha engañado tantas veces que yo lo que ya deseo es que si hay reforma, que la hagan. Si dijeron que había un tipo de reforma y ahora la cambian, que expliquen el porqué, pues no se puede hacer este tipo de reforma que hiciste.
1: Lo estaba comentando antes con Manolo, que la principal excusa que se ha puesto es el tema del playoff, pero vamos, que más o menos parecía cantado desde hace bastante tiempo que íbamos a jugar playoff. No entiendo yo que se ponga eso por delante para justificar un retraso.
0: Y eso es un mes, ¿cuántos equipos han ido a otro estadio? ¿Ha pedido los dos, tres primeros partidos jugar fuera? Había muchas maneras de contrarrestar eso. Al final, yo creo que una excusa no la han hecho porque no habrán podido, por lo que sea, por tema de obras, permisos, cualquier historia. Bueno, que lo expliquen, que no pasa nada, y que si es verdad, si de una vez van a hacer ya esa reforma, que la hagan, que expliquen lo que van a hacer, que yo creo que todos los aficionados nos merecemos el derecho al menos de saber lo que van a hacer en nuestro estadio, dónde vamos a estar, si vamos a estar más cerca, si no, van a quitar las pistas, no van a quitar las graderías, si va a tener, en vez de 20 va a tener 40, no sé, que expliquen todo y que sea real y que lo hagan ya, porque creo que nos merecemos un estadio más cerca del jugador, y creo que ya es hora de que dejen de mentir y que se haga, ¿no? Yo lo que pido es que se haga.
1: Pues yo lo pido también, pero no tiene la cosa buena pinta, ¿eh? ¿Para qué nos vamos a engañar? Francis, muy buena semana, ¿eh? Un abrazo muy fuerte.
0: Igualmente, un abrazo.
1: 2:06 antes de continuar con un poquito más de análisis de la actualidad de la Unión Deportiva de Almería. Ojo a lo que os comenta Jessica Alonso.
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1: Bueno, tengo por ahí esperando a Ángel Rodríguez. Ángel, muy buenas.
3: Muy buenas, Juan, ¿qué tal?
1: Que no hablo con Ángel desde el Malagazo, desde antes del Malagazo. ¿Cómo lo has llevado? ¿Repuesto ya, Ángel, o cómo?
3: Sí. Yo creo que cuando lo pasé peor fue 2 días después. No fue el domingo, sino el lunes, cuando ya sabes que... Ya antes sabes que se ha acabado, pero también cuesta asumirlo, cuesta también ver todo, pero fue un palo duro, fue duro de asumir, pero bueno, también funciona así. Ahora la segunda división va a estar bonita también, pienso que es el año de la Almería, ya por

0: Pues yo creo la gente que se va ahí y yo creo que vamos a dejar de ser un equipo donde haya gente tan superior a la demás y pueda generar un problema y jugadores que no han aportado nada. Yo pienso que después de esto ya nos toca y nada, pero sí fue duro, fue duro.
1: Oye, ahora que han pasado ya ahí unos días que se pueden mirar las cosas con más frialdad, ¿qué crees que falló? ¿Qué pasó para que no se pudiera dar ese último paso?
0: Bueno, yo creo que no es una cosa de que falló el mismo partido, sino una cosa de toda la temporada. Al final, tampoco no pienso que hayamos hecho mala temporada en el sentido de hemos quedado tercero y una final de playoff que al final se la lleva por un gol el otro equipo, pero pienso que algo de toda temporada. No sé si creo que lo que falló desde el principio fue un planteamiento bastante defensivo, a mi parecer, bastante donde ya en el minuto 4 avisaba a Chupete y que nos podríamos haber llevado ya el primero. Pero aparte de eso, hay jugadores que quizá no han vendido un poco la temporada, que quizá en los momentos importantes es cuando más les cuesta aparecer. Otros jugadores que durante todo el playoff se han. No digo que se han borrado porque han estado jugando la mayoría del tiempo, pero no han aportado lo que suelen aportar y otros que les ves que sí que le echan ganas. Al final, pienso que lo que falta en este equipo es gente que sienta lo que es llevar el escudo de Almería, que sienta el amor y el cariño que hay a esta ciudad, como jugadores como Arnau, que fíjate, Arnau, que tampoco nos puede. No nos aporta gran cosa durante la temporada, aparte de ser un revulsivo. Bastante bueno, pero ahí está gente como Leo Batistao que se quiere retirar aquí o gente que de verdad siente el escudo. Prefiero mil de esos a un sobrado de la vida, a alguien que vaya
1: Estrella, ¿no?
0: de sobrado y que no aporte. Prefiero mil jugadores como Arnau Puigmal que uno como otros que hemos visto esta temporada, la verdad.
1: Oye, ha vuelto por Málaga, ¿no? Desde entonces.
0: Volví 5 días después por obligación casi.
1: Os digo, está dando un poquito de caña.
0: Mucha porque saben que en el momento que yo no me gusta que se rían de mí por el Almería y en el momento que lo haga corto rápido porque no me parece gracioso. Yo toda la temporada le he dicho que a mí el Málaga no es un equipo que me caía mal. No me caía mal, pero es verdad que hay algunas acciones
1: No digo, ¿no?
0: que
1: Que
0: no gustan, pero
1: la celebración un poquito fea, ¿no? Como has estado
0: sí,
1: comentando por aquí
0: bueno,
1: estos días,
0: al
1: los gritos desde el balcón de la Diputación, ahí en instituciones, no sé.
0: hay cánticos que sí sobraban. Al final yo creo que el fútbol ya los volverá a poner donde merezcan. Probablemente se vayan a. Ojalá le vaya bien a algunos que no me parecen malos jugadores, pero hay otros que no les deseo ni el mal ni el bien, sino que sea lo que Dios quiera. Y hay equipos que no han sabido, bueno, el Málaga no ha sabido celebrarlo. Pienso que si nosotros hubiésemos ganado, probablemente no cánticos de nuestros jugadores, pero sí pienso que la afición también podría haber cantado cosas en contra de Málaga, como se hizo durante la previa, algo que a mí no me molesta, ni que lo hagan ellos, ni que lo hagamos nosotros. Me parece un pique que hay ahí, que bueno, que se ha montado una campaña en contra del partido y una campaña también, se lo comentaba el compañero, una campaña en contra de la Almería por redes sociales, y al final salimos perjudicados nosotros, tanto por el resultado como la celebración que vimos. Una celebración donde jugadores que se supone que son profesionales aquí iban pasados, todos lo vimos cantando cosas que no representan ni a la gran parte de afición del Málaga ni al escudo que llevan, pero la verdad que molesta y nada, no se ríen de mí, pero porque tampoco les dejo, la verdad.
1: Claro. Oye, García Pimienta, ¿te gusta? A falta de que se haga oficial.
0: Pues no me parece mal, no me parece un mal entrenador porque es verdad que cambia mucho lo que hemos tenido nosotros este año. Pienso que en el sentido de jugar más a posición. En la primera vuelta de primera división, cuando estaba con Las Palmas, ese año donde la primera vuelta parecían que apuntaban a Europa, acaban la primera vuelta siendo el segundo equipo con menos goles encajados, si no me equivoco. La verdad que a mí me gusta, pero hay que tener, pienso que también puede hacer que se queden algunos jugadores. No sé por qué me casan mucho Melamed, Pimienta, no tiene por qué, pero es algo así que me entra en la cabeza, y yo creo que va a hacer que se puedan quedar algunos, otros que a lo mejor no cuentan tanto para Pimienta, pero si es lo que decide el club y es lo que se pone, a muerte desde el primer día con él. Y a falta de que sea oficial también lo de Rubi, que personalmente es verdad que no ha terminado de la mejor manera posible, pero bajo mi punto de vista, yo que soy bastante pro Rubi, pienso que es uno de los entrenadores más importantes que ha pasado por Almería, en el sentido de que no ha devuelto también, gracias a los jugadores, también al fútbol profesional, bueno, a la primera división, mejor dicho. Y también hay que agradecerle que no se nos vaya la olla tampoco por redes sociales, aunque estemos cabreados, pero bueno, sí es verdad que ya se ha acabado su tiempo, se debería haber acabado quizá antes, pero han sido dos temporadas donde también hemos sufrido, había momentos en los que hemos disfrutado, como en la semifinal del Castellón. Pero hay que dar paso también a García Pimienta, que yo creo que lo va a hacer bastante bien.
1: Bueno, y para terminar, el estadio, ¿han cambiado los planes? ¿Qué te parece?
0: Bueno, una vez más, yo creo que no es nuevo, ¿no? Que no voy a decir que se rían del aficionado, porque quizás también hacen cosas bastante buenas por el aficionado, hacen cosas que son positivas, pero es verdad que falta quizá un poco más de transparencia, ¿no? Nos ponen el playoff que dice que fue el punto en el que no se podía hacer la obra, porque se disputaba el playoff y cambiaron por eso los planes, y bueno, a lo mejor quizá es positivo de cara, en el sentido de que vamos a ver un año más el equipo todo en casa, pero a ver a la larga, ¿no? Si se da un supuesto ascenso a primera, yo creo que a ningún equipo le hace ninguna gracia jugar fuera de su campo, aunque sean dos jornadas, ¿sabes? Entonces, veremos a ver. También creo que el estadio, desde el punto de vista visual, por televisión, no va a ser bonito. Pues en el campo yo creo que tampoco, si se van a estar en obra quizá tampoco, pero bueno, ya es lo que nos toca. Es un paso que queda para querer ser un club más grande, un paso, haga como sea, para querer ser un club donde la gente que se vuelca con el Almería, que ya lo vimos yo creo contra el Málaga y contra el Castellón en el playoff, que había muchísima gente cada vez más que se hace de la Almería. Es un paso para ser uno de los grandes, para ser uno de los de primera, de los que se recuerden, y yo creo que es muy necesario, pero es verdad que bajo mi punto de vista falta mucha transparencia.
1: Un fuerte abrazo, Ángel, que tenga muy buena semana, ¿eh?
0: Un abrazo, Pascual.
1: 2:16 nos va a hablar Jessica Alonso de Pinturas Cristian Úbeda, y enseguida estamos con el resto de nuestro fútbol.
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1: Vamos a ver qué es lo que nos contaba yo.
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1: Vaya, muy buenas.
4: Hola, José Luis, muy buenas tardes.
1: No para, ¿no? El mercado ni siquiera durante el fin de semana, ¿verdad?
4: En absoluto, especialmente en el Atlético Pulpileño, que ha hecho además un par de movimientos en este fin de semana, como dices, una plantilla que va creciendo entre renovaciones, la mayoría de los jugadores confirmados para la próxima temporada y alguna que otra alta, pues el equipo que ya lleva más de media plantilla, ¿no? Ya asomándose casi casi pues a esos dos tercios, ¿no?, del plantel de cara al próximo curso. Estamos hablando, por un lado, de una renovación, yo creo que cantada por aquello de la importancia que ha tenido en la disciplina rojinegra en esta última temporada, la de Fran Díaz, un jugador que ha sido el cuarto que más minutos ha disputado este curso pasado, y bueno, pues con 2.230... pues solamente tres jugadores le superan en esa estadística, ¿no? Recordar que, bueno, pues que ha vivido en San Miguel este pasado curso su segunda participación, su segunda temporada, vamos a por la tercera. Este jugador, este centrocampista, llegó procedente del filial, o mejor dicho, del juvenil del Real Murcia, así que tiene mucha, mucha juventud, mucha proyección, y lo dicho, en este curso ha disputado un total de 24 partidos como titular, ahí es nada, y acumulando más de 2.200 minutos, así que un pilar en el centro, de la medular, justo ahí, en el centro del campo, ¿sí?, con Fran Díaz, pero no es el único movimiento que ha hecho el Atlético Pulpeleño, que va a dirigir Juanjo Asensio, porque ha fichado también muy joven a Paul Pla. Se trata de un central de tan solo 22 años, aunque en breve va a cumplir 23, y que ha estado, a pesar de su juventud, en categorías inferiores, en escalafones importantes de clubes que han sido de LFP. Por ejemplo, ha estado en las categorías de base del Castellón, también estuvo en el filial de la Ponferradina, también le ha dado tiempo a estar, pese a su juventud, en el Atlético Ceuta, que es el Ceuta, aunque renombrado de otra manera, en el que está ahora en segunda división, acompañando a la Almería. Pues Paul Pla también puede tener su lugar, ¿por qué no?, en ese once inicial que pueda poner en lista algo del curso 26-27, Juanjo Asensio. Como decimos, un central muy muy joven, 23 años recién cumpliditos, no sé si, yo creo que no tendría ya ficha de un 23 al haberlos cumplido, pero bueno, siempre esa edad es bastante joven, así que toda la carrera por delante.
1: Vamos a hablar con una de las nuevas caras del Atlético Pulpileño, Rubén Luna. Rubén, muy buenas, ¿qué tal?
5: Muy buenas tardes, ¿cómo estáis?
1: Futbolísticamente puche, ¿no?
5: Sí.
1: ¿Por qué viene esto de puche? Que ya tuvimos uno en el Almería hace unos años.
5: Pues Puche es un apellido de la familia de mi padre, que con mi bisabuelo se perdió y a lo largo de la generación se fue llamando Puche, y bueno, y yo me he quedado con él.
1: ¿Pero eres familia de aquel que jugaba en Almería, no?
5: No, qué va.
1: Vale. Bueno, oye, ¿cómo ha sido un poco la llegada al Pulpileño, Rubén? ¿Cómo se ha gestado todo?
5: Sí, pues fue terminada la campaña de este año y a los tres días o cuatro días me contactó el director deportivo Jesús, y pues nada, el proyecto que se iba a hacer en el equipo y tal me llamó mucho la atención, y teniendo en cuenta que el Pulpileño, pues la verdad que es un equipo bastante bastante sonado y siempre hace las cosas bien, pues me decidí por ello.
1: Tú has estado este último año en el Santomera y ha pasado la cosa bien, ¿no? Buena temporada.
5: Sí, ha sido una temporada... Bueno, deportivamente, individualmente bastante buena, pero el equipo ha pasado sus malas rachas, pero bueno, al final lo sacamos bien y muy bien.
1: Bueno, estabas comentando del proyecto del Pulpileño, Rubén. Está claro que es un equipo que lo tiene pues bastante claro en las últimas temporadas. Estuvo en segunda RFEP y desde que ha bajado, pues siempre o ha jugado playoff o ha estado rondándolo. Yo supongo que esto para un jugador pues siempre es interesante, ¿no? Además de esa sensación de estabilidad que da el club, ¿no?
5: Claro, yo sí, el Pulpí siempre es un equipo que lo he ido siguiendo, y estos últimos tres años estuvo disputando el playoff. De hecho, el año pasado estuvo en la fase final, el playoff, que no se le dio la oportunidad de subir, pero siempre es un equipo que siempre hace bien las cosas y está en la pelea por los playoffs.
1: ¿Qué te han contado del próximo año, el próximo proyecto? Porque el objetivo sigue siendo volver a estar ahí arriba, pero sí que va a haber bastantes cambios, ¿no?, de caras.
5: Sí, el proyecto siempre... hablé con ellos, siempre el mismo, y sí, lo que tú has dicho, me dijeron que iban a haber algunos cambios, pero al final el proyecto y la expectativa siempre está arriba, luchando por los playoffs.
1: La verdad que sí. Bueno, hablábamos también la semana pasada con el Capi, con Gaby Ramos, nos hablaba un poquito más de este grupo 13, que claro, aquí en Andalucía pues es menos conocido, Rubén, y es que no lo decía, ¿no? Dice que aquí hay, vamos, media docena de equipos mínimo que quiere estar ahí arriba, que pueden ascender, plantillas, luego vas al campo el último y te pueden dar un revolcón perfectamente, o sea, es un grupo para conocerlo y para competirlo, ¿no?
5: Sí. Es un grupo que yo creo que es bastante bastante complicadillo en ese sentido, porque tiene mucho, lo que tú dices, muchos campos que luego tienes que ir y tienes que sacar los tres puntos como sea o sacar un empate, porque son campos muy difíciles y siempre hay cinco o seis equipos que quieren estar ahí arriba y hacen proyectos muy muy potentes.
1: Bueno, y lo personal, ¿cómo te lo planteas la temporada? En lo colectivo está claro que va a haber que luchar por un objetivo ambicioso y un poco más mirando para ti mismo, ¿qué esperas de la temporada?
5: Pues nada, crecer deportivamente aquí, que seguro que lo voy a hacer, y aportar lo máximo posible al equipo, tanto en los momentos malos como en los momentos buenos, y aprender mucho. Intentar jugar lo máximo posible y ayudar al equipo a que esté arriba.
1: Bueno, seguro que antes de despedir a Rubén, José Antonio Bayo tiene alguna pregunta para hacerle, ¿verdad?
4: Hola Rubén, muy buenas tardes.
5: Muy buenas.
4: Bueno, pues has aterrizado en el Atlético Pulpileño después de pasar por las categorías inferiores de Lucas Murcia, pasó por el Santomera, equipos potentes, ¿no?, en ese grupo 13 de Tercera Federación, pese a tu juventud.
5: Sí, son lo que tú vienes diciendo, equipos que siempre quieren estar arriba con buenos proyectos y nada, en Lucán estuve, diré, 7 años allí como canterano, y el último año de sub-23 jugué en el filial y entrené con el primer equipo en segunda red y tal, y muy bien. Y luego el año pasado en Santomera, que aunque por la poca edad, pero bueno, lo he disputado casi todo. Y muy bien.
1: Muy bien, pues Rubén, mucha suerte en esta nueva etapa con el Atlético Pulpileño. A ver si dentro de unos meses hablamos de un ascenso, ya que estamos en segunda RFEF, y de que sea todo fenomenal, ¿vale?
5: Ojalá.
1: Un abrazo, muchas gracias.
5: Muchas gracias a vosotros, hasta luego.
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1: En el deporte en elegido para ir arrancando la semana, Bayo.
4: Una noticia relativa a la localidad de San Agustín, porque allí nace el Club de Pesca San Agustín. Con mucha ilusión se presenta esta entidad, una iniciativa creada para reunir a todos los amantes de la pesca, donde se realizarán actividades y jornadas de pesca, convivencias y encuentros entre aficionados, competiciones y eventos deportivos, así como, y esto muy importante, la promoción de la pesca responsable y el respeto por el medio marino. Así que todos aquellos que estén apasionados por esta actividad, por la pesca, y que quieran formar parte de este nuevo proyecto, pues desde el club estarán encantados de contar con ellos. Para acudir, pues a San Agustín, y también el correo electrónico clubdepescasanagustin@gmail.com.
1: Pues me lo apunto, claro que sí. Muchas gracias, Bayo. Te escuchamos en la tribu.
4: Un abrazo, José. Hasta ahora.
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1: Vamos a continuar, son las 2 y 28 minutos y te vamos a hablar de las OPFH que lideran el futuro, apuestan por la innovación. 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

0: esperando al director deportivo del Vispana Tijuana, Iván Martínez. Iván, muy buenas, ¿qué tal?
1: Hola, buenas tardes.
0: Bueno, primeros movimientos ya de cara a la próxima temporada, con ese anuncio de la salida del técnico. Cuéntame cómo están las cosas para el banquillo.
1: Bien, no, ya los pasos están muy avanzados. De hecho, yo creo que entre mañana pasado podemos presentarlo y a raíz de ahí también seguir anunciando un poco el trabajo que hemos venido haciendo desde el final de la competición.
0: ¿Lo tenéis claro, ese cambio en el banquillo, buscar ideas nuevas para la próxima temporada?
1: Bueno, la idea del proyecto es un poco continuar su crecimiento y valorábamos esta posibilidad. Veamos un poco a ver qué podíamos encontrar en el mercado de entrenadores en este caso. Y es verdad que surgió una oportunidad de tener un técnico contrastado en la categoría y capacidad de seguir apuntalando un poco el proyecto y sobre todo ayudarnos en el crecimiento a todos los niveles.
0: Técnico, por lo que me estás comentando, con cierta experiencia, ¿no? Un poco en estas categorías.
1: Se deja entrever, pero sí tiene experiencia en la categoría. Sí.
0: Bueno, entiendo que ese anuncio del técnico, que como tú dices es inminente o al menos muy cercano, va a marcar también ya el que empecemos a conocer nombres de jugadores y un poco cómo va a ser la composición de la plantilla, ¿no?
1: Sí, eso sí te lo puedo ir diciendo, ¿no? Que durante este mes hemos trabajado mucho en mantener el bloque, una parte del bloque del año pasado, que nos ayudó a tener tan buenos resultados y queremos que nos ayude a construir. El entrenador está al tanto de ello, hay ciertos movimientos que ya están cerrados y luego estamos esperando a que el mercado se asiente un poco para poder ver dónde se van colocando los posibles jugadores que queremos, quién va entrando en qué proyecto y quién no, y sobre todo un poco también qué acabar en qué categoría, que eso es lo que marca ya el pistoletazo de salida, por así decirlo.
0: La verdad es que sí, porque además, Iván, a estas alturas de verano se da pues como una cierta paradoja, ¿no? Que por un lado los clubes, lógicamente, cuanto antes tengan más o menos cerrada la plantilla, al menos en un alto porcentaje, mucho mejor, pero por otro lado también pues el mercado está bastante más caro, ¿no? Y jugadores que ahora mismo pues cuestan bastante más dinero, con el paso de las semanas, si no les va saliendo el proyecto que esperan, pues pueden ser más accesibles, ¿no?
1: Sí, sobre todo refiriéndonos a nuestra categoría, siempre está la barrera, el objetivo, ¿no? De la segunda fase. La mayoría de jugadores jóvenes o jugadores contrastados, es un poco lo que tú has dicho, una paradoja, ¿no? Que tanto unos como otros buscan su oportunidad, equipos de segunda fe intentan dar el salto. A su vez, hay equipos de segunda fe que quieren jugadores de primera fe y ahí se genera ahí un poco ese cuello de botella por arriba y por abajo. Y a nosotros, equipos como de tercera fe, que bueno, pretendemos un proyecto con cierta aspiración, pues se hacen estar un poco a la espera a ver cómo se va solucionando todo ese embrollo.
0: Claro que sí. Me dices que se va a mantener una base, ¿no? De la pasada temporada, que entiendo que, bueno, no sé si había algún jugador con contrato, pero sí que se han avanzado en renovaciones y demás, ¿no?
1: Sí, eso fue un poco una idea desde el inicio y ya durante la temporada fuimos teniendo conversaciones con algunos de los jugadores para poder establecer esa base, ¿no? Que nos permita tener, obviamente, no podemos hacer nada de la casa, pero sí generar un poco esos jugadores que sean un poco imágenes del club, que la afición se identifique con ellos y que nos permitan simplemente toques que puedan ajustar las carencias de otros años o que se adapten al estilo del entrenador, pero manteniendo siempre un poco la identidad del club.
0: Oye, y una última cuestión, Iván. ¿Tenéis más o menos claro el número de fichajes o va a depender también un poco de lo que ofrezca el mercado?
1: Un poco de las dos cosas, ¿no? Sí que es verdad que nosotros, al no disponer de jugadores de la casa, por así decir, tenemos que acudir al mercado, entonces rondaremos pues eso, las 9-10 fichas, al igual que el año pasado. Y es verdad que quizá este año, por motivos propios del club, puede que demos dos opciones a que haya jugadores de la cantera en las convocatorias y un poco construiremos eso en torno a las 9-10 fichas.
0: Muy bien, Iván, gracias como siempre por atendernos y te dejamos que sigas trabajando en ese próximo Vispana Tijuana, que vaya todo muy bien.
1: Muchas gracias a vosotros, un saludo.
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0: 2:35, cerramos con los resúmenes y comenzamos con el fútbol canterano y veterano, con A Base de Fútbol.
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0: Ese fútbol en el que estuvimos con el técnico que va a guiar a la Cañada Atlético en la Liga Nacional de Juveniles la próxima temporada, con José Miguel López, que asume el reto de intentar luchar por esa división de honor que ha sido la categoría en la que ha estado el club durante las dos últimas campañas.
4: La verdad es que es nuestra tercera temporada allí, en esta categoría. Pero es verdad que es diferente a las anteriores, porque al final ahora ya somos el juvenil A, y es totalmente diferente. Pues con mucha ilusión y muchas ganas de este proyecto y de cumplir los objetivos y las ilusiones que tenemos para esta temporada.
0: Y también tuvimos tiempo, como siempre, para la buena música con nuestro talento marca el viernes desde el Centro Comercial Torre Cárdenas.
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0: Con un auténtico fenómeno, con Raúl Campos, guitarrista, compositor, acaba de lanzar su nuevo single, que además viene acompañado por un vídeo que ha rodado durante su estancia en Tailandia, con muchos conciertos este verano y proyectos. Nos lo contó todo el pasado viernes.
5: Yo empecé con los amigos en el parque rapeando, escuchando música y todo eso. Anda. Y luego pues me dio por coger la guitarra, porque siempre había tenido en mi casa instrumentos y eso, y empecé con la guitarra y dije, quiero aprender bien. Y me enteré de que el flamenco era lo más difícil que había, entonces empecé a un poco a investigar y al final me acabó gustando mucho esa música y pues desde los 16 decidí meterme en el conservatorio y ponerme a tope a aprender flamenco mientras hacía también lo de componer, estar con mis amigos rapeando y todo eso. Y no fue hasta hace un par de años así que empecé a meterme en los estudios a grabar mi música y eso, como que de primera me dediqué solo a la guitarra, aunque el otro lo seguía haciendo de tapado, por así decirlo.
0: Lo vamos a dejar con un último consejo de Jessica Alonso.
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0: 2:38 lo dejamos, pero enseguida comienza la tertulia, el debate, el análisis, la tribu de Blue, hoy desde la Salada.
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0: A las 2 de la tarde y 46 minutos arrancando nuestro tiempo de opinión, de análisis, de debate, nuestra tertulia, la tribu de Blue, la tribu del minuto 92 en toda la vida, aquí la radio del deporte, 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También en la televisión en Almería Televisión. Hoy es lunes 29 de junio. Y bueno, la verdad que informativamente hablando sobre la Unión Deportiva Almería, cero patatero. O sea, hemos tenido noticias de esto del estadio, que algunos están queriendo contar como que se achican 1.500 localidades del proyecto original, de 28.000 a 26.000 y pico. Bueno, es verdad. Y hay gente que está pues, como molesta con esto. Y yo estoy encantado. Yo estoy encantado porque lo vengo diciendo desde el principio. Un estadio de 28.000 espectadores para Almería es un disparate. Más que nada porque hemos tenido uno de 17.000 y solo lo hemos llenado un día. Y de 26.000 sigue siendo un disparate. Yo creo que el tamaño o el aforo del estadio ideal está en torno a los 20.000 espectadores. Si con 17 no lo llenamos nunca, pero pensamos que vamos a ser capaces y tal, vete a uno de 20. Yo creo que ahí va bien. Insisto, quiero recordar, a mí me gustaría, a ver si podemos ver, luego le preguntaré a Pascual la media de espectadores de la temporada, que yo no creo que esté muy por encima de los 12 o 13 mil, no mucho más, con 12 o 13 mil de media, ¿quieres ir a 26 mil? No sé, algo no me estás contando o de algo no te estás enterando. Por lo demás, pues nada, es que no hay nada más. O sea, es que ya se confirmó Cipenga y la renovación de La Fuente, que se une a la renovación de Batistao. Ni siquiera han hecho oficial lo de, bueno, ninguno de del resto de los fichajes que sabemos que están hechos. Y bueno, pues la parálisis habitual. Ah, y por cierto, que yo sepa, no se ha despedido todavía Rubi. Por tanto, no se ha hecho oficial el nuevo nombre del entrenador porque no se ha despedido a Rubi. En fin, vamos en burra, ¿eh? Vamos en burra y no quiero empezar ya como todos los veranos, pero estamos ya 29 de junio, ¿eh? Mañana se acaba oficialmente la temporada y ya empiezan a estar todos los equipos más avanzados que nosotros. En fin, no es menos mal que siempre nos quedará la salada, que está la salada como está, ¿eh? ¿Cómo está la salada? ¿Estáis a gusto aquí en la salada, no? Madre mía, mira que me sí que has puesto aquí, ¿eh? Qué gustico todos ellos. Está la salada petada, de hecho estamos aquí en un rinconcillo porque no, porque es que está petada de gente un lunes, ¿eh? A ver qué bar está petado un lunes, ¿eh? Es que manera con qué cara nos mira, claro, entiendo, claro.
1: La salada
0: es la que está petada los lunes. Alfonso, ¿qué tal, hombre?
2: Muy buena, Víctor.
0: Ya he vuelto, ¿no?
2: Sí, ya he vuelto al tajo, como se suele
0: decir. Se te ve con cara feliz de volver, ¿eh?
2: Claro, hombre, cuando uno está justo en su trabajo, pues... A ver, se está mejor de vacaciones, creo que todos los trabajadores...
0: Pero muy dirán, poco.
2: Pero un poquito más nada más, pero todos los trabajadores creo que dirán eso. Pero bueno, estoy contento también de volver.
0: Bueno, cuéntanos cosas de la salada, venga.
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0: Lamentablemente no está en La Salada aquí con nosotros, pero nos va a acompañar durante todo el programa Chloe de Aro. ¿Qué tal? Muy buenas, Chloe.
3: Muy buenas, Víctor.
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0: Al Lío.

0: actualidad deportiva del día de hoy en Almería. Repito, lunes 29 de junio. 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La reforma del estadio no convence a la afición.
1: La bajada prometida de la grada de 11 metros se queda en solo 6 metros.
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1: El centrocampista del Real Zaragoza podría salir por alrededor de 2 millones de euros.
0: La tercera de la Almería con Seatienda al Motor y Cooperienda al Motor, la UDA negocia la salida del Nelson Monte.
1: El verano pasado pagó 500.000 euros por el central portugués.
0: Ya estamos con las cosas raras, con las idas, con las venidas, con los movimientos de dinero que nadie entiende. 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Félix Pérez firma por el Mijas Las Lagunas.
1: El extremo repite en segunda ref tras el descenso del Almería B.
0: 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Voleibol, Jean Pascal hace las maletas rumbo a Grecia.
1: El Internacional se compromete con el Kalamata de la Superliga.
0: Baloncesto, Almería coge el preparatorio mundial sub-17 femenino.
1: Así es, se celebró este pasado fin de semana con Costa de Marfil, Cheque y Egipto, que se rodaron en el Moisés Ruiz antes del campeonato mundial.
0: 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Y te cuentan en Fútbol Sala que el capitán José te va a seguir una temporada más en Sursit Sakido Futsal.
1: El alicantino hizo 9 goles la pasada campaña.
0: Y además, Níjar celebra hoy la primera gala del deporte organizada por Marcador Almería Radio.
1: El evento tendrá lugar a las 8 de la tarde y reconocerá la trayectoria, el esfuerzo y los logros de deportistas, clubes y entidades vinculadas al deporte nijareño.
0: Es la sexta y última gala comarcal del deporte Marcador Radio Almería de esta temporada. Hemos pasado por el Levante en Carboneras, por el Almanzora en Zurgena, en el Bajo Andarás por Huércal de Almería, en Adra estuvimos la del Poniente y la de Filares Alamillo, Río Nacimiento en Luquenena. Hoy Níjar y ya solo con el, después del verano, la gala provincial con todos los premiados de las 6 galas. 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
1: El Ariete ha dejado buenas sensaciones en los últimos meses.
0: Nos vamos también a la voz de Almería, la UDA pone a Kim Junien en la vitrina.
1: El centrocampista jugará el europeo en Gales.
0: Diario de Almería, primeros contactos por Talis.
1: El Alberca quiere la cesión del delantero brasileño.
0: 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Aero Europa exigió a Zapatero un 100% de seguridad de cobrar el rescate.
1: La aerolínea pidió garantías de que no habría intromisión por parte de los técnicos.
0: Actualidad de Almería con esta emisora, información general y su web radioalmería.com. El consorcio sector 2 de la provincia de Almería para la gestión de residuos y ecoembes nos animan a reciclar latas bricks, envases de plástico en el contenedor amarillo y envases de cartón y papel en el azul, porque reciclar es muy nuestro. La Junta impulsa las oportunidades laborales del sector de la defensa en Almería.
1: Empleo destaca las salidas profesionales de las Fuerzas Armadas a los demandantes de empleo.
0: El Ayuntamiento de Almería revitalizará el skate park del Parque de San Isidro.
1: La Junta de Gobierno local adjudica unas obras de mejora integral con una inversión de más de 46.000 euros.
0: 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Carmen Crespo acusa al gobierno de perjudicar al campo al rechazar la rebaja de la tasa sobre los fertilizantes.
1: La dirigente del PP recuerda que se agrava el aumento de los costes de producción para los agricultores.
0: 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Se recolectan los últimos pimientos en el Poniente con bajos precios.
1: Empieza la plantación de California en las zonas más tempranas.
0: Información universitaria con la Universidad de Almería, que estrenará dos nuevas titulaciones en el curso 26-27.
1: Un grado en logopedia y un máster en inteligencia institucional serán las novedades.
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1: La Agencia Estatal de Meteorología anuncia para hoy en Almería, cielos despejados y sin riesgo de precipitaciones. Los vientos soplarán flojos en toda la provincia, temperaturas estables, con una máxima de 30 grados y una mínima de 22.
0: Son las noticias, hasta aquí los titulares que vamos cerrando, Alfonso, con...
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0: Y además, Chloe...
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0: Y ahora, una poquita de opinión.
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0: concreto a anunciar la remodelación del Estadio de los Juegos Mediterráneos. La noticia en sí mismo sería magnífica, si, y lo será, si esta vez es cierta. Si no fuera porque, por enésima vez, el club presenta prácticamente el mismo proyecto desde que allá por el año 2020 enseñó las espectaculares infografías de un estadio sin pistas de atletismo y con una imagen propia de la élite. Han pasado casi 6 años desde aquella puesta en escena y la gran transformación sigue siendo sobre todo un render. Ahora se anuncia un nuevo calendario, una nueva planificación, una nueva hoja de ruta con una primera fase durante la próxima temporada y la actuación más profunda para el verano de 2027. La pregunta ya no es cuándo van a empezar las obras. La pregunta es mucho más sencilla. ¿Por qué hay que creer esta vez al club? Porque el problema ya no es el proyecto. El problema es la credibilidad. La Unión Deportiva Almería ha acumulado demasiados anuncios, demasiadas fechas, demasiadas promesas incumplidas como para pretender que la afición aplauda cada nuevo comunicado como si fuera el primero. La confianza no se exige, la confianza se gana. Y cuando durante años se anuncia una ciudad deportiva que no llega, una segunda fase del estadio que nunca arranca, unos plazos que acaban convertidos en papel mojado, el escepticismo deja de ser una postura crítica para convertirse en puro sentido común. Y luego está el papel de una parte del periodismo deportivo almeriense. Resulta llamativo comprobar cómo algunos medios vuelven a publicar cada anuncio del club con el mismo entusiasmo acrítico siempre, como si no existiera la hemeroteca, como si las promesas anteriores jamás hubieran existido, como si el mejor servicio al lector consistiera en ejercer de departamento de comunicación y no de periodistas. Es el precio que tienen que pagar para no ser expulsados del estadio, como lo hemos sido nosotros, los que sí contamos esas cositas. Nadie discute que la remodelación sería extraordinaria para el club y para la ciudad. Ojalá esta vez las excavadoras hablen más que los comunicados. Pero después de tantos anuncios fallidos, la noticia no será que la UDA presente otro proyecto. La verdadera noticia llegará el día en que deje de presentar infografías y empiece de una vez por todas con el hormigón. Porque en el fútbol, al igual que en la vida, las obras se miden por lo construido, no por las ruedas de prensa. Sinceramente, ojalá esta vez sea la buena. Si es así, sin duda, lo celebraremos como se merece.
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1: Este tipo que canta así de bien y toca la guitarra tan magistralmente se llama Alfredo Latorre, es un almeriense, es de los nuestros, es un talento marca y además pues es de los que nos hacen caso, cada vez que saca un tema nos lo cuenta para que nosotros lo contemos también aquí en la radio. Esto se llama Tierra del Amor y es Alfredo Latorre, dale, dale, dale, a ver qué

0: A la tribu de Bru, Alfonso López, cuéntanos.
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0: Y además, Chloe.
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0: Tenemos a la locutora que mejor pronuncia WeCare. A por Pascual.
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1: Con José Luis Pascual, que ahora enseguida va a estar por aquí. Hola, ¿qué tal, Pascual?
2: Hola, muy buenas.
1: Bueno, oye, a ti, ¿y la frase de la canción de Alfredo Latorre con el perro, el pelo engominado, a qué te suena?
2: Pues me suena hace muchos años ya, No, no he sido yo de todas maneras mucho de gomina, pero vamos, ahora ya sería una pérdida de tiempo y de dinero.
1: Bueno, y Alfredo tampoco, cuidado.
2: Bueno, pero Alfredo es rockero, al final, ¿no? Pero lo de la gomina es tan militar la gente.
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1: Y además, Chloe,
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1: Bueno, Pascual, tampoco ha sido un fin de semana disparatado en cuanto a la proliferación de noticias de la Almería,
2: No, a nivel oficial no, es verdad que se mueven muchísimas cosas y estamos en... Pero por cierto, oficial, fichaje a la boca de momento muy poquito. En lo que respecta a fichaje, está solo la el pasado jueves, también la certificación que se va a continuar, pero ya a modo ya definitivo, como jugador en propiedad de la Unión Deportiva de Almería, tras haber estado cedido los últimos 6 meses, y luego, pues también ha sido oficial esa vuelta de tuerca, la que estabas comentando anteriormente en el Radio Blog, sobre la obra del estadio de los Juegos del Mediterráneo, que básicamente pues pasa de hacerse en una fase a hacerse en dos, de que quedara completa durante la temporada 2026-2027 a que solo se ejecute un 35% de la misma durante la próxima campaña y haya que esperar a la siguiente para terminar esta actuación. Y luego pues algo bastante significativo, se prometió un acercamiento, una reducción de 11 metros con respecto a la grada y el suelo del estadio, y finalmente se va a quedar en poco más de la mitad, en 6, sin que tampoco se hayan dado muchas más explicaciones por parte de la entidad rojiblanca. Lo único que se ha querido, eso sí, es especificar que todo esto viene fundamentalmente por la disputa del playoff y por el hecho de haber terminado más tarde la temporada, pero hay que recordar que desde hace meses la opción de que la Unión Deportiva de Almería jugase playoff, eliminatorias, era algo bastante, bastante tangible, casi, casi previsible, y sin embargo, pues el Almería volvió a tirar del comodín de los playoffs para justificar, insisto, el que solo se va a hacer un 35% de la obra, al final lo menos importante, durante la próxima temporada, prometiendo que a mitad de julio estarán ya la maquinaria sobre el estadio de los Juegos del Mediterráneo.
1: Y el problema, Pascual, es que está demasiado reciente el mazazo del no ascenso, y estoy viendo por ahí la gente muy caliente en redes sociales, ¿no?
2: La verdad es que sí, además es curioso, ¿no? Porque alguna parte de la prensa amiga, antes de que se resolvieran las eliminatorias, llegaba a comentar, bueno, es que los aficionados que prefieren la reforma del estadio antes que el ascenso, y demás, pues al final ni lo uno ni lo otro. Es verdad, por otro lado, que bueno, pues al menos los primeros partidos de la próxima temporada se van a poder jugar en el Juego del Mediterráneo, pero que la gente tenga claro que esto es pan para hoy y hambre para mañana, ya que en la 2027-2028, si efectivamente, como dice el club, se ejecutase ese 65% restante de la obra, pues ya hay negociaciones, que más que negociaciones es un acuerdo, se ha cerrado un acuerdo con el Granada Club de Fútbol para jugar esos primeros partidos de la temporada en el Estadio de los Cármenes. Es decir, que
5: veríamos esta temporada los primeros partidos de la segunda división, pero ojo, como ascienda la Almería a primera división la próxima campaña, aunque es mucho elucubrar a estas alturas, pues esos primeros partidos en primera habría que jugarlos sí o sí obligatoriamente en Granada.
1: Bueno, y de todo esto una curiosidad, Pascual, ¿cómo nos hemos enterado? Es decir, ¿cómo nos lo ha comentado esto el club?
5: Bueno, pues el club hizo una nota el pasado viernes por la tarde en la que más o menos pues explicaba un poquito todas estas cuestiones, y eso sí, pues rápidamente las propias redes, tanto en la página web como en las diferentes redes sociales de la Unión Deportiva de Almería, pues han sucedido los comentarios de aficionados, prácticamente todos en la misma línea, ¿eh? Los comentarios son uniformes en el sentido de que se sienten engañados, de que una vez más pues una promesa no se cumple en tiempo y forma, y como digo, pues no ha sentado nada bien en la afición el hecho de que se vaya a retrasar la obra, y mucho menos las explicaciones, porque una actuación tiene que estar por encima de que una competición pueda estar 3 semanas más o 3 semanas menos en liza. Y además, insisto, no ha sido ninguna sorpresa que la Almería acabase jugando playoff, pese a que el club lo viste de esta manera, ¿no? Como que la sorpresa de no haber ascendido directamente ha pillado un poco a contrapié a la entidad rojiblanca.
1: Bueno, solo última cosa, una última cosa más sobre esto. Este grado de contestación, casi lo has adelantado antes, pero vamos, yo por dejarlo claro, este grado de contestación social, que sí se puede ver en las redes, ¿está teniendo correspondencia en los medios de comunicación?
5: No, la verdad es que no. La verdad es que los medios, bueno, pues yo creo que en general hay desde el malagazo, hay pues una sensación un poquito como de sopor, como de que parece que todavía no se ha cerrado la temporada o se ha cerrado en falso, y yo que veo que ha tenido poca repercusión un anuncio que realmente es importante, porque al final en la temporada 2026-2027 el Estadio de los Juegos del Mediterráneo va a seguir siendo el peor campo para ver fútbol de toda la Liga de Fútbol Profesional. Lo que se va a hacer pues es muy parecido a lo que se hizo en la primera fase en los exteriores del estadio, es decir, casi una pequeña preparación, un pequeño lavado de cara para teóricamente en la siguiente temporada realizar esa obra. En definitiva, un auténtico parcheo, porque además la previsión es que cuando se termine la obra se pueda contar con una capacidad aproximada de unas 26.000 personas, pero evidentemente pues la próxima temporada tampoco se podrá utilizar esos nuevos asientos, ahora que parece hay demanda por hacerse abonados, y al hilo de los últimos partidos pues puede ser que se incrementara ese número de abonos.
1: Alfonso, cuéntanos.
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1: Y además, Chloe,
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1: Bueno, Pascual, ¿y qué más cosas hay por ahí?
5: Bueno, pues lo principal y lo básico es terminar de aclarar la situación en el banquillo. Desde el entorno del club aseguran que será en las próximas horas, ya definitivamente, cuando Rubi ya sea el entrenador de la Unión Deportiva de Almería, que no es necesario esperar hasta el 1 de julio para hacer esa permuta, pero lo cierto es que se sigue retrasando las negociaciones hasta donde sabemos. Quedaron absolutamente perfiladas y terminadas el pasado viernes. No hay flecos, no hay mayor problemática con esa cantidad final que la Almería va a tener que abonar al de Vilasar de Mar para que deje el banquillo. Pero, sin embargo, como digo, pues se sigue retrasando, y al final pues es la base y la piedra de cualquier nuevo proyecto ese cambio en el banquillo. También está absolutamente atado lo de García Pimienta. Incluso parece que el técnico pues está dando ya también las primeras directrices en cuanto a lo que puede ser la confección de la próxima plantilla, pero de momento ni se ha anunciado oficialmente la destitución de Rubi, el finiquito, la rescisión de ese tercer año de contrato, ni tampoco la llegada de García Pimienta. Y en cuanto a jugadores, pues la verdad es que siguen sonando una auténtica ristra de nombres. El último, el de Saidú, el futbolista del Real Zaragoza, que esta temporada ha llamado la atención dentro de que no ha sido ni mucho menos una buena campaña para el conjunto aragonés, pero es un futbolista que se adapta tanto a la posición de centrocampista como de central, con un precio para lo que son las operaciones habitualmente de la Almería accesible, de unos 2 millones de euros, y que vendría como teórico reemplazo de Dion Lopi, que ya se olvide, es verdad que está este verano hay que buscarle una salida, porque tanto el salario como también lo que aún resta por pagar de su traspaso, que se está amortizando cada una de las temporadas que tenía firmadas aquí en Almería, pues hace absolutamente obligatorio el que tenga que salir. Se habla de alguna propuesta de Inglaterra, vamos a ver si termina de cuajar, pero en cualquier caso, el Almería tiene claro que Lopi no puede continuar, y en ese sentido, Saidu parece un perfil bastante interesante, también por edad, para que pueda reemplazar al futbolista senegalés. Y además, bueno, pues hemos seguido conociendo en Marcador Directo algunos de los nombres que ya se han comprometido con la Unión Deportiva de Almería, como el caso de Alex Sola, futbolista pues con experiencia en primera, en Getafe, en Deportivo Alavés, en Real Sociedad, y que la última temporada ha estado en el Granada Club de Fútbol, así que nos hemos ido hasta allí, hasta Granada, para que nuestro compañero Ricardo Contreras nos hable de una temporada un poco extraña, la que ha tenido Sola ahí en Granada, la primera vuelta titular indiscutible, haciendo muy buenos números, en la segunda ha perdido protagonismo. Esto es lo que nos comentaba.
6: José Luis, ¿qué tal, compañero? Me preguntas por Alex Sola, futbolista que la pasada temporada firmaba por un solo año con el Granada Club de Fútbol, y la verdad que su desembarco en el cuadro nazarí fue simplemente espectacular. El primer tercio de temporada de Alex Sola defendiendo la camiseta del Granada Club de Fútbol, como te digo, fue espectacular, unos números increíbles, el jugador más diferencial del equipo, titular indiscutible, pero con el paso del tiempo fue perdiendo protagonismo. De hecho, hubo un partido en el que ni siquiera fue titular porque se quedó dormido, no acudió a tiempo a la charla táctica de Pacheta, y a modo de castigo el técnico burgalés decidió dejarlo fuera de la convocatoria. A partir de ese momento sí que es cierto que poco a poco fue reapareciendo, pero claro, cuando apareció en el horizonte el fichaje de Alex Sola por la Unión Deportiva Almería, provocó que Alex Sola perdiera muchísimo protagonismo en el Granada Club de Fútbol. El fichaje por la Unión Deportiva Almería y la irrupción de Pablo Sáenz, que en este último tramo de temporada le ha ganado el puesto y ha estado de 10. Es un jugador que, bueno, ha dejado un grato recuerdo entre la afición del Granada Club de Fútbol, especialmente en ese primer tramo de temporada, pero que tampoco es que se haya ganado el cariño absoluto del granadinismo. Así que me parece un fichaje interesante por parte de la Unión Deportiva Almería, siempre y cuando rinda como en esos primeros meses en los que defendió la camiseta del Granada Club de Fútbol. Si por el contrario se ve la versión de Alex Sola de estos últimos meses, la verdad que será un futbolista que normalmente jugará de revulsivo. Así que es lo único que te puedo contar, así a modo de resumen, del paso de Alex Sola por el Granada Club de Fútbol. Un abrazo, compañero.
5: Bueno, pues curioso, ¿no? Futbolista que ha ido de más a menos, que parece que la Almería lo ató precisamente cuando estaba en su mejor rendimiento, y luego pues también la anécdota de que tuvo sus más y sus menos con Pacheta por su afición a dormir un poquito de más.
1: Bueno, que ver, es que la gente, los entrenadores a veces se ponen un poco tiquismiquis. Para ir a... ¿Qué pasa, Alfonso? ¿Te has sentido aludido o algo así o qué?
3: No, que es que me hace gracia siempre la expresión tiquismiqui, como diría Amado Arriba, miquismiqui.
1: Miquismiquis. Bueno, Pascual, ¿alguna cosa sí más? ¿Vamos terminando? ¿Qué hacemos?
5: Sí, pues poquito más, pendientes de esos anuncios. Me comentan que esta tarde va a haber un anuncio, no sé si va a ser lo de Rubi o va a ser alguno de esos jugadores que están atados. También se podría aprovechar pues ese partido de ayer de Kim Jong-un, que se está hablando mucho de las prestaciones del futbolista de la Masía, sí podría ser también ya anunciado esta tarde oficialmente, pues para aprovechar un poquito el tirón, pero bueno, esta tarde parece que vamos a tener novedades y por supuesto, pues al momento las contaremos en marcadoramedia.com y si llegan antes del final de la tribu, pues en la tribu, claro.
1: Te vienes para acá para la tribu, ¿no? Venga, pues adelante, que estamos aquí inflándonos a pescado aquí, no ves cómo está la ronda, ¿sabes? Cuatro manos. Gracias, Paco, ahora nos vemos. Para ir cerrando lo de la Almería, Alfonso.
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1: Muy rico todo, claro que sí. Ricosol. Y además, Chloe.
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1: Pues ha sido lo de la Almería.
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1: Vamos a hablar un ratito deportiva Almería y por supuesto también un poco de la selección, ¿eh? Vaya recital de palos que nos dieron el viernes los uruguayos. Fueron para su casa, pero se fueron, yo creo que absolutamente tranquilos. Y que por ahí, así que primero voy con Mario. Venga, vamos con ello.
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0: Hola, José Luis, muy buenas tardes.
1: Refrescame un poquito cómo está el mercado, cómo están los fichajes, cómo están los equipos de tercera y división de honor, que por cierto en marcador directo has tenido la oportunidad de hablar con uno de las nuevas caras que va a tener el Pulpi esta campaña.
0: Rubén Luna Puche, que como le preguntabas, no tiene que ver con los Puches, pese a que ellos también eran murcianos, Puche primero y Puche segundo, lo recordaremos, ¿no?, de miedo de los 90, uno de ellos, bueno, los dos coincidieron, por cierto, en el Palamós, donde el delantero, el que no jugó en el Almería, fue el máximo goleador, pero no, coinciden el apellido, coinciden en la región de Murcia, pero no son parientes. Y bueno, pues el bueno de Rubén nos ha comentado pues la ilusión que tiene por llegar a un proyecto nuevo, un equipo importante allí en el grupo 13 de tercera federación, como es el Atlético Pulpileño, y nada, es muy joven, hace poquito estaba en categorías inferiores de Lucas Murcia, su primer paso por categoría senior lo hemos visto este año en el Santomera, ha rayado a gran altura, tanto en lo colectivo como en lo individual, y por ello el Atlético Pulpileño pues se ha fijado en este futbolista, que puede tener su hueco, ¿por qué no?, en estos 11 que ponga su el terreno de juego partido, jornada tras jornada, el nuevo míster, Juan Asensio. Pero al margen de él, también tenemos que hablar de otras llegadas. Por ejemplo, la última de ellas, la de Pol Plá, un jugador que ha estado, fíjate en qué cantera, ¿no? Ha estado en sitios como, por ejemplo, el juvenil y el filial del Castellón. También ha pasado por el filial de la Ponferradina en tercera federación, cuando todavía estaba en edad juvenil. Luego estuvo en el Atlético Saguntino de segunda federación. Ojo a esto, también pasó por el filial del Ceuta, que estaba en segunda división, en tercera federación, en ese momento el filial Ceutí, y también el filial del Castellón, además de, donde procede, del filial de Lucán Murcia, siempre ahí entre, bueno, pues, llegó, por cierto, a debutar con el Castellón en primera federación, así que un joven valor que ha pasado la última temporada en el Lucán B y llegó a debutar este curso pasado, o al menos ir convocado con el equipo de segunda federación. 22 añitos, 23 cumplirá muy pronto este central, y además ha llegado la renovación de Fran Díaz, el cuarto jugador que más minutos ha estado en el terreno de juego este curso pasado. Ha sido imprescindible para los dos técnicos que han estado en esta temporada dirigiendo el navío rojinegro, y en San Miguel pues va a cumplir su tercera temporada, estuvo la 24-25, en ella jugó 16 partidos, 12 como titular, y ha crecido en esta 25-26 reciente con 30 partidos, 24 como titular y más de 2.200 minutos. Así que una renovación, la de este centrocampista, que ya se intuía, ¿no?, por la importancia que ha tenido en este último curso 25-26.
1: Muy bien, vamos ahora con el deporte en el giro.
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0: Bueno, pues en plena festividad local, porque aquí no se trabaja tras la feria de San Isidro, pero sigue habiendo actividad deportiva, tanto practicada como en despachos, porque ha nacido el Club de Pesca San Agustín, que llega con mucha ilusión y se presenta esta iniciativa creada para reunir a todos los amantes de la pesca de esta localidad y de las que quieran acercarse, con actividades y jornadas de pesca, convivencias y encuentros entre aficionados, así como competiciones y eventos deportivos, y lo más importante, la promoción de la pesca responsable y el respeto por el medio marino. Así que todos aquellos a los que les apasione la pesca y quieran formar parte de este nuevo proyecto, pues desde el Club Pesca San Agustín, pues estarán encantados de contar con ellos. Hay que acudir o bien a la localidad y sobre todo a través de el mail, de la dirección de correo electrónico, clubdepescasanagustin@gmail.com.
1: Me ha contado, muchas gracias, vaya esta mañana.
0: Un abrazo, José, hasta mañana.
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1: Para alcanzar las 4 de la tarde vamos a abrir la tribu, pero antes consejo con Alfonso.
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Hola. Yo también ya un poco en modo mundial y hay que ver lo que

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1: ¿Cómo se acaba? Que lo que hace la mayoría del equipo, lo acordamos de Holanda en la final del Mundial,
2: claro.
1: En el 2010, quedaban cera, tuvieron su ocasión, la fallaron, pues la pasan tres cuartas. El tema de Bielsa, entrenador de Uruguay, pues, creo que fue porque es que yo creo que ni la filosofía del propio Bielsa se veía en los jugadores, o los jugadores no captaron lo que querían, o es que los jugadores iban quedando por su lado. Yo creo que eso era un polvorín que había en el equipo de Uruguay, que salió por donde salió, y jugadores que van.
3: Claro, a veces hay un polvorín y a los jugadores les da por que es lo típico de hacer la cama, que es decir, no hacer nada.
1: No hacer nada,
3: pero esto es que en lugar de hacer nada, el pidiendo a Gaby, ¿no? Como diciendo, oye, pues ya que listo
1: aquí, vamos a correr las partes que están dando con la cura, ¿vale? Tiene mucho, que es muy fusivo. Y creo que se está jugando en un partido que sabe que como un partido que es siguiente.
2: De hecho, doy la
1: cabeza,
2: doy la enhorabuena al jugador de
1: algo que está centrado. Pueden salir mejor las cosas, o pueden salir peor. O que los jugadores estén rindiendo al 100% o no, porque hay mayoría de lesión. Porque un jugador español está en el mundo y que no ha quedado como la vitola de ser el próximo campeón del mundo. Vamos consiguiendo partido a partido. Yo creo que ahora un partido que tenemos el próximo jueves, otro cicatema para seguir diciendo aquí está.

0: Portugal, la gente, yo, por la ciudad se ha metido como se ha metido finalmente. Yo creo que España va de menos a más. Ya pasó en el 2010 y en la Eurocopa le pasó lo mismo. Empiezas como empiezas.
1: De boca encima a las 2 de la mañana. Ronda.
2: Y a las 6 de la mañana a Sevilla. Y,
1: fíjate.
2: Y me acosté, no era capaz de dormir, me puse a ver el partido y lo vi. La verdad que, vamos, hay muchas cosas que. No pides palita, no pides equipo. Empieza a palos de esa manera. Al final, el árbitro que lo concluye
1: es muy malo.
2: Al final, el árbitro que se prendó.
1: Es que no entiendo por qué he visto que todos los países, cuando alguno no tiene nivel ni para. Este hombre, la chica que. Político de todo lo que tenemos, no puedes poner a gente que su categoría
0: también tiene que pensarla en los equipos, porque también es un pequeño.
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0: Oye, pregúntale a Italia cómo se encuentra. Y cuando me dice, ¿y cómo sabe Uzbekistán y yo no me he metido?
2: Porque no ha hecho tu trabajo.
0: Pues ha hecho más mejor para mí. Que no por abrir mucho las. Pues con los árbitros lo mismo. Te toca un árbitro de Uzbekistán y tú me dirás la liga que hay en Uzbekistán.
4: No, pero si lo tenía pensado, antes de que llegara a empezar al Mundial, se le había pitado al mejor árbitro de África, reconocido por la FIFA, que había pitado ya partidos internacionales, ya no solo en África, que había sido de los más laureados, que tenía un nivel, a nivel europeo, una gran calificación, que lo estaban pensando incluso en contratarlo a otros lugares y hacerlo como más internacional, sacarlo de África, le vetas, le quitas el pasaporte, le dices que tú aquí. Ahí es donde llega el nivel del arbitraje, que después tienes que abastecer de X personas, como bien dice Gillo también, de Uzbekistán, de gente que no tiene tal.
2: También es verdad que los partidos que había ahora, pues puedes meter esos árbitros, que son árbitros de primera, son árbitros que se supone que están durante el partido.
1: De primera no,
2: partidos internacionales, pero están pitando partidos internacionales. Y demás. Ahora es cuando sería de jugada de guardia si tú metes un árbitro de esos ya para un partido en los cuales se juega tanto. También es verdad que nadie esperaba porque los árbitros ya están puestos.
3: ¿Te imaginas?
2: Queda fuera. Y entonces, pues bueno, pues vamos a meter lo mismo que la Alemania, Ecuador, por un partido.
1: Siempre hay que ponerse la pena.
2: Pero bueno, vamos a hablar de España un poco y.
1: No me da una sensación.
2: Casi.
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0: Durante la temporada, tampoco es para. Esa es mi posición también puede.
2: Lo bueno que ahí va a ganar el Baena, que ahí va a ganar el Baena.
0: La historia que te sorprende que Alex Baena, que todo el mundo pregunta, ¿por qué Alex Baena? Pues mira, para Alex Baena, si no es por el churro que tiro y también la ayuda del portero.
2: Bueno, todo,
0: pero
2: vale,
0: todo vale. ¿Qué coño?
2: Todo vale. No,
1: los mundiales son un poco así. Hay que ir buscando jugadores en forma.
0: Y tú puedes
1: que otros tengan más nivel.
0: Tú
1: pero bueno,
0: una temporada
1: que
0: magnífica de jugadores y luego llega, por suerte, un árbitro al gandul. Como aquel que lo veo, no lo
2: ve. Te echa fuera. Claro, no está para estos partidos.
0: Ayer no sé si viste la oportunidad de ver el primer partido de 16avos entre Sudáfrica estaba, yo decía, Sudáfrica gana como
2: pues mira, perdón,
0: es una jugada. adentro.
1: El Eustaquio,
0: vale, el Eustaquio. Mira, tú eres de Eustaquio.
1: El Sporting de la Unión Deportiva. Pero antes, que nos cuentas. Venga, pues Alfonso.
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1: Bueno, hablamos de la Almería y lo primero que supongo que os llama todo la atención es que parezca que está todo absolutamente atado en cuanto al banquillo, salida de Rubi, llegada de García Pimienta, pero 29 de junio sigue sin anunciarse nada, pese a que, insisto, Uroz, yo creo que está en la calle que esto se va a hacer, ¿no? Tanto lo uno como lo otro.
4: A ver, lo de Rubi es inminente, debería ser inminente, que tendría que haber sido en el momento en que se pierde contra el Málaga, tendría que haber llegado el comunicado de prensa hecho, más que redactado, pues sí, pasaba.
1: En este momento no podía porque era cantidad y tal, pero bueno.
4: Pero vale, pero...
1: A mí lo que me llega semana, está absolutamente cerrada la cantidad que se le va a dar.
4: A la semana siguiente no tenerlo ya más que listo papeles con un entrenador nuevo que empiece ya a trabajar y que no se empiece lo mismo que Tinela. De ir corriendo siempre, necesita de siempre buscar la cosquilla. Después es culpa del entrenador. Que no, después le echa la culpa a la directiva, le echa la culpa al entrenador. Porque no trabaja lo suficiente. Bueno, después viene el tema de que se escuchan 80.224 nombres para el banquillo. Pues se escucha Paulo, el Paunovic.
1: Paunovic, Carvalla. Muy de la pelea. Muchísimos nombres y al final vuelves.
4: Sí, pero,
1: para mí, esto,
4: el primero que son fue Pimienta. Yo he estado por ahí y demás, y lo voy viendo. Y que si iba preguntando, inquieto, Pimienta. Pero no está. Ya dice que supuestamente estaba él. Aparte del contrato no estaba de acuerdo, que se había desestimado, que. Pimienta.
1: Han estado ya tres veces por verlo.

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2: Como de la fuente.

0: hay otro que no. Bueno, pues ya hay jugadores que no. Eso me imagino.
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0: Este equipo que no íbamos a bajar nunca a segunda división. Segunda división. Este equipo que hemos tenido todos de eso y no hemos subido. ¿Qué me está? Yo me escucho el truco. Me ha salido el cabo de un timón. Y cuando hay un timón, me ha salido el timón.

0: no voy más lejos de lo que has dicho. Dicho, no es que no, sino que algún jugador.
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5: Bueno, pues parece que la tribu se está complicando un poquito, así que vamos a continuar un poquito lo que podamos nosotros y vamos a ir a Círculo Rojo para pasar página con ellos.
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0: Muy bien, pues tengo ya por aquí a Dee Cassidy, que nos va a hablar un poquito de su libro Sin Fronteras. Cuéntanos, Cassidy, ¿qué es este libro?
1: Bueno, esto es un libro basado en una historia real de una gran amiga mía, que me parece fantástico y un libro de cabecera para todas las generaciones que ya han colgado la toalla con respecto a los temas del amor. Y claro, pues también encontramos mucha pasión, mucho desenfreno, cómo encontrar el amor que no tiene fronteras, por eso se llama así, Sans Frontier, que es sin fronteras. Y es un libro que la verdad ha sido muy emotivo, porque ha tenido lugar cosas en mitad de la trama que nos lleva a enfrentarnos con pérdidas, duelos y demás.
0: Entonces es un libro de romance, ¿no? Pero un romance un poco más realista, ¿no?
1: Sí, como la vida misma. Es romántico, tiene también pinceladas eróticas y habla sobre el amor y el desapego también, la pérdida, también tiene duelo, un libro de crecimiento, de empoderamiento, de espiritualidad.
0: Muy bonito. Y aparte de esa amiga de la que nos has hablado ya, ¿hubo otra inspiración que te llevó? ¿Cuál es el momento, sujétame el cubata, como dice mi jefe, que dices, voy a sacar este libro?
1: Bueno, realmente esta historia, como somos amigas, pues ella surge esta historia en su vida en mitad de que yo estaba haciendo mi segundo libro, porque escribí una trilogía sobre temas también del amor, el desamor, en los altos y bajos, y tenía muchísimo que ver. Entonces, como estaba en mitad de esa trama, pues era como una sincronicidad que se dio, ¿no? Encontrar esta historia y le comenté que por qué no la escribía, me dijo que por qué no se la escribía yo, y así surgió la idea. Y la idea se fue matizando hasta que por fin yo terminé con mi trilogía y decidí darle el protagonismo a este libro, que me parece fantástico, y ha sido con diferencia un gran reto también escribir en primera persona algo que no sabes que es real y que tienes que tratar con muchísimo respeto, y me parece una gran satisfacción. Tengo una gran satisfacción personal con este libro concreto.
0: Claro, me imagino que debe ser algo realmente duro y a la vez realmente emocionante para ti, ¿no? A la hora de escribirlo.
1: Total, total. Y encima se desarrolla en Santorini, en una isla paradisíaca de Grecia, donde yo personalmente tuve el gusto de estar muchísimo, muchísimas veces por temas de trabajo hace muchos años ya. Entonces también fue muy fácil poder describir lugares que realmente yo conozco en persona. Ha sido fantástico y toda una sincronicidad, como vuelvo a decir, porque además la portada es una foto real de una fotógrafa muy amiga que me ha cedido la portada y la contraportada. Y curiosamente fue tomada en el sitio donde se comienza a desarrollar esta historia, o sea que tiene muchísimo trasfondo.
0: Qué bonito. ¿Y cómo ha sido tu experiencia publicando con Círculo Rojo?
1: Pues la verdad es que este es mi cuarto libro con Círculo Rojo. Yo creo que eso ya dice muchísimo. Estoy muy contenta con los resultados y yo no me puedo quejar. De hecho, siempre estoy promocionando y orientando a otros escritores que quieran publicar. A mí me parece una idea maravillosa de Círculo Rojo poder poner en nuestras manos esta posibilidad, porque claro, tienes la posibilidad de editar con una gran editorial y a la vez mantener todo tu 100% de derechos de autor. Ellos te llevan paso a paso por este camino maravilloso, porque claro, todos creemos que escribir es el problema, pero realmente todo es un mundo editorial diferente, y tenemos la gran suerte de contar con buenos profesionales en este sector con Círculos Rojos. Estoy muy, muy contenta, la
0: Pues
1: verdad.
0: muy bien, espero leerte muy muy pronto y espero que sigas por ese camino que por lo visto te gusta y se te nota realmente emocionada.
1: Sí, la verdad es que sí, me encanta. Yo estoy trabajando en mi quinta novela, así que nada, seguimos. Sí, la idea es seguir y estar presente, porque al fin y al cabo hay historias que contar, siempre hay muchas historias que contar y corazones que tocar, y me parece fantástico poder ayudar desde este momento. También rompemos con tabúes y creencias limitantes importantes en esta sociedad para seguir mirando con un rayo de luz y esperanza siempre todo lo demás.
0: Claro que sí, pues muchísimas ca gracias, Cassidy.
1: Gracias a ti, cielo. Muchas gracias a vosotros y nada, nos vemos pronto por allí.
0: Eso espero. Adiós.
1: Saludos.
0: ha sido Círculo Rojo.
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3: La salada, vamos a hablar de lo que ya está 100% confirmado, pero antes, Alfonso López.
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3: Bueno, de las 400.000 cosas que vuelan alrededor de la Unión Deportiva de Almería, lo que es seguro, Uroz, es que llega Cipenga y que se queda de la Fuente, que por un momento está más fuera que dentro.
5: Había un pequeño runruneo con el tema de la Fuente, que yo digo,
3: un kilo y medio, ¿eh?
5: Yo, por favor, ¿cómo voy a negociar esto si se ha dejado los cuernos aquí? Que sé que es lo que es para mí, y creo que para muchos más, ha sido como el jugador que más ilusión no ha hecho.
3: Yo creo que antes del playoff estaba clarísimo que se iba a quedar sí o sí, y creo que el playoff no le ha ayudado.
5: No, eso es cierto.
3: Ha llegado desfondado al final de temporada.
5: Se ha dejado el alma. Literalmente se ha dejado el alma, y es lo que de verdad yo creo que al aficionado es lo que de verdad nos mueve. Alguien que se deje el alma, aunque no sea de aquí.
6: Pero el problema de llegar desfondado ya es porque tú,
7: no has descansado los minutos que debía.
6: Eres un entrenador y tienes que regular a tus jugadores. Y si tú mirabas al banquillo y te echabas a llorar porque no tenía ningún sustituto, y este chaval es un jugador que lo da todo porque no para, son los 75 minutos sin parar. Porque es lo que hemos visto de
5: todo el rato.
6: Al 75,
5: y si así, tiene que defender, defiende, se quita
6: porque
5: se quita
6: estaba reventado. Pero

0: se queda ahora solo los 15 metros del medio de campo.
1: Pero eso es porque la estrategia es decir, claro, vamos ahí al empate. ¿Y qué pasa cuando va al empate? Porque
0: no,
1: Palma.
0: Porque no tengo luego, una vez que te quemes tú, el cambio fiable como para decir, sí, no, mátate, que sí, luego voy a sacar
1: el cambio
0: otro.
1: Estuvo, hizo el cambio y el que sale no tenía ni idea de lo que estaba jugando. Claro. Si sabía que íbamos a jugar por el ascenso, si íbamos a subir. No, porque lo primero que hace es darle un guantazo a uno. O sea, que tampoco hay que tener la cabeza, hay que tener un poquito de la cabeza donde hay que tenerla y los pies en la tierra.
2: Además va a ser lo último que haga en el Almería mucho tiempo.
1: Yo creo que va a ser, claro, lo último.
3: Y espero que sea lo último.
1: Y que sea ya lo último. Y que no venga nunca más.
2: De momento sí.
1: Que lo manden, pero fuera, y porque no me parece que este va a cambiar.
0: Y ahora hablamos también de los jugadores que han entrado.
2: ¿Pero a ti te parece bien habernos quedado con De La Fuente o no?
1: Sí. Yo sí.
0: De La Fuente, yo creo que nadie lo...
2: No es un jugador diferencial.
1: No. Pero si es un jugador que, si tú fichas a otra persona, claro, que tenga una calidad, claro, más o menos entre los dos, puedan luchar por una titularidad, sí. Pero como única, claro, pues es que no teníamos nadie más. Es que si hablamos de Soco, hablamos de Tali, que se supone que ya no van a estar en Almería. O sí, porque Soco yo no he dicho nada, no me he escuchado. Esperemos que no va a continuar, ni Tali tampoco.
2: No pero, van a seguir, pero quiero decir.
1: Claro,
2: que,
1: o hacemos la el de Leo Batista, o que vamos a renovar un año más para decir, bueno, para que te pongan en el centro, porque contigo eres el que jugábamos mejor.
2: Una cosa es valorar que, claro, es un chico que lo da todo, y otra cosa es que está años luz de los Luis Suárez, los Darwin, todo hombre, lo que hemos tenido aquí.
1: Aquí no estamos comparando, estamos diciendo que es un delantero más, que sí es verdad que lo puedes tener en el banquillo para un revulsivo. Y si tú lo fichas 3 años, es porque tú la faceta delantera, la parcela, la vas a meter alguno más, dos o tres, dos jugadores como mínimo.
0: Y si te quitas algo, eficaz para un equipo.
1: Claro,
0: si va a traer, como se piensa que se va a traer un buen delantero, pues el
1: suplente. Pero que se piensa, ¿quién lo piensa? Porque aquí pensamos que ya va a hacer una renovación, va a quitar 20 jugadores. Yo todavía tengo mis dudas.
0: Digo los pensamientos, porque no sabemos ni quién se va ni quién se queda.
1: Claro.
0: Lo que ahora mismo sí sabemos que hay 30.
1: Es que los que se van, de la plantilla tiene contra 20 y tantos. 15 tenemos que fuera.
0: Claro. Es que tenemos 35 ahora mismo.
2: Yo no sería tan drástico, Ronda. Más o menos sí sabemos quién se va y quién se queda.
1: Claro.
0: Bueno.
2: Delanteros, por ejemplo, tanto Talis como Soco están fuera. Uno cedido y el otro lo van a intentar directamente.
1: Tú tendrás que tener dos en cartera que sean de un nivel tal.
0: Por eso estoy diciendo que ya hemos renovado De La Fuente y se supone que tendrán un delantero top.
1: Y ojo, que De La Fuente venía de donde venía, de Leganés, sin jugar, porque no jugaba. Y el Cipenga este, pues bueno, vamos a ver, porque del Castellón...
2: Cipenga nos gusta, ¿no?
1: A mí me gusta.
3: Pues yo tengo un sentimiento en contra con Cipenga.
2: ¿Sí?
3: Sí. Y mira que me llama la atención, como jugador.
2: A mí me parece muy divertido.
3: A mí me encanta cómo juega. Pero tengo un pequeño...
1: Yo creo que va a ser, que puede ser uno de los puntales el año que
3: yo
1: viene.
3: Creo que debe ser diferencial con lo que hemos visto en el Castellón. Debe ser ese jugador vistoso, rápido, que solo se tiene que dedicar a eso, a hacer esa parte. Pero tengo una, no sé, tengo como un mal
1: sensación.
3: Pensamiento.
1: Sí.
3: Como yo le dije, como yo digo mucho en los partidos cuando estoy con los compañeros, con mi amigo, mi hermano, tal, digo, aquí huele a muerte. Y creo que va a ser un poco Soco. Va a ser un
2: ¿Soco
3: poco...
2: segunda parte? Y no me digas.
3: Tengo esa sensación.
1: Yo espero que no.
3: Por el bien de la Almería, pero es que me huele a...
2: Yo las cosas que...
0: A mí me encantaría también ver un poco más el centro del campo que va a ser la Almería, porque López seguramente se quedará.
1: López se marcha.
3: López se va ahí.
1: López se va ahí.
3: Sí,
1: yo creo... López y el que se lesionó, el...
3: Horta, yo creo que se va a ir.
1: Y claro, en el centro del campo tenemos dos.
0: Y el Junge,
1: que yo creo que esos dos, pues mira, pero hay que meter.
2: El que se va seguro es Baba, que no lo está inventando.
0: Que el centro del campo se queda huérfano, o sea que ahora hay que fichar gente.
1: Pero bueno, que también tenemos que ver el nuevo entrenador a qué juega.
2: Claro.
1: Pero si no conocemos todavía que. Porque si este es fútbol tipo Barça, que es lo mismo que venía del Rubí, pero el tipo Barça te ponía dos tíos más en el centro del campo.
2: Yo te digo una cosa, a mí, si lo recuperamos para la causa, Morcillo en una banda, Cipenga en otra, me parece rock and roll para segunda división.
1: Pero si el problema...
2: Pero el problema es que hay que preguntar
1: qué ha pasado con Morcillo, con Morci, qué ha pasado con ese jugador. ¿Qué pasa, que no le gustaba al entrenador? Porque no es normal que tú, no, voy a jugar con el Almería y tú lo saques y te voy a la primera y desaparezca. Y que salga en el minuto 80. Pues, ¿qué era, el revulsivo?
3: Pero ya también otra cosa, que tú lo veías jugar a Morcillo y los minutos que lo veías jugar era diferencial.
1: Hombre, la banda hacía maravilla. Intentaba

0: jugar y tal. Pues, pues si eso es lo que necesita la Almería.
1: Me encantaba.
0: Pero como teníamos en barba y como teníamos a arriba en otro lado.
2: Hombre de confianza.
0: Hombre de confianza, y más vale tenga yo a este.
2: Claro, hombre de confianza era en barba y era...
0: Arriba y el Leo Batista.
2: El Leo Batista.
0: Porque entonces, Nico Melamed también, otro que también...
2: Inclusive, Nico Melamed, Nico Melamed quedaba una de cada...
0: Nico Melamed lo ponía fuera,
1: Nico Melamed se está rumoreando que se va al Rayo, va a ser una cesión como se hizo con en barba en su momento.
0: Nico Melamed hasta luego.
1: Se está comentando eso, no sé hasta qué punto de... No, no,
0: sin embargo, que perder a...
3: No anda el Rayo demasiado...
0: No,
3: ¿el qué? ¿El qué?
0: El que se va al Sporting, ¿no? ¿Lo quiere fichar el Sporting?
3: No, no, no, Centelle.
0: No, Centelle, no, el otro.
3: Arnau.
0: Arnau,
3: Arnau. Arnau está bastante más cerca del Leganés. Mira que puede sonar raro.
0: Pues fíjate, vale,
3: está muy cerca del Leganés.
0: Arnau yo creo que no es un jugador que se tenía que parchar.
1: Qué horror.
0: Ese siempre ha sido el verdadero revulsivo en el Almería. Pero teniendo otros jugadores, ese chaval...
3: Un comodín interesante.
0: Un comodín interesante.
3: En una temporada tan larga.
0: Claro, es un jugador que te puede dar. A lo mejor no a principio de temporada, pero sí la mitad de temporada.
2: Excepto en Málaga, que jugó desde principio, es un buen partido. Los demás partidos que ha empezado desde principio. No ha sido el futbolista que ha empezado ya cuando...
3: Bueno, pero eso...
0: Estamos hablando de revulsivo.
3: Pero en 46 partidos, Eduardo es un jugador claro, que puede jugar en varias posiciones. Que tal,
0: ese jugador debería de quedarse. De por lo menos, el entrenador...
1: Pero ya no, solo por lo revulsivo que era, que es que era un pulmón. Para mí era un pulmón porque hacía después mucha asistencia. Después de cuando él salía, siempre se jugaba. Aparte que le cubría la espalda arriba exageradamente y a toda esa banda en el momento en el que jugaba. Y la sensación de también de decir, de jugador de club, que no es de aquí. No es de aquí, y se ha dejado igual que otro amigo de la gente que se deja.
2: A mi punto de vista también, Quintanilla, que vuelve de la sesión, yo me lo quedaba.
3: Pero,
2: porque para tener lo que tenía en el banquillo, tengo un tío.
3: Tenía un año muy difícil, ¿eh?
0: Sin embargo, el que estaba en el centro campo del almeriense, que estaba en el Marbella.
3: Marcos Peña.
0: Marcos Peña. Pues fíjate tú por dónde, que sabiendo que con el Junge y contra el centro del campo, no te digo yo que pudiera valer.
3: Son jugadores que han jugado poco este año. Yo creo que...
0: Entonces, tampoco sé yo. Pero
3: después de un batacazo, recuperar gente que se ha tirado casi todo el año.
0: Es que Marcos Peña nadie entendió su salida.
3: Por cierto, para que veáis que están muy pendientes de nosotros, en la cúpula de la Unión Deportiva de Almería. Acabo de decir hace 10 minutos, no más, que solo había dos cosas oficiales, pues ya hay
2: Pulido,
3: tres.
2: Pulido.
3: Jorge Pulido, la que han anunciado. No, la anunció hace 9 minutos, ronda.
2: Pulido yo lo he dado ya por hecho.
3: Pero el club lo ha hecho hace 9 minutos.
2: Bueno,
3: lo tengo aquí delante.
2: Que tenemos algo que hablar.
3: Lo dijo él en enero.
0: Que te lo escuchan demasiado.
3: Me da a mí que va a durar poco, Pulido.
0: Sí, ya me da la idea.
3: Poco, ¿eh? Veremos a ver si empieza la temporada. Ojo a lo que estoy diciendo.
1: Yo tenía mucha esperanza en que no se diera la confirmación.
0: Yo es que te digo una cosa, para jugar en segunda división Pulido, vale. ¿Sí? Pero es que para jugar en primera división, que es lo que quería, yo no lo veía antes, tampoco lo veía ahora.
1: De que teníamos
0: estamos en segunda y digo, bueno, ¿cómo ha jugado en segunda? Pues en segunda. Pero tampoco lo veía yo como un revulsivo para primera división. Si tú anuncias que suba primera
2: equipo que
0: y ficha Pulido,
1: de hecho,
2: un equipo que ha bajado y era suficiente.
0: Y de un equipo que ha bajado. Entonces tú.
1: Es que de hecho estamos, si os dais cuenta, antes de que pasara pues todo la debacle de Málaga, antes de llegar al playoff, ya se habían hecho, por ejemplo, el Jungla, el muchachillo del Barça, Pulido, Cipenga, ya estaba la cosa como yo digo, y con lo de Alex Sola, este muchacho de Granada, sí, también, sí, que está por ahí pruleando, tal.
3: El que se quedó dormido.
0: Y uno de Zaragoza, que sí.
1: Sí.
0: Se quedó dormido. Y le puso la cruz.
3: Llama a Granada, oye, ¿qué tal Alex Sola? Y dice, pues se quedó dormido un día. Digo, no me cuentes más. No me cuentes más.
0: Y luego dice que me voy a la Almería y dice, pues ya sí que no vas a jugar.
1: Pero ya ves. Pero no sé, son cosas que tú veías.
0: Y ese entrenador que quería por Almería, que estaban diciendo que iba a venir a Almería.
1: Veía la situación.
0: El entrenador de Granada, el Pacheta.
1: Sí, veíamos la situación de que decía, estos jugadores son para primera o para segunda.
0: Es lo que te estoy diciendo.
1: Es que no lo entendía.
0: Si tú has fichado, habrás contado con que el entrenador, en esa vorágine de que vamos a jugar en primera división, sería Rubi, ¿no?
1: Y estaba contando con esos fichajes para primera.
0: ¿Estabas contando con esos fichajes para primera división?
3: Ha sido todo realmente raro.
0: Raro, raro.
3: ¿Te gusta Pulido o no?
2: ¿Ronda?
3: Sí, para segunda, sí.
2: Para segunda. Pues
3: este año estaba en segunda y no ha lucido mucho, ¿eh?
2: Un central que puede dar fuerza, pero a ver de quién viene acompañado.
0: El tercer central.
2: A ver de quién viene acompañado. Si el problema está en la plantilla que se haga y la forma que se haga.
3: El problema está en que lo pidió Rubi.
0: Él y continúa, ¿no?
3: Y Rubi ya no está.
2: Bueno.
3: Ese es el problema. Que lo pidió Rubi y Rubi ya no está.
0: Es que me veo Eli y Pulido. Eli y Pulido la
3: ¿Qué?
0: Yo.
2: Pero Chumi se va también, ¿no?
0: Lo veo.
3: Pues vamos a ver, porque Chumi...
0: Se puede ir perfectamente.
3: Chumi
0: Centella se puede ir perfectamente.
3: De los pocos...
2: Hay que traer dos centrales más.
3: De los pocos entrenadores con los que ha jugado Chumi en su carrera es Francisco Javier García Pimienta. Así que no, no sé.
0: Veremos a ver si te lo...
3: De los pocos, ¿eh? De los pocos que ha dicho, lo pongo aquí a... Bueno, Rubi también tuvo su época Chumi, ¿no? Que lo ponía aunque fuera de lateral derecho, pero ya, ya dejó las armas, ya, ya lo abandonó el
2: este
3: tema.
2: Este año lo sacó un partido para decir, oye, que este lo venden también.
1: Sí, sí. Este también sabe jugar y eso, se puede alzar las bolas.
0: Pero la cosa que hace es caja.
2: Pero otra cosa...
0: ¿Cuál es la historia? Porque,
2: y otra pregunta, ¿hay dinero para fichar? ¿Hay dinero para fichar? Porque si no hay venta, no hay dinero.
0: Con la venta de arriba y la venta de Lopi y la venta de Arnau...
2: Claro. 40 y algo millones de euros.
1: Arnau no, Arnau es
4: ahora no tiene contrato.
1: Que se va libre, que es una desgracia. Bueno,
0: ¿y en Barba? ¿Qué sabemos de en Barba?
1: No tengo ni idea.
0: Porque
1: por
0: en Barba...
2: Venía un año.
0: O sea, se votó al Rayo.
1: Puede ser.
4: No. O sea, en Barba tiene contrato con la Unión Deportiva Almería. Que en Barba tiene contrato con la Unión Deportiva Almería. El Rayo tuvo un año con opción de compra y la opción de compra...
0: Y Rayo dijo que no queremos.
4: Pero tampoco creo que vaya a continuar. Si el problema aquí al final es que se ha originado 47 millones de euros de deuda en dos años.
0: Exactamente.
4: Con lo cual ya no es una cuestión de traspaso, de vendo, compro. Es una cuestión de que el que tenga 1.800.000, 2 millones firmados, no puede seguir ya.
0: Claro.
4: Ese es el tema.
0: Lopi, por ejemplo, para pagar a Lopi era la hostia.
4: No, Lopi tiene que salir,
0: arriba tiene que salir.
4: Ya no para ir pagando los 47 kilos, sino porque esas nóminas ya no te entran.
0: Claro.
4: Ya no te entran.
2: Eso es lo que digo, que hay que echar gente fuera para poder meter gente. Si no, no hay dinero.
4: No hay margen salarial. Dinero.
2: ¿Quién le vamos a sacar dinero? ¿A Pia?
4: ¿A Pia?
2: Que están dando un par de botas por ahí, ya por ahí, en los equipos de tercera división.
4: A Pia ya ha pasado mejor vida. Ya esta temporada ha terminado el contrato.
2: Por eso digo que hay jugadores. Maresi.
4: Maresi lo vamos a colocar al final.
2: Fíjate con Maresi, yo creo que se va a quedar aquí.
4: No.
1: Se está escuchando que se va
4: al Pormus de Inglaterra. Que...
0: Buen viaje.
4: De verdad. Bueno, los equipos ingleses se apañan con cualquier cosa. Os tengo que preguntar algo importante, pero antes, Alfonso, cuéntame cositas, consejos.
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4: Además, Chloe.
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4: Bueno, está todo el mundo hablando, Rafa, hoy de Kim Jong-un. Pero vamos, una cosa,
0: hombre,
4: dentro de la depresión que llevamos.
0: Después de haber marcado el quinto ayer, gol con la selección sub-19 y una vaselina y tal y
4: bueno, el partido en general, ¿no? ¿Eh? El partido en general, parece que ahí hay futbolistas, vamos a ver, ¿no?
0: Pero si estamos viendo con chavales de 19 años, vamos a verlo con jugadores de segunda división.
4: O sea, ahí había jugadores de la máxima categoría, ¿eh? ¿Tú ves?
0: Yo,
4: jugadores que han jugado en Champions. Evidentemente.
0: Yo para mí, tienes que ver la categoría. No sé, ¿este juega en segunda división?
4: No.
0: No ha jugado nunca en segunda división. Viene de
4: juvenil, Barça B.
0: Juvenil, Barça B. Vale. Sabiendo de dónde viene, que del Barça B, creo que formó a Bastar. Porque en Barcelona te forman bien. Ahora, ¿para qué lo vamos a utilizar aquí? Eso lo tiene que decir el entrenador. Como nombre, centro del campo, que sea organizador, vale. Como tal, pero que yo sigo siendo. Es un melón por abrir, porque si tú no juegas en segunda división, tengo que verte.
2: Te puede pasar como arriba.
0: Te puede pasar como arriba, que te pueda venir arriba, o te puede pasar como Soco, que te venga abajo. Ya, pero en la posición que tiene, todo el juego tiene que venir pasar por ti, porque tú juegas dentro del campo y se supone que eres organizador. Tipo Pedri. Tipo
4: sí,
0: Xavi.
4: Sí.
0: Tipo.
4: No, yo creo que ayer, hombre, yo no lo vi el partido entero, pero
3: de alguna manera, Thiago Pitar era el jugador que hacía kilómetros y este era pues el que repartía. Me parece un jugador, como tú dices, hay que meterlo en fútbol profesional.
0: Claro.
3: Pero a mí me...
0: Hombre,
3: es decir, no me voy a ir a los extremos que estoy viendo a alguna gente en redes sociales que parece que nos lo van a comprar antes de debutar.
0: Eso ya es de locos.
3: Pero tiene pinta de futbolista.
0: Un Marcos Peña, porque jugó en primera división los últimos partidos y era resolutivo, daba juego, se movía. Vale, vamos a verlo en la categoría una, y ojo, en la categoría de este año de segunda división con los cocos que hay, los que han bajado y los que se mantienen todavía. A ver cómo en el centro del campo tú te haces con la rienda. En principio puede ser un buen futbolista, pero hay que abrirlo a ver qué tal, cómo nos funciona a nosotros en Almería.
2: Sí, bueno, de todas formas era necesario tener un futbolista.
0: Pero hombre, era necesario, ojo, yo te digo, era necesario si el entrenador no era Rubi. Claro. Porque Rubi tenía Sota, Caballo y Rey. Son los míos, no hago nada. Y el resto no me importa. Porque tú tenías a Marcos Peña y lo alargaste fuera.
2: Sí.
0: Y todo el mundo decía, pero si este chaval, para tener a Lopi, para meter a Dossi, eso para eso quería a Marcos Peña, para mandarlo fuera. Pues ahora veremos a ver cómo va a venir, se supone, un nuevo entrenador. Además con tipo Barça, tipo
2: se supone.
0: Yo estoy hablando de se supone.
2: Que además, aún no se ha ido.
0: Y creo que Rubio. El fútbol claro, empieza en el centro del campo.
2: Claro, aún no se ha ido.
0: Claro, coño.
1: No me asustes.
2: Aún no se ha ido.
3: Tú estate tranquilo.
0: Yo entiendo que si tú estás buscando por un jugador que reparta el juego, ya es algo más de lo que hemos tenido este año. Que no lo hemos tenido. Porque el que teníamos era Horta y Horta el pobre jugaba lo que jugaba.
1: Hasta más lesionado el pobre.
0: Hasta más lesionado
1: que cuando, Horta, estaba, y cuando yo, estaba disponible. ¿No lo ponía?
2: Horta, te digo yo que no está disponible nunca. Si ha jugado tres partidos las tres veces que ha jugado.
0: Pero que Horta no llegó en la mitad de la temporada. Que Horta llevaba aquí. No hay ni un plan específico para un jugador para darle.
3: Bueno, el club no lo ha confirmado. El club no lo ha confirmado, pero se está comentando que la cláusula de compra de André Horta era obligatoria. Es decir, que va a seguir aquí en el Almería.
0: O sea, que te lo tienes que tragar.
3: Sí.
1: Márgame.
3: Que ojo, eso es un tío que como se ponga en forma,
1: no, si parece, se pone en forma, claro.
3: El único que tenía criterio.
0: Hombre,
3: esta temporada,
0: el único que coge la pelota.
3: Yo no sé si es bueno o malo que la compra sea obligatoria.
0: Pero es que lo que tenía al lado,
3: si no aguantas media hora de fútbol,
0: pero, claro, pues, pero es que para tener lo que tenía al lado, si decimos que Lopi, que había que decirle que la camiseta era roja y blanca porque daba lo malo al otro. O sea, y hemos rajado de Lopi y para Rubi Lopi era su ojito derecho. Que lo sacaba, sí. Y eran tarjetas todos los días, tío. Pues bueno.
2: Pues le gusta.
0: Le gusta y le gusta, pues. Y Marcos Peña, que yo pensaba que era un tío que se iba a quedar porque podía repartir. Ahora, si tú juegas con Arribas, que dices baja tú, coge la pelota y súbela tú. Hombre, tío, eso no es.
2: Pues acá sacrifica, pero bueno, sacrifica Arribas porque luego él quería jugar en la zona alta con el Barba y con el niño.
0: Con Tali.
2: Y con el Tali. Pues, o sea, él su primer equipo estaba en Barba Tali. Y por tanto arriba iba a ser sacrificado. Lo sacrificó. Hubo un momento en que salía medio bien porque era el único capaz de hacer eso. Pero ha sacrificado el equipo. Arriba ha llegado también al final de temporada un poco quemadillo.
0: Un mucho quemado.
2: Porque no has tenido un futbolista que lo sustituya.
0: Contra el Málaga,
2: es
0: ni
2: que
0: jugamos
2: empezó allí a sustituirlo. Empezó a sustituirlo y empezaron a venirle problemas. Cada vez que lo sustituía, el equipo pegaba al bajón.
1: Antes del play, yo no ya se notaba que arriba no estaba.
3: ¿Te emociona, King, Javier? ¿Te emociona o no?
1: Pues mira, he visto muy poco. Pero con lo que estáis diciendo, con lo que he escuchado, con lo que voy afrontando, pues dice, a ver, algo nuevo, algo sangre fresca tiene que entrar al equipo y más. Hablando de que ha salido de la cantera del Barça, que no estamos hablando igual que arriba.
3: Pero decir, pues, que estamos hablando del partido de ayer, pero que este chico tiene una trayectoria.
0: Claro.
3: Ha jugado la final de Copa de Juveniles, capitán, líder, ahí un poco de.
0: A nivel bajo, de no Liga de Fútbol Profesional, pues bueno, se ha defendido y bastante.
2: Es un niño joven.
0: Ah,
2: es verdad que ilusiona para un niño joven, como cuando vino arriba, vino con más cartel, mucho más, pero es un chaval joven de la cantera del Barça, de los que ha jugado ya con el primer equipo en el Barça y demás, y han estado contando un poco con él.
3: A donde yo quería ir a parar, lo que no podemos hacer es estar babeando con que nos ha ganado el Málaga con cuatro chavales y un tío que está con España, con la sub-19, metiendo goles y haciendo tal, por lo menos hay que darle la oportunidad. Yo creo que estamos todavía hablando con los del Málaga. ¿Quién se cree que iba a subir al Málaga con la rubia, con Pulga y con no sé quién?
2: De niños que sean de aquí también. Pero claro, es verdad que mira al segundo equipo de Almería y cómo voy a meter un niño de la regional preferente a segunda división. O sea, son tres categorías lo que hay ahora mismo.
1: también porque no tenemos para
2: meter
1: cantera
2: para meter a ningún niño de la cantera.
3: Claro, sí, en eso estamos de acuerdo. Acabamos de bajar de segunda RF, pues bueno, hemos bajado, pero claro, en tobogán. Claro. Pues si no tenemos canteranos, habrá que ir a buscarlo. Claro. ¿No? Claro. Esos chavales jóvenes.
1: La cuestión es que, ¿ilusionados con este muchacho? Sí, deseando de verlo, claro, a ver cómo se desenvuelve. Pero, una sangre fresca.
0: Que sigue siendo un melón por abrir.
2: Ilusionamos también con Pulido.
0: Nos
2: ilusionamos también con Pulido. Cuando se fichó a Pulido,
1: sí, se porque dijimos, pues mira, pues tiene un buen central, que es rocoso, que de la cadena.
3: Yo me ilusionaba más en enero que ahora. Bueno, era un tío de enero, tal, pero.
1: Pero aquí estaba la pieza clave a un equipo que históricamente se te ha dado horrible. Se estaba horrible allí, que siempre te hacía partidos complicados, un tío rocoso, capitán de un equipo, al fin y al cabo es jerarquía que te lleva de un equipo, veteranía, que te lleva toda esa parte, y dices, hostia, genial, vamos a tener a alguien que de verdad, como decimos todos los que tal, necesitamos perros viejos de segunda para poder algunas veces, junto a la calidad de la
2: también
1: gente.
2: También se nos va Fernando, viejo, ¿no?
1: Sí, sí.
2: No. Tiene toda la Fernando se nos va, bueno, pero
3: Fernando se nos fue hace ya mucho tiempo.
2: Bruno se nos queda. Bruno se nos queda.
3: Ahora,
0: creo que también.
1: Bruno tampoco. O sea,
3: la revolución en la portería.
1: Hay que fichar un portero importante. Y se queda Andrés.
2: Pues aparte, que hay que fichar uno de rotación un del portero, un portero para segunda división, aunque sea sustituto. Pues
0: yo, por ejemplo, que Bruno se vaya.
2: No lo veo tampoco.
0: Pues tampoco lo veo. Después, porque si tú te quedas aquí, fichas por decir, porque bueno, después porque de sabías que estaba Fernando, claro, y Fernando tiene su fecha caducidad. Claro. Tenía, fuera un año, pues tú sigues aprendiendo de tercero. Y ahora con la bacha.
3: Con la edad que tiene Bruno, otro año más en el banquillo, o sea, sin jugar, jugando no, cero minutos.
0: Ahí tiene ya.
3: Queda igual segundo que tercer portero. Que segundo portero no juega tampoco.
2: Pero ¿dónde va a ir Bruno?
0: Tercero, tercera vez.
3: Pues tendrá que irse donde tenga minutos, Eduardo. Con la edad que tiene, un portero que ha sido internacional en categorías inferiores, que esta temporada ha jugado un partido de Copa. 90 minutos. Imposible, otro año así, se tiene que retirar. Se tiene que retirar, Eduardo.
1: Yo opino que es que este año no debería haber sido tercer portero Bruno. Yo opino que tendría que haberse ido a hacer minutos.
2: Que han estado con el banquillo, que ha jugado casi igual que Fernando.
0: Un par, tres, cuatro partidos del portero, que no estaba muy bien y no hubo cambio.
3: Yo no sé si ha sido tercero o segundo, porque ha habido convocatorias en las que Fernando se ha quedado en la grada y ha estado duro. Pero que al final, si hay un titular indiscutible, un portero de este perfil no puede estar ahí chupando banquillo.
1: Sigo pensando que este año no era para que Bruno, después de las temporadas que había hecho en el filial, que estaba a un nivel bastante amplio, haberle dicho, oye, trabaja un poquito fuera de casa, porque el año que viene, Fernando, si no cuentas con él, si con
2: un Fernando
1: no cuentas.
2: Que tiene un portero que da un año más,
0: Es verdad que futbolísticamente, lo dice José Luis, otro año más en el dique seco,
1: no.
0: Pues tiene que quemar.
3: Portero más mayor, sí, pero un portero sí, de esa edad,
1: un niño de esa edad,
3: se le cortan seco.
0: ¿Pero dónde vamos? ¿En dónde ficha ahora?
3: Vamos a hacer una tarea un poco sui generis para ir cerrando, pero antes, Alfonso López.
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3: ¡Chloe!
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3: Javier, ¿quién está siendo el jugador segusán con la mejor corredoría de seguros que tenemos en Almería del Mundial de España? ¿Con quién te quedas?
1: Pues creo que por ahora con Unai.
3: ¿Con Unai Simón?
1: Sí.
3: Está a 89 minutos de batir el récord de toda la historia de los mundiales de imbatibilidad. Espectacular, ¿eh?
1: Es verdad que tenemos, como bien Alfonso me está diciendo, dice, casi se ha zampado el otro día.
3: Espectacular. No, pero no se los ha zampado.
0: Se zampó, pero no se los zampó.
3: No se los ha zampado. A punto de ser el portero con más imbatibilidad de toda la historia de los mundiales.
1: Pero tengo que decir.
3: Y es campeón de la Eurocopa encajando 4 goles en 7 partidos. Es decir, que los últimos 7 partidos, entre comillas, top, mundial y Eurocopa, ha encajado 4 goles. Es una barbaridad.
1: Tengo que decir que para
3: 10 partidos, 4 goles entre Eurocopa y Mundial.
1: Como se veía veniendo
3: una
1: la convocatoria, que que si Joan García, que si David Raya. Vaya lío de,
4: sí,
1: vaya lío de guantes que tenemos ahí. Pero tengo que decir que con ese modo en el que se venía, era como, mira, tú estás aquí, lo estás haciendo bien, un aplauso para él, porque lo está haciendo ahora mismo, vamos, con cero goles en contra, ala,
4: el que quiera
1: el camino, y espero que sean hasta la final, y que en la final tampoco.
4: El que quiera que nacionalice a Muslera, ¿eh? Que,
0: exactamente.
4: Que se las come que no vea.
1: Ocho mundiales, ocho fallos.
4: La porrita para el Austria contra España.
1: Pienso que un 2-0.
4: ¿2-0 para España? Sí. Muy bien.
0: Mejor jugador según San, tres partidos. Yo creo que si alguien ha sorprendido, ha sido Alex Baena, el almeriense Alex Baena, el roquetero. Yo creo que ha marcado, ha pasado, ha dado goles en tres partidos. No era titular indiscutible, quitó la titularidad a quien la quitó. Y yo, mejor jugador según San, Alex Baena. Y resultado para el próximo, 3-1.
4: 3-1 para España.
0: Para España.
4: Muy bien.
2: Yo, para mí, ¿Eduardo? El mejor futbolista de España, que el portero está muy bien, que Alex Baena está muy bien, pero para mí, la diferencia de España están dos jugadores, que son Pedri y Rodri. Pues yo prefiero a Rodri, no porque Pedri sea del Barcelona, sino porque Rodri ha demostrado en los tres partidos una superclase enorme.
4: Bueno, yo, para que veáis que no soy tan entrevista, a mí me está llamando la atención Oyarzabal, que mira que es todo lo contrario que tal, pero joder, ya al final llevo toda la vida diciendo que solo sabe meter penaltis.
0: Yo porque
4: ya
0: la hora que está, pero yo te contesto.
4: De buen rollo,
0: pero yo, por ejemplo, que coja a Rodri, si Rodri no se ha escuchado.
4: Pero es tema físico, ¿eh? O sea, hay jugadas que le ves una clase,
0: pero
4: le ves un tal...
0: Pero físicamente... está yendo ahora de menos a más. Porque es verdad que los dos primeros partidos, perdido. El tercero ya está un poco más entonado. Y luego Oyarzabal, si hay un partido que no toca el balón en 40 minutos, pero es verdad que estás donde tienes que estar, en el momento que tienes que estar, te lo compro. Que Oyarzabal pueda ser el delantero que nadie pensaba en el delantero. Porque también te digo una cosa, Oyarzabal coge el balón que le pasaron al del Barça,
2: a Ferran,
0: que se quedó solo en la puerta y le pega el palo, esa va para adentro sí o sí. Pero bueno,
4: pasó el día de Arabia Saudí, ¿no? Es un tío que... Cuidado. Bueno, pues lo tenemos que dejar aquí. 4:30. No, nos vamos al Super Plus Cazancarri. Enseguida llega el motor con Marcador Motor y también el Deporte Municipal con Almería Ciudad y el Patronato Municipal de Deportes, agradeciendo, pero un montón, a Javier Uroz, a Rafa López y a Eduardo Ronda, que nos hayan acompañado esta tarde aquí en la sala analizando pues lo que va confirmando Unión Deportiva Almería y lo que intuimos, que casi es más lo que intuimos que lo oficial. Y recordándote que Jorge Pulido ya sí es jugador de la Unión Deportiva Almería a todos los efectos, hace apenas 20 minutos que lo ha confirmado el club. Vámonos a Super Plus.
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0: Bueno, pues continuamos en Marcador Motor, como os hemos comentado en el arranque del programa. Pues hoy, lógicamente, vamos a estar haciendo balance y hablando sobre todo de esa segunda subida virgen del saliente que hemos tenido este fin de semana y que se ha llevado Miguel Ángel Clemente. Miguel Ángel, muy buenas, bienvenido, ¿qué tal?
1: Hola, buenos días. Nada, muy bien, la verdad que muy bien.
0: Bueno, contento, ¿no?, con la prueba. Cuéntame cómo ha ido el fin de semana.
1: Sí, la verdad que muy contento porque no nos esperamos hasta en el puesto que estábamos y hacer los tiempos que debíamos bajar.
0: ¿No lo esperabais?
1: No, yo no me esperaba bajar ese tiempo, ¿no? No me esperaba bajar ese tiempo y mira, y al final se bajó, vamos, porque había mucha diferencia del año pasado a este en la bajada de tiempo.
0: Claro. ¿Cuál ha sido un poquito la clave de que haya ido todo tan rodado?
1: Bueno, la verdad que la organización ha hecho una prueba ahí de 10, porque o sea para el tiempo que estamos, tampoco hacía mucha calor, estamos arriba en el saliente y la verdad que corría airecillo y estábamos muy bien. Luego la pista estaba muy buena, el asfalto estaba muy bien, tenía una temperatura muy buena y de eso y varios factores más que han llegado, o sea que la verdad que hemos podido llegar a esos tiempos.
0: Bueno, un tramo además muy chulo, ¿no? Que además lo comentábamos con Salva la semana pasada, que gusta, ¿no?, a los pilotos.
1: Sí, el tramo es un tramo rápido, un tramo técnico, de rápido es técnico y la verdad que el tramo es un tramo muy bonito, ¿eh?
0: Pues ha sido una alegría, ¿no?, cómo ha salido todo, porque el año pasado, pues fíjate, ¿no?, con la lluvia, toda esa amenaza que había climatológica, la segunda, el domingo no se pudo correr esa segunda manga, yo creo que nos hemos desquitado un poquito todos, ¿no?, Miguel Ángel, más allá de los resultados.
1: Sí, la verdad es que nos hemos quitado todo, o sea, eso, lo que pasó el año pasado, pues hoy en día ya se saben, con el tema de la alerta, de momento suspenden las cosas. Y la verdad que nos hemos quitado la espina que teníamos del año pasado.
0: Claro que sí. Bueno, duelo de Porsche, ¿no?, con José Antonio Aznar, ¿cómo lo vivisteis? Porque parecía más o menos claro que entre los dos Porsches iba a salir al final el ganador, ¿no?
1: Sí, hombre, sí sabía que entre los dos Porsches iba a salir el ganador. La verdad, pues nada, yo con José Antonio, pues nada, nosotros compartimos asistencia, hemos estado todo el fin de semana juntos. Y bueno, ya está, pues esta vez me ha tocado a mí, otra vez le toca a él, pues esto es lo que es la competición.
0: La verdad es que sí, que está la cosa bastante igualada, aunque es verdad que él está teniendo ahí algunos problemillas más este año, ¿no?, con el coche.
1: Sí, este año se ve que ahí está haciendo el campeonato de Andalucía de rally, se ve que ha tenido ya varios problemas y eso. Allí la verdad que se le dio bastante bien, ahí se le dio bastante bien.
0: Y a vosotros os ha respondido muy bien el coche, ¿no?
1: Sí, a nosotros, sí, nosotros sin ningún problema. Nosotros el coche, verdaderamente hacemos pocas carreras, pero cuando las hacemos no suele complicarnos en problemas el coche.
0: La verdad es que sí, lo estábamos comentando antes de entrar un poquito en broma, Miguel Ángel, que no te prodigas mucho, pero sí es verdad que luego cuando sale esa carrera, pues se dan las cosas bastante bien, ¿no?
1: Sí, yo soy una persona también de que en estreno no suelo correr mucho porque, claro, yo me subo en el coche dos veces al año. Ahora me subí a los 6 meses. Entonces, claro, pues en estreno yo siempre voy muy tranquilo para ir viendo el coche y conociéndolo. Y ya luego carreras cuando ya verdaderamente me tiro.
0: Bueno, pues dentro de que no te prodigas mucho, ¿tienes algo apuntado, Miguel Ángel? ¿Cuándo te vamos a volver a ver competir después de este triunfo en Virgen del Saliente?
1: Pues yo pienso que ya la próxima carrera la tendré para septiembre, miraré el calendario, porque yo la verdad que no sigo ningún campeonato. Y ahora mismo con la calor que hace no me apetece mucho ponerme el mono y subirme al coche. Entonces ya en septiembre ya empezaremos a hacer algo.
0: Ya para el nuevo curso, ¿no?
1: Sí.
0: Muy bien. Pues Miguel Ángel, enhorabuena por el triunfo. Muchas gracias, como siempre, por estar con nosotros y compartir este ratito con nosotros, ¿eh?
1: Venga, muchas gracias a vosotros.
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0: Bueno, pues continuamos en Marcador Motor y como os estamos comentando hoy, sobre todo centrados en esa segunda edición de la subida a la Virgen del Saliente, acabamos de estar con el ganador, con Miguel Ángel Clemente, y ahora nos vamos con la organización, con Salvador Segura. Salva, muy buenas, ¿qué tal?
4: Hola, muy buenas, José.
0: Bueno, estábamos hace un momentito ahí bromeando con Miguel Ángel, que la verdad es que aparece poco por las carreteras, pero cuando lo hace no deja crecer la hierba, ¿eh?
4: Pues sí, la verdad que nosotros estamos muy agradecidos a Miguel Ángel Clemente, a todos los participantes que tuvimos este fin de semana. Pero es cierto que Miguel Ángel pues se vuelca bastante con las pruebas organizadas por nuestro club y eso te agradecer porque es un gran piloto, tiene un buen vehículo y siempre pues todo eso suma y es lo que queremos, sumar por el automovilismo y gracias a pilotos como Miguel Ángel pues así lo hicimos este fin de semana.
0: Un lujazo, ¿eh? Porque está haciendo muy, muy pocas pruebas, selecciona mucho, pero bueno, ha querido estar por segundo año consecutivo ahí en Albox, ¿eh?
4: Pues sí, la verdad que sí. Miguel Ángel es un hombre que cuando descuelga el teléfono, oye Miguel, que hace falta tal, que te venga a echar un rato por la viscosidad de su coche, por la rapidez que tiene y por todo, es un hombre que siempre está cuando lo llama y eso te admira.
0: Bueno, mano a mano de los Porsches, ¿no? Miguel Ángel y Aznar, ahí ha estado la prueba, aunque en general pues ha habido buena participación y buen nivel, ¿no?
4: Sí, sí, por supuesto que sí, José. Tiene también muy buena carrera. La verdad que fue una batalla dura entre los dos y bueno, luego también teníamos a Francisco Benítez, a José Francisco Benítez, a Juan Ferrer, en fin, ha habido pilotos también ahí que han estado a la estela, pero es cierto que hoy en día pues la montaña pues están mandando los Porsches y así se ha visto este fin de semana en algo.
0: Un tramo que ha gustado mucho y además estamos también con Miguel Ángel ahí desgranándolo un poquito, especialmente pues para la gente que a lo mejor no pudo estar el año pasado, pues ha llamado bastante la atención, ¿no? Cómo ha estado y sobre todo también el buen estado que tiene esa carretera, ¿no?
4: La carretera está impecable, una carretera preciosa, como bien sabéis el Sanctuario de Saliente se divisa en casi 3 kilómetros de prueba. Ha sido un espectáculo porque la gente ha disfrutado mucho, los mecánicos, la familia, los aficionados, todo el mundo ha disfrutado muchísimo. Y ayer es verdad que todo el mundo nos daba la enhorabuena, tanto a la organización como al Ayuntamiento de Albó, porque ha sido una apuesta grandísima. Y de aquí quiero también mandarle un recuerdo o unas palabras de agradecimiento máximo a Luis David Sánchez Parra, que es el técnico de deportes del Ayuntamiento de Albón, que se ha volcado al 100% con todo, igual que todo el Ayuntamiento, pero en especial Luis ha sido un eje fundamental para que la prueba haya salido bien.
0: Claro, además, bueno, nos quitamos un poquito ese sabor de boca del año pasado, ¿no?, de la suspensión del domingo. Es verdad que bueno, hemos tenido altas temperaturas, pero bueno, se estaba relativamente bien, ¿no?, para las alturas de año que estamos.
4: Sí, el sábado hemos tenido un poco más la calor, teníamos la temperatura en 33, 34 grados, es verdad que hacía bastante calor, sobre todo con los coches en carrera, pero bueno, ayer ya teníamos un poco más de sombra, un poco más de nublo y siempre hubo bastante mejor, ocurrió también el fresquito y en el saliente y hubo un par de horas también de calor, pero bueno, ha sido aceptable, la prueba ha sido en la temperatura no ha respetado, no como el año pasado, si tuvimos que entender por el tema de la lluvia, ¿no?
0: La idea, entiendo, Salva, consolidarlo, ¿no? Después de estos 2 años que, salvando esos imponderables, pues ha salido la cosa bastante bien, ¿no?
4: Sí, hay que seguir trabajando, hay que seguir apostando por la prueba. La alcaldesa ayer lo comentó que estaba muy contenta y ella, si el año que viene, Dios mediante, y tiene suerte la mujer, y le rompe las cosas en su ayuntamiento, si sigue la alcaldesa, ella lo tiene claro que va a seguir apostando por la tercera y por la segunda. Y nosotros pues estar detrás ahí desde la organización y hacer lo que podamos para que siga organizando y realizando la prueba.
0: ¿Las fechas os gustan para esta prueba o puede haber algún cambio?
4: Perdón, José, no...
0: Creo que sí, que si os gustan las fechas para esta prueba o os planteáis algún cambio.
4: la fecha nos gusta porque es cierto que el calendario federativo está overbooking, hay muchas pruebas, y nosotros el año pasado, fue en diciembre, es verdad que ya estaba la temporada casi acabada, el tema de la lluvia que probablemente se pueda llover por el tema de la meteorología y de la fecha, y este año, pues, junio no ha estado mal, ¿eh? Yo prefiero bastante más esta fecha que diciembre.
0: Bueno, pues hemos superado con nota la subida Virgen del Saliente. Recuérdame, ¿qué más cositas tiene el Motorclub Balcón de la Almanzora?
4: Pues tenemos el 22 de agosto, tenemos una prueba Surgena, tenemos el segundo slalom en Puerta de la Almanzora, en Surgena, que es la, no recuerdo bien si es la quinta o la sexta prueba del campeonato de Andalucía del slalom, aparte de ser prueba puntual para la Copa de Italia, llevamos a media entre el club Motorclub Balcón Medina Logante, un club que formalizamos también los socios de este club que tenemos en Andalucía, lo hicimos en Puerto Lumbrera. Y después tenemos el 5 de septiembre, tenemos el primer slalom que vamos a hacer en Águila, pero eso ya lo hacemos con el club de Murcia, que también está ligado con Andalucía, porque como bien digo, el trofeo interclub liga las pruebas que hacemos. Y después todo
0: Muy bien, Salva, pues enhorabuena por cómo ha salido todo y a seguir con esa intensa agenda de actividades. Enseguida vamos a ir cerrando nuestro marcador motor. Lo tenemos que hacer, como siempre, repasando también las dos ruedas, cómo está el motociclismo, con nuestro querido Pedro Lamazares.
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0: 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Pedro Lamazares, muy buenas, ¿qué tal? ¿Cómo estás?
6: Hola, muy buenas tardes, caballero, ¿cómo estamos?
0: Pues muy bien, dispuesto a comentar contigo un poquito lo de este fin de semana, que se nos ha bajado ahí un poco esa euforia Mar Márquez, ¿no? Veníamos ahí embalados y lo de Assen pues no ha salido tan bien.
6: No, hombre, él por lo menos esta vez no nos dio sorpresa, sino nos engañó. Él dijo que lo que quería era salir de Assen sin ningún tipo de lesión y que sabía que iba a acabar entre el sexto y octavo lugar, y más o menos ha acertado plenamente, es decir, porque según comentaba él, Assen es un circuito con muchos cambios de dirección, con muchas chicanes, en donde dice no hay que frenar ni adelantar, es un circuito muy rápido, siempre hay que ir a alta velocidad, y dice que el cambio de sentido, el cambio de curva con una MotoGP a esa velocidad pesa mucho, y que entonces es físico todo, es el esfuerzo físico. Y dice que él acabó agotado, reventado, con dolores por todo el cuerpo. Y dice que él no está físicamente bien, y que la carrera del domingo, sobre todo, se le hizo larguísima.
0: Yo digo que el sábado mejor.
6: Sí, sí, pero que el domingo no pudo, dice que es demasiado largo, que espera llegar a Alemania, que es como quien dice, su cortijo, su casa, dentro de 10 días, en la semana que viene, no, la otra, 15 días, y ahí pues cree que estará mejor, y como es un circuito donde no hay que hacer ningún esfuerzo físico, que saldrá bien. Y después, con el parón que llega durante el mes de julio entero, pues dice que espera recuperarse y a la vuelta venir ya en plenas condiciones y al 100%.
0: Bueno, triunfo, no sé si se puede decir histórico, de Ogura.
6: Hombre, histórico, ¿no? Hacía 22 sí, ¿no? años que no ganaba un japonés, ¿no?
0: De todas maneras, digo que se veía venir, ¿no? Que estaba cerca ya, ¿no?
6: Estaba cerca, igual que lo de Raúl Fernández, se aproxima dentro de nada también ganar un gran premio. Está ahí en la pomada, está ahí. Sí, y esperemos que Ducati espabile un poco y llegue a eso, porque el fin de semana ha sido de un dominio absoluto de Aprilia, ¿eh? Mm. Y ahí menos mal que tenemos a dos pilotos españoles, como es Raúl Fernández y Jorge Martín, que por lo menos nos dan alegrías. Y ahora, fíjate, pues, fíjate el cambio que ha dado esto, que ahora el que comanda el campeonato es Jorge.
0: Sí, sí, con 7 puntitos de ventaja sobre Bezzecchi, al que, como ya comentamos la semana pasada, pues el cruce de cables le va a pasar factura, y al mismo tiempo pues le ha tendido ahí una pequeña alfombra a Jorge Martín, ¿no?
6: A Jorge Martín y a todos los demás.
0: A todos los demás, pero bueno, a Jorge que se ve ahora ahí arriba, ¿no? Que a lo mejor había dudas a principio de temporada si iba a poder volver a ser el de hace dos campañas, ¿no?
6: Pero es que fíjate que Ogura está a 30 y tantos puntos.
0: Mm. Sí, sí. ¿Eh? A menos, incluso.
6: ¿Cómo?
0: A 25. ¿Perdón? Menos todavía.
6: Fíjate, 25 puntos. Fíjate, que está a la vuelta de la esquina. Márquez sigue estando a 40 puntos. Ahora, antes estaba de Stovetschek y ahora está de Jorge Martín. Pero son 40 puntos, ¿eh? Y Antonio está también a 20 y tantos puntos. Es decir, que están todos en un pañuelo, que hay 5 pilotos que se van a jugar el Mundial entre ellos. Es decir, uno de ellos va a quedar campeón, entre Jorge Bezzecchi y Jean Antonio, Ogura y Márquez. Es decir, que después de esto Alemania y tras el parón veraniego, es cuando vendrá la lucha a muerte, una guerra sin cuartel. Sí. Y lo que todo el mundo dice, es decir, ahora, ¿cómo controlas tú el gallinero de Aprilia? Es decir, porque tienes 4 pilotos de Aprilia, entre comillas, luchando por el triunfo. Va a haber órdenes de equipo, se va a potenciar alguno, se va, porque por mucho que digan, Aprilia querrá que el equipo oficial de fábrica gane, no que gane
0: el satélite.
6: Satélite, ¿no?
0: Claro. Pero luego, los intereses son eso, lo que pasa es que luego plasmarlo en una carrera no es fácil.
6: Claro. Y después otra cosa, no querrás que Jorge Martín, como pasó el año pasado, se lleve el número uno del dorsal de campeón del mundo, se lo lleve a Yamaha, que va a ser el próximo año, que hoy se va a seguir Jorge, ¿no?
0: Sí.
6: Que es un dilema que tienen peleagudo. Jorge ya lo ha dicho, dice, espero que Aprilia sepa llevar esto y sepa tenernos a todos contentos y que no haya goces.
0: Creo que tiene este deporte, que no solo tienes que tener buenas motos y buenos pilotos, sino luego saber gestionar, ¿no? Y a veces por las circunstancias de la temporada es curiosa. En Moto2 tuvimos también una bonita pelea entre David Alonso y Manu González, que ya pues viene siendo habitual, no es ninguna sorpresa, pero bueno, ahí estuvieron otra vez, ¿no? Codo con codo.
6: Sí, bueno, y la suerte que tiene es que ya Manu González este año está siendo mucho más regular que el año pasado, ¿eh?
0: Ha aprendido.
6: Sin ninguna, está luchando y no corre riesgos, intenta correrlos, pero todo bajo control, ¿eh? Y además a suerte que su máximo competidor en el Mundial, que es Ifan Guevara, pues se metió a un piloto en el medio, ¿eh? Es decir, y David Alonso, que es el chaval este madrileño colombiano que le llaman, ya dicen que el año que viene están dándole ya una plaza en MotoGP.
0: Sí. Es que es un chico valiente que se le ve de una manera bastante bastante importante, ¿eh?
6: Sí, ¿no? Además,
0: todo muy muy valiente, muy muy arrojado, ¿no?
6: Sí, es que tú fíjate lo joven que es, el año pasado, este año y las maneras que apunta, y los entendidos dicen que es un diamante en bruto.
0: Bueno, terminamos con Moto3, donde ha pegado ya el estirón Máximo Quiles. Yo creo que está, bueno, en un momento de forma extraordinario, ¿no?
6: Yo lo que no sabía, José Luis, ahora sí, es que tenía dudas de el origen de Quiles, y resulta que es de Murcia también.
0: Sí, pero lo estuvimos comentando hace semanas, que Que bueno, el rollo este catalán, valenciano, balear, pues se ha sumado también a Murcia. O sea, está sacando Murcia ahí una generación de pilotos, pero es verdad que este chico Moto3 se está quedando muy pequeño, ¿eh?
6: Sí, sí, además como va también con el patrocinio de los Márquez, porque lo han cogido los Márquez con esta empresa que tienen ahora de representación, de manager y todo el rollo, es el protegido de ellos y, madre mía, tienen por venir, pero alucinante. Es decir, es que el dominio es absoluto, ¿eh? Y si la más lo oyes en las entrevistas posteriores a la carrera y todo, con una sensatez habla, con un dominio, y es un crío, macho, y es que alucino, digo, qué madurez madurez tiene.
0: La verdad es que sí, es espectacular, y sobre todo porque siempre hemos comentado que la categoría de Moto 3 es la más abierta, que muchas veces pues en la última recta es cuando se decide la victoria, a veces con un auténtico pelotón ahí de pilotos muy juntos, donde más complicado es marcar diferencias, y sin embargo este chico pues no solo lo está haciendo, sino que está marcando unos números tremendos.
6: No, además es que sabe gestionar la carrera, es decir, hay veces que se pone en primer lugar a tirar y otras veces que lo ves en el pelotón, que va cuarto, sexto, quinto, pero cuando falta el último tercio de la carrera dice, allá voy, sí. Y va y lo controla todo, es decir, que no sé, que sabe cuidar la moto, sabe el momento en el cual tiene que apretar, un chaval muy completo, muy completo.
0: La verdad es que sí, no vamos a perder la pista. Pedro, como siempre...
6: Tenemos una buena cantera.
0: Sí, vamos a estar durante años dominando las diferentes categorías, eso sin duda. Pedro, como siempre, un placer. Que tengas muy buena semana,
6: Igual, te digo, un fuerte abrazo.
0: Aquí lo dejamos, pero ya sabéis que enseguida estamos con el Deporte Municipal, con Almería Ciudad y el Patronato Municipal de Deportes.
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11: Muy buenas tardes. Hoy es lunes 29 de junio. Aquí arranca Almería Ciudad, el espacio deportivo de nuestra maravillosa ciudad Almería. Aviso, hoy traemos un programa muy cargadito, muy interesante, con un servidor, Alfonso López, y con mi compañero y buen amigo, Juan Jesús Reche. Una breve pausa y arrancamos.
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0: Continuamos en Almería Ciudad, del espacio deportivo de nuestra maravilla. Ciudad Almería,
13: gracias al Patronato Municipal de Deportes, y tenemos con nosotros a David Berenguel, que es presidente y coordinador de la Liga Interbarrios, que se ha celebrado recientemente y que es Vox Populi, que ha sido un rotundo éxito. Muy buenas, David, ¿qué tal?
14: Buenas, muy buenas, Alfonso.
13: ¿Qué tal? Encantado de escucharte, además que tenía ganas yo de mantener esta conversación contigo, porque la verdad es que me han hablado muy bien de esta Liga Interbarrios, David, y quería preguntarte qué significa para vosotros y para ti, a título personal, haber celebrado esta tercera edición, si no me fallan las cuentas, bien de la Liga Interbarrios, viendo las gradas llenas y una competición que está cada vez más consolidada, David.
14: Sí, claro, pues nos hemos ido con la edición, como dices, la tercera edición femenina, y nada, ante todo, lo primero, quiero dar las gracias a toda la prensa, a todos los medios de comunicación, por dar tanto eco de esta ceremonia que celebremos el pasado lunes. Y como bien dice, pues sí, ha sido un éxito rotundo y tan necesario para la ciudad y para los barrios de nuestra provincia.
13: David, más allá del resultado deportivo, siempre habláis de integración y convivencia en esta Liga Interbarrios. ¿Cómo consigue, David, el fútbol sala unir a barrios y realidades tan diferentes? Porque, como se suele decir, cada uno es de su padre y de su madre.
14: Sí, ya lo hablamos anteriormente, creo, en la última vez que charlemos. Nuestro proyecto se basa así en la integración social, los valores, en el respeto, en la puntualidad, en el compromiso, más allá de la competición. Sí, es verdad que nuestro premio es la fase final y las retransmisiones que tenemos, aparte de ser tan buenas, allí con cámaras, periodistas y demás. La base nuestra es esa, los valores, la educación, el respeto, el compromiso, y todo esto va de la mano del reglamento, un reglamento que tenemos interno y propio que hace pues partícipe de los jugadores y las jugadoras de esta edición.
13: Han participado, David, casi 50 mujeres y niñas de entre 11 y 49 años, o sea...

0: y metemos más este reglamento, le dije, digamos que le metemos un poco más dura a esta puntuación, el sistema de puntuación que tenemos para los participantes. Y eso es lo que más nos alegra, que la gente se adapte a estas normas y a esta convivencia que tanto hace falta en el deporte. Cada vez vemos más casos de desgraciadamente de violencia y de malos hábitos y actuaciones que no deben de realizarse, por ejemplo, en este deporte, en el fútbol, y queremos hacer una base y que ya sean desde lo más pequeño, tanto como la participación como los asistentes a público.
1: David, ¿qué importancia tiene ofrecer espacios deportivos donde mujeres de distintas edades puedan compatibilizar deporte, trabajo, vida familiar?
0: Sí, como te he dicho, es difícil, ya está todo más que inventado y más en el fútbol, pero nosotros intentamos irnos un poquillo más de lo normal y de lo federal y haciendo nuestros propios reglamentos que en base son eso, es la participación. Entonces intentamos crear un entorno seguro, un entorno de participación, de amigable dentro de, entre comillas, la competición, y por eso hemos decidido, en este caso, en la edición femenina,

0: Entonces, intentamos crear un entorno seguro, un entorno de participación, de amigable dentro de, entre comillas, la competición. Y por eso hemos decidido, en este caso, en la edición femenina, mezclar todo, sin categorías, ni edades, ni etnias, ni raza, mezclarlo todo junto y hacer una participación que, como vemos, ha sido un éxito rotundo. Llevamos unos días.
1: Momento para presentar.
0: Esa y esa asistencia. Un entorno de participación de amigable dentro de, entre comillas, la competición. Y por eso hemos decidido, en este caso, en la edición femenina, mezclar todo, sin categorías, ni edades, ni etnias, ni raza. Mezclarlo todo junto y hacer una participación que, como vemos, ha sido un éxito rotundo. Llevamos unos días que la verdad que tanto en redes sociales como en prensa y medios de comunicación está creciendo el proyecto a unos niveles muy, muy grandes.
2: Qué bien, qué bien. David, equipos como La Esperanza, San Luis, La Fuentecica, Níjar... pues qué decir, que representan mucho más que un barrio. ¿Qué historias personales o ejemplos de superación os está dejando, os ha dejado la Liga?
0: Bueno, la Liga, como ya digo, pues tiene anécdotas muy, muy buenas. Podemos ver participando incluso abuelas en el mismo equipo con nietas. No estamos hablando ya de madre a hija, sino estamos hablando de abuela a nieta y hermana, madre, hija, y la verdad que eso supera. Ese después de tanto trabajo, que detrás de esto hay muchísimo trabajo, muchas horas, agradecer primero a mi equipo, que no es pequeño, es bastante grande, y la hora de trabajo que nos pegamos y todo esto, el otro día...

0: McLaughlin inviable, está apoyándonos al máximo, vamos. Y eso es de muy, muy agradecer. Está claro que sin la bandera de ellos y sin el apoyo no sería posible este proyecto.
1: David, y ya para concluir, ¿y ahora qué? ¿A partir de ahora qué?
0: Pues ahora, Alfonso, tenemos muchísimas sorpresas. Esto no es nada con lo que vamos a arrancar. Que vamos a arrancar ya, teníamos la edición masculina y femenina senior ya realizada. Y ahora vamos a empezar ya con categorías pues desde los 4 años. Vamos a empezar con la base de los niños. Tenemos unas cuantas modalidades que nunca se han visto en España. Y aparte de torneos en feria que también realizaremos. Y tenemos muchos proyectos muy grandes. En breve, pues por las redes sociales, en nuestra propia página web, ya iremos avanzando en estos días después de la resaca de esta ceremonia.
1: La verdad es que suena interesantísimo. David Berenguer, presidente y coordinador de la Liga Interbarrios, muchísimas gracias y seguiremos pendiente de esta Liga Interbarrios que, como decimos, se está consolidando y en esta tercera edición ha sido un rotundo éxito. Muchísimas gracias, David, y un fuerte abrazo.
0: Muchísimas gracias a vosotros. Que tengáis buen día. Hasta luego.
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4: Vamos a ir saludando ya a nuestro protagonista y es que tenemos con nosotros a Cristóbal Hernández, que es presidente de Padre Welling. Cristóbal, lo primero de todo que voy a hacer va a ser saludarte. Buenas tardes, ¿qué tal? ¿Cómo estamos?
5: Buenas tardes, muchas gracias por llamarnos y por darnos este ratito de visibilidad a este humilde proyecto.
4: Bueno, gracias a ti siempre. Oye, Cristóbal, mira, para ponerlo todo un poquito sobre la mesa, cuéntanos un poquito, háblanos, ¿qué es Padre Welling?
5: Padre Welling nació en el año 2014 y es un proyecto que se llama Deporte, un proyecto que se llama Deporte en la Frontera, donde una serie de personas del barrio y con inquietudes deportivas, pues queremos hacer que el deporte sea un deporte como integración social verdadera. Uh-huh. Y estamos en los barrios de los Almendros, Piedra Onda y Arafel. Y también es un homenaje a un gran sacerdote jesuita que tuvo esos barrios, que murió en el 2011 muy repentinamente, que es el padre Carlos Welling. Y ese amor que le tenía Carlos tanto a sus barrios como a sus niños, como al deporte, pues queremos de alguna manera pues trasladarlo con este proyecto.
4: Uh-huh. Oye, un proyecto súper interesante, sobre todo eso, porque como bien has explicado, Cristóbal, intentáis darle, pues, sobre todo voz al deporte en vuestros barrios, no sé si está bien llamarlo así, pero con menos recursos de lo habitual, ¿no? Y aún así, pues, lleváis el deporte allá donde podéis.
5: Sí, hombre, nosotros no estamos donde estaba Carlos Welling, el padre Welling, haciendo su apostolado, su misión. En los mismos barrios, permanecemos en eso. Uh-huh. Pues sí, son barrios complicados, pues barrios que no están cerca del centro, barrios alejados, barrios muy estigmatizados por diferentes temas, porque hay minorías, porque hay delincuencia, hay asustismo, hay pues, droga, pero claro, muchas veces nos recriminan, fíjate, que digamos todo esto de los barrios porque lo enteramos más. Y muchas veces hay que decir la verdad de los barrios para que se puedan solucionar los problemas. Porque si los problemas los ocultamos, pues parece que todo va bien, ¿no? Y no se pone el remedio, ¿no? Entonces hay que mantener ese equilibrio en estos barrios donde, de alguna manera, están mal, pero tampoco quiero estigmatizarlos de alguna manera. Pero claro, los problemas hay que contarlos. Y en esto está Padre Welling.
4: Oye, Cristóbal, háblame un poquito de los eventos que habéis realizado hace poquito.
5: Pues mira, lo último que hicimos fue el campeonato homenaje a Mari Carmen Rodríguez Anglada de Clas, que está dentro de los Juegos Deportivos Municipales, con el 6 de junio, sábado 6 de junio, en los salones de la parroquia de San Ignacio. Y después hemos tenido también un torneo de tiro, porque nosotros trabajamos, digamos, bueno, trabajamos, no somos voluntarios, aquí nadie cobra, nadie recibe un duro, no hay gratificaciones, no hay absolutamente nada. Y digamos, tenemos tres deportes, que son el

0: Solo se deporte que tenemos, del club tenemos los juegos deportivos municipales. Hemos hecho, ya te digo, eso funciona bastante bien en los barrios. Tenemos 32 participantes en cada torneo del club, eliminatoria, y funciona muy bien. Después hemos tenido una fiestecita a fin de curso muy humilde, muy sencillita, porque tampoco tenemos recursos para más. Y unos torneos de tiros de baloncesto muy chulo también, que se lo han pasado muy bien, con 14 equipos compitiendo, de dos, tres personas, con padres, equipo con hijos, madre e hija, ha estado por nuestra línea, una línea muy humilde, muy de barrio.
1: Qué maravilla. Yo creo que esto también es simbología, ¿no? De lo que es el barrio y también, ¿por qué no?, a vuestro estilo, que también, pues fíjate por dónde, que a mí me parece súper interesante lo que me estás contando. Cristóbal, ya para ir terminando, me gustaría que me cuentes un poco lo próximo que tenéis en Padre Welling.
0: Bueno, lo próximo que tenemos en Padre Willing, entre el descanso, porque cada vez los años son más duros, no te voy a engañar, porque cada vez hay menos compromiso, cada vez hay algunas instituciones que nos lo ponen cada vez más complicado, pero vamos, que somos creyentes y pues será hasta que cuando Dios quiera y hasta que Dios quiera, ¿no? Y lo próximo que tenemos, pues

0: sería el 17 de octubre, que es la desértica, porque el Club La Desértica nos ha nombrado este año, pues digamos, colaboradores de ellos, ¿no? Y vamos a estar presentes en La Desértica, cosa que nos hace muchísima ilusión. Ya fueron el otro día, 6 de junio, a los miembros del Club La Desértica, en nombre del coronel y tal, a decirnos esa alegría tan grande, que como una alegría yo quiero transmitirla a todos los oyentes, porque para nosotros eso es una alegría, una alegría. En este mundo de tantas tristezas, quiero compartir mi alegría de que La Desértica se haya acordado de nosotros, que como nosotros, que somos tan pequeños y tan insignificantes, para nosotros es una alegría tremenda.
1: Sí, pero
0: Y bueno,
1: fíjate, pese a ser tan pequeños, como de qué forma trabajáis, que también es súper importante trabajar así cuando hacéis el
0: sí,
1: paro.
0: tal, mira, tal vez una vez una persona me dijo que, bueno, es que soy auténtico, soy honesto. Me dijo, fíjate lo que me dijo, soy honesto, soy auténtico. Y en eso, ¿sabes? Porque, mira, uno de los principios que tenemos en Padre Welling, y por lo menos yo quiero inculcárselo a la gente mientras que esté el presidente, es el de desaparecer. Nosotros tenemos que hacer lo posible por desaparecer. ¿Qué es lo que tenía que hacer toda ONG y todas las personas que se dediquen a ayudar a los demás? Es intentar desaparecer, porque hay que hacer lo posible para que no haga falta. Ese es el objetivo de la gente que ayuda a los demás. Hay que hacerlo. Me encantaría, de verdad, que mañana te dijera, oye, que Padre Welling desaparece, porque hemos conseguido que en ese barrio haya cosas y ya no hace falta que estemos. Y ese es el principio, ¿sabes? Y eso le choca mucho a la gente cuando lo cuento, ¿sabes? Le choca. Y así tenía que ser toda la gente que se dedica a ayudar a los demás. Todas las ONG tendrían su principio de desaparecer. Hay que intentar que el problema, no vivir del problema, sino que el problema sea eliminado. Y ojalá, te repito, ojalá pudiera yo decir, oye, no me llamen más, que ya mi padre Welling. ¿Por qué? Me preguntarías tú. Digo, mira, se ha solucionado el problema, esto ya está mejor, esto está estupendo y nosotros ya no hacemos falta. Eso sería algo que yo le pido al Señor como creyente, ¿sabes? Y tal vez, pues yo que pues sé, la gente, pues en esta cosa tan pequeñito, pues a lo mejor le gusta que pensemos de esta manera, no sé, no sé, no sé,
1: Pues
0: no sé.
1: Cristóbal, oye, tengo que darte sobre todo la enhorabuena y oye, mil enhorabuenas por el trabajazo que hacéis, porque
0: No, pero
1: se denota sobre todo esa humildad que hace mucha falta en barrios así.
0: fíjate, pero no, pero siempre quiero rectificar una cosa. No hacemos nada extraordinario, nosotros hacemos una cosa normal, que era ayudar a los demás. Que esta sociedad ha hecho de algo normal algo extraordinario, y así nos va. Entonces, sí, yo te agradezco y agradecemos que nos deis que esto es extraordinario, que nos felicitéis, pero es que tenemos que aprender a ayudar a los demás y hacer la normal, que nuestra normalidad sea ayudar, pero si no te tienes que ir muy lejos, a lo mejor está al lado, necesita una sonrisa, necesita que le eche un cable. Cualquier cosita, cualquier cosita. Esa normalidad es la que le hace falta a esta sociedad.
1: Pues sí, efectivamente. Cristóbal, muchísimas gracias, por estar por aquí con nosotros en Almería Ciudad y habernos contado lo que hacéis desde Padre Welling. Así que enhorabuena y hablaremos muy pronto.
0: Muy bien, pues muchísimas gracias una vez más a vosotros por darnos este ratico para que nos conozca la gente un poquito más y agradecido. Sobre todo, gracias. Sobre todo, muchas gracias.
1: Un fuerte abrazo, Cristóbal. Gracias.
0: Un fuerte abrazo.
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0: Pues efectivamente, una semana más, aquí nos encontramos en la sala número 4 de Yelmo Cines de Centro Comercial Torre Cárdenas, que son los dos grandes activos que pusieron en marcha esto que llamamos el Chester, también con la ayuda ya desde hace algún tiempo de Almagro Nature, que es una empresa hortofrutícola con alma, agro y alma, y de Gido Motor Almería, que es concesionario Fiat, Fiat Professional, Alfa Romeo, Jeep y Abarth en Almería Capital, junto al cementerio en carretera de Granada. Dispuestos a echar un ratito de charla, este rato de charla semanal que podemos afrontar pues con algo más relajados, fuera de lo que es la vorágine del día a día, con amigos que vienen a hablarnos de temas siempre relacionados con Almería, aunque siempre sin guión también, como es, sin duda, el alcalde de Mojácar, mi querido Francisco García. ¿Qué tal? Muy buenas.
1: Buenos días.
0: Bienvenido por segunda vez al Chester, ¿no?
1: Sí, señor.
0: ¿La otra vez también eras ya alcalde cuando viniste?
1: Creo que no. Estábamos cerca de las elecciones, quiero recordar.
0: Ajá.
1: Muy cerquita de las elecciones.
0: Bueno, ¿qué tal? ¿Cómo estamos, Jácar? Bueno, estamos haciendo el Chester justo en el umbral ya de la temporada, iba a decir temporada alta, de la temporada que se vuelve loco todo el mundo en Jácar, ¿no?
1: Pues sí, temporada alta gracias, bueno, a la buena gestión y a los buenos servicios que ofrece el municipio. Podemos decir que ya no se centra solo en estos meses, sino que venimos teniendo una afluencia bastante importante, pues prácticamente desde Semana Santa. Bueno, es cierto que ahora, bueno, empieza la vorágine, julio, agosto, pues son una locura, ¿no? De ciudadanos, de personas que vienen a visitarnos, y la verdad es que estamos muy contentos porque nos dejamos la piel todos los días para que el municipio pues sea un referente turístico a nivel nacional e internacional, y creo que así está siendo.
0: Bueno, llevas 3 años de alcalde, ¿eh?
1: Sí, señor.
0: Madre mía, qué rápido pasa el tiempo.
1: Ha pasado, ¿no? volando.
0: Yo siempre le digo a los políticos, como llevo tantos años pegado a la política, a los políticos que llegan más o menos nuevos, que no es tu caso porque ya llevaba tiempo de concejal, pero a los que llegan nuevos les digo: un mandato, se acaba de ir ahora un político que está en su primer mandato. Un mandato pasa rapidísimo. Es decir, pasa esto bueno. De, bueno, en el año, ya, no, ya no. Luego no hay tiempo para nada, ¿no? Y la vorágine del día a día en un municipio como Mojácar también te come, ¿no?
1: Pues sí, absolutamente. Es cierto que como bien has comentado, Víctor, a mí sí me han pasado fugaces. O sea, estos 3 años he hecho la mirada atrás y no soy consciente todavía de lo rápido que ha pasado el tiempo y lo poquito que queda para unos nuevos comicios, ¿no? Pero también soy partidario y pienso mucho, y además lo pienso mucho, que nosotros no podemos centrarnos ni plantear el futuro de nuestro territorio, de nuestros pueblos, de nuestras provincias, nuestras regiones, pensando en los 4 años que uno va a estar gobernando, porque al final eso está abocado al fracaso. Hay que plantear proyectos de largo recorrido, sabiendo y teniendo en cuenta que puede ser tú o no el que termine ejecutando, el que termine inaugurando, el que termine culminando el proyecto, ¿no? Pero creo que ahí está de verdad el éxito de la política, el mirar a largo plazo y el plantear soluciones bueno, pues soluciones que sean realmente exitosas y permanentes en el tiempo.
0: Bueno, a mí me da, que estoy tomando notas, que no te lo he advertido, no es que esté chateando yo con nadie, estoy tomando notas de lo que dices, porque, bueno, intentamos que, aparte de que la gente pueda ver el vídeo de la entrevista, a lo mejor hay alguien que le apetece leer, ¿no? Y luego estas notas nos ayudan a redactar la crónica de la entrevista, que tendremos en radioalmería.com y en nuestras redes sociales. Yo la impresión que tengo, es decir, creo que eres un tipo inteligente y que estás en el mundo y que escuchas mucho, pues ya te puedes hacer a la idea que nosotros, pues hombre, Mojácar es un lugar que nos interesa, pero es verdad que no somos especialistas en Mojácar porque estamos atentos a la información y a la actualidad de todos los municipios de Almería, o por lo menos de una gran parte de ellos, ¿no? Pero las sensaciones que a mí me llegan, porque yo soy muy cotilla y procuro enterarme de todo lo que puedo, ¿no? Es que han sido 3 años de mucho dinamismo, ¿no? De mucho, sí. de como, y fíjate que no voy a decir ni mejor ni peor, pero de una etapa nueva en la que Mojácar afronte y el ayuntamiento se relacione con el territorio de otra manera diferente que no se había relacionado nunca. No sé si estoy distorsionado.
1: Bueno, es cierto que para llegar al punto en el que nosotros cogimos, el que yo cogí la batuta como alcalde, bueno, pues han tenido que hacer mucho esfuerzo. Como bien comentaba al principio, yo fui concejal en la legislatura anterior. Los equipos de gobierno que han venido de un tiempo a esta parte trabajando por Mojácar se han dejado la piel y han puesto las bases para que los que hemos llegado, bueno, pues tengamos la situación mucho más fácil. Se pelearon infraestructuras fundamentales como una estación de autobuses, se pelearon infraestructuras fundamentales como un centro de salud. Un centro de salud, Víctor, que podemos decir que es el más grande o de los más grandes de toda Andalucía, que tiene una variedad de especialidades brutales, que viene a dar cobertura a todo aquello que los denominan en sanidad desplazados, que vienen a ser las personas que vienen de fuera, que tengan cobertura sanitaria, porque hasta que antes de construirse el centro de salud se les tenía que atender en barracones prefabricados. Entonces, ¿qué imagen estábamos dando? Desde ya no desde Mojácar, sino desde la sanidad pública andaluza, cuando un visitante viene y le atienden un barracón prefabricado, ¿no? que encima pagaba el ayuntamiento. Y bueno, todo eso se ha ido trabajando esta legislatura atrás, la legislatura pasada y la anterior, igual que la variante al frente costero, igual que esto ha sido un caballo de batalla potentísimo, que gracias a la aprobación del Plan General de Ordenación Urbana en el año 23, que yo ya lo aprobé yo como alcalde, pero esto ya venía trabajándose, porque un plan general no se aprueba de la noche a la mañana. De hecho, te tengo que decir que en Mojácar se estaban trabajando con normas subsidiarias desde el año 87. O sea, yo no había nacido, para que te hagas una idea. Y esto vino a, bueno, después de mucho trabajo, de mucha constancia de mi predecesora, de Rosa María Cano Montoya, que fue la alcaldesa hasta que yo tuve la suerte de encabezar la lista y que los vecinos me eligieran como alcalde, pues de un trabajo constante diario para poner esas bases que hemos encontrado para, bueno, para seguir entendiendo Mojácar como es un municipio dinámico, un municipio abierto, un municipio que ha sido referente, es y será referente turístico de la provincia de Almería, por no decirte la punta de lanza del turismo de la provincia. De hecho, yo creo que Mojácar, el nombre de Mojácar fue la primera marca turística de esta provincia, y es una realidad. Y así es, nosotros desde el principio, con una base ya muy muy consolidada, decidimos optar por lo que tú decías, ¿no? Una política muy dinámica, muy inclusiva, haciendo partícipe a toda la sociedad mojaquera, estableciendo cosas que no se habían pensado hasta el momento, y bueno, ahí la prueba está para verla, ¿no? Muchas cosas se están materializando en obra, en infraestructura, otras en servicios, y bueno, el que venga a Mojácar y no haya venido en los últimos año y medio, 2 años, no la conoce.
0: Es evidente que Mojácar es un sitio muy especial, ¿eh? Yo siempre digo, siempre repito, yo tengo una conciencia muy profunda de aquello de que los árboles no te dejan ver el bosque. Es decir, seguramente la peor posición para enterarte uno de lo que está pasando en lo tuyo es estar ahí en el centro. Es decir, periféricamente se ven las cosas mucho mejor siempre. Mi mujer siempre me dice que me creo que me escucha todo el mundo porque siempre hablo con los mismos. Es un gran ejemplo de eso. No te enteras de nada. Y Mojácar, pues es un sitio muy, yo diría, que en el concepto que te voy a trasladar, es el sitio más singular de Almería. Es un sitio que desde fuera mucha gente lo tiene como un sitio, un lugar como si un lugar pensado para el verano, ¿no? Cuando, por ejemplo, pues a mí las mejores visitas que he hecho a Mojácar no han sido en verano, ni mucho menos, ni de lejos. Y sabes que he estado alojado en los meses de julio y agosto allí en un hotel, director amigo, disfrutando de todo lo que se vive en esos meses allí. Pero luego hay otra Mojácar que hay gente que conoce y hay gente que no conoce, pero es la que vosotros vivís el día a día, porque tú eres mojaquero y no tiene pinta que vayas a salir nunca de Mojácar y te vayas a ir a otro sitio a vivir, ¿no?
1: Seguro
0: que es no. Esa otra Mojácar, a mí me parece la más atractiva.
1: Es que ahí está la riqueza de nuestro pueblo. Precisamente fuera de esos meses de bullicio, de julio, agosto. Oaxaca es una belleza en sí, es las calles mágicas del pueblo, esas playas paradisíacas, playas urbanas con todos los servicios, que además te tengo que decir, Víctor, que este año ya por primera vez van a estar los servicios de temporada hasta el mes de noviembre, pues que precisamente en Oaxaca, en nuestra comarca, en el Levante, tenemos la posibilidad de vender y de ofrecer pues ese turismo de sol y playa o de naturaleza, de deporte al aire libre, prácticamente los 365 días del año, porque vivimos en un entorno privilegiado que da la posibilidad a que nosotros, bueno, pues se nos ponga las cosas mucho más fáciles para trabajar, ¿no? Ofrecer Mojácar fuera de temporada de verano es muy sencillo, porque el que venga quiere repetir. O sea, es que es tan fácil como conseguir que venga alguien. Si tú vienes, como tú has dicho, va a querer volver. O sea, es que lo tenemos todo. Lo tenemos todo.
0: En mi casa, en la entrada de mi casa, esto fue una de las locuras que he hecho yo, hay una mesa de latón, de metal, ¿no? Construida, estas imágenes ahora tan icónicas que hay de los peces entrelazándose y tal, pues que un día dando vueltas por Mojácar la vimos, nos enamoramos de ella, no teníamos coche para llevárnosla, tuvimos que ir a Almería a cambiarnos por el otro coche. Locura, locura. Es decir, en Mojácar te pasan cosas como eso. Bueno, es que quiero hablar de otras cosas también contigo, ¿no? Y fíjate que sin darte cuenta, sin que ahora mismo lo sepas, pues algunas de las perchas me las has ido dando tú. Has dicho que tenéis el centro de salud, uno de los centros de salud más grandes de Andalucía, con una cartera de servicios de las más grandes de Andalucía. Qué pena que se vaya a cerrar, ¿no? Porque como ahora la Junta de Andalucía está privatizando la sanidad, pues se ve que está haciendo centros de los más grandes de Andalucía para luego cerrarlos, supongo, ¿no? Supongo que ese es el plan.
1: Es que esos argumentos se quedan por su propio peso. O sea, es que las cosas están ahí para verlas. Cada día tenemos más profesionales sanitarios trabajando en la sanidad pública andaluza. Se está mejorando la infraestructura. O sea, los argumentos de campaña de acabar con lo público caen por su propio peso. Es que es así. O sea, es que incluso, Víctor, te diría que es que no merece la pena perder el tiempo en escuchar esos discursos políticos porque para muestra un botón, ¿no? Como dice el refranero. Ahí están las cosas para verlas.
0: Bueno, no sabes sí lo sabrás, ¿no? Lo tranquilos que se han quedado los sanitarios, no los dirigentes sanitarios ni los políticos, los sanitarios que están atendiendo al pie del cañón. Cuando ha acabado la campaña electoral, se han quedado en la gloria. Es decir, ya no hay cámaras en el centro de salud, ya no hay denuncias estrambóticas de que he ido y no había nadie, ya no hay alcaldes de Lubrín entrando en los centros de salud para grabar vídeos. Qué tranquilo se ha quedado el sanitario medio, ya se puede dedicar a trabajar y no atender a estupideces.
1: Pues sí, está claro. Es cierto que siempre se puede mejorar y nosotros en nuestra comarca, porque tenemos el hospital comarcal de Huerca de Obera, está claro que pues hay que seguir apostando por él, que ya se está trabajando, de hecho, en el nuevo decreto en el que se va a facilitar que todos aquellos hospitales que están en unas circunstancias muy similares al nuestro, pues tengan una fácil cobertura sanitaria, ¿no? Para que sea fácil para los médicos ir, que sea más atractivo ir, y se está trabajando en eso, o sea que se están poniendo medios, están poniendo soluciones. Hay que dar una oportunidad a que las políticas funcionen. Esto no se cambia de la noche a la mañana, porque se nos olvida muy rápido de dónde venimos y tenemos que acordarnos cómo estaban los servicios públicos cuando no gobernaba Juan Moreno en la Junta.
0: ¿Cómo estaba Mojácar sanitariamente?
1: Pues antes te lo he comentado, cuando te estaba diciendo una de las cosas que se han hecho en estos años, que es el centro de salud, te he comentado cómo estaba nuestro centro de salud antiguo. Se completaban o complementaban a un edificio principal que era propiedad del ayuntamiento y sigue siendo propiedad del ayuntamiento, con módulos y barracones prefabricados para hacerte análisis, para atender a aquellas personas que venían a visitarnos, que los tenía que atender el médico desplazado. Pues era la situación sanitaria que había en Mojácar hasta que llegó el Partido Popular, llegó Juanma Moreno a la Junta de Andalucía y entendió la necesidad de hacer un centro en condiciones para un municipio como Mojácar.
0: Mira, cierro ya tema, pero es que el otro día me encontré con una señora socialista a la que la puse en su sitio hace ahora un año, que se fueron a la puerta del Ovalo Azul a sostener un cartel que ponía prohibido ponerse malo en verano. Que me parece una de las mayores faltas de respeto que yo he conocido a la profesión sanitaria. Es decir, los miles de sanitarios que en verano en Andalucía atienden a las personas que se ponen malos, según esta señora, supongo que estarían en la playa o en un apartamento en Benidorm. Es decir, es que se dicen tantas, perdóname, alcalde, tantas gilipolleces en política que a veces el ciudadano tiene que rebelarse un poco contra la gente que permanentemente está tratando de tomar el pelo.
1: Mira, pues precisamente yo te puedo poner el ejemplo de Mojácar. Ahora en temporada, desde el mes de junio, pues tenemos un equipo completo más de urgencia con su ambulancia. Tenemos otro equipo médico más. O sea, se refuerzan los servicios. Precisamente entendiendo que es verano y que vamos a tener una afluencia mayor a la que hemos tenido a la que tenemos fuera de los meses de verano. O sea, la realidad, como te decía antes, está para verla, está ahí. Y las cosas son como son.
0: El lema del... Ya sabes que yo las cosas las llamo por su nombre. El lema del socialismo es: no dejes que tus ojos te engañen, fíjate de nosotros, ¿no? Bueno, y hablando de socialismo y hablando de política, hombre, estamos en un día, la entrevista va a salir dentro de un tiempo, ¿no? Y van a pasar muchas cosas de aquí a que salga la entrevista, ¿no? Pero hoy es el día siguiente en el que un ministro socialista ha batido todos los récords de larguísimo en cuanto a años de condena por chorizo. Los 24 años que la justicia le ha administrado a José Luis Ábalos, mano derecha, secretario general del PSOE, mano derecha de Pedro Chapote, ministro plenipotenciario de los gobiernos iniciales de Pedro Chapote, baten todo. Nunca un ministro en la historia de España había sido condenado a tantos años por chorizo. Y en esta misma semana, pues otro juez pues ha dictado medidas cautelares y ha señalado juicio para la esposa del presidente del gobierno, provocando que la izquierda se haya revolucionado mucho, porque ¿cómo pueden decir que es que esta señora se quiere fugar? ¿Cómo se va a fugar? Vamos, ¿cómo va a hacer como hizo Roldán o como hizo Puigdemont la primera vez o como hizo la segunda vez? ¡Qué barbaridad es lo que se han convertido en estos 8 años la política!
1: Estamos viviendo un momento absolutamente esperpéntico. O sea, esto... Cuando nos ven fuera de nuestras fronteras, se echan las manos a la cabeza, sobre todo porque cómo se está permitiendo que esto llegue hasta este punto, ¿no? Lo que veíamos ayer en medios de comunicación, es absolutamente vergonzoso que un ministro, que ha sido ministro, que es que lo han juzgado por cosas que ha hecho siendo ministro, que es que es lo grave. O sea, siendo ministro, has cometido tales ilegalidades que te han metido 4 años, o sea, 24 años de prisión. Yo no sé hasta qué punto tenemos que esperar para que los socios de gobierno decidan dar un paso al frente y decir basta ya, ¿no? Basta ya. La esposa del presidente, pues es que estamos en la misma. Al final todo el entorno, el núcleo duro de Pedro Sánchez se está pillando con el carrito del helado. Entonces estamos ya perdiendo el tiempo. Estamos perdiendo el tiempo porque España es mucho más que esto. Los españoles merecemos algo mejor y hay que bueno, tomar las medidas necesarias. Y yo entiendo, como plantea mi partido, mi presidente nacional, que lo correcto no es hacer una moción de censura y gobernar el año que queda, no, es hacer una moción de censura y automáticamente se convocan elecciones y que el pueblo español decida si quieren seguir viviendo esta situación esperpéntica o que decida si quiere un cambio de gobierno. Pero vamos a dejar a la ciudadanía que elija en la urna, que eso es lo más democrático que hay. O sea, la urna es la libertad de elegir a los responsables públicos que queremos que nos gobiernen. Y tenemos que dar la oportunidad a los ciudadanos que elijan, sobre todo después de estos años que estamos viviendo cosas que ya es que incluso las hemos normalizado, que es lo grave, Víctor. Es que estamos normalizando situaciones que en otros tiempos, vamos, las calles se habrían incendiado.
0: Hay otra cosa más grave, fíjate lo que te digo, y eso es gravísimo, ¿eh? Y esto, de hecho, yo he hecho ya muchos videoblogs sobre esto y en uno de ellos, pues, por ejemplo, hablando de la Junta de Andalucía, yo decía, bueno, es que en 38 años nos pensábamos que eso era lo normal. Es decir, lo normal era las aulas, los barracones prefabricados para atender a la gente que estaba enferma en Mojácar, o las camas en los pasillos de los hospitales, o tantas y tantas, o la primera piedra del materno infantil y luego no hubo nunca la segunda, y mientras tanto 680 millones de euros defraudados en los SEDE. Nos pensábamos que no había otra realidad, que esto era lo estupendo, y salía la Junta de Andalucía del PSOE y decía: Andalucía imparable. Joroba, es normal que pensaran que era imparable si se lo estaban llevando muertos, si tenían dinero pasado una vaca, como decía esa madre de ese dirigente socialista, ¿no? Lo habíamos normalizado, nos pensábamos que eso era lo normal. Y esto, efectivamente, es gravísimo. Pero a mí hay otra cosa que me parece todavía más grave, y es el descrédito injusto de la clase política. A mí no hay una... Sabes que en mi casa vive una persona que ha sido 11 años política, concejal de un ayuntamiento de Almería. Y yo he vivido parte de esa etapa. Y sé lo que es ser político. Y sé lo que es, sin conocerlos a todos, sé lo que viven todos los concejales de tu ayuntamiento y de tu equipo de gobierno, y lo que viven los del ayuntamiento de Almería, y los de Níjar, y los de Ejido, y los de Feliz. Gente que no se les ha perdido nada en esto. Mucha gente que pierde dinero en la política. Gente que no tiene horas al día. Gente que no puede ir a tomarse una cerveza sin que se le mezcle en su momento de ocio algo referente a su ayuntamiento. Y cuando escucho la palabra "todos los políticos son iguales" o "sobran la mitad de los políticos", yo me enfado. Me enfado porque lo he vivido. Tenéis que trabajar para que la gente entienda que esos, los de los ERE, los de Begoñe, los de Coldo, los de Ábalos, los de Leire, los de las cloacas, son la minoría. Tenéis que trabajar, porque si no nos cargamos la democracia, Fran.
1: Yo entiendo que cuando se hacen ese tipo de... cuando se dicen ese tipo de expresiones de "todos los políticos son iguales", yo quiero pensar que por lo menos se excluye al municipalismo, ¿no? Yo, por la parte que me toca, la mayoría de mis vecinos saben hasta dónde vivo. O sea, que yo voy a cenar con mi hijo y con mi mujer, y no sé, es la primera vez que una persona, un vecino, se me sienta en la mesa y yo lo atiendo. O sea, encantado de la vida. Por eso soy alcalde de pueblo y por eso soy alcalde de Mojácar, porque yo quiero ayudar a mis vecinos. Yo entiendo que esos vecinos a los que incluso abrimos nuestro espacio más cerrado, más familiar, para atender una demanda, una necesidad o un problema, no pueden pensar que todos los políticos son iguales, incluyendo a los políticos que nos dedicamos al municipalismo, a la administración local. Espero. Por la parte que nos toca, es cierto que hay que hacer un reset a nivel político, que nosotros que estamos en la vida pública tenemos que ayudar para que eso pase. Pero también es cierto, Víctor, como te decía antes, que en tanto en cuanto esta situación siga y todos los días se vayan concatenando un caso de corrupción con otro, que al final va ligado con otro, que después viene otro por detrás, que un actor que estaba en uno se mete en otro, al final el ciudadano de a pie, que se dedica todos los días a levantar la persiana de su negocio, el autónomo, el trabajador, cuando pone las noticias ya no sabe seguir el ritmo a esto. O sea, es normal. Es normal que al final esa sensación de hartazgo, de cansancio de la situación, es normal que pase, si es que nos pasa a nosotros. O sea, porque nosotros al final vivimos el día a día, estamos con los partidos, en la dinámica y tal, y le llevamos un seguimiento, pero el ciudadano ha visto que el frutero de Mojácar o de Garrucha o de Vera, que él está pensando levantarse prácticamente de madrugada para ir a comprar su fruta, para venderla en su frutería, pues cuando llega a mediodía a su casa, lo último que le apetece es que sigan tomándolo por tonto. Y que sigan y seguir viendo ese tipo de noticias de que si Coldo, que si Ábalos, que Ábalos está ahora aquí, luego viene con el otro caso de Plus Ultra, que si Begoña y que el Subsum Cordan. Entonces, en tanto en cuanto eso no cambie, es complicado que al ciudadano de a pie se le convenza de que la clase política puede cambiar. Es un trabajo muy duro. Un trabajo muy duro y que ha llegado a estar como estamos, pues porque no se han tomado las soluciones que se deben que haber tomado.
0: Totalmente. Mira, tenemos que ir terminando.
1: Se me ha pasado muy rápido, ¿eh?
0: Ya, es que se pasa rápido. Y los temas que se quedan sin tocar, por eso venís más veces, por eso repetís. Hay un tema que...
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Muy buenas, les habla Ana Gutiérrez desde la redacción de FH Almería en una nueva emisión de FH Almería Radio, su cita diaria con toda la actualidad agrícola. Como siempre, estaremos con ustedes de 6 a 7 de la tarde y también de 6 a 7 de la mañana aquí en Radio Marcador Almería. Y ya saben que pueden sintonizarnos en el 92.1 para Almería Capital y en el 99.7 para el Poniente Almeriense y Campo de Níjar. 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Es lunes 29 de junio y empezamos la semana por todo lo alto. Tendremos hoy una tertulia de alta calidad. En unos minutos tendremos con nosotros a Antonio Navarro, responsable de AgroRadio, quien junto a José Antonio Gutiérrez van a comentar la situación de la agricultura. Abordarán diferentes temas y les adelanto desde ya que será una conversación muy completa. Y luego ya, por último, en los últimos minutos del programa, se quedará José Antonio Gutiérrez con nosotros para comentar dos noticias de actualidad. Antes de seguir y de entrar de lleno con todo este contenido que les adelanto que merece la pena escuchar, les recuerdo que este programa llega hasta todos ustedes gracias a Rictuan y Bayer Seminis. Ahora una pausa y volvemos con el programa.

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5: Bueno, pues hoy tenemos como invitado a Antonio Navarro, responsable de Agroradio, una de las voces autorizadas para hablar del campo almeriense y también de otros lugares, porque da más vueltas que un trompo. Antonio, buenas tardes.
6: Buenas tardes, Guti.
5: Pues vamos a intentar hacer un análisis de cómo está la situación de la agricultura en este momento. Ya estamos terminando la campaña 25-26, ha sido una campaña en la que se ha luchado fundamentalmente contra el parvispinus y ha venido a marcar el parvispinus una reducción importante en la producción de pimiento, que afortunadamente se ha paliado con un precio mejor del que se esperaba, y los agricultores, pues aparte del susto de tener que ver cómo se reducía su producción y tener pimientos con cremallera marcado, pues han conseguido salir adelante y seguir manteniendo rentabilidad. La Junta de Andalucía ha puesto una serie de medidas importantes para luchar contra esta plaga, pero todavía no hay materias activas en condiciones. ¿Tú cómo ves el inicio de la campaña siguiente, teniendo en cuenta todos estos datos y, digamos, todo lo que está pasando con el parvispinus? De hecho,

0: Es decir, tener los depredadores muy fuertes alimentándolo, evidentemente. Entonces, yo creo que ahí el agricultor se va a adelantar mucho. Este año, pimiento temprano, poquito, poquito, y se va a retrasar todo. Bueno, pues la siembra va a ser a partir del 20 de julio. O sea que.
1: Sí, hay por ahí algunas noticias que dicen que algunos presidentes han tenido que reunir a sus agricultores para solicitarles que
0: Sí.
1: adelanten producciones para poder atender a los clientes porque todo el mundo estaba huyendo del pimiento temprano. Yo creo que esa noticia a ti también te ha llegado.
0: Sí, es cierto. Pero también sabemos que ya en la zona de Alias Berja, los poquitos que se han atrevido, bueno, pues empieza a haber cosas. Lo que hace falta es que se controlen esos problemas, ¿no?
1: Hay un dato que a mí me llama poderosamente la atención y es que parece que los agricultores de Almería se toman en serio las recomendaciones de la Delegación de Agricultura. Te lo digo porque se respeta, por ejemplo, muchísimo el corte correcto de la sandía para no cortes en verde. Y yo creo que ahora las medidas preventivas que ha puesto en marcha la consejería para luchar preventivamente contra el parvispino, yo creo que la gente también se lo está tomando muy en serio, amén de que sabemos que hay algún despistado, algún descuidado que no las cumple, pero yo estoy viendo que hay mucho movimiento acerca de cómo actuar preventivamente contra esta plaga.
0: Precisamente la semana pasada tuvimos a Antonio Mena, el delegado de Agricultura en la provincia de Almería, y nos habló de ese protocolo de 10 puntos de obligado cumplimiento. O sea, no es te recomiendo, no, no, no. Luego están las recomendaciones,
1: Sí,
0: pero
1: sí.
0: estos son los puntos de obligado cumplimiento. Como bien has dicho, siempre hay desaprensivo, siempre lo hay. Y ante eso, bueno, pues las sanciones, el tener bueno, pues a vigilantes o, ¿cómo se llama? Inspectores,
1: Inspector.
0: inspectores en la calle, pero claro, tú no tienes 2.000 inspectores, no los tienes. Entonces, se apela a eso, a la buena fe de los agricultores, que en la inmensa mayoría sí lo está haciendo. No sacan la broza a la puerta, aunque hay algunos que sí, pero para eso sí hay inspectores que lo están sancionando, se están haciendo,
1: Bueno, ahora vamos a cambiar un poco de tema, vamos a cambiar el tercio porque me gustaría que valoraras lo que te voy a comentar a continuación. Hace un par de semanas estuvimos en Pulpí y estuvimos en la Asamblea General de ProExport. ProExport es lo mismo que es Coespar en Almería. Y curiosamente vimos, digamos, una intencionalidad positiva del sector agromurciano para con Almería y para con Andalucía, ¿no? Allí estaba el consejero de Agricultura en funciones, Ramón Fernández Pacheco, con toda su comitiva, estaba José Antonio Aliaga, estaba Antonio Mena, el delegado de Almería, estaba también Manolo Gómez, el secretario general de Agricultura de Andalucía, y luego una notable representación de Coespal encabezada por el gerente Luis Miguel, no, Fernández. Y el eslogan que ellos tenían es que la competencia no impide tener cooperación. Y pusieron sobre la mesa cuatro temas fundamentales: el agua, la mano de obra, las materias activas que no te permite usar el ministerio y la competencia de países terceros. Cuatro temas que afectan tanto a Almería como a Murcia, ¿no? Vi una intención de tener muy presente Almería en las actuaciones que hagan los murcianos y el hecho de coger Pulpí, municipio almeriense, para la asamblea anual. Dice mucho de las intenciones que tiene el agro murciano con respecto a Almería.
0: Que esa zona de Almería, esa zona norte, no olvidemos que hay empresas de Murcia que tienen fincas
1: Exacto.
0: en Almería y no olvidemos que hay empresarios almerienses que tienen fincas en Murcia.
1: Y
0: Entonces,
1: que pertenecen a las dos organizaciones.
0: exactamente, exactamente. Entonces, el pegarse pedrada entre vecinos, eso no es ser inteligente. Lo que es ser inteligente es lo que están haciendo, es decir, unir esfuerzo, cada uno luego mirará su interés de empresa, pero los intereses en común tienen que defenderlo. Y como tú bien has dicho, el tema de la materia activa ya está siendo un problemón.
1: Sí, el purgón se los comía.
0: Sí, señor.

0: De hecho, han picado unas 400 hectáreas picadas. Picadas, ¿eh?
1: Sí.
0: O sea que más todo lo que ha llegado a lineal y han tenido que retirar con todo el follón que eso puede
1: Sí,
0: meter,
1: la
0: ¿eh?
1: guerra que tienen con el trasvase Tajo Segura.
0: Bueno, por fin tienen agua.
1: Y, no, pero bueno, este es un año que los pantanos españoles están de media un 80%. Si este año no tienen agua, no iban a tener agua nunca, evidentemente, ¿no? Entonces, me da la sensación que estamos empezando a entender ya que alimentar a Europa es un reto muy importante y que Murcia y Almería no son competencia para hacer esa labor, ¿eh?
0: No, no, no, que va a tener. Es decir, cada uno tiene que mirar sus intereses de empresa. Pero dicho eso, los intereses comunes, eso hay que defenderlo pues con espada, ¿no? Es decir, y los murcianos que siempre hemos estado un poco ahí rivalizando, al final, bueno, pues el tiempo nos pone a todo en nuestro sitio o nos quita esas asperezas, ¿no? Y como bien has dicho, Guti, la agricultura tiene mucho futuro. Mira, te voy a contar un caso que nos pasó la semana pasada. Nos llegó nota de prensa de la fundación de PepsiCo, que bueno, pues que va a subvencionar a 200 jóvenes agricultores españoles. En total van a ser 900 en toda Europa, porque la fundación PepsiCo, su labor filantrópica la ejerce en la agricultura. ¿No te llama la atención eso, Guti?
1: Bueno, a mí me llama la atención. Yo estuve en las jornadas que hizo Saliplan y David del Pino, que lo conoces perfectamente, realizó una conferencia que nos dejó boquiabiertos, en la que dijo fundamentalmente que para el año 2050, que con un poco de suerte estaremos vivos todavía, faltan 24 años,
0: Hombre, estaremos con
1: sí,
0: Dolama.
1: y que dijo que había que alimentar en el año 2050 a 9.700 millones de criaturas. Y que evidentemente ahora mismo estaba utilizado el 50% del suelo agrícola del planeta ya. Y con lo cual habría que multiplicar la productividad de ese suelo agrícola para poder dar de comer a todas esas personas. Estamos hablando de la dieta mediterránea, la más recomendada para la salud humana. Y evidentemente, pues eso te llama la atención. Y dijo que empresas, grandes corporaciones como Google están mirando a ver cómo controlan ese pastel de dar de comer a 9.700 millones de personas en el mundo. Pues evidentemente me da la sensación que desde la pandemia para acá, el sector primario se ve de otra manera. Se ve como una necesidad básica en la que puede haber mucho negocio y que no lo van a dejar en manos de los agricultores.
0: Ahí las va. Ese es el truco del almendruco. Es decir, las grandes corporaciones, los grandes fondos de inversión, están viendo que el comer es una necesidad mínimo 3 veces al día. Y tú puedes tener un coche más caro, un coche más barato, pero comer tienes que comer. Y ahí hay un pastel, como bien has dicho, Guti, un pastel muy grande.
1: ¿Llegaremos a ser criadores de gallinas?
0: Pues la cosa, mira, aquí en Almería todavía el pequeño agricultor tiene futuro. Bueno, cuando digo pequeño no es el pequeño de 5.000 metros. Te estoy hablando del pequeño de 3 o 4 hectáreas. Pero en otro sitio, ese agricultor, el otro día le hice una entrevista a un agricultor de Barracks en Albacete. Ellos tienen 1.500 hectáreas, una en propiedad y otras en alquiler. 1.500 hectáreas. Y dicen que iba de aquella manera, como tú tengas 20 hectáreas, tú pasas hambre, porque la rentabilidad por hectárea a lo mejor son 1.000 € o 1.500.
1: Sí, bueno, para quien no lo sepa, los criadores de pollo ahora en España actúan de la siguiente manera: crean una nave adecuada para los pollos, viene un camión, te trae pollos pequeñitos y vienen luego y te llenan las torbas de pienso. Tú tienes que poner el trabajo de criar los pollos y el agua de los pollos. A los 45 días se llevan los pollos y te dan 68 céntimos por kilo. Y luego vienen 15 días después y entre sacan los últimos pollos, que son más gordos, que están más rellenos, que van a los supermercados. Y ya han vendido los pollos y vuelve a empezar. Y ese es el dinero que a ti te dan por esos animales sin tener que pagar ni el animal, el pollo pequeñito, y no tener que pagar el pienso. Yo me imagino que lo mismo los agricultores son espectadores de su propia producción sin ser dueña de ella en el futuro.
0: Hombre, en Almería lo tengo más no lo veo tan fácil lo que ese escenario que estás planteando, pero en otras zonas productoras Eso va de cabeza, Guti.
1: Sí, sí, a ver, 1.500 hectáreas de lechuga que pertenezca a quien sea.
0: Sí, sí.
1: Y tú simplemente criarlas. Uh-huh. Sí, sí, que puede suceder.
0: Y antes has dicho lo de la mano de obra. La mano de obra está siendo, aunque aquí en Almería se puede llorar con un ojo, está siendo un problemón espectacular, ¿eh? Y muy soterrado aquí. No se puede hablar públicamente porque, bueno, los sindicatos, las organizaciones sindicales se te echan a la barba, ¿no? Pero, por ejemplo, Primaflor, ellos ya están haciendo experiencias, pruebas con robotización en recolección, ¿eh?
1: Sí, sí, sí.
0: Robotización
1: sí.
0: En recolección, porque el tema es que no encuentran mano de obra.
1: No sé si tú has visto robots de Singenta.
0: El perro.
1: ¿El perro?
0: No lo he visto. Bueno, sí lo he visto, pero vamos, lo he visto en imágenes. Pero
1: sabes que una de las cosas que hace es recoger muestras, que habitualmente lo hace una persona, uh-huh. y tiene sensores para recoger muestras dentro uh-huh. de los invernaderos de experimentación, ¿no?
0: Uh-huh.
1: Pues yo lo pude ver cuando se inauguró la finca de Singenta, aquí en el Ejido. Impresionante el animalito que han creado para hacer ese trabajo.
0: Hay una empresa, aquí en Almería, hay una empresa que ha pillado una subvención de 4 millones de euros para empezar a investigar robótica adaptada a la agricultura almeriense.
1: Sí. Bueno, vamos a cambiar de tema otra vez porque hoy empieza la batalla en la Junta de Andalucía. Y a nosotros miramos con especial interés lo que va a pasar con la Consejería de Agricultura, por dos motivos. Primero, porque todo el mundo pues comenta que no le ha ido mal con el consejero almeriense Ramón Fernández uh-huh. Pacheco. Y segundo, si Vox está viva es precisamente por los votantes que tienen la agricultura, y si pide algo posiblemente sea la agricultura. No estamos muy asustados con ese tema de que vos quiera querer la Consejería de Agricultura, porque no se ha escuchado nada al respecto desde que se celebraron las elecciones, y sobre todo confiamos en la enorme capacidad que tiene Juanma Moreno de negociar, que nunca te dice que no a nada y luego hace lo que realmente puede hacer, ¿no? Uh-huh. Y bueno, hoy empiezan en el Parlamento los discursos para la investidura y mañana sabremos si ha salido en positivo o no.
0: Hombre, una cosa que me gusta de entrada es que ha habido mucha discreción por las dos partes. Que no, hemos visto en Extremadura...
1: Sí, quizás, no se han tirado piedras, ¿no?
0: No, vamos, lo de Extremadura fue de juzga de guardia. Esta mujer, la presidenta de Extremadura...
1: Guardiola.
0: Se tenía que haber callado la boca más de dos veces. Pero vamos, tremendo. Entonces, una cosa que me gusta por las dos partes en esta ocasión, muy discreto, hay negociaciones con su tiranteces, se puede decir, pero yo creo que se va a hacer un poquito teatro y el jueves sí tendremos presidente. Es la impresión que tengo.
1: A mí me da la sensación de que no es tan fácil quitar a Ramón Fernández Pacheco, a Manuel Gómez Galera, a Antonio Mena, a toda la gente que está ahí en ese entorno agrícola, que ha sabido solventar de forma muy positiva crisis importantes como la que tuvimos con el granizo, el viento del norte, el parvispinus, y de hecho las organizaciones agrarias han manifestado su interés de que siga este grupo de trabajo ahí al frente de la consejería, porque posiblemente es cuando más dinamismo hayamos tenido, ¿no?
0: Hombre, a Andalucía tampoco le conviene ahora mismo un cambio de equipo, porque la pregunta es, ¿Vox tiene un equipo preparado para coger las riendas de la consejería con todo lo que conlleva? No es el consejero, es 8 delegados con todo su equipo correspondiente. Entonces, ¿lo tienen? Si lo tienen, ¿por qué no? Pero si no lo tienen, no favorece a la agricultura.
1: Y luego hay otro detalle. A Vox no le ha gustado nunca gobernar.
0: Bueno, o no le han dejado la posibilidad. El tema es que tenga equipo. Porque también Vox internamente... Pues
1: a mí me da la sensación de que Vox sí quiere gobernar, pero en España, en el Estado. Que ahí sí quiere gobernar. Yo creo que ve como un objetivo menor una comunidad o tener una consejería. Yo creo que lo ve como objetivo menor. Yo creo que el gran objetivo está en Abascal, y el gran objetivo de Abascal es de, digamos, gobernar desde el centro del poder, uh-huh. de una manera muy diferente a la que estamos viendo ahora mismo, y de hecho considera que las propuestas que tiene el Partido Popular son muy laxas, ¿no? Que no son grandes propuestas. Pero bueno, vamos a ver lo que pasa. Uh-huh. Vamos a cambiar otra vez de tema, porque nos vamos a meter ahora con otros asuntos que están relacionados con el día a día de nuestra agricultura. No sé si habrás oído que la noticia que te voy a decir ahora mismo. El grupo Cajamar ha anunciado un acuerdo de colaboración a largo plazo con Crédit Agricole, que contempla la adquisición del 9,9% del capital de la entidad española por parte de la empresa francesa. La operación será de unos 150 millones de euros y se realizará a través de una ampliación de capital. Gracias a esta operación, la firma Gala profundiza su presencia en España, mientras que el grupo andaluz podrá crecer gracias a la nueva demanda. Este acuerdo implicará que, si bien el banco francés rondará el 10% del capital, Cajamar seguirá creciendo el 80% del mismo, garantizando el control. El resto de la propiedad se divide entre el grupo más amplio de cajas. Según el hecho relevante publicado ante la CNV, ambos grupos han firmado una alianza estratégica que permitirá al grupo cooperativo Cajamar impulsar su desarrollo comercial y crecimiento orgánico, y a sus clientes beneficiarse de una gama aún más amplia de productos y servicios financieros. Esta es la clave, ¿no? Adaptado a sus necesidades. Este acuerdo permitirá a Crédit Agricole incrementar el desarrollo de sus líneas de negocio en España con un socio cooperativo sólido. Vamos a ver, explico antes de que empiece a hablar. Cajamar tiene dos partes. Uno que son las cajas, lo que hemos conocido, el grupo cooperativo, y luego creó un banco. ¿Para qué? Pues para llegar. En la Unión Europea no se entendía lo que era una cooperativa de crédito, pero sin embargo un banco sí se entendía, y creó el banco. Lo que quiere es que a través de ese banco tener acceso a servicios en Europa o de Europa que ahora mismo no puede dar. Entonces, por eso ha pedido, una de las entidades más importantes que hay vinculadas con la agricultura, el Crédit Agricole de Francia, que entre en su accionariado, pero no para que de alguna manera refuerce el banco de Cajamar, sino para tener acceso a servicios que habitualmente Cajamar no podía dar, ¿no? Y a través de este banco, pues sí los tiene. ¿Ves qué te digo yo? Pues redes de financiación en Europa que pueda solicitar alguna empresa española de exportación. O sea, en España sí, pero fuera de España, pues eso no lo podría hacer. Ahora ya sí puede acceder ese tipo de cosas. ¿Tu opinión?
0: Vamos a ver, la banca, ninguna banca es una ONG. Ellos siempre están hablando, y cuando se llega a un acuerdo es porque las dos partes ganan. Eso está más claro que el agua. También en Francia el sector agrícola y ganadero está en retirada, ¿no? Lo siguiente, bueno, pues las dos partes se han visto beneficiadas. El banco francés, si mi sector importante o primordial donde yo estoy trabajando o operando está en retirada, tengo que buscar nuevo mercado. Y en este caso Cajamar, bueno, pues también, como tú bien has dicho, el buscar otros servicios, ¿no? Todo lo que sea avanzar, bienvenido sea. Todo lo que sea avanzar, bienvenido sea.
1: A mí me da la sensación que este 10% que Cajamar pierde es una pérdida estratégica que es más bien una inversión.
0: Sí, sí. Vamos, porque un 10% no, es decir, tienes peso, pero tampoco marca las directrices. Estás socio ahí, pero te facilita el que puedas tener presencia en Francia.
1: Efectivamente. Bueno, ahora vamos a meternos un poco en el peso político que tiene la provincia de Almería. Es evidente que en los últimos años el salto que ha dado de importancia de cara a los clientes, de cara a Europa, de cara a la competencia, Almería ha sido espectacular. Almería, desde la pandemia hacia el día de hoy, ha ido creciendo y ha ido posicionándose, demostrando un poder, una capacidad de mejorar, una capacidad de crecer que no ha demostrado prácticamente nadie. Y bueno, estamos en la cuenca mediterránea, en suelo europeo, estamos en España. No es el norte de África, que ya se interpretan las cosas de otra manera. Me quiero referir con esto a que tenemos una representación importante. Tenemos a Carmen Crespo en Europa, en el Europarlamento, y es una pieza clave para que se entiendan cada vez más aquellas cosas que nos pueden afectar, aunque en un momento determinado pueda tener su maniobrabilidad limitada, porque evidentemente son muchos europarlamentarios los que hay en Bruselas. Por otra parte, llevamos un tiempo que, de alguna forma, el consejero de Agricultura es almeriense. ¿no? Con lo cual, digamos, la cercanía con la administración más importante en agricultura, quitando el ministerio, pues también nos entiende mejor porque conoce bien nuestra agricultura. Y ahora tenemos la gran noticia de que el secretario general de la mayor organización que hay en el campo, Andrés Góngora, a nivel nacional, pues también es de Almería. Yo creo que estamos hablando de tres pilares importantísimos que se completaría con un ministro de Agricultura y tendríamos la baraja completa, ¿no? ¿Eso refleja realmente la importancia que tiene nuestra provincia en agricultura? ¿O simplemente es una anécdota de coincidencias?
0: No, vamos a ver. En esta vida nada es casualidad. Como dijo Einstein, Dios no juega a los dados. No es casualidad. Es decir, Almería, evidentemente, tiene un peso económico y una provincia que no retrocede. Es decir, hay otras provincias que sí están retrocediendo y, sin embargo, Almería va hacia adelante. También puedo un poquito de casualidad. Por ejemplo, en el caso del consejero, Ramón tiene mucha cercanía, mucho feeling con el presidente, independientemente que esté en agricultura o esté en turismo, por ejemplo, ¿no? Es decir, Ramón con el presidente Juanma tiene bastante, bastante cercanía. Andrés Góngora, como bien has dicho, bueno, pues está a nivel nacional. Bueno, también la semana pasada Eduardo López también es el nuevo secretario de Juventudes dentro de COA a nivel nacional. Es decir, que Almería va pillando peso. Yo creo que Almería está pillando el peso que realmente se merece sin que se nos suban los humos. Hay que tener mucha humildad, ¿no? Lo del ministerio, eso ya es a futuro, ¿no?
1: Bueno, ahora vamos a hablar un poquito del futuro, ya que tú has mencionado la palabra, la voy a usar yo también. Digamos, en dos apartados fundamentales. Por un lado, la inteligencia artificial aplicada a la agricultura y, por otro lado, el enorme desarrollo que está teniendo la industria auxiliar de la agricultura de Almería. No solamente para Almería, sino para cualquier sitio donde la agricultura esté en desarrollo y hagan falta pues herramientas de todo tipo, ¿no? Yo me he quedado sorprendido de lo que está haciendo la industria auxiliar de la agricultura. El otro día estuve en el acto de Tecnova, que conmemoraba su 25 aniversario, y Tecnova, que me parece que ronda los 34 millones de euros, ¿no? Una auténtica salvajada, ¿no?, para una empresa que empezó con 4 millones de pesetas hace 25 años, pues imagínate la cantidad de proyectos, la cantidad de subvenciones, la cantidad de cosas que puede hacer para su asociado, y que estos a la vez están desarrollando, digamos, un tejido empresarial enorme en la industria auxiliar. Y luego, por otra parte, a esta industria auxiliar se le está pegando la inteligencia artificial, que estamos conociendo cosas realmente significativas, porque la inteligencia artificial aplicada en el manipulado y aplicada en los invernaderos puede dar un resultado importante en los próximos años,
0: Vamos a empezar por la inteligencia artificial. Es una herramienta que, bien utilizada, es muy interesante y muy apropiada para la agricultura. Es decir, todo lo que es el tema de, bueno, estoy hablando ya un poco a futuro de cosas que se están viendo, el tema de esos posibles robots que puedan trabajar dentro de, porque la inteligencia artificial lo que te hace es siempre superar tu pase anterior, es decir, buscar dónde has fallado para mejorar. En el tema de muestreo de posibles plagas dentro de invernadero, ahí hay se abre un abanico, Guti, espectacular. Sí. La inteligencia artificial hoy lo tenemos aplicado a lo que es las sondas de suelo para saber conductividad y si tienes que regar o no. Ahí se está aplicando inteligencia artificial, pero estamos empezando a trabajar con ella, Guti. Estamos empezando a trabajar. Y inteligencia artificial con robótica, eso va unido. Cuando nosotros muchas veces hablamos en el programa de robótica, luego pues nos llegan comentarios, no sé qué, que vosotros pensáis que no vamos a trabajar. No. La robótica va a ser una ayuda al trabajo. No es que no vamos a trabajar. Eso hay que tenerlo también muy claro. Ahora salen los humanoides, esos chinos muy bonitos que bailan y tal, pero el robot que posiblemente venga a la agricultura almeriense no se empiece por ahí, se empiece por cosas más básicas. Y después, con la inteligencia artificial y con los datos, pues se va a avanzar. De hecho, la tecnología en robótica europea, además lo reconocen ellos mismos. Nosotros hacemos entrevistas de vez en cuando a investigadores en Wageningen y nos dicen que son obsoletas. Tiene que ser un robot que va sobre el raíl de las tuberías de calefacción y muy caro. De hecho, se estaban planteando mover el cultivo para una zona robótica. Y dices, pero madre mía, ¿qué coste tiene eso, no? Entonces, la inteligencia artificial, Guti, muy interesante en la agricultura almeriense. Y lo otro, la otra pregunta era...
1: La industria auxiliar, el desarrollo de la industria auxiliar, que yo creo que está siendo fantástico.
0: Y, bueno, pues ahí están los datos, creo que factura más de 2.500 millones de euros anualmente, ¿no?
1: No tengo yo ese dato, pero si tú lo dices, será.
0: Está por ahí más o menos lo que factura. Es que la industria auxiliar es lo que vende aquí y lo que está empezando a vender fuera, porque Almería es el escaparate de la agricultura avanzada. Uy, Almería, ¿no te das cuenta que todas las empresas quieren estar aquí? Dices, pero si el mercado almeriense ya está muy competitivo en semillas, en tema de nutrientes, en tema de todo, tema de plástico. Madre mía, dice, pero si ya aquí todas las empresas a nivel mundial, Guti, quieren estar en el escaparate de Almería. Vendan más, vendan menos. Eso también es importante, ¿no?
1: Sí, efectivamente. Bueno, cuando la gente escucha tu voz en la radio, pues muchos se preguntan de cómo va la Unión. Sí, hombre, hay que tener en cuenta, vamos a ver, ¿por qué decimos esto, no? Que la gente lo vea con interés periodístico, en el sentido de que la Unión ha sido el lugar donde miles y miles de agricultores han vendido durante más de 30 años sus hortalizas.
0: Y una empresa muy rentable.
1: Y una empresa que ha sido muy rentable y, pues bueno, pues llevamos 3 años escuchando que está de capa caída, que no va a salir adelante, que no va a seguir. Y bueno, pues tú que has tratado esa información, que tienes una relación directa con gente que ha estado en el entorno de la Unión durante muchísimo tiempo, pues seguramente tendrás, aportarás alguna información al respecto.
0: Pues precisamente en el mes de junio se volvió a negociar con el pool bancario. ¿Ha habido negociación? No lo sé. Si la ha habido, ¿qué es lo que se ha negociado? Pinta feo. Hace 2 semanas, si no recuerdo mal, fue cuando se hizo el cambio de la mercantil que va a facturar dentro de lo que es Alhóndiga La Unión. Pues ahí parece que ya ni quedan pájaros. Es decir, estamos hablando de unos 10.000 kilos aproximadamente de subasta diaria. Eso ya es mala imagen, el agricultor desconfianza hacia una empresa que ha sido el emblema de la agricultura almeriense, ¿eh? Ha sido el emblema.
1: Sí, sí, ha sido todo.
0: Era la que controlaba la comercialización del pepino holandés en Europa.
1: Exactamente.
0: Es decir,
1: con 123 millones de kilos en algunas campañas.
0: ¿Y dónde está hoy en día esa empresa? ¿Dónde está?
1: Bueno, eso le puede suceder a cualquier empresa, sí, evidentemente.
0: Hombre, hay baches hacia arriba y hacia abajo, pero tan abajo.
1: Ya, pero yo creo que este campo tiene figuras que, aunque digan que nadie es indispensable, sí lo son, ¿no? Me da la sensación, ¿no? La credibilidad que pueda tener en un momento determinado afectada a la Unión, la hubiese corregido Gabriel Barranco. Gabriel Barranco, padre. No.
0: Yo, bueno, también fue el causante.
1: Bueno, yo creo que Gabriel Barranco tiene una vida cargada de errores y de éxitos, uh-huh, porque sabemos que empezó Agroejido, continuó por Agroponiente, se fue luego, compró Almacenes La Redonda para hacer La Unión, uh-huh, y evidentemente pues ha tenido errores, pero los aciertos han sido mayores. Tarde o temprano, si estuviese vivo, pues seguramente se hubiera dado cuenta de que tenía un error que tenía que arreglar.
0: Que subsanar.
1: Que subsanar. Lo que pasa que es que, pues bueno, pues el tiempo es implacable y cuando te llega y te tienes que marchar y ya no importan ni los negocios ni nada.
0: Menos mal que este hombre no vive para ver ese declive, ¿eh? Menos mal.
1: Bueno, pasa en muchos casos, ¿eh? O sea, vamos, pues si quieres recordamos la historia de Mabe. Mabe también, Manuel Berenguer, pasó algo parecido y sin embargo ahora pues se ha podido recuperar. Y fíjate lo que es Mabe, uh-huh, hoy, ¿no? Y espérate, y con un mérito enorme, porque después de haberse levantado, ardió, cayó y se ha vuelto a levantar.
0: Y ahí está Antonio.
1: Y ahí está Antonio Ruiz, conocido como Piquito, que es un top ten absoluto para este tipo de cosas, que se merece pues otra estatua ahí en la Plaza Mayor.
0: Te cuento una anécdota de Piquito cuando Mabe estaba en los momentos más bajos, antes de esta nueva fase. Bueno, pues había una deuda ahí con Cajamar, pues estaba mal, ¿no? Y entró Antonio Ruiz de presidente, ¿no? Y entonces fue Joaquín Carrillo a hablar con él y le dijo a Antonio: hombre, Joaquín, estamos mal, pero déjame una campaña más, a ver si soy capaz de enderezar esto y tal. Entonces Joaquín Carrillo se va a los jefes de Cajamar y transmite pues lo que le dijo Antonio. Le dijo: oye, me dicen que esto. Entonces le pidieron un consejo a Joaquín y Joaquín dijo: dice, mira, si tenemos que embargar, da lo mismo embargar con un millón más que con un millón menos. Mira dónde está. Fíjate si no fue una apuesta inteligente.
1: Y ya para terminar, que tenemos que meter otras noticias, tenemos aquí una hora, no, Ana. Sí. Quiero que me hagas una valoración de la situación de la subasta. Las subastas son necesarias, marcan el precio diario, hacen la redistribución del producto que quieren los clientes, ¿no? Pero yo creo que se quedaron en 1970, a excepción de la CASI, que bueno, tiene una fórmula diferente porque son socios y tiene asegurada a su clientela siempre, evidentemente, y además sus socios pueden disponer de fondos operativos exactamente igual que si fuera otro tipo de empresa. Pero la alhóndiga tradicional, que no tiene socios, que vive del agricultor de la calle, tiene un camino incierto por delante, ¿verdad?
0: Pues por desgracia las subastas están en momentos bajos. Ya hemos hablado anteriormente de cómo está Alhóndiga La Unión, pero Grupo Agroponiente pues tampoco está en su mejor momento. Hay que reconocer que Imanol, el CEO que hay actualmente, bueno, pues sí ha conseguido remontar vuelo, pero tampoco está en su mejor momento. Estoy hablando de todas empresas que eran buque insignia de la agricultura.
1: Sí, y otras están remontando vuelo porque La Unión ha aterrizado.
0: Exactamente. Y porque también Agroponiente ha bajado un poquito, que al caer mal La Unión, Agroponiente también ha vuelto a subir. Ahí tenemos un proyecto nuevo, pues que tampoco termina de ser,
1: de salir adelante.
0: Exactamente, que sí, que está avanzando, los principios son duros, eso también es cierto. Aquí la Alhóndiga, bueno, pues Agroejido y poco más. Bueno, Costa de Almería también está funcionando bastante bien. Pero la subasta, como bien has dicho, yo creo que debería de actualizarse a nuevos tiempos. No desaparecer, pero sí actualizarse. ¿Cómo? Pues no soy un especialista en el tema, porque ahí tienes a CASI, como has dicho, es una subasta y va viento en popa.
1: A mí me da la sensación que cada vez que se jubila un agricultor, un cliente que pierde la alhóndiga. ¿Por qué digo esto? Hoy en día, con los tiempos que corren, la gente se levanta a las 5 de la mañana, se pone la luz en la frente y a las 2 de la tarde el invernadero se cierra hasta mañana. ¿Por qué? Porque la tarde la gente la quiere para jugar al pádel, para Netflix, para salir con los amigos, jugar al fútbol sala, jugar al baloncesto, coger la bicicleta, pero no para envasar tomate y pimientos para llevarlo a la óptica.
0: De hecho, se estaba intentando abrir una línea de envasado en campo, envasado en campo, en subasta. No ha terminado de funcionar.
1: Me da la sensación de que los alhóndiguistas o aportan un incentivo más, o si no, yo recuerdo que hubo un momento que tuvieron una fuerza enorme porque hacían de banco. O sea, aquellos agricultores que tenían una gran confianza y que eran grandes clientes, pues si hacía falta 50 o 60 mil euros para iniciar la campaña, vamos, en el caso de La Unión, ¿sabes? Muchos de los agricultores han recibido dinero, cuando estaba Grupo Ejido también recibían mucho dinero los agricultores para poder iniciar la campaña, iniciaba la campaña e inmediatamente iba recuperando el dinero en la subasta dentro del mismo año, evidentemente, y no pasaba absolutamente nada. Claro, en ese momento pues tenían una fuerza enorme, llegar a un sitio y decir: oye, dame dinero, que no tenías que pasar por ningún sitio, no tenía gastos, no tenía intereses, no tenía nada, simplemente el compromiso de lo que yo consiga te lo voy a dar para que tú me lo comercialices. No, pues la verdad que era muy importante, pero ahora Estamos viendo pues que en una época donde los kilos son más necesarios que nunca, porque los gastos son mayores que antes, evidentemente yo veo muchos centros de subastas que andan como muy recortados, ¿no?
0: No está en su mejor momento la subasta, no está en su mejor momento. Por eso, porque las dos grandes, bueno, están una está a punto de, vamos a ver lo que tarda en chapar, y otra, bueno, pues mucho en la picota. Bueno, también se está hablando de que posiblemente entrara otro fondo de inversión en Agroponiente. Se ha hablado mucho en la calle. Preguntas y silencio administrativo.
1: No hay bueno, respuesta. Y ya para terminar, ¿cómo ves el futuro de nuestra agricultura?
0: Muy interesante. Eso sí, hay que hacer las cosas bien. Hay que hacer las cosas bien.
1: Sí, pero que se le ve futuro al
0: campo. Sí. Vamos a ver, yo veo una cosa muy sencilla. Cuando inversores, no fondos de inversión, inversores que posiblemente tengan su dinero en bolsa, en tecnológica, en energética, sacan parte de ese dinero para invertirlo en la agricultura, esa gente tonta no es. ¿Me explico? Uh-huh. Tonta no es, y que saca, bueno, de hecho las tecnológicas la semana pasada se pegaron un batacazo en bolsa espectacular, sobre el 10%, ¿no? Es decir, eso es muy fluctuante. La agricultura, la producción de alimentos, que no se nos olvide, que la agricultura, que muchas veces no lo quieren pintar como algo bucólico, qué bonito, yo me siento feliz, no. Es decir, es si tú tienes un huerto que para el fin de semana, pero el agricultor es un empresario que produce alimentos. A lo mejor no una rentabilidad de un 20%, pero si es una rentabilidad continua de un 4 o un 5%, eso también le interesa a los inversores, ¿eh? La agricultura almeriense, Guti, con mucho futuro, si hacemos las cosas bien.
1: Pues Antonio, dentro de 3 o 4 meses volveremos a citarnos, a ver cómo está el campo y a ver si todo esto que hemos dicho se cumple o no se cumple. Sobre todo, pues, que los oyentes puedan conocer la calidad que tenemos como informadores y si nuestra opinión tiene peso o acaso hay que corregir cosas que no se hayan producido. Muchísimas gracias por haber venido. Que tenga suerte con Agroradio y que sigas informando allí donde estés, porque lo mismo estás con los ajos, con las cebollas, los espárragos, con los tomates.
0: Este fin de semana me voy a Zafarraya a la tercera edición de Expoventa. Ya la cojera se va retirando, pues hay que volver a la andada. Pues José Antonio, muchas gracias por invitarme. Lo mismo, además hay que decir que, bueno, que ya eres el decano en la información agrícola de la provincia. Ahora te está iniciando en radio, pero bueno, en prensa con tu revista y tu portal, yo creo que eres el líder de la información agrícola.
1: Pues sí, el más viejo.
0: Bueno, tampoco eres tan viejo.
1: Muchísimas gracias.
0: Gracias a ti, Guti.

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2: Pues ya estamos con José Antonio Gutiérrez, el director de FH Almería, y pues vamos a echarle un vistazo a la actualidad agraria. Pero antes de todo, José Antonio, ¿qué tal? ¿Cómo va el día?
3: Bueno, parece que tenemos menos calor. En el Ejido es festivo, hay muy poca actividad agrícola, o por lo menos eso es lo que demuestran las calles. Me imagino que la gente que tiene que hacer cosas en el invernadero habrá ido porque los agricultores pues tienen que desarrollar las tareas de su trabajo, y bueno, pues yo me imagino que el día de hoy para otro tipo de profesionales sí se considera como un día festivo posferia de San Isidro y no estarán trabajando. Pero en el caso de los agricultores yo creo que sí, pero aún así se nota muy poca actividad informativa relacionada con la agricultura. Y luego parece que las temperaturas están dándonos un respiro. No es que haga frío, ni muchísimo menos, pero bueno, ese aire caliente africano que ha venido golpeando en los primeros días del verano, pues parece que ahora no lo tenemos. Creo que hay amenaza de tormentas por el norte de la provincia, que he visto algunos aguaceros de otras zonas y son verdaderamente espectaculares, ¿no? Hay ríos de agua que han caído en otras partes. No me extraña, se está diciendo que la temperatura de los océanos, creo que el Atlántico está en 2,5 grados por encima de lo normal. Evidentemente, pues las masas de humedad que hay en la atmósfera son enormes y las posibilidades de tormenta, y tormentas de estas salvajes, ¿no? Se pueden producir en cualquier momento. Hay una franja en España durante el día de hoy que va desde el norte de la provincia de Almería prácticamente hasta los Pirineos, ¿no? Alejado pues como unos 100 kilómetros de la costa, ¿no? Que en cualquier momento puede descargar en muchos puntos agua y granizo, ¿no? Me extraña a mí mucho lo del granizo en pleno verano, pero parece ser que en las capas altas de la atmósfera puede haber aire frío que haga que la gota de agua condense directamente a granizo y no se convierta en una gota líquida.
2: Pues muy bien, José Antonio, pues si te parece vamos a comentar un par de noticias hoy, y es que el grupo Cajamar ha anunciado un acuerdo de colaboración a largo plazo con Crédit Agricole que contempla la adquisición del 9,9% del capital de la entidad española por parte de la empresa francesa. La operación será de unos 150 millones de euros y se realizará a través de una ampliación de capital. Dicen que gracias a esta operación la firma Gala profundiza su presencia en España, mientras que el grupo andaluz podrá crecer gracias a la nueva demanda. Este acuerdo implicará que, si bien el banco francés rondará el 10% del capital, Cajamar seguirá teniendo el 80% del mismo, garantizando el control. El resto de la propiedad se divide entre un grupo más amplio de cajas. Según el hecho relevante publicado ante la CNMV, ambos grupos han firmado una alianza estratégica que permitirá al Grupo Cooperativo Cajamar impulsar su desarrollo comercial y crecimiento orgánico, y a sus clientes beneficiarse de una gama aún más amplia de productos y servicios financieros adaptados a sus necesidades. Este acuerdo permitirá a Crédit Agricole incrementar el desarrollo de sus líneas de negocio en España con un socio cooperativo sólido. ¿Qué significa esto? ¿Qué acabamos de escuchar, José Antonio?
3: Pues sí, efectivamente, la semana pasada, al principio de la semana pasada, se firmó ese acuerdo en París donde está la sede de Crédit Agricole, que es, digamos, una de las empresas de financieras más importantes que hay en Europa, que tiene origen francés, sede en Francia, y que ofrece una serie de servicios que el banco de Cajamar pues no puede ofrecer. De esta manera se refuerza la presencia y la fuerza de que tiene la propia entidad bancaria que pertenece a Cajamar, y puede dar servicios a clientes que hasta el momento no podía dar. ¿Por qué? Porque ya los tiene gracias a Crédit Agricole, que pues bueno, se beneficia porque puede aumentar sus clientes a través del Banco Español, y de esta manera la entidad bancaria almeriense pues también puede reforzar su presencia en mercados lejos de las fronteras españolas, o sea, en Europa también, ¿no? Con lo cual, yo creo que tanto Crédit Agricole como el Banco de Cajamar se benefician de este acuerdo, que supone, pues eso, un 10% de las acciones del banco, valoradas en 150 millones de euros, como dice la información. Hay que decir que la entidad bancaria Cajamar es el décimo banco de España en este momento, y que salió pues de una digamos reconversión total del sistema bancario español cuando tuvimos la crisis del ladrillo en el año 2006, ¿no? Y que pues ha durado 10-12 años, y ahora pues muchas de aquellas entidades que apoyaron la construcción en España quebraron y terminaron o bien desapareciendo o bien fusionándose unas con otras, para que, digamos, el sistema financiero que ha quedado en España pues tuviese, digamos, la solidez que necesaria y que exige el Banco de España para poder dar este servicio. La entidad almeriense que dirige Eduardo Bahamonde es una de estas entidades que ha quedado en el sistema financiero español y que da pasos para, digamos, reforzarse y dar más servicios a sus clientes.
2: Vale, pues ahí tenemos la noticia de Cajamar, y ahora vamos a echarle un vistazo a datos que vamos teniendo ya, aunque la campaña no ha terminado. Datos de la Consejería de Agricultura en Almería que anticipan un cierre de campaña con menos kilos. Estamos en plena elaboración de datos, precios, superficie, rendimientos, por lo que ahora tenemos datos provisionales, máxime cuando aún no ha terminado la campaña de sandía en el Levante. Pero analizadas las 8 hortalizas de invernadero, sandía, melón, calabacín, pepino, berenjena, pimiento, tomate y judía, todo apunta a que se espera una producción de 3.639.000 toneladas. Los datos definitivos en la campaña pasada, 2024-2025, fueron 3.738.000 toneladas, por lo que la bajada esperada es del 2,6% de estas 8 hortalizas. Destaca el pimiento con un 10,2% menos de toneladas, como ya se preveía, ¿no, José Antonio?
3: Sí, efectivamente. Empezamos la campaña con el susto del parvispinus. No sabíamos hasta dónde iba a llegar la incidencia del parvispinus, y ahora sabemos que se ha cargado un 10% de la producción respecto del año anterior. Íbamos muy poderosos y muy potentes a los 4 millones de toneladas, por el año pasado fueron 3.738.000 toneladas, y queríamos llegar pronto a esas 4 millones de toneladas. Nos pasó lo mismo cuando llegamos a los 3 millones de toneladas, lo recuerdo yo, que fue hace unos años, y también teníamos esa ansiedad, ¿no? Pero evidentemente el bichito ha hecho que se pegue un frenazo en la producción. Ojo, esto no significa que se haya ganado menos dinero, al contrario. Yo creo que va a ser una campaña récord y que el precio ha subido mucho y se va a paliar la falta de kilos con más cotización, ¿no? La primera consecuencia de estos datos es efectivamente que ha sido el tris parvispinus quien ha provocado que haya menos kilos, ¿no? Y también hay menos kilos porque cuando la gente tiene problemas con un insecto, huye de ese cultivo intenta refugiarse en otro cultivo para no tener problemas y sobre todo para seguir manteniendo la rentabilidad. Entre que se ponen menos pimientos y los pimientos han sido atacados por el Parvis pinus, tenemos este dato, un 10,2% menos. Luego, en términos generales, la bajada de 100 millones de kilos, yo creo que la falta de pimiento, o sea, es el segundo producto más voluminoso que hay en la provincia de Almería, después del tomate, ¿no? Y evidentemente, si estamos hablando de un 10%, seguramente esos 99 millones de kilos que hay respecto de la campaña anterior, casi todos son, o casi todos corresponden a pimiento, ¿no? Por otra parte, pues bueno, pues hay que tener presente que estas cifras se pueden mejorar un poco. Estamos en los últimos días de junio, nos queda julio y nos queda el mes de agosto. Agosto no, pero en julio sí hay muchas zonas en el norte de la provincia que todavía están recolectando sandía y melón. Hablamos de zona de Pulpí, Cuevas de Almanzora, la zona de Palomares, y pues pueden aportar a última hora. O sea, son kilos, no de invernadero, son kilos de exteriores que pueden de alguna manera pues paliar un poco esta falta de kilos. De todas formas, los datos que ofrece la Consejería de Agricultura de la Junta de Andalucía no son absolutos, son estimaciones, ¿no? Y yo creo que es posible que en esas estimaciones se haya incluido ya un prorrateo de lo que puede ser lo que se consiga en la calle en lo que queda de cosecha. Y bueno, pues en definitiva se ha cumplido el temor. Lo que no sabíamos era el comportamiento de los precios. El público ha sabido interpretar que la cremallera del pimiento no era tan negativa, ¿no? Se han vendido los pimientos aún con marcas del Parvis pinus y, pues bueno, pues de alguna manera tenemos que seguir en la línea que nos inició Coespal al decirnos que esas marcas es una marca de calidad. ¿Por qué? Porque si el bicho ha estado en el pimiento es porque ningún producto químico ha tenido ese pimiento para que el bicho no lo ataque. Con lo cual, esa cremallera pues se ha usado para decir que los pimientos de Almería pues tenían una salubridad total y absoluta, precisamente porque tenía ausencias de materia activa no permitida. Y eso es lo que ha hecho que el Parvis pinus en algunas plantaciones pues deje las marcas que luego los frutos han tenido en el mercado. Ha sido una campaña, digamos, muy bien desarrollada por Coespal, que yo creo que muchos consumidores han entendido, porque el pimiento, aun con las marcas, se ha ido vendiendo y además se ha ido vendiendo a unos precios verdaderamente espectaculares. Que no tiene esas marcas, mejor, pero las tiene, ya hemos podido comprobar esta campaña, que sí se pueden vender los pimientos. Y por otra parte, pues bueno, pues esta campaña también ha sido la campaña de puesta a punto para luchar contra el Parvis pinus desde antes de llevar las plantas al invernadero, y por eso todas las medidas preventivas que la Consejería de Agricultura ha diseñado en la provincia de Almería y en la provincia de Granada, fundamentalmente para que empecemos la cosecha con las mayores medidas preventivas y de higiene posibles, para que el famoso Parvis pinus no pueda desarrollar su actividad dentro de nuestro invernadero.
2: Muy bien, pues estos son los datos provisionales adelantados. Queda pues seguir atentos a ver cómo se desarrolla hasta el final de la campaña, el 31 de agosto, y también con los ojos puestos al inicio de la siguiente y ojos en el Trips Parvis pinus. Uh-huh. Y ya está. Muchas gracias por acercarte aquí de nuevo y comentar estas dos noticias.
3: Sí, mañana estaremos por Murcia. No creo que podamos estar de forma presencial. Intentaremos comentar algo con los protagonistas del día, el que vamos a estar a pie de campo viendo las nuevas variedades que Nunen ha puesto en el mercado, y seguramente pues a través de algún audio pues sí me pueda escuchar los seguidores, pero de forma directa va a ser complicado porque tenemos una jornada intensísima. Empezamos a las 9 de la mañana en el campo de Cartagena y pues evidentemente no nos va a dar tiempo a llegar.

Y hasta aquí ha llegado el programa de hoy. 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Mi nombre es Ana Gutiérrez y con esto me despido. Hasta mañana.

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0: pasa desde que fue mediodía, arrancamos ya nuestro tiempo de opinión, de análisis, de debate, nuestro tiempo de información provincial aquí en el Radio Almería, en Es la Mañana de la Libertad, en el 89.5 Almería Capital y Zona Metropolitana, 103.4 Poniente y Campo de Níjar, 96.8 Levante y Almanzora, con más de 4 horas y media de radio todos los días sobre Almería, colgados los podcasts y la 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sigas en todas las redes sociales, en ambas emisoras, en nuestro canal de YouTube, en ambas emisoras, en las plataformas de podcast, Spotify y iVoox, en ambas emisoras, y también en nuestros programas que hacemos para Almería Televisión. Hoy, como digo, es 29 de junio, lunes. Estamos entrando ya en la recta final del mes de junio, ya llega julio. Por cierto, hoy con camiseta, con camisa, con polo, homenaje a Cabo Verde, que bueno, pues el otro día se ha metido en su primer mundial, se ha metido en la fase ha pasado la fase clasificatoria, la fase de grupos y ha entrado en el cuadro final, así que enhorabuena a todos los caboverdianos, que son gente muy simpática y muy agradable y muy acogedora, y enhorabuena también y nuestra solidaridad, nuestro abrazo también a todos los venezolanos y sobre todo a todos los venezolanos que hay en España, porque es tremendo, dantesco lo que ha pasado allí. Qué barbaridad, qué manera de castigar a un país que ya de por sí estaba muy castigado. Esta noche vamos a estar haciendo nuestra última gala del deporte de Marcador Almería Radio en Níjar, en la piscina de San Isidro, desde las 8 y media de la tarde aproximadamente, premiando a los mejores deportistas de Níjar. Es la sexta gala comarcal de este año, ya solo quedará por delante, después del verano, la gala provincial con todos los premiados aquí en Almería Capital. Al margen de esto, pues ha empezado fuerte la semana. He estado aquí en casa, Alberto Núñez Feijóo, en Es la Mañana de Federico, y entre otras cosas, pues ha denunciado que Pedro I el falso, Pedro Chapote, se está comprando un censo. Es decir, como el que hay ahora mismo no le favorece porque ya no le votan ni los más cafeteros, pues está haciendo un censo nuevo con gente de otros países que alguna vez tuvieron un antepasado español y que, bueno, pues le van a regalar la posibilidad de votar, y si votan, pues ya se sabe lo que pasó en las últimas andaluzas, pues pueden cambiar el panorama. Gente que no vive aquí, que no tiene planes de vivir aquí, que les da igual cómo se gestiona el país porque ellos no van a estar aquí, que no tiene ningún sentido que voten. Lo ha denunciado Alberto Núñez Feijóo. Hoy también es un día marcado en rojo en el calendario para Gertrude, la supersecretaria del Collares de José Luis Rodríguez Zapatero, que comparece hoy ante el Senado, está compareciendo ante el Senado, pues le van a hacer allí preguntas a propósito, pues, de todos los presuntos chanchullos de su jefe, del presidente Collares, José Luis Rodríguez Zapatero. Y nosotros vamos a hablar de todo esto y de otras muchas cosas más. Enseguida vamos con contenidos. 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Juan Jesús Reche, ¿qué tal? Muy buenas, ¿cómo estamos?
1: Muy buenas, Víctor, ¿qué tal? ¿Cómo estamos?
0: Alegrándome mucho de saludarte.
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0: Y además, pues también anda por aquí Chloe de Aro. ¿Qué tal, Chloe? Muy buenas.
2: Muy buenas, Víctor.
0: Cuéntanos.
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1: Saludando también cordialmente a Almudena Caparroso. Almu, ¿qué tal? Muy buenas.
2: Hola, ¿qué tal? Muy buenas, Víctor. Te cuento.
1: Bueno, para hablarnos de crecimiento.
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1: Venga, vamos al lío.

0: información. 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Y te cuentan que Carmen Crespo acusa al gobierno de perjudicar al campo al rechazar rebajar la tasa de fertilizantes.
1: Sí, la dirigente del Partido Popular critica la negativa del Ejecutivo a eliminar el CDAM y activar medidas de apoyo al sector agrario. Una decisión que asegura agrava el aumento de los costes de producción para los agricultores.
0: 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En Almería, la Junta destaca el éxito educativo del CIMI del Molino con un 100% de aprobados en bachillerato.
1: La delegada Rebeca Gómez pone en valor los excelentes resultados académicos y el compromiso de la Junta con la formación y la reinserción de los menores a través de una intervención socioeducativa.
0: 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La Junta impulsa las oportunidades laborales del sector de defensa de Almería.
1: Empleo destaca el potencial de la provincia y acerca junto a la Armada las salidas profesionales de las Fuerzas Armadas a los demandantes de empleo.
0: 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Están en Huerca de Almería y en el 30-11-11 el ayuntamiento rehabilitará el skatepark del Parque de San Isidro.
1: La Junta de Gobierno local adjudica unas obras de mejora integral con una inversión de más de 46.000 euros para modernizar y ampliar esta instalación deportiva.
0: 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La Junta pone en marcha una red de municipios mineros para impulsar el desarrollo económico y el empleo local.
1: Los 25 primeros ayuntamientos adheridos acuerdan una hoja de ruta centrada en formación, apoyo a empresas, mejora del territorio y agilización administrativa para reforzar el impacto positivo de la minería en Andalucía.
0: Enseguida de paseo por la provincia, pero antes a San Formación, Chloe.
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0: Y además nos lleva al abogado Almudena.
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0: 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La apuesta segura en el campo almeriense, Diputación impulsa nuevos proyectos para fijar población en Benizalón y Benitágala.
1: Presidente José Antonio García Alcaina visita ambos municipios para respaldar iniciativas como una futura farmacia, mejoras urbanas, el plan de caminos y la consolidación del bar tienda como servicio esencial para el medio rural.
0: En el poniente, con Citroën Ejido Motor, con concesionario Citroën en Avenida del 30, en el Ejido Fangoria, hace vibrar a miles de personas en las fiestas de San Isidro.
1: El parque municipal se llenó para disfrutar del multitudinario concierto del grupo que repasó sus grandes éxitos mientras las fiestas continuaban con la actuación de Nin Moliner.
0: También éxito cultural en Roquetas, éxito absoluto en el Teatro Auditorio con la comedia Lavar, Cortar y Enterrar.
1: Más de 1.000 espectadores disfrutan del cierre de temporada con una obra de humor negro dirigida por Alfonso López Salmerón y protagonizada por la Escuela Municipal de Teatro.
0: Mira, Alfonso López. 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ADRE impulsa una nueva edición del campus Siempre Valientes para favorecer la inclusión este verano.
1: El Ayuntamiento y la Asociación Siempre Valientes ponen en marcha la tercera edición de este campus inclusivo que ofrecerá actividades adaptadas del día 1 de julio al 21 de agosto para menores con necesidades específicas y apoyo a sus familias.
0: En el Levante con Jofre Soluciones Profesionales en materia de instalaciones y mantenimiento de energías renovables, electricidad, control, telecomunicaciones, fontanería, ingeniería y proyectos llave en mano en Níjar afrontan un verano con excelentes proyecciones turísticas y se consolida septiembre como mes clave para el sector.
1: El alcalde José Francisco Garrido asegura que nuestro objetivo es seguir creciendo de forma sostenible, preservando el patrimonio natural que nos hace unirnos y además ofrecernos un destino de calidad durante todo el año.
0: Y en Mojácar, cuyo alcalde pasa hoy por el Chester a partir de las 3 de la tarde, apelan además a la prevención ciudadana para frenar la proliferación de mosquitos.
1: El Ayuntamiento recuerda la importancia de evitar aguas estancadas en el hogar para proteger la salud pública y prevenir riesgos sanitarios.
0: Enseguida noticia económica del día, pero antes, Chloe, por Cuba.
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0: 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Pero antes, Montaña.
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0: Y la noticia económica del día, gran Carmen Crespo acusa al gobierno de perjudicar al campo al rechazar rebajar la tasa sobre los fertilizantes.
3: La dirigente del Partido Popular recuerda que se agrava el aumento de los costes de producción para los agricultores.
0: Vamos con noticia económica, vamos con noticia agrícola del día con la desaladora Mar de Alborán, que ya está transformando el agua de mar en el recurso esencial que tu campo necesita. 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Carmen Crespo acusa al gobierno de perjudicar al campo al rechazar rebajar la tasa de los fertilizantes.
3: La dirigente del Partido Popular recuerda que se agrava el aumento de los costes de producción para los agricultores.
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3: Empieza la plantación de California en las zonas más tempranas.
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2: Pues hoy me he quedado con las hélices de pasta en salsa con champiñones, bacon y trufa.
0: Y recha preferido.
3: Un buen pollo troceado en cuajadera.
0: El Ayuntamiento de Almería inaugura con éxito la nueva edición de Placeando ante más de 600 espectadores.
3: La joven bailadora Alba Segura cautivó al público en la Plaza Pablo Cazard en el arranque del ciclo flamenco organizado por el Área de Cultura, que continuará llevando el arte hondo a las plazas del casco histórico.
0: No se acaba nunca. Se titula la actualidad universitaria con la Universidad de Almería, que estrenaba dos nuevas titulaciones en el curso 26-27.
3: Un grado de logopedia y un máster en inteligencia institucional serán las novedades.
0: Bueno, vamos a seguir con el repaso a la prensa, pero antes,
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2: Caen los desalojos judiciales de viviendas a mínimos de enero a marzo en la provincia.
1: En la voz de Almería, el rival de Florentino Pérez, invertida más de 20 millones en Huerca Lovera y Níjar. Y en Diario de Almería,
2: las bajas laborales se externizan en Almería y cada vez duran más a pesar de ser menos graves.
1: Elegido con el periódico de cerca,
2: Amati, el director general de la policía, afirma la implantación de la comisaría con más de 200 agentes.
1: Información agrícola con el fichaje Almería, periódico agro de referencia a la provincia.
2: Las cooperativas se reivindican como motor económico social de la provincia de Almería.
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2: Plus Ultra exigió a José Rodríguez Zapatero un 100% de seguridad de cobrar el rescate sin intromisiones de técnicos.
1: Y vamos con más asuntos, pero antes, Chloe.
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1: Y un poquito de éxito, Almu.

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2: La reforma del estadio no convence a la afición.
1: Más fútbol.
2: Félix Pérez firma por el Mijas de las Lagunas.
1: Información, más información del deporte, todo menos fútbol, con el consorcio Sector 2 de la provincia de Almería para la gestión de residuos y Ecoembes. Ambos nos animan a reciclar latas, bricks y envases en el de plástico, en el contenedor amarillo, y el cartón y el papel en el azul, porque reciclar es muy nuestro. Voleibol.
2: Jean Pascual hace las maletas, el rumbo a Grecia.
1: Baloncesto.
2: Almería coge el preparatorio del Mundial Sub-17 femenino.
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1: 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Enseguida vamos a Danías, pero antes terminamos titulares con el tiempo, con Campos Borroa, los de siempre, con los medios del mañana, cita previa en el 620-720. 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
2: La Agencia Estatal de Meteorología anuncia para hoy en Almería cielos despejados y sin riesgo de precipitaciones. Vientos que soplarán flojos en toda la provincia, temperaturas estables con máximas de 30 grados y una mínima de 22.
1: Son las noticias, hasta aquí los...

0: Transformación y Resiliencia y la Junta de Andalucía.
1: Y antes de ir a Dalías, pasamos por el campo.
0: Pues sí, la Asociación Emprendedoras Rurales de Almería desarrolla un proyecto integral para la inserción laboral de colectivos vulnerables, formando a 25 personas para su incorporación al mercado laboral en el sector agrario. Si eres empresa del sector agroalimentario y estás interesado, toda la información en el 609-469-186. El proyecto está financiado por la Dirección General del Servicio Andaluz de Empleo de la Consejería de Empleo, Empresa y Trabajo Autónomo de la Junta de Andalucía y cofinanciado por la Unión a través del Fondo Social Europeo.
1: Pues vamos, han sido titulares y enseguida Dalías.

0: noticia importante en Dalías. Y antes de eso, titulares de Es la Mañana de Dalías, que da la bienvenida al verano con una multitudinaria fiesta del agua.
1: El ayuntamiento llena el centro del municipio de diversión con piscinas hinchables, un megatobogán kamikaze y una gran fiesta de la espuma para refrescar la tarde del sábado.
0: Y además, Dalías vibra al compás del flamenco en una noche de arte y emoción.
1: El ayuntamiento respalda una velada que en La Peña, La Victoria, con la guitarra de Francis Hernández, el baile de Mar Hernández y el cante flamenco ante numerosos aficionados.
0: Dalías celebra la graduación de los alumnos de la Escuela Infantil Madre Ignacia.
1: El ayuntamiento acompaña a los más pequeños en el emotivo acto de fin de etapa marcado por las actuaciones, la participación de familias y el reconocimiento a la labor del profesorado.
0: Y Dalías aprueba por unanimidad su primer plan local de salud.
1: Así es, el ayuntamiento impulsa una estrategia para mejorar el bienestar de la ciudadanía con la colaboración de Distrito Sanitario Poniente, profesionales, asociaciones y también voluntariado.
0: Un montón de noticias en Dalías. Alcalde Francisco Lirola, ¿qué tal? Muy buenas.
2: Hola, muy buenas tardes a todos.
0: Y además hoy reunión de la Junta Local de Seguridad o algo así, ¿no?
2: Sí, pues ahora en un momento vamos a tener la reunión de la Junta Local de Seguridad para analizar la situación en nuestro municipio, que bueno, podemos avanzar, que la verdad es que es bastante buena, apenas hay conflictividad, hay casos puntuales, como hemos podido ver estos días, pero no hay una cosa permanente que esté enquistada. Y además también hoy vamos a presentar las actividades del verano cultural de Dalías, con casi medio centenar de actividades que se van a desarrollar en los meses de julio y agosto. Es que estamos ultimando la programación.
0: Pues te digo que muy bien, ¿no? Que una amplia programación, ¿no? Prácticamente pues todo el verano.
2: Todo el verano, casi a diario, o si algún día no hay, luego hay dos. Así que todo el verano con actividad. El lema es, pues, Dalías se llena de vida. Y todos los días, pues, además de las escuelas de verano, además de las cosas permanentes de la piscina, pues todos los días también tendremos, pues, flamenco, tendremos actos teatros, tenemos actividades para los mayores, bueno, actividades para todas las edades, juegos tradicionales, durante todos los días, actividades para, pues, llenar de vida a todo nuestro municipio y compartir con todos los vecinos y todas las personas que nos visitan.
0: ¿Hay alguna? Bueno, yo sé que se presenta hoy, pero bueno, no sé si podemos adelantar alguna actividad por su importancia, por su relevancia, porque te apetezca que ya se vaya conociendo.
2: Bueno, por ejemplo, más que también por la proximidad, este día, este 3 de julio, o sea, dentro de esta semana, tenemos un concierto entre cante y guitarra en el que participa Mario Ulloa, guitarrista brasileño, que viene también con Bea, una cantante, y vamos a tener también simultáneamente a Mari Gómez y Enrique Durán, guitarrista de Dalías, en una tarde-noche espectacular. Estoy seguro que va a ser una para refrescarnos luego la noche en el Parque de las Palmeras, y invito a todos a disfrutar de este concierto. Mario es un guitarrista consolidado, es la segunda vez que visita Dalías, y la verdad es que va a ser una gran actuación este 3 de julio. Perdona, luego pues vamos a tener actividades en la Plaza de las Flores para los jóvenes. Vamos a tener el 10 de julio, me salta varios, una actividad sobre con juegos digitales, con Guy Night, de esta, y la verdad es que es el tercer año que se hace, y se juntan cientos de jóvenes en la plaza, que también es destacada. Y también quiero destacar las actividades deportivas en el Cubo FI, en las pistas polideportivas, o las excursiones al Mario Par, a senderismo nocturno en el Cabo, a Granada para disfrutar en los jardines del Generalife de Lorca y Granada, espectáculo Lorca y Granada, siempre todos los años también acudimos. Bueno, en general es la celebración del Día de los Abuelos, con actividades especialmente dedicadas a abuelos y nietos, magos, música, juegos, y invitamos también a una merienda. Actividades, como ves, de todo tipo, y sobre todo para compartir.
0: Pues alcalde, tiene muchísima, muy buena pinta. Te dejamos ya porque sé que está llegando ya los, bueno, los integrantes, los diferentes integrantes de la Junta Local de Seguridad. Nos alegramos de que vaya a ser una junta casi rutinaria porque, bueno, pues hay una tranquilidad bastante importante en el municipio y que siga así, ¿no? Porque eso pues siempre convierte a los lugares en mejores lugares para vivir. Alcalde, muchas gracias como siempre. Abrazo muy fuerte.
2: Muchas gracias a vosotros y ya sabéis que tenemos una cita este verano donde os esperamos. Un saludo a todos.
0: Claro que sí. Ha anotado la agenda. Hemos estado en Dalías.
3: 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Pues Dalías es su museo de José María Rubio y la Santa Cruz, los baños de la Reina, el antiguo pantano y las garitas árabes, la ermita de Alizán y la de San Miguel, la iglesia parroquial de Celín y la parroquia Santa María de Ambrox en Dalías, santuario del Cristo de la Luz. 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
0: Venga, enseguida vamos, como digo, a los sonidos del día. 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
0: 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Vamos a Sonidos del Día.
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0: junio, día en el que, por cierto, comienzan las sesiones plenarias en el Parlamento de Andalucía para la configuración de el nuevo gobierno andaluz. Ahí están metidos en el Palacio de San Telmo, dilucidando a ver si va a haber gobierno en solitario de Juanma Moreno, va a haber gobierno de coalición, va a haber gobierno en solitario pero con apoyos de Vox, o va a haber elecciones, que eso también es una posibilidad que no podemos descartar, aunque está bastante poco probable. Mientras tanto, en Rocas de Mar, el rector de la Universidad de Almería, José Joaquín Céspedes, y el alcalde de Roquetas, Gabriel Amar, han inaugurado hoy la 27ª edición de los cursos de verano de la UAL en el Centro Polivalente del Puerto. Ahí he estado buscando siempre el conocimiento. Ana Pérez, ¿qué tal, Ana? Muy buenas, cuéntanos.
1: Buenas tardes, Víctor. Pues sí, la presentación de esta 27 edición de cursos de verano de la UAL, donde pues empiezan estos cursos en Roquetas de Mar, que serán 4 cursos que se impartirán en este municipio: 2 de agricultura, el primero de agroturismo y el segundo de digitalización en la agricultura. El tercero será de salud mental en la música, y el cuarto, el curso de investigación sobre el cáncer. Serán unos cursos orientados hacia la participación del alumnado con los profesores y bueno, muy dinámicos y con participación directa, como decimos. Escuchamos a Gabriel Alma, alcalde de Roquetas de Mar, y a José Joaquín Céspedes, rector de la UAL.
2: Referencia a sectores tan relevantes para el municipio como son la agricultura, como son el turismo, como es el tema de la digitalización y como es también el tema de la salud, con dos propuestas maravillosas relacionadas con el impacto de la música, ¿no?, en esa salud mental, y luego también toda la investigación o toda la transmisión de conocimiento que tiene que ver con el cáncer, ¿no?, y con la cursos de verano. Además, se van a, como en otras ocasiones, se celebran a lo largo de toda la provincia y ponen de manifiesto una vez más con la implicación de la universidad con su provincia, con la sociedad a la que nos debemos y con la idea de llevar pues a la transferencia del conocimiento, el debate sobre ideas, pues a todo el mundo.
0: Bueno, además también esta mañana se ha presentado una idea, cuando menos, original, ¿no? El concejal de Sostenibilidad Medioambiental y Energética, Antonio Urdiales, ha presentado el primer contenedor transparente instalado en Almería, para que se vea ahí un poco lo que tiramos a la basura, digo yo. Lo ha hecho acompañado por un técnico de Covidrio en Andalucía, Hugo Recio, y ha estado Almudena Caparrós, que es una amante enfervorecida del reciclaje. Cuéntanos, Almudena.
3: Pues sí, Almería esta mañana se ha convertido en el epicentro de la sostenibilidad en Andalucía con la presentación en plena Rambla de la campaña del contenedor transparente. Esta iniciativa es una pionera de Covidrio, por la que se ha instalado un contenedor con paredes de metacrilato para visibilizar el compromiso ciudadano y desmontar de una vez por todas el falso mito de que los residuos se mezclan en el camión. En Almería las cifras hablan por sí solas. En el último año se han reciclado más de 2.000 toneladas de vidrio y el 99% de los ciudadanos usan el contenedor verde de forma impecable. Es precisamente este enorme potencial y la gran acogida que tienen siempre las campañas ambientales lo que ha llevado a Ecovidrio a elegir Almería en exclusiva para el gran estreno de este proyecto.
0: ¿Tenemos sonidos?
4: En este caso, queremos dar las gracias a Ecovidrio porque ha decidido implantar o empezar esta campaña aquí en Almería, a nivel de Andalucía. Es una campaña que, como decíamos, lo que pretende es visualizar lo que cada persona, cada hostelero, cuando hace ese gesto de reciclar y mete en el contenedor un residuo, porque se vea que el residuo que mete es el correcto.
5: Pero hemos pensado en Almería porque es un municipio con muchísimo potencial, que lo está haciendo muy bien. Como digo, las campañas tienen muy buena acogida y creemos que un de inicio y de partida que
0: es en plan Andalucía. Bueno, con los sonidos propios, empezando por los sonidos de la prórroga. Bueno, me salto el de la tertulia sin complejos haciendo amigos. Advierto que ya, pues, encontramos en horario de verano. No habrá tertulias y complejos haciendo amigos por las tardes. Emitiremos, redifundiremos este programa hoy a las 7 de la tarde y todos los días. Pero sí tendremos mini tertulias y complejos haciendo amigos dentro de un ratito, todos los días aquí en Es la Mañana de la Libertad. Y lo que sí tenemos es la prórroga con sus programas habituales. Cada día un programa diferente. Y tendremos el Chester con el alcalde de Mojácar, Francisco García. Interesantísima entrevista. Luego tendremos leyes con ley 17 abogados, mascotas con Comercial Herrero y Piensos Arión y Padel de la mano del Liceo Sport Club. Y además, pues el viernes tuvimos tertulias sin complejos haciendo amigos. No, tertulia haciendo amigos Andalucía, con un tertuliano de cada provincia de Andalucía Oriental, Ignacio Pozo en Granada, Miguel Segovia en Jaén, Enrique de Vivero en Málaga, Jorge Molina desde Almería, con el impulso del turismo de proximidad que nos dan Costa del Sol, Málaga, Parque Natural, Cabo de Gata, Níjar, ayuntamientos de Níjar y de Almería. Escuchamos un fragmento.
6: Que nos toman por gilipollas, pero a diario. No una vez cada 15 días, sino a diario. Cuando todo el mundo sabe que lo único que pretenden es que el 16 de julio el Tribunal Este Europeo de diste sentencia favorable y que Puigdemont se le pueda aplicar aquí la amnistía, que después el Supremo la pueda corregir. Ya está.
0: Pues ha habido un extracto un poco sesgado, porque solo me habéis puesto un tertuliano, se van a enfadar los demás. 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Cuéntanos.
7: ¿Qué te parece la ley de nietos impuesta por Pedro Sánchez para alcanzar así más votos extranjeros?
0: Pues una maravilla, la verdad, comprarse un censo nuevo como lo ha bautizado hoy Alberto Núñez Feijóo en Es la Mañana de Federico con Federico Jiménez Los Santos. 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
0: Y de Dalías a la Villa de Níjar.
7: ¿Y dónde vamos a estar esta noche? La Villa de Níjar forma parte...
0: Esta noche estaremos en San Isidro, más bien. Cerca de la Villa de Níjar.
7: Efectivamente, cerca de la Villa de Níjar. Forma parte de los pueblos más bonitos de España, por derecho propio, un pueblo con encanto que atrapa al viajero con su impronta árabe, con sus calles estrechas y coloridas, con su fascinante casco histórico y con su admirada artesanía de alfarería, jarapa y esparto. 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
0: Y además... Almudena.
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0: 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Esta mañana, y este es el tema del día, se ha inaugurado el nuevo parque de bomberos de Níjar, que era, quiero recordarlo, una de las promesas electorales del actual equipo de gobierno, que sigue cumpliendo promesas. Ha sido un acto donde ha estado el presidente de la Diputación, José Antonio García Alcaína, el alcalde de Níjar, José Francisco Garrido, y miembros de la sociedad civil nijareña. Sabéis que el nuevo parque de bomberos de Níjar está en el polígono industrial La Granatilla de Campo Hermoso, vamos, pegado a la autovía. Allá ha estado, y ha sido lo primero que ha hecho después de volver de sus vacaciones, Alfonso López. ¿Qué tal, Alfonso? Muy buenas.
10: Hola, Víctor y audiencia, muy buenas tardes. Pues sí, ahí hemos estado y muy bien acompañados, y además en un acto muy importante para la provincia de Almería, no solo para Níjar.
0: Bueno, yo diría que un acto histórico. Alcalde de Níjar, José Francisco Garrido, ¿qué tal? Muy buenas.
11: Muy buenas, ¿qué tal?
0: Bueno, creo que no exagero si digo que ha sido un acto histórico, porque esto se lleva esperando muchísimo tiempo.
11: Claro, sin ninguna duda es un día histórico para el municipio de Níjar, porque hace más de 20 años que el municipio de Níjar tenía que tener su propio parque de bomberos, y bueno, pues era una cuestión que para el equipo de gobierno era importantísima y era vital, y que nos comprometimos a llevarla a cabo, y hoy 29 de junio del año 2026, pues gracias a Dios podemos decir que hemos inaugurado satisfactoriamente el parque de bomberos 14 meses después de haber puesto la primera piedra, ¿no? Una cuestión que nos hace sentirnos enormemente orgullosos, que hace a todos los nijareños sentirse un poco más seguros y tener capacidad de respuesta para un municipio tan extenso como el municipio de Níjar.
0: Bueno, tiene esto muchas lecturas. Mira, yo me voy a coger una percha que me acabas tú de soltar, y es el de los 14 meses de ejecución, porque, sinceramente te lo digo, a veces el ciudadano estamos mal acostumbrados, es decir, porque nos dicen, bueno, proyecto tal, no voy a irme ya a extremos como el materno infantil, ¿no? O como el Centro de Salud Casa del Mar en Almería, etcétera, etcétera. Pero bueno, el propio Parque de Bomberos de Níjar, pues como dices, son años y décadas hablándose de ello sin que se haya llegado a ejecutar. Hombre, no está mal que de vez en cuando llegue alguna administración y nos recuerde a los ciudadanos que efectivamente los plazos de ejecución pueden ser los normales, los que se trabajan en la vida civil, ¿no?
11: Sí, hombre, con implicación y con trabajo todo es posible, ¿no? Nosotros pusimos una serie de hitos cuando llegamos al gobierno a la hora de conseguir tener los bomberos en el municipio de Níjar, y junto con el consorcio del Levante y con la Diputación de Almería, que hemos trabajado muy estrechamente con las dos entidades, lo hemos ido cumpliendo uno a uno, porque es que era inconcebible que un municipio como Níjar, con más de 35.000 habitantes, duplicando su población en verano, con 600 kilómetros de extensión de municipio, en el año 2026 no tuviese parque de bomberos, o cuando teníamos algún problema, que se peleasen los diferentes cuerpos de bomberos de la provincia por no venir a Níjar, precisamente porque Níjar nunca cumplía con sus compromisos. Y la verdad que puedo decir hoy orgullosamente que Níjar es un municipio serio, que está cumpliendo con sus compromisos, que se está abriendo su propio camino, que está decidiendo ser un municipio adulto, que está decidiendo ser un municipio que quiere más y cada año quiere mejorar, y bueno, estamos aquí el equipo de gobierno para hacer eso posible, y sobre todo para cumplir con lo que nos comprometimos con todos los nijareños.
0: Alcalde, afortunadamente un parque de bomberos no es algo cuya utilidad se ve todos los días, porque afortunadamente, digo, pues no hay incendios ni actuaciones de los bomberos todos los días, pero sí que es verdad que es algo pues absolutamente relevante, porque cuando esta demanda se ha prolongado durante tantos años es porque efectivamente en muchos momentos de esos 20 años pues ha sido necesario, es decir, se ha requerido y no se ha tenido, y bueno, pues se ha tenido que tirar de otras soluciones, ¿no?
11: Mira, a los pocos meses visto de llegar yo a la alcaldía, lo recordaba esta mañana con la delegada del gobierno, tuvimos una reunión en la delegación del gobierno de la Junta de Andalucía, Ayuntamiento de Almería, Diputación, Ayuntamiento de Níjar, Junta de Andalucía, y no recuerdo si había alguna entidad más. Y ahí lo que se debatía era que quién venía a Níjar a prestar el servicio, puesto que nunca el Ayuntamiento de Níjar se había preocupado por esta cuestión, teniendo el municipio que tenemos, teniendo más de 6.000 hectáreas de cultivo, teniendo industria, teniendo 600 kilómetros de extensión del municipio, más de 25 pueblos habitados. Yo lo dije claramente en esa reunión, que por Níjar no se preocupase nadie. Níjar iba a marcar su propio camino, iba a ser un municipio serio que iba a cumplir y que tenía la idea clara. Y la idea era, lo primero era firmar un convenio de prestación de servicios con el consorcio de Levante, que se han estado prestando desde aquel día servicios en Níjar, desde el consorcio, desde Turre, cada vez que hemos tenido un problema, y que el segundo paso era abrir nuestro propio parque de bomberos, ya siendo nuevo miembro del consorcio del Levante, y que Níjar tenga su propio cuerpo de bomberos. Y así ha sido, y así va a ser con cada una de las cuestiones que nos comprometimos a llevar a cabo. Y como te decía, para mí es muy importante que Níjar fuese un municipio fiable, que fuese un municipio serio, un municipio que cumple con sus compromisos y que le dice a todos sus vecinos que en la hoja de ruta está ser cada día un municipio más seguro, y así lo va a seguir.
0: Bueno, y como eso, otras son muchas cosas. Bueno, no voy a hablar del avance espectacular, y el que no lo reconozca si es que es un jeta, en cuanto a la seguridad ciudadana, al reforzamiento de las fuerzas y cuerpos de seguridad del Estado, que dependen del ayuntamiento, porque las que dependen del gobierno central, eso es harina de otro costal. La celebración de eventos, tenido lo de los soletes de la guía Resol, que se ha centralizado en la provincia de Almería, en Níjar, la semana pasada, el Festival Nudo Sur. Es decir, oye, es que ahora, mira, nosotros tenemos un Es la Mañana de Níjar todos los días, y todos los días contamos cosas, y antiguamente pasaban semanas sin que hubiera una noticia de Níjar.
11: Pues sí, esto es lo que tiene cuando tiene un gobierno que le dice las cosas a la cara a los nijareños y le dice que quiere trabajar junto a ellos para mejorar su municipio. Y luego cuando tiene un gobierno que lo que quiere de verdad es tener un municipio mejor cada año que pase, ¿no? Nada. Nosotros, por ejemplo, como decía, en materia de seguridad es una cuestión nuclear de nuestra política, y esta mañana lo detallaba en el discurso de inauguración del parque de bomberos. Solo en materia de seguridad, pues tenemos más policía local que nunca. Cada año estamos sacando plazas nuevas de policía local, le hemos mejorado todos los materiales a la policía local, le hemos cambiado y tienen vehículos nuevos, hemos creado la patrulla marítima, hemos creado la patrulla rural, que nos está ayudando muchísimo a controlar los vertidos en el campo, creamos el grupo de intervención GOR. Bueno, pues sí, multitud de iniciativas que hemos llevado a cabo en materia de seguridad, ¿no? Y lo que te decía antes, culminando en esa firma de convenio con el consorcio de Levante que hicimos hace varios años para que se pudiese prestar el servicio de extinción de incendios en este municipio. Para nosotros la seguridad es una cuestión básica, pero no solamente nos hemos quedado ahí, hemos provocado una revolución cultural en el municipio, con festivales de diversa índole y para todos los públicos, estamos apoyando el deporte como nunca, ahora vamos a emprender una revolución en la que son las instalaciones deportivas actuales del municipio, y muy pronto estaremos ya licitando lo que va a ser el nuevo complejo deportivo de Campo Hermoso, y así seguiremos San Isidro, Anija. Muy pronto también inauguraremos en materia de diversión para los más pequeños del Parque de las Familias de Campo Hermoso, con una gran inversión por parte del ayuntamiento. Y nada, pues todo pues para decirle a los nijareños que si quieren tener calidad de vida, si quieren vivir bien, no hacen falta que se vayan del municipio de Níjar, sino que pueden seguir viviendo aquí, pueden desarrollar su vida en el municipio, porque tienen un gobierno comprometido con ello y con generar oportunidades para su hijo en el futuro.
0: Bueno, y por cierto, hablando de eventos, esta noche la sexta gala comarcal, en este caso del municipio de Níjar, de Marcador Almería Radio, la gala del deporte. Hemos hecho todas cinco, en el Levante, en Almanzora y Los Vélez, en el Poniente, en el Bajo Andarax y en el Río Nacimiento Filares Anamilla, y culminamos ya las galas de este año del deporte con esta de Níjar, y ya tendremos la gala provincial después del verano aquí en Almería capital, en la piscina de San Isidro lo vamos a hacer, ¿no?
11: Sí, ahí estaremos para compartir con todos los nijareños homenajeados sus logros, y para darle la enhorabuena que bien merecido lo tiene, y bueno, pues galardonaremos a diferentes personas con diferentes méritos, que bueno, el deporte para nosotros no solamente es salud, sino es una herramienta de, de integración cultural a las características del municipio tremenda, pero tremenda, porque lo ves el trabajo que se realiza en las escuelas deportivas año tras año. Y nada, pues seguir apostando por él. Ahora lo hacemos ya no solamente a través de eventos y de reforzar el presupuesto de la escuela deportiva y de los clubes deportivos, sino también con ese programa de renovación y de construcción de nuevas instalaciones deportivas que vamos ya a emprender en muy poquito, porque no hemos podido hacerlo antes, porque es que entre años no nos da tiempo a hacerlo absolutamente todo. Pero bueno, para nosotros el deporte es un elemento nuclear en el municipio de Níjar, y encantados de celebrar esta noche esa gala marcador en el municipio.
0: Pues alcalde, luego nos vemos y sí, ya veremos quién pone las cervezas, alguien las pondrá para celebrar los éxitos de todos estos deportistas.
11: Muy bien, y encantado de estar contigo. Un saludo.
0: Bueno, lo decíamos al alcalde, que tiene la mañana muy liada esta mañana. Por terminar con este tema, luego lo haremos en la mañana de Níjar sobre la gala del deporte. Pero, Alfonso, que estás por ahí todavía, ¿verdad? ¿Tenemos sonidos de ese acto de inauguración?
12: Sí, así es. Pues, como antes de la inauguración oficial, nuestro protagonista ahora mismo, el alcalde nijareño, José Francisco Garrido, abrió el turno de intervenciones recordando que hace 14 meses se colocó la primera piedra en un proyecto que hoy culmina con la puesta en marcha de este nuevo parque de bomberos. Vamos a escuchar al alcalde nijareño, José Francisco Garrido, un sonido audio mix.
13: Inaugurar una infraestructura perfectamente terminada, equipada y preparada para prestar servicio a los ciudadanos. Un servicio de extinción de incendios que los nijareños llevábamos muchísimos años demandando. Con este parque de bomberos no solo cumplimos nuestra palabra, además mejoramos los servicios que prestamos a los nijareños y reforzamos aún más si cabe la seguridad de nuestro municipio, que como todos sabéis, para mí es una para ver que estamos ante una infraestructura de primer nivel, un parque de bomberos de primera, para un municipio de primera como en Níjar. Para eso, desde el Ayuntamiento hemos invertido más de 1 millón de euros para poder contar con un parque de más de 1.200 metros cuadrados de superficie, un edificio moderno de 2 plantas con zonas comunes, zonas de trabajo y ocio, espacios para el descanso, oficinas, hangares para los vehículos y talleres para su mantenimiento. Ahora bien, a partir de hoy estas instalaciones dejan de pertenecer a quienes la hemos impulsado. Desde hoy pertenecen a los bomberos, que la llenarán de vida y de servicio, y sobre todo pertenecen a todos los nijareños, porque este parque existe para proteger sus hogares, su empresa, su cultivo y su familia.
12: También estuvo presente, Víctor, la delegada de la Junta de Andalucía en Almería, Aranzazu Martín, que puso en valor la coordinación entre los distintos servicios de emergencias y la importancia estratégica del nuevo parque en una comarca específicamente expuesta a incendios forestales. Habló de la magnífica instalación, pero deseó que no se use mucho. También cerró el acto el presidente de la Diputación Provincial de Almería, José Antonio García Alcaina, quien destacó que la infraestructura entra en funcionamiento de forma inmediata y que permitirá a los vecinos de Níjar y de los municipios de alrededor afrontar el verano con mayores garantías de protección y seguridad. Escuchamos un audio mix de Aranzazu Martín y José Antonio García Alcaina.
14: Como sabéis, bueno, como desde la Delegación Territorial somos los responsables de las emergencias de nuestra provincia, y la colaboración de las labores de extinción y de emergencia de todo tipo entre Infoca y los cuerpos de bomberos, los parques de bomberos, tanto de Levante como de Poniente, como por supuesto de la capital, bueno, pues son una simbiosis perfecta a la hora de trabajar. Hoy este parque de bomberos es muy importante porque indudablemente comentábamos antes, no sé con qué lo comentaba, que efectivamente la zona de Levante es una de las que más siniestros forestales tenemos de toda la provincia, doy fe de ello, y por supuesto que la colaboración con el parque es, como he dicho, fundamental.
15: Es una obra que va a hacer que los nijareños, que todos los municipios del entorno de Níjar vivan más tranquilos, duerman más tranquilos y que tengan la seguridad, la certeza de que hoy están más protegidos que ayer. Y esa es la verdadera o el verdadero objetivo de esta obra y de este servicio: hacer que nuestros vecinos se sientan más protegidos.
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0: Bueno, vamos enseguida a hablar un poquito del mundo de la ortopedia hoy de una manera muy, muy, muy especial. Pero antes, al abogado, Gloe.
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0: Y además, Reche.
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0: 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Vamos a la ortopedia.
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0: 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Esteban Guillote, ¿qué tal? Muy buenas.
16: Muy buenas, Víctor, ¿qué tal todo?
0: Pues muy bien, muy bien, muy bien, ¿y tú?
16: Pues bien, aquí empezando el verano y viendo a ver cómo se desarrollan los acontecimientos, como quien dice.
0: Bueno, hoy, fíjate que te voy a orientar nuestro espacio, nuestra conversación, nuestra charla por algo diferente, especial, y que desde luego no me gustaría haberlo orientado de esta manera. Y es que estamos todos viendo imágenes tremendas, tremendas de Venezuela, de lo que ha pasado. Y esta mañana, viendo un informativo, decían, bueno, dentro de todas las cosas que hacen falta allí ahora, porque ahora mismo hace falta de todo, hace falta mano sobre todo. Bueno, yo estoy muy orgulloso porque acabo de ver un vídeo de mi primo Jesús Bru, que trabaja en la UME, la Unidad Militar de Emergencias, y ayer lo sacaron en el informativo de Antena 3 haciendo unas declaraciones. Hace falta sobre todo manos, pero también hace falta productos, y van a hacer falta medicamentos. Y van a hacer falta también productos de ortopedia, decían en el informativo. Mar, esto es evidente, claro, después de tanto destrozo y tanto problema de salud y de integridad física, pues es evidente que van a hacer falta productos de ortopedia, claro.
16: Y además, dice que pasan las cosas donde menos debían pasar, porque tal y como está Venezuela hoy en día, no sé yo si ellos tendrán este tipo de productos, porque la ortopedia donde más se funciona en el primer mundo, y ellos, aunque fueron primer mundo, ya sabes de dónde vienen, y los pobres no tenían comida y van a tener para una ortopedia.
0: No, es evidente, pero es que además, incluso en una zona donde, claro, el país es muy grande y el terremoto no ha sido en todo el país.
16: Porque tenga una lesión permanente, porque tenga una lesión temporal, lo que no sé yo es, pues,
0: Te puedan... escucho regulín, Mar. A ver si te puedes mover un poquito. A ver si te recupero mejor la conversación. Hola.
16: Espérate, me voy a la ventana.
0: ¿Me oyes? Y mejor en la ventana.
16: Sí, es que estoy en el taller. Sí, es verdad que este tipo de productos, en este tipo de países cuesta más trabajo encontrarlos, porque seguramente nadie se habrá planteado ni siquiera ir a una ortopedia para nada. Con lo cual, pues mira, si me puedes poner en contacto con tu primo, encantada, porque en lo que podamos ayudar, porque quieras que no, si es verdad que ya sea por una lesión permanente o por una lesión temporal, utilizar para no utilizar o bastones o sillas de ruedas, algo seguro.
0: Bueno, en estas situaciones tan extremas, pues cuando nos damos cuenta de lo que es básico y lo que es accesorio. Y es evidente que los productos que vosotros vendéis en vuestro sector son productos básicos, es decir, son productos de un consumo absolutamente necesario, pues yo diría muchas veces para la vida, ¿no? Es decir, a lo mejor es una reflexión que hay que hacerse, ¿no? Es decir, que el producto de ortopedia tiene que estar garantizado, ¿no?
16: Hombre, en España, gracias a Dios, ya está garantizado desde hace un montón de años, pero sí es verdad que nos tienen como de segunda, como que es un lujo, y no, el producto de ortopedia de lujo no tiene nada. Dios nos libre de tener que utilizarla. Entonces, pues sí es bueno que los países se den cuenta de la importancia de la ortopedia, porque tenemos mucho la importancia de la medicina. El mundo de la ortopedia lo tenemos como de segunda, como accesorio, y no, muchas veces muchos problemas que intentan curar con la medicina se curan antes con un producto de ortopedia y te evitan muchas medicinas y muchos problemas de estómago luego.
0: Está clarísimo. Oye, Mar, todos los días cerramos este espacio. Habitualmente te pregunto si nos vemos en la tertulia Sin Complejos Haciendo Amigos a las 7 de la tarde. Como ahora ya estamos en horario de verano, no nos vamos a ver. Pero si no me cuelgas el teléfono, pues hacemos el mini debate Sin Complejos Haciendo Amigos ahora, ¿te parece?
16: Venga, vale.
0: Venga, pues cerramos ortopedia, venga.
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1: Voy enseguida al mini debate, que bien viene en cualquier momento, pero sobre todo en estos calores, humo en zumo de esas cítricos del Andarás, donde desde el 94 convierten el trabajo de los agricultores en cítricos frescos, zumos y esencias bajo certificación ecológica, y además sus productos están en la tienda Sabores Almería. A mini debatir.
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1: Bueno, pues recordando a los contendientes que esto es un mini debate, que ya estamos en modo verano, teníamos al teléfono a Mar Esteban Guillote y se une José Miguel Clemente, experto inmobiliario. ¿Qué tal, José Miguel? Muy buenas.
3: Muy buenas, Víctor. ¿Qué dices?
1: Bueno, ahora hablaremos de cosas de experto inmobiliario, pero antes vamos a debatir un poquito, porque esta mañana ha estado en esta casa, en Es la Mañana, de Federico Alberto Núñez Feijóo, que, bueno, pues ha dicho cosas muy interesantes. Entre otras, ha dicho que todo esto de la ley de nietos, que está en relación con la ley de memoria democrática que ha impulsado el gobierno socialcomunista, es decir, que gente que no ha vivido nunca en nuestro país, que no va a vivir nunca en nuestro país, que no saben ni sufren los problemas de nuestro país, van a poder votar porque tienen un abuelo o un bisabuelo que un día fue español o vivió en España. Feijóo ha dicho de esto que es ingeniería electoral y lo ha asimilado a fabricar votantes. Vamos, que a Pedro I el falso Pedro Chapote, Pedro a un voto, no le gusta el censo, porque el censo no le vota a él, y ahora quiere hacer otro censo diferente. Mar Esteban, qué maravilla, ¿no?
4: ¿Es a mí o es...?
1: ¿Mar? Sí, sí, a ti, Mar, a ti, Mar.
4: Ah, pues vamos a ver la pregunta, que merezco.
1: Espérate, me la responde José Miguel Clemente, así tú la escuchas. José Miguel.
3: No, pues qué una vergüenza, que está haciendo lo mismo que ya hizo el Chávez allí en Venezuela, crear votos. O sea, ya de hecho, con los que está intentando legalizar, ya de por sí esos votos pues serán para ellos, y ahora pues están de acuerdo muchos partidos no muy honestos, que son los que están ayudando a que se legalicen a los nietos. O sea, están fuera de plazo, ellos siguen con los plazos, siguen metiendo gente a ver cuánto pueden meter y demás. Este quiere no irse nunca, está por la labor de dar por saco, y aparte de eso, los que está metiendo ahora, por ejemplo, aquí tienen una cantidad de ayuda que esa ayuda le hace falta a los que estamos, a los foráneos que hemos contribuido con este país, no a que llegue un señor y le den las pagas no contributivas, y resulta que aquí todo Dios con pagas no contributivas, claro, dice las pensiones, pues las pensiones, ¿cómo las pensiones? Si este señor se está encargando de vender España al mejor postor, todo por no irse del sillón. O sea, yo en esta persona, como dije ayer en uno de mi Facebook, necesitamos una huelga general, pero sí o sí. Una huelga general sí o sí. O sea, necesitamos que España se eche a la calle.
1: Mar, preguntábamos por esto de conceder el voto a personas que nunca han vivido en España, nunca van a vivir, pero resulta que tienen un abuelo o un bisabuelo pues que vivió una vez en España, y con ellos no conocen ni sufren los problemas de España, pero van a poder elegir a nuestros gobernantes.
4: Pues mira, con respecto a eso, pues siempre está el interés de no irse, porque al fin y al cabo ese hombre es que no tiene otro sitio donde irse que no sea esta energía. Pero me gustaría saber, así como pregunta tonta, si al pueblo saharaui también le van a dejar votar. Porque, oye, el pueblo saharaui ha sido español hasta que regaló el Sahara. Eso tiene muchos DNI y muchos abuelos con el DNI español. Ellos también van a poder votar, solo pueden votar los que vengan de países.

0: ellos les interese.
1: María Elba, no den más, no de opiniones, que nos meten llamadas.
2: Bueno, hay un segundo tema precisamente de la entrevista de Alberto Núñez Feijóo por el que os quería preguntar, y es que ha propuesto Mar Núñez Feijóo una ley para reformar el sistema electoral y el partido que gane las elecciones. Esto ya ocurre en muchos sitios, por ejemplo en Grecia pasa, el partido que gana las elecciones, por el hecho de ganar, tiene un plus de diputados, es decir, tú tienes los diputados que te salen de las urnas, pero para garantizar la gobernabilidad, el que ha ganado, es una, bueno, es otra manera diferente a lo de la segunda vuelta, el que ha ganado las elecciones, pues le dan un plus más de diputados para poder garantizar la gobernabilidad. ¿A ti qué te parece esto?
0: Pues mira, yo creo que con esto, pues, a lo mejor sí se facilitaría un poco las situaciones que estamos viendo últimamente. Pero también es verdad que yo soy más partidaria de una segunda vuelta, porque se sigue dando demasiado poder a partidos que son súper minoritarios y que manejan el cotarro como si fueran súper mayoritarios. Y está muy bien que se oiga a partidos que son más minoritarios, pero no se puede gobernar según lo que digan, y mucho menos, por ejemplo, lo hemos vivido estos años, según lo que diga una persona que está prófuga de la justicia y está viviendo en el extranjero. Eso a mí me ha parecido una vergüenza democrática de tres pares de narices, y yo imagino que fuera, en el extranjero, también se verá como una vergüenza democrática de nuestro país. Por eso cada vez hay menos confianza en nuestra economía ni en nuestra fortaleza laboral, y cada vez se invierte mucho menos fortunas extranjeras en España, se van a otros países que les dan más garantías, porque el dinero, quieras que no, el dinero es cobarde.
2: José Miguel, ¿a ti qué te parece esa medida?
1: La de... Hombre, mira, a mí me parece justa. Fíjate, me parece justa por el sentido de que no tiene que estar vendiéndose como se ha tenido que vender el Partido Socialista, se ha tenido que vender a los nacionalistas por el hecho de coger el gobierno, porque ellos no ganaron las elecciones, la ganó el Partido Popular. Oye, que la ganó el Partido Popular, que gobierne el Partido Popular, que para eso está. La segunda vuelta, bueno, sí, no estaría mal tampoco una segunda vuelta para ver cómo está. Pero lo que viene es cierto es que yo no estoy de acuerdo con que con 300, 400, o sea, con muy pocos votos, el País Vasco tenga tantos diputados en el Congreso. O sea, no lo veo justo. O sea, en España, en la zona que esté, porque claro, ellos dicen, no, como aquí somos países que estamos en el norte, somos menos gente y demás, pues tenemos que tener más representación. No, tienes que tener la misma representación que en cualquier parte, que en Andalucía. No es lógico que España ahora mismo esté controlada, o va a estar controlada por el Puigdemont, cuando el Puigdemont lo votaron cuatro gatos, cuando hay el partido aquí que tiene muchísimos más votos, y tenemos que estar aguantándonos al caprichito del señorito. No, me parece justo.
2: Lo vamos a dejar aquí, nuestro mini debate. José Miguel, no me cuelgues, ¿vale? Que tengo ahora un recadito que tratar contigo, ¿de acuerdo?
1: Vale, de acuerdo.
2: Querida Mar, nos escuchamos la semana que viene. Abrazo muy fuerte.
0: Venga, perfecto. Un besito a todos.
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2: Pues querido José Miguel Clemente, te digo lo mismo que Amar, la semana que viene más. Abrazo muy fuerte.
1: Otro para ti.
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2: Estamos enseguida en El Ejido, pero antes, Chloe.
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2: No, a ver, Chloe, dime.
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2: Ajá. Almudena.
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2: Vamos al Ejido.
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0: cómo han transcurrido las fiestas de San Isidro Labrador. Hoy es día festivo en el ejido por ser el lunes de resaca, pero a ver, cuéntame un poquito cosas que han ocurrido en estos días, Reche.
1: Pues mira, Víctor, las fiestas patronales del ejido han vuelto a convertirse en todo un éxito de participación, combinando tradición, cultura, música y también ocio para todos los públicos. Tras varios días de intensa programación iniciada el pasado 24 de junio, el municipio ha puesto el broche final con la solemne misa y la multitudinaria procesión en honor a San Isidro Labrador, patrón de la ciudad, un acto al que han asistido, de otros, como no, el alcalde Francisco Góngora. De esta forma concluyen todos los actos religiosos como un amplio programa festivo que ha llenado las calles de ambiente y ha conseguido reunir a miles de vecinos y visitantes, consolidando una de las citas más importantes del calendario festivo del municipio.
0: Bueno, rescátame momentos de estas fiestas, a ver, Reche.
1: Pues mira, una de las grandes protagonistas ha sido el programa musical, ¿no?, que ha vuelto a registrar una gran respuesta del público. El circuito gratuito de Neil Moliner reunió cerca de 6.000 personas en el parque municipal, donde los asistentes disfrutaron de algunos de sus temas más conocidos en una noche cargada de ambiente. Por ejemplo, también nos podemos quedar con Llanera de Ranes, ¿no?, que se alzó con el primer premio gracias a su espectáculo Lágrimas de Fuego. Además, la Feria del Mediodía, el recinto ferial, han vuelto a convertirse en puntos de encuentro para vecinos y visitantes, ofreciendo una programación pensada para todas las edades.
0: ¿Ha hecho balance ya el ayuntamiento de las fiestas?
1: Pues mira, el balance es muy positivo, tanto por la elevada participación como por el desarrollo de todas las actividades previstas. Desde el ayuntamiento destacan que estas fiestas han logrado mantener el equilibrio entre todas las tradiciones religiosas y populares, y además una programación moderna con conciertos, feria, actividades familiares y también espectáculos. Con la procesión de San Isidro Labrador se cierra una edición que deja un gran ambiente en las calles y que vuelve a demostrar el arraigo que estas celebraciones tienen para todos los ejidenses.
0: Hemos estado en el ejido.
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0: Vamos con más asuntos enseguida, pero antes, ¿quién no ha tenido un Seat en su vida o alguien muy cercano? 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Y además, Reche.
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0: Y una más, Almudena.
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0: Venga, vamos a Roquetas.
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0: Nostrum, en concreto de Mare Nostrum, festival de música antigua que se ha presentado, se presenta en el día de hoy. Belinda Sánchez Capuchino es la directora de la Escuela Municipal de Música y Teatro. ¿Qué tal, Belinda? Muy buenas.
1: Hola, buenos días.
0: Bueno, ¿qué es esto de Mare Nostrum?
1: Bueno, en realidad es Mare Music.
0: Mare Music. Me he ido yo al Mediterráneo.
1: Sí. Pues nada, es el festival de música antigua que se celebra en Roquetas de Mar desde hace ya 14 años. Esta es la 14ª edición, que se celebrará del 8 al 12 de julio en el Castillo de Santa Ana. Y bueno, que actualmente constituye un referente dentro del panorama de la música histórica, de la música antigua, dentro de nuestro país.
0: Ajá. Bueno, y datos técnicos, ¿cuándo, dónde, para quién, cómo ir?
1: Bueno, pues a ver, ¿cuándo? Como decía, del 8 al 12 de julio en el Castillo de Santa Ana. Todos los conciertos son gratuitos hasta completar aforo, todos serán a las 9:30. Se puede consultar toda la programación en la página web del festival, www.maremusicum.com. Y bueno, esta edición está constituida por 5 conciertos. Abrimos el día 8 de julio con una agrupación de las más prestigiosas dentro del rescate del patrimonio histórico español, Collegium Musicum Madrid, que nos trae un espectáculo bellísimo llamado Rumbo a Poniente y que va a interpretar una recreación músico-teatral que cuenta la primera expedición de Magallanes, en la primera circunnavegación a la Tierra. Va toda narrada con el actor Alberto Gómez y, bueno, arropada por música del Renacimiento de la época.
2: El jueves, día
1: 9, Música Buscaresca, otra de las grandes agrupaciones referentes de nuestro país, pues presenta un bellísimo programa Nota de Sangre que plantea un diálogo entre padre e hijo, entre Alejandro Scarlatti y Domenico Scarlatti. Y el viernes 10 es un concierto muy especial porque si bien cuenta con la participación amateur de la orquesta de cuerda de la Escuela Municipal de Música, que es ya una tradición dentro del festival dejar un espacio para el ámbito pedagógico, pues en esta ocasión van a hacer un proyecto junto a Emilio Villalba y Sara Marina, que son dos referentes dentro de la música medieval en nuestro país, y van a hacer un espectáculo multidisciplinar que tendrá títeres, teatro, danza, instrumentos antiguos, por supuesto, y nuestra fabulosa orquesta de cuerda, y se van a revivir escenas del Quijote de Don Miguel de Cervantes. Así que es un concierto para todos los públicos, muy indicado también para niños y que seguro que va a encantar. Bueno. El sábado 11, un concierto de clave a solo por Andrés Alberto Gómez. Un programa muy, como decía, muy virtuoso, que explora todas las posibilidades expresivas de la sonoridad del instrumento, y cerramos el domingo 12 con el grupo La Reverencia, que traerá un programa dedicado a las canciones para cuartetos de los grandes momentos musicales de ópera y ballet de compositor Ramón. Así que es un programa súper variado que abarca desde el Renacimiento hasta el Barroco y que, bueno, seguro que va a encantar a todo el mundo que asista.
0: Pues desde luego que es apasionante, y bueno, iniciativas para el verano, para disfrutar en el verano también, como no, de la cultura, de la música y de las artes. Querida Belinda, muchísimas gracias por contárnoslo y además contárnoslo también. Un abrazo muy fuerte, muchas gracias.
1: Un abrazo, gracias a vosotros.
0: Hemos estado en Roquetas.
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0: Mira que nos vamos a Luca y Nena de las Torres, como cada lunes. Pero antes, Chloe...
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0: Y además, Almudena,
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0: Venga, a Luca y Nena.
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0: Y en Luca y Nena, repasito la actualidad que anda por asuntos como este. Van a coger ahí en Luca y Nena el Festival de los Hornos, el Festival Hornos Fest, el 11 de julio.
4: El evento contará con actuaciones de Pesadilla Electrónica, la Orquesta La Tentación y una fiesta acá con disco móvil en el parking de los Hornos.
0: Está muy de moda esto de los festivales ahora todo el año, pero también en verano. Y además Luca y Nena refuerza la seguridad ciudadana en una jornada informativa con Guardia Civil.
4: La sesión informativa en el Salón de Plenos reunió a vecinos y abordó medidas de prevención ante posibles actos delictivos.
0: Te contamos que Luca y Nena reabre su piscina municipal tras la festividad de San Juan.
4: La instalación vuelve a estar disponible para el baño después de los días posteriores a la celebración.
0: Y Luca y Nena de las Torres vuelve a estar presente en la Skoda Titan Desert Almería 2026.
4: Es la prueba ciclista que estrenará recorrido en Mojácar como sede principal, volverá a recorrer distintos puntos de la provincia poniendo en valor el territorio almeriense como es Luca y Nena de las Torres.
0: Alcalde de Luca y Nena, Juan Herrera, ¿qué tal? Muy buenas.
7: Muy buena.
0: Aquí está. Bueno, qué panorámica, ¿no? Informativa tenemos aquí en Luca y Nena. Festivales de música para gente joven, deportes con la Skoda Titan Desert, la piscina que ya está abierta para el ocio, en fin, esto es como un periódico entero con todas sus secciones, ¿eh?
7: Sí, hombre, la piscina abrimos el 13 de junio. Pasa que luego el día, la víspera de San Juan por la noche, la abrimos de 12, bueno, los críos para que disfruten un rato de 12 a 2. Y recién acabado, hemos tenido la noche romántica, que fue este pasado sábado 27 de junio, que fue algo ya demasiado. Esto ya vimos la posibilidad de que vendrían unas 300 personas y aparecieron más de 500, es decir, la plaza no cabía un alfiler. Fue demasiado. Hasta el propio Canteri se sorprendió. ¿Cómo puede haber tanta gente, Juan? Y digo, pues mira, pues sí. Ahí estamos.
0: Bueno. Y cuéntame del festival este que vais a hacer ahí en el parking de los Hornos de Calcinación.
7: Bueno, sí, ya está el segundo año ya que se hace. Y bueno, vamos a tener pues desde las 11 de la noche hasta las 7 de la mañana para la gente, para eso, hombre, para los mayores y para los jóvenes, porque en principio tenemos un grupo de música un poquito así, pues para ponerle ritmo a la gente. Después tenemos la Orquesta de Tentación, que es un pedazo de orquesta impresionante. Yo creo que hoy en día es el mejor ciclo que hay en España. Y después tenemos un DJ pues desde las 3 de la mañana, porque el grupo actúa de la 1 hasta las 3, y luego de las 3 hasta que el cuerpo aguanta, hasta las 6, las 7 de la mañana, pues tenemos un DJ. Y pues digo, tenemos desde las 11 de la noche hasta las 6, las 7 de la mañana, pues marcha. La gente joven quiere marcha, pues marcha. Bueno, para la gente joven, para no tan jóvenes, porque La Tentación toca canciones para nosotros los que ya no somos tan jóvenes. Y bueno, ahí estamos. La piscina, el bar de la piscina también abierto ya, que se había retrasado un poquito por el tema de la adjudicación. Y ya está en pleno funcionamiento y ya está. Y ya estamos pensando en los hornos, el flamenco de los hornos, que es el 14 y 15 de agosto, y luego la feria, el 18, 19, 20 de septiembre. Pues no para, independientemente del cine, teatro. Ah, y algo especial, el día 4, este sábado próximo, tenemos estreno del teatro de teatro de las mujeres de aquí, se titula Historia de un amor, en el que participan 8 personas del pueblo. Y eso pues ya, pues precisamente hoy ya lo publicaremos, bueno, hemos publicado ya hace la semana pasada, pero es este fin de semana, el día 4 de julio, está invitada la gente, si quiere divertirse un rato, pues tendremos el teatro a partir de la, creo que a las 8:30, ¿qué a las 8:30? A las 20:45, para ser más exacto, y ya está.
0: Bueno, pues piscina, deportes, la piscina que por cierto en todos sitios en esta época es súper necesaria, pero en los municipios del interior más, me gusta recalcarlo, y bueno, pues una agenda cultural extraordinaria, alcalde, que la iremos contando a lo largo de todo el verano, con pelos y señales, que coste, aquí, ¿de acuerdo?
7: Aquí estaremos si Dios quiere, un abrazo.
0: Claro que sí, un abrazo.
7: Hasta luego.
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0: Seguimos recorriendo la provincia, yendo de municipio en municipio. Enseguida te voy a dar una poquita de opinión, pero antes nos vamos hasta Garrucha.
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0: Bueno, y nos vamos hasta Garrucha, que normalmente vamos los viernes, pero hoy vamos a ir el lunes. ¿Por qué? Pues porque tenemos que hablar del verano cultural de Garrucha. Concejal de Cultura y Pesca, Luis Fernández Cortés, ¿qué tal? Muy buenas, ¿cómo estamos?
9: Hola, buenas tardes, muy bien aquí este verano.
0: Bueno, tenemos ya la programación cultural, del verano cultural de Garrucha. Cuéntanos, a ver, ¿qué nos puedes rescatar?
9: Sí, bueno, tengo una programación amplia y diversa para todos los públicos. Bueno, decir que tengo aproximadamente entre julio y agosto unos 20 eventos de todo tipo para todos los públicos, como he dicho, y bueno, para disfrutar, para invitar a toda la ciudadanía de Garrucha y de Levante Levenense que vengan a Garrucha a disfrutar también de nuestra gastronomía, de nuestras playas, de todo, pero también de la tan necesaria cultura.
0: Claro que sí, estoy seguro que todos son magníficos, pero como tampoco tenemos todo el día o el programa entero, a mí me gustaría que resaltáramos alguna de esas propuestas, ¿puede ser?
9: Sí, claro, por supuesto. Bueno, tengo que resaltar, hay una exposición que se llama Tirando los Límites, del 4 al 30 de julio, de Luis Amper, que estará de lunes a viernes de 19 a 20:30 horas. Y la inauguración será el 4 de julio a las 19 horas. Es una exposición diferente, interesante, que no está muy vista, pero que va a sorprender al público. También el mismo día, el 4 de julio, en el Centro Cultural tendremos una tarde de monólogos con la agrupación teatral La Quisquilla, que es gratuita. Todos los eventos que tengo que decir que son gratuitos, todos. Y bueno, también de cara a la festividad de la Virgen del Carmen, a las 21 horas en la puerta de la ermita de la Virgen del Carmen, que está en frente del Ayuntamiento, habrá una conferencia histórico-poética que estará a cargo de don José María Martínez de Haro y Feliciano Ramos Navarro. Evento gratuito y irá acompañado de guitarra también. Eso va a estar muy bien. Y bueno, el 11 de julio, destacar el Centro Cultural Far West Garrucha. Viene un director de cine que ya tiene cierta proyección y prestigio, incluso ha hecho cosas en Hollywood, para presentar dos cortometrajes, que son Dos Balas para el Diablo y Arnela, y también su ópera prima, Infortunio. Este evento tiene un calado cultural muy grande, muy grande, ya que contamos con este prestigioso director, que es Manuel Olaya, y va a estar muy interesante también. Y bueno, el viernes 17 de julio, en el frontal del castillo, Paseo Nuevo, al principio es Paseo Nuevo, para un espectáculo que además con el paisaje, fundirse con el paisaje, la hora, el entorno, favorece un espectáculo impresionante. Es una actuación de guitarra de Guillermo Fernández, que se va a llamar Una guitarra entre fuego y candelas. también gratuito para todos los públicos. Y así, tener que hasta 20 eventos en julio y agosto, de todo tipo, para infantiles, para adultos, para jóvenes. También tengo el día 19, esto para la juventud, hay un campeonato de FIFA, de PlayStation, con grandes premios, una PlayStation 5, patrocinado por Acacia, y va a estar muy bien. También eso para los jóvenes, es decir, para todos los públicos hay eventos en este verano cultural, que le pido a la ciudadanía que estén atentos, porque va a ser muy muy interesante, muy interesante y muy atrayente.
0: Oye, pues lo mismo te digo, iremos desgranándolo poquito a poco a lo largo de todo el verano, tanto anunciándolo como, bueno, contando qué tal ha ido cada uno de esos eventos. Oye, un abrazo muy fuerte, muchas gracias por contármelo.
9: Un abrazo y muchísimas gracias por toda la promoción que hacéis, que lo hacéis de manera extraordinaria. Que también, gracias a vosotros, pues también se da a conocer toda esta programación, ¿no? De verdad que... Lo...
0: Bueno. Hacemos lo que podemos. Antes de cerrar, muchas gracias, concejal. Antes de cerrar con Garrucha, te contamos cositas, por ejemplo, que Garrucha va a transformar Reche su litoral con una inversión de 500.000 euros para mejorar sus playas en 2027.
4: Así es, el Ayuntamiento de Garrucha impulsa un ambicioso proyecto de modernización de la costa que incluye nuevos servicios, accesos, equipamientos de seguridad, instalaciones deportivas y mejoras ambientales para hacer de la playa un espacio más accesible, seguro y sostenible.
0: Garrucha celebra la gran corrida de cintas infantil de bicicleta con motivo de las fiestas de la Virgen del Carmen.
4: Y el Ayuntamiento de Garrucha organiza el próximo día 15 de julio esta tradicional actividad dirigida a niños y niñas de 4 a 12 años, con salida desde el consistorio, recorrido hasta el pósito e inscripción previa entre el 1 y el 10 de julio.
0: La semana pasada fue la noche de San Juan, muy seguida, con gran participación vecinal allí en Garrucha.
4: El Ayuntamiento de Garrucha y la Concejalía de Festejos agradecen la implicación de la Policía Local, Protección Civil de Garrucha, Diputación Ulera del Campo y Consorcio de Bomberos del Levante Almeriense.
0: Y están abiertas ya las inscripciones para la Escuela Deportiva del Verano 2026.
4: La Concejalía de Deportes se pone en marcha a su programa estival con actividades acuáticas y deportivas, con inscripciones online a través de Sportia y atención presencial en el Polideportivo Vista Alegre para ampliar información y formalizar la matrícula.
0: Pues hemos estado en Garrucha.
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6: Es la mañana de Zurgena.
0: Efectivamente, directamente, sin solución de continuidad. Estamos en Zurgena, donde el taller de costura de Zurgena, cuento titulares, resumen informativo, saca a relucir el talento y la creatividad local.
4: El concejal Antonio Segura impulsa una actividad formativa donde las alumnas muestran sus avances en un proyecto que llena de arte y vida el municipio.
0: Zurgena presenta una completa programación de verano con actividades para todas las edades.
4: El ayuntamiento impulsa un calendario estival con conciertos, cine al aire libre, excursiones, fiestas y eventos para vecinos y visitantes.
0: Intenso fin de semana con gran ambiente deportivo, fútbol sala.
4: El torneo de 24 horas se reúne a numerosos equipos y coronó a Nono Águilas como campeón de una cita marcada por la convivencia y el deporte local.
0: Y éxito del concierto de verano de la Coral María Auxiliadora en Zurgena.
4: Así es, la iglesia parroquial acoge una emotiva velada musical con entrada libre y gran respuesta del público.
0: Se están convirtiendo en algunos de los clásicos del verano en Zurgena, esas 24 horas de fútbol sala, ese concierto de la Coral. Alcalde Domingo Trabalón, ¿qué tal? Muy buenas.
11: Muy buenas, pues nada, aquí con la resaca de San Pedro. Hoy que es San Pedro, vamos a felicitar a todos los Pedros y todos los Pablos, sobre todo los de Zurgena. Y pues nada, con una fiesta de San Pedro que hemos tenido, que la verdad que hay que felicitar.
0: Alcalde, perdona, ¿me permites una maldad?
11: Sí.
0: Yo voy a felicitar a todos los Pedros menos a uno. Perdóname, hijo mío de mi vida, no puedo aguantar.
11: Ah, bueno, a mí ya se me había olvidado, PS.
0: Perdóname, hijo.
11: La PS.
0: Claro, es que si a PS no la vamos a felicitar. Yo no, yo tú lo que tú quieras, yo no lo voy a felicitar, lo que quiero es que se vaya. Perdóname que lo diga así de claro.
11: No me va a responder si le mando un WhatsApp, entonces pues a todo menos uno, como tú dices.
0: Bueno, decías entonces que bien, ¿no? Bien.
11: Decía que ha sido una maravilla, mira, Víctor, cogimos una plaza que hizo y remodeló el antiguo regidor Pérez Casqué en la primera legislatura de la democracia, en el 70 y pico. Y en unas viviendas de VPO que hicieron ahí, hicieron una plaza, se llama la Plaza de la Libertad, y tenía 400 metros. Pues gracias al PCA y al buen hacer del equipo de gobierno, conseguimos con el dinero de la plaza de renovación de los 400 a 850 metros, hemos hecho una plaza brutal, de grande, de preciosa, de mármol, de travertino de oro, con arbolado nuevo, iluminación nueva, en fin, una plaza que es la envidia de toda la comarca y que aún le quedan cosas, le quedan los bancos, le quedan las papeleras, pero que como no podía ser de otra manera, la plaza se hizo para disfrute de todos los vecinos por San Pedro. Estuvimos allí con el cura, con don Silverio, con el concejal de cultura, con Antonio, en procesión. Luego estuvimos en la barra los dos días, con la verbena, con el sinfín de actividades de los niños, y la verdad pues que son unas fiestas que se las curra la comisión de festejos, la comisión de San Pedro, que ahí el ayuntamiento colabora, pero no organiza, y pues nada, simplemente darles las gracias públicamente y animarlos a que sigan realizando actividades.
0: Bueno, y con esas pedazos de 24 horas de fútbol sala, que en fin, que insisto, no es que ya sea un clásico en el verano de Zurgena, es un clásico en el verano almeriense.
11: Pues mira, te voy a hacer un apunte, Víctor. Hay un vecino y amigo que se llama Pedro Jesús, que es el presidente de la cofradía del Padre Jesús de Zurgena, que me dice, mira, Domi, cuando tú no habías nacido, que mañana voy yo 30 años, cuando tú no habías nacido hace 40 años, dice, organizábamos las 24 horas, dice, jugábamos dos equipos de Zurgena, dos de la Alfoquía, uno de Ecuador, otro de Carasoles, de las pedanías, dice, con suerte venía uno de Huerca Lovera o Dovera y otro de Albó. Pues ahora tú ves los equipos, los 16 equipos de Zurgena, ves equipos de Elegido, con jugadores de Elegido que han ascendido a primera división, ves que jugaron en la semifinal, ves jugadores del Comarca del Mármol de Cantoria que han ascendido también, ves jugadores de que están en el Cartagena de Fútbol Sala, que no se pueden decir los nombres, ves jugadores que están de Águila, de Murcia, de Lorca, de Almería, de Garrucha, de Cueva, de todos los sitios, ¿no? Y siempre uno o dos equipos locales, ¿no? Y en definitiva, pues me comentaba el cambio que había habido, la subida de nivel, lo atractivas que se habían hecho. Dice, puede haber ahora mismo aquí, pues entre las dos gradas que habíamos y teníamos y 200 sillas, habría a lo mejor 600 personas a la una y pico de la mañana, que volvía yo de la derrota de dolorosa de la Almería contra el Málaga, y llegué a las 24 horas, que fue cuando se produjo esta conversación, y me decía que es increíble el atractivo que ha tenido para la comarca y para la provincia estas 24 horas, que traen gente y público de todos los lados.
0: Pues claro que sí. Y a todo eso, pues insisto, un verano cultural, deportivo, social, lleno de cosas, que si te parece, alcalde, pues iremos profundizando y repasando a lo largo de todo el verano. ¿Nos comprometemos?
11: Por supuesto, vamos a seguir actualizándolo día a día.
0: Ahí estaremos. Abrazo fuerte, amigo. Hemos estado en Zurgena.
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0: No suele ser difícil detectar a un imbécil, a un estúpido, a un tonto de baba o simplemente a un bobo solemne, como Rajoy llamó hace ya años a ese bobo solemne que era Zapatero. Sin embargo, para quienes tienen más dificultades para pasar el hilo, para concretar la prueba del algodón, existen frases tipo que los delatan sin ningún género de dudas. El uso constante y convulsivo de términos como facha, fascista, racista, machista, xenófobo, extrema derecha, etcétera, etcétera, constituye una infalible e inequívoca prueba del algodón para detectar imbéciles redomados. Pero hay más. Desde no hace mucho, uno de los más sobresalientes y elocuentes detectores de gilipollas redomados es la frase estar en el lado correcto de la historia, que, como los anteriormente citados, suele proliferar en los labios de esos señores que se han autodenominado progresistas, sobre lo que ahora también hablaré un poco. El lado correcto de la historia es ni más ni menos que el lado socialista de la historia, el lado zurdo de la historia, el lado de la manipulación, de la ley del embudo, de la paja en el ojo ajeno y no la viga en el propio, el lado de la mentira flagrante de la que siempre han vivido socialistas y comunistas. No hay nada más elocuente cuente que ver a un tipo que ha leído un cuarto de folio sobre historia en su vida, como el propio Pedro I el Falso, Pedro Chapote, Pedro Amboto, pontificar sobre cuál es el lado correcto de la historia, que coincide en el 100% de los casos, qué casualidad, con su propio lado, con su propio punto de vista, que no tiene nada que ver con la historia. Por cierto, la frase "soy progresista" es otro poderoso detector de imbéciles. Es de suponer que progresismo viene de progreso, a pesar de lo cual se lo adjudican aquellos que comparten una ideología que es más retroceso, la que más retroceso ha infligido allá por donde ha tenido poder, como en Cuba, Venezuela, Segunda República Española, la Europa del Este, la URSS, Argentina, la Argentina peronista, etcétera, etcétera, etcétera. Pero dentro de esa colección oficial de detectores de estúpidos, hay que reconocer que ha cobrado especial relevancia el "yo con Begoña", que repiten como papagayos todos los imbéciles que viven del socialismo porque no pueden vivir de otra cosa, que andan con el cacharro tremendamente apretado ante la posibilidad de ofender a su líder, Pedro Chapote, y que los ponga mirando para Ferraz, como ya puso antes a todo el que se ha dejado de sobarle el lomo medio minuto. "Yo con Begoña", dicen, a pesar de que evidentemente no tienen ni puñetera idea de aquello en lo que esta señora ha podido infringir el código penal o el civil, vamos, que haya podido delinquir, que haya podido choricear, por la sencilla razón de que ellos no estaban allí. "Yo con Begoña", repiten inconscientes, porque para empezar son todos así de simples, de que eso puede estar representando estar con una delincuente que ya lo es presunta, puesto que ya hay nada menos que 5 causas que pesan contra ella. "Yo con Begoña", ha dicho nada menos que en el Congreso de los Diputados uno de los idiotas más acreditados del panorama político español, el tal Pachi Nadie, uno que puso de vuelta y media al tipo cuyo órgano no se saca ahora de la boca ni para respirar. "Yo con Begoña", sentenciando a su vez su imbecilidad incontrovertible, el tipo que ahora defiende que lo fueten es pactar con el partido que defiende a quienes antes asesinaban a sus compañeros de partido, algunos de los cuales él mismo acompañó a la tumba portando su féretro. "Yo con Begoña" es sin duda el nuevo y más poderoso detector de tontos, incuestionable, insuperable, infalible.
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0: Que ir todavía 2 veces al campo, nuestro agricultura y agricultores de cada día, que una de las veces, de esas 2 veces, los lunes, llega de la mano de Solplast. 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
4: Pues mira, Víctor, nos cuentan los amigos de Solplast cositas acerca del cooperativismo, que es un modelo que sigue siendo uno de los grandes pilares de la agricultura almeriense. El próximo día 2 de julio se va a celebrar el Día Internacional del Cooperativismo en el edificio polivalente del Puerto de Roquetas de Mar, en una jornada organizada por APROA y por COEXPAL, Cooperativas Agrícolas Alimentarias y de Almería, y también por FAECTA. Va a ser un punto de encuentro donde se pondrá en valor el papel que desempeñan las cooperativas como motor económico y social de la provincia, con un formato renovado que incluirá la lectura del manifiesto cooperativo. Todo ello bajo el lema internacional de este año, Cooperativas por un Mundo en Paz.
0: Bueno, qué importantes son las cooperativas en general, pero en particular para el mundo agrícola almeriense, ¿verdad?
4: Así es, porque son mucho más que empresas comercializadas. Las cooperativas han sido fundamentales para el crecimiento del sector hortofrutícola almeriense, permitiendo a miles de agricultores unir esfuerzos para producir, comercializar y competir en los mercados internacionales. Además, ¿qué hacen? Impulsar la innovación, mejorando la comercialización, generando empleo estable y contribuyendo al desarrollo de los municipios, ayudando a fijar creciendo oportunidades de futuro en el medio rural.
0: ¿Cuáles son los principales retos de futuro para este modelo cooperativo?
4: Pues mira, uno de los desafíos más importantes es garantizar
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0: Arrancamos hasta que fue mediodía, arrancamos ya nuestro tiempo de opinión, de análisis, de debate, nuestro tiempo de información provincial aquí en el Radio Almería, en Es la Mañana de la Libertad, en el 89.5 Almería Capital y Zona Metropolitana, 103.4 Poniente y Campo de Níjar, 96.8 Levante y Almanzora, con más de 4 horas y media de radio todos los días sobre Almería, colgados los podcasts y la radio en directo en esradioalmería.com, misma operativa en marcador Almería Radio, 96.1, 99.7, 12 horas y media, 5 días de deporte, todo el deporte en marcador Almería.com, y te recomendamos que nos sigas en todas las redes sociales, en ambas emisoras, en nuestro canal de YouTube, en ambas emisoras, en las plataformas de podcast Spotify y iVoox, en ambas emisoras, y también en nuestros programas que hacemos para Almería Televisión. Hoy, como digo, es 29 de junio, lunes. Estamos entrando ya en la recta final del mes de junio, ya llega julio. Por cierto, hoy con camiseta, con camisa, con polo, homenaje a Cabo Verde, que bueno, pues el otro día se ha metido en su primer mundial, se ha metido en la fase ha pasado la fase clasificatoria, la fase de grupos, se ha entrado en el cuadro final. Así que enhorabuena a todos los caboverdianos, que son gente muy simpática, muy agradable y muy acogedora. Y enhorabuena también y nuestra solidaridad, nuestro abrazo también a todos los venezolanos, y sobre todo a todos los venezolanos que hay en España, porque es tremendo, dantesco lo que ha pasado allí. Qué barbaridad, qué manera de castigar a un país que ya de por sí estaba muy castigado. Esta noche vamos a estar haciendo nuestra última gala del deporte de Marcador Almería Radio en Níjar, en la piscina de San Isidro, desde las 8 y media de la tarde aproximadamente, premiando a los mejores deportistas de Níjar. Es la sexta gala comarcal de este año, ya solo quedará por delante, después del verano, la gala provincial con todos los premiados aquí en Almería Capital. Al margen de esto, pues ha empezado fuerte la semana. Ha estado aquí en casa Alberto Núñez Feijóo, en Es la Mañana de Federico, y entre otras cosas, pues ha denunciado que Pedro I, el falso Pedro Chapote, se está comprando un censo. Es decir, como el que hay ahora mismo no le favorece, porque ya no le votan ni los más cafeteros, pues está haciendo un censo nuevo con gente de otros países que alguna vez tuvieron un antepasado español y que, bueno, pues le van a regalar la posibilidad de votar, y si votan, pues ya se sabe lo que pasó en las últimas andaluzas, pues pueden cambiar el panorama. Gente que no vive aquí, que no tiene planes de vivir aquí, que les da igual cómo se gestiona el país porque ellos no van a estar aquí, que no tiene ningún sentido que voten. Lo ha denunciado Alberto Núñez Feijóo. Hoy también es un día marcado en rojo en el calendario para Gertrude, la supersecretaria del Collares de José Luis Rodríguez Zapatero, que comparece hoy ante el Senado, está compareciendo ante el Senado, pues le van a hacer allí preguntas a propósito, pues, de todos los presuntos chanchullos de su jefe, del presidente Collares, José Luis Rodríguez Zapatero. Y nosotros vamos a hablar de todo esto y de otras muchas cosas más. Enseguida vamos con contenidos. 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
1: Muy buenas, Víctor, ¿qué tal? ¿Cómo estamos?
0: Alegrándome mucho de saludarte.
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0: Y además, pues también anda por aquí Chloe de Aro. ¿Qué tal, Chloe? Muy buenas.
2: Muy buenas, Víctor.
0: Cuéntanos, cuéntanos.
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0: Saludando también cordialmente a Almudena Caparroso. La Almu, ¿qué tal? Muy buenas.
3: Hola, ¿qué tal? Muy buenas, Víctor. Te cuento.
0: Bueno, para hablarnos de crecimiento.
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0: Venga, vamos al lío.

0: información. 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Y te cuentan que Carmen Crespo acusa al gobierno de perjudicar al campo al rechazar rebajar la tasa de fertilizantes.
1: Sí, la dirigente del Partido Popular critica la negativa del Ejecutivo a eliminar el CDAM y activar medidas de apoyo al sector agrario. Una decisión que asegura agrava el aumento de los costes de producción para los agricultores.
0: 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En Almería, la Junta destaca el éxito educativo del CIMI del Molino con un 100% de aprobados en bachillerato.
1: La delegada Rebeca Gómez pone en valor los excelentes resultados académicos y el compromiso de la Junta con la formación y la reinserción de los menores a través de una intervención socioeducativa.
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1: Y además nos lleva al abogado Almudena.
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1: 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Diputación impulsa nuevos proyectos para fijar población en Benicalón y Benitágala.
0: Presidente José Antonio García Alcaina visita ambos municipios para respaldar iniciativas como una futura farmacia, mejoras urbanas, el plan de caminos y la consolidación del bar tienda como servicio esencial para el medio rural.
1: En el poniente, con Citroën Ejido Motor, con concesionario Citroën en Avenida del 30, en el Ejido Fangoria, hace vibrar a miles de personas en las fiestas de San Isidro.
0: El parque municipal se llenó para disfrutar del multitudinario concierto del grupo que repasó sus grandes éxitos mientras las fiestas continuaban con la actuación de Nin Moliner.
1: También éxito cultural en Roquetas, éxito absoluto en el Teatro Auditorio con la comedia Lavar, cortar y enterrar.
0: Más de 1000 espectadores disfrutan del cierre de temporada con una obra de humor negro dirigida por Alfonso López Salmerón y protagonizada por la Escuela Municipal de Teatro.
1: Mira, Alfonso López. 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ADRE impulsa una nueva edición del campus Siempre Valientes para favorecer la inclusión este verano.
0: El Ayuntamiento y la Asociación Siempre Valientes ponen en marcha la tercera edición de este campus inclusivo, que ofrecerá actividades adaptadas del día 1 de julio al 21 de agosto para menores con necesidades específicas y apoyo a sus familias.
1: En el Levante, con Jofre Soluciones Profesionales en materia de instalaciones y mantenimiento de energías renovables, electricidad, control, telecomunicaciones, fontanería, ingeniería y proyectos llave en mano en Níjar, afrontan un verano con excelentes proyecciones turísticas y se consolida septiembre como mes clave para el sector.
0: El alcalde José Francisco Garrido asegura que nuestro objetivo es seguir creciendo de forma sostenible, preservando el patrimonio natural que nos hace unirnos y además ofrecernos un destino de calidad durante todo el año.
1: Y en Mojácar, cuyo alcalde pasa hoy por el Chester a partir de las 3 de la tarde, apelan además a la prevención ciudadana para frenar la proliferación de mosquitos.
0: El Ayuntamiento recuerda la importancia de evitar aguas estancadas en el hogar para proteger la salud pública y prevenir riesgos sanitarios.
1: Enseguida noticia económica del día, pero antes...

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0: 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Pero antes, Montaña.
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0: Y la noticia económica del día, Carmen Crespo acusa al gobierno de perjudicar al campo al rechazar rebajar la tasa sobre los fertilizantes.
3: La dirigente del Partido Popular recuerda que se agrava el aumento de los costes de producción para los agricultores.
0: Vamos con noticia económica, vamos con noticia agrícola del día con la desaladora Mar de Alborán, que ya está transformando el agua de mar en recurso esencial que tu campo necesita. 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Carmen Crespo acusa al gobierno de perjudicar al campo al rechazar rebajar la tasa de los fertilizantes.
3: La dirigente del Partido Popular recuerda que se agrava el aumento de los costes de producción para los agricultores.
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0: California, en las zonas más tempranas.
1: 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Hoy entre los Pineros, Montaño se ha llevado.
2: Pues hoy me he quedado con las hélices de pasta en salsa con champiñones, bacon y trufa.
1: Y Recha preferido.
0: Un buen pollo troceado en cuajadera.
1: El Ayuntamiento de Almería inaugura con éxito la nueva edición de Placeando ante más de 600 espectadores.
0: La joven bailadora Alba Segura cautivó al público en la Plaza Pablo Cazard en el arranque del ciclo flamenco organizado por el Área de Cultura que continuará llevando el arte hondo a las plazas del casco histórico.
1: No se acaba nunca. Se titula la actualidad universitaria con la Universidad de Almería, que ha estrenado dos nuevas titulaciones en el curso 26-27.
0: Un grado de logopedia y un máster en inteligencia institucional. Serán las novedades.
1: Bueno, vamos a seguir con el repaso a la prensa, pero antes...
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1: 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Eversan Vega, la Vega de Caica, hoy Gata Sánchez en Cabo y Gata, portada de Diario Ideal.
2: Caen los desalojos judiciales de viviendas a mínimos de enero a marzo en la provincia.
1: En la voz de Almería, el rival de Florentino Pérez, invertida más de 20 millones en Huerca Lovera y Níjar y en Diario de Almería.
2: Las bajas laborales se externizan en Almería y cada vez duran más a pesar de ser menos graves.
1: Elegido con el periódico de cerca.
2: Amati, el director general de la policía, firma la implantación de la comisaría con más de 200 agentes.
1: Información agrícola con el fecha de Almería, periódico agro de referencia a la provincia.
2: Las cooperativas se reivindican como motor económico y social de la provincia de Almería.
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2: Plus Ultra exigió a José Luis Rodríguez Zapatero un 100% de seguridad de cobrar el rescate sin intromisiones de técnicos.
1: Y vamos con más asuntos, pero antes, Chloe.
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2: La reforma del estadio no convence a la afición.
1: Más fútbol.
2: Félix Pérez firma por el Mijal de las Lagunas.
1: Información, más información del deporte, todo menos fútbol, con el consorcio Sector 2 de la provincia de Almería para la gestión de residuos y Ecoembes. Ambos nos animan a reciclar latas, bricks y envases en el de plástico, en el contenedor amarillo y el cartón y el papel en el azul, porque reciclar es muy nuestro. Voleibol.
2: Jean Pascual hace las maletas, el rumbo a Grecia.
1: Baloncesto.
2: Almería coge el preparatorio del Mundial Sub-17 femenino.
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1: 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Enseguida vamos a Danías, pero antes terminamos titulares con el tiempo, con Campos Borroa, Ojos de Siempre, con los medios del mañana, cita previa en el 620-720. 16 o el calle Los Picos de Almería.
2: La Agencia Estatal de Meteorología anuncia para hoy en Almería cielos despejados y sin riesgo de precipitaciones. Vientos que soplarán flojos en toda la provincia. Temperaturas estables con máximas de 30 grados y una mínima de 22.
1: Son las noticias, hasta aquí los titulares que cerramos activándonos con Retural.
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1: Y antes de ir a Dalías, pasamos por el campo.
0: Pues sí, la Asociación de Emprendedoras Rurales de Almería desarrolla un proyecto integral para la inserción laboral de colectivos vulnerables, formando a 25 personas para su incorporación al mercado laboral en el sector agrario. Si eres empresa del sector agroalimentario y estás interesado, toda la información en el 609-469-186. El proyecto está financiado por la Dirección General del Servicio Andaluz de Empleo de la Consejería de Empleo, Empresa y Trabajo Autónomo de la Junta de Andalucía y cofinanciado por la Unión a través del Fondo Social Europeo.
1: Pues vamos, han sido titulares y enseguida, Dalías.

0: noticia importante en Dalías. Y antes de eso, titulares de Es la Mañana de Dalías, que da la bienvenida al verano con una multitudinaria fiesta del agua.
1: El ayuntamiento llena el centro del municipio de diversión con piscinas hinchables, un megatobogán kamikaze y una gran fiesta de la espuma para refrescar la tarde del sábado.
0: Y además, Dalías vibra al compás del flamenco en una noche de arte y emoción.
1: El ayuntamiento respalda una velada en la peña La Victoria con la guitarra de Francis Hernández, el baile de Mar Hernández y el cante flamenco ante numerosos aficionados.
0: Dalías celebra la graduación de los alumnos de la escuela infantil Madre Ignacia.
1: El ayuntamiento acompaña a los más pequeños en el emotivo acto de fin de etapa marcado por las actuaciones, la participación de familias y el reconocimiento a la labor del profesorado.
0: Y Dalías aprueba por unanimidad su primer plan local de salud.
1: Así es, el ayuntamiento impulsa una estrategia para mejorar el bienestar de la ciudadanía con la colaboración de distrito sanitario, poniente, profesionales, asociaciones y también voluntariado.
0: Un montón de noticias en Dalías. Alcalde Francisco Lirola, ¿qué tal? Muy buenas.
2: Hola, muy buenas tardes a todos.
0: Y además hoy reunión de la Junta Local de Seguridad o algo así, ¿no?
2: Sí, pues ahora en un momento vamos a tener la reunión de la Junta Local de Seguridad para analizar la situación en nuestro municipio, que bueno, podemos avanzar, que la verdad es que es bastante buena, apenas hay conflictividad, hay casos puntuales, como he podido ver estos días, pero no hay una cosa permanente que esté quitada. Y además también hoy vamos a presentar las actividades del verano cultural de Dalías con casi medio centenar de actividades que se van a desarrollar en los meses de julio y agosto. Es que estamos ultimando la programación.
0: Pues digo que muy bien, ¿no? Que una amplia programación, ¿no? Prácticamente pues todo el verano.
2: Todo el verano, casi a diario, o si algún día no hay, luego hay dos. Así que todo el verano con actividad. El lema es, pues, Dalías se llena de vida. Y todos los días, pues, además de las escuelas de verano, además de las cosas permanentes de la piscina, pues todos los días también tendremos, pues, flamenco, tendremos actos teatros, tenemos actividades para los mayores, bueno, actividades para todas las edades, juegos tradicionales, durante todos los días, actividades para, pues, llenar de vida a todo nuestro municipio y compartir con todos los vecinos y todas las personas que nos visitan.
0: ¿Hay alguna? Bueno, yo sé que ya sé que se presenta hoy, pero bueno, no sé si podemos adelantar alguna actividad por su importancia, por su relevancia, porque te apetezca que ya se vaya conociendo.
2: Bueno, por ejemplo, más que también por la proximidad, este día, este 3 de julio, o sea, dentro de esta semana, tenemos un concierto entre cante y guitarra en el que participa Mario Ulloa, guitarrista brasileño, que viene también con Bea, una cantante, y vamos a tener también simultáneamente a Mari Gómez y Enrique Durán, guitarrista de Dalías, en una tarde-noche espectacular. Estoy seguro que va a ser una para refrescarnos luego la noche en el Parque de las Palmeras, y invito a todos a disfrutar de este concierto. Mario es un guitarrista consolidado, es la segunda vez que visita Dalías y la verdad es que va a ser una gran actuación este 3 de julio. Perdona, luego pues vamos a tener actividades en la Plaza de las Flores para los jóvenes. Vamos a tener el 10 de julio, me salta varios, una actividad sobre con juegos digitales, con Guy Night, y la verdad es que es el tercer año que se hace y se juntan cientos de jóvenes en la plaza, que también es destacada. Y también quiero destacar las actividades deportivas en el Cubo FI, en las pistas polideportivas, o las excursiones al Mario Par, a senderismo nocturno en el Cabo, a Granada para disfrutar en los jardines del Generalife de Lorca y Granada, espectáculo Lorca y Granada, siempre todos los años también acudimos. Bueno, en general, la celebración del Día de los Abuelos, con actividades especialmente dedicadas a abuelos y nietos, magos, música, juegos, y invitamos también a una merienda. Actividades, como ves, de todo tipo, y sobre todo para compartir.
0: Pues alcalde, tiene muchísima, muy buena pinta. Te dejamos ya porque sé que está llegando ya los, bueno, los integrantes, los diferentes integrantes de la Junta Local de Seguridad. Nos alegramos de que vaya a ser una junta casi rutinaria porque, bueno, pues hay una tranquilidad bastante importante en el municipio y que siga así, ¿no? Porque eso pues siempre convierte a los lugares en mejores lugares para vivir. Alcalde, muchas gracias como siempre. Abrazo muy fuerte.
2: Muchas gracias a vosotros y ya sabéis que tenemos la cita este verano donde os esperamos. Un saludo a todos.
0: Claro que sí. Ha anotado la agenda. Hemos estado en Dalías.
3: Y tú me preguntas, ¿qué es Dalías? Pues Dalías es su museo de José María Rubio y la Santa Cruz, los baños de la Reina, el antiguo pantano y las garitas árabes, la ermita de Alizán y la de San Miguel, la iglesia parroquial de Celín y la parroquia Santa María de Ambrox en Dalías, santuario del Cristo de la Luz. Son los restos prehistóricos de un pasado milenario forjado por íberos, fenicios, romanos, árabes y cristianos. 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Es el mítico casino y las imprescindibles fiestas del Cristo de la Luz, pólvora y cera. Dalías, agricultura, gastronomía, es sentimiento, son gentes extraordinarias y un enclave histórico que da origen a la economía hortícola de la provincia. Dalías es todo eso y mucho, mucho más. Dalías, esperándote.
0: Pero que seguido vamos, como digo, a los sonidos del día. Pero antes, Chloe, el nuevo GLB de Mercedes-Benz.
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0: 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Vamos a Sonidos del Día.
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0: día en el que, por cierto, comienzan las sesiones plenarias en el Parlamento de Andalucía para la configuración de, pues, el nuevo gobierno andaluz. Ahí están metidos en el Palacio de San Telmo, dilucidando a ver si va a haber gobierno en solitario de Juanma Moreno, va a haber gobierno de coalición, va a haber gobierno en solitario pero con apoyos de Vox, o va a haber elecciones, que eso también es una posibilidad que no podemos descartar, aunque está bastante poco probable. Mientras tanto, en Roquetas de Mar, el rector de la Universidad de Almería, José Joaquín Céspedes, y el alcalde de Roquetas, Gabriel Amar, han inaugurado hoy la 27ª edición de los cursos de verano de la UAL en el Centro Polivalente del Puerto. Ahí he estado buscando siempre el conocimiento. Ana Pérez, ¿qué tal, Ana? Muy buenas, cuéntanos.
1: Buenas tardes, Víctor. Pues sí, la presentación de esta 27ª edición de cursos de verano de la UAL, donde pues empiezan estos cursos en Roquetas de Mar, que serán 4 cursos que se impartirán en este municipio, 2 de agricultura, el primero de agroturismo y el segundo de digitalización en la agricultura. El tercero será de salud mental en la música y el cuarto, el curso de investigación sobre el cáncer. Serán unos cursos orientados hacia la participación del alumnado con los profesores y bueno, muy dinámicos y con participación directa, como decimos. Escuchamos a Gabriel Alma, alcalde de Roquetas de Mar, y a José Joaquín Céspedes, rector de la UAL.
2: En referencia a sectores tan relevantes para el municipio como son la agricultura, como son el turismo, como es el tema de la digitalización y como es también el tema de la salud, con dos propuestas maravillosas relacionadas con el impacto de la música, ¿no?, en esa salud mental, y luego también toda la investigación o toda la transmisión de conocimiento que tiene que ver con el cáncer, ¿no?, y con la lucha contra el cáncer. Estos cursos de verano además se van a, como en otras ocasiones, se celebran a lo largo de toda la provincia y ponen de manifiesto una vez más con la implicación de la universidad con su provincia, con la sociedad a la que nos debemos y con la idea de llevar, pues, a la transferencia del conocimiento, el debate sobre ideas, pues, a todos.
0: También esta mañana se ha presentado una idea, cuando menos, original, ¿no? El concejal de Sostenibilidad Medioambiental y Energética, Antonio Urdiales, ha presentado el primer contenedor transparente instalado en Almería, para que se vea ahí un poco lo que tiramos a la basura, digo yo. Lo ha hecho acompañado por un técnico de Covidrio en Andalucía, Hugo Recio, y ha estado Almudena Caparrós, que es una amante enfervorecida del reciclaje. Cuéntanos, Almudena.
3: Pues sí, Almería esta mañana se ha convertido en el epicentro de la sostenibilidad en Andalucía con la presentación en plena Rambla de la campaña del contenedor transparente. Esta iniciativa es una pionera de Covidrio, por la que se ha instalado un contenedor con paredes de metacrilato para visibilizar el compromiso ciudadano y desmontar de una vez por todas el falso mito de que los residuos se mezclan en el camión. En Almería las cifras hablan por sí solas. En el último año se han reciclado más de 2.000 toneladas de vidrio y el 99% de los ciudadanos usan el contenedor verde de forma impecable. Es precisamente este enorme potencial y la gran acogida que tienen siempre las campañas ambientales lo que ha llevado a Ecovidrio a elegir Almería en exclusiva para el gran estreno de este proyecto.
0: ¿Tenemos sonidos?
4: Caso, queremos dar las gracias a Ecovidrio porque ha decidido implantar o empezar esta campaña aquí en Almería, a nivel de Andalucía. Es una campaña que, como decíamos, lo que pretende es visualizar lo que cada persona, cada hostelero, cuando hace ese gesto de reciclar y mete en el contenedor un residuo, pues que se vea que el residuo que mete es incorrecto.
5: Pero hemos pensado en Almería porque es un municipio con muchísimo potencial, que lo está haciendo muy bien. Como digo, las campañas tienen muy buena acogida y creemos que es un lugar de inicio y de partida que es ejemplar para Andalucía.
0: Bueno, con los sonidos propios, empezando por los sonidos de la prórroga. Bueno, me salto el de la tertulia sin complejos haciendo amigos. Advierto que ya, pues, entra estamos en horario de verano. No habrá tertulias y complejos haciendo amigos por las tardes. Emitiremos, redifundiremos este programa hoy a las 7 de la tarde y todos los días. Pero sí tendremos mini tertulias y complejos haciendo amigos dentro de un ratito, todos los días aquí en Es la Mañana de la Libertad. Y lo que sí tenemos es la prórroga con sus programas habituales. Cada día un programa diferente. Y tendremos el Chester con el alcalde Mojácar, Francisco García. Interesantísima entrevista. Luego tendremos leyes con los 17 abogados, mascotas con Comercial Herrero y piensos Arión y Padel de la mano del Liceo Sport Club. Y además, pues el viernes tuvimos tertulias y complejos haciendo amigos. No, tertulia haciendo amigos Andalucía, con un tertuliano de cada provincia de Andalucía Oriental, Ignacio Pozo en Granada, Miguel Segovia en Jaén, Enrique de Vivero en Málaga, Jorge Molina desde Almería, con el impulso del turismo de proximidad que nos dan Costa del Sol, Málaga, Parque Natural, Cabo de Gata, Níjar, ayuntamientos de Níjar y de Almería. Escuchamos un fragmento.
6: Que nos toman por gilipollas, pero a diario. No una vez cada 15 días, sino a diario. Cuando todo el mundo sabe que lo único que pretenden es que el 16 de julio el Tribunal Europeo de diste sentencia favorable y que Puigdemont se le pueda aplicar aquí la amnistía, que después el Supremo la pueda corregir. Ya está.
0: Pues ha habido un extracto un poco sesgado, porque solo me habéis puesto un tertuliano, se van a enfadar los demás. Para ir terminando Sonidos del Día, la pregunta Cupra Indalomotor, cada día en nuestras redes sociales, y solo por responder, entras en el sorteo de una experiencia Cupra con Cupra Indalomotor a final de mes. Cuéntanos.
7: ¿Qué te parece la ley de nietos impuesta por Pedro Sánchez para alcanzar así más votos extranjeros?
0: Pues una maravilla, la verdad, comprarse un censo nuevo como lo ha bautizado hoy Alberto Núñez Feijóo en Es la Mañana de Federico con Federico Jiménez Los Santos. Y además, tú me preguntas qué es Dalías, Chloe, tú me lo preguntas, ¿en serio?
8: Pues Dalías es un museo de José María Rubio y la Santa Cruz, los baños de la Reina, el antiguo pantano y las garitas árabes, la ermita de Alizán y la de San Miguel, la iglesia parroquial de Celín, la parroquia Santa María de Ambrox en Dalías, santuario del Cristo de la Luz. 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
0: Y de Dalías a la Villa de Níjar.
7: ¿Y dónde vamos a estar esta noche? La Villa de Níjar forma parte...
0: Bueno, esta noche estaremos en San Isidro, más bien. Cerca de la Villa de Níjar.
7: Efectivamente, cerca de la Villa de Níjar. Forma parte de los pueblos más bonitos de España por derecho propio. Un pueblo con encanto que atrapa al viajero con su impronta árabe, con sus calles estrechas y coloridas, con su fascinante casco histórico y con su admirada artesanía de alfarería, jarapa y esparto. 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
0: Y además... Almudena.
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0: 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Esta mañana, y este es el tema del día, se ha inaugurado el nuevo parque de bomberos de Níjar, que era, quiero recordarlo, una de las promesas electorales del actual equipo de gobierno, que sigue cumpliendo promesas. Ha sido un acto donde ha estado el presidente de la Diputación, José Antonio García Alcaína, el alcalde de Níjar, José Francisco Garrido, y miembros de la sociedad civil nijareña. Sabéis que el nuevo parque de bomberos de Níjar está en el polígono industrial La Granatilla de Campohermoso, vamos, pegado a la autovía. Allá ha estado, y ha sido lo primero que ha hecho después de volver de sus vacaciones, Alfonso López. ¿Qué tal, Alfonso? Muy buenas.
10: Hola, Víctor y audiencia, muy buenas tardes. Pues sí, ahí hemos estado y muy bien acompañados, y además en un acto muy importante para la provincia de Almería, no solo para Níjar.
0: Bueno, yo diría que un acto histórico. Alcalde de Níjar, José Francisco Garrido, ¿qué tal? Muy buenas.
11: Muy buenas, ¿qué tal?
0: Bueno, creo que no exagero si digo que ha sido un acto histórico, porque esto se lleva esperando muchísimo tiempo.
11: Claro, sin ninguna duda es un día histórico para el municipio de Níjar, porque hace más de 20 años que el municipio de Níjar tenía que tener su propio parque de bomberos, y bueno, pues era una cuestión que para el equipo de gobierno era importantísima y era vital, y que nos comprometimos a llevarla a cabo, y hoy, 29 de junio del año de 2026, pues gracias a Dios podemos decir que hemos inaugurado satisfactoriamente el parque de bomberos, 14 meses después de haber puesto la primera piedra, ¿no? Una cuestión que nos hace sentirnos enormemente orgullosos, que hace a todos los nijareños sentirse un poco más seguros y tener capacidad de respuesta para un municipio tan extenso como el municipio de Areja.
0: Bueno, tiene esto muchas lecturas. Mira, yo me voy a coger una percha que me acabas tú de soltar, y es el de los 14 meses de ejecución, porque, sinceramente te lo digo, a veces el ciudadano estamos mal acostumbrados, es decir, porque nos dicen, bueno, proyecto tal, no voy a irme ya a extremos como el materno infantil, ¿no? O como el Centro Salud Casa del Mar en Almería, etcétera, etcétera. Pero bueno, el propio Parque de Bomberos de Níjar, pues como dices, son años y décadas hablándose de ello sin que se haya llegado a ejecutar. Hombre, no está mal que de vez en cuando llegue alguna administración y nos recuerde a los ciudadanos que efectivamente los plazos de ejecución pueden ser los normales, los que se trabajan en la vida civil, ¿no?
11: Sí, hombre, con implicación y con trabajo todo es posible, ¿no? Nosotros nos pusimos una serie de hitos cuando llegamos al gobierno a la hora de conseguir tener los bomberos en el municipio de Níjar, y junto con el consorcio del Levante y con la Diputación de Almería, que hemos trabajado muy estrechamente con las dos entidades, lo hemos ido cumpliendo uno a uno, porque es que era inconcebible que un municipio como Níjar, con más de 35.000 habitantes, duplicando su población en verano, con 600 kilómetros de extensión de municipio, en el año 2026 no tuviese parque de bomberos, cuando teníamos algún problema, que se peleasen los diferentes cuerpos de bomberos de la provincia por no venir a Níjar, precisamente porque Níjar nunca cumplía con sus compromisos. Y la verdad es que puedo decir hoy orgullosamente que Níjar es un municipio serio, que está cumpliendo con sus compromisos, que se está abriendo su propio camino, que está decidiendo ser un municipio adulto, que está decidiendo ser un municipio que quiere más y cada año quiere mejorar. Y bueno, estamos aquí, el equipo de gobierno, para hacer eso posible, y sobre todo para cumplir con lo que nos comprometimos con todos los nijareños.
0: Alcalde, afortunadamente, un parque de bomberos no es algo cuya utilidad se ve todos los días, porque afortunadamente, digo, pues no hay incendios ni actuaciones de los bomberos todos los días. Pero sí que es verdad que es algo pues absolutamente relevante, porque cuando esta demanda se ha prolongado durante tantos años, es porque efectivamente en muchos momentos de esos 20 años pues ha sido necesario, es decir, se ha requerido y no se ha tenido, y bueno, pues se ha tenido que tirar de otras soluciones, ¿no?
11: Mira, a los pocos meses de llegar yo a la alcaldía, lo recordaba esta mañana con la delegada del gobierno, tuvimos una reunión en la delegación del gobierno de la Junta de Andalucía, Ayuntamiento de Almería, Diputación, Ayuntamiento de Níjar, Junta de Andalucía, y no recuerdo si había alguna entidad más. Y ahí lo que se debatía era que quién venía a Níjar a prestar el servicio, puesto que nunca el Ayuntamiento de Níjar se había preocupado por esta cuestión, teniendo el municipio que tenemos, teniendo más de 6.000 hectáreas de cultivo, teniendo industria, teniendo 600 kilómetros de extensión de municipio, más de 25 pueblos habitados. Y yo lo dije claramente en esa reunión, que por Níjar no se preocupase nadie. Níjar iba a marcar su propio camino, iba a ser un municipio serio que iba a cumplir y que tenía la idea clara. Y la idea era, lo primero era firmar un convenio de prestación de servicios con el consorcio de Levante, que se han estado prestando desde aquel día servicios en Níjar, desde el consorcio, desde Turre, cada vez que hemos tenido un problema, y que el segundo paso era abrir nuestro propio parque de bomberos, ya siendo nuevo miembro del consorcio del Levante, y que Níjar tenga su propio cuerpo de bomberos. Y así ha sido, y así va a ser con cada una de las cuestiones que nos comprometimos a llevar a cabo. Y como te decía, para mí es muy importante que Níjar fuese un municipio fiable, que fuese un municipio serio, un municipio que cumple con sus compromisos y que le dice a todos sus vecinos que la hoja de ruta está ser cada día un municipio más seguro, y así va a seguir siendo.
0: Bueno, y como eso, otras son muchas cosas. Bueno, no voy a hablar del avance espectacular, y el que no lo reconozca sí es que es un jeta, en cuanto a la seguridad ciudadana, al reforzamiento de las fuerzas y cuerpos de seguridad del Estado, que dependen del ayuntamiento, porque las que dependen del gobierno central, eso es harina de otro costal. La celebración de eventos, tenido lo de los soletes de la guía Resol, que se ha centralizado en la provincia de Almería, en Níjar, la semana pasada, el Festival Nudo Sur. Es decir, oye, es que ahora, mira, nosotros tenemos una Es la Mañana de Níjar todos los días, y todos los días contamos cosas, y antiguamente pasaban semanas sin que hubiera una noticia de Níjar.
11: Pues sí, esto es lo que tiene cuando tiene un gobierno que le dice las cosas a la cara a los nijareños y le dice que quiere trabajar junto a ellos para mejorar su municipio. Y luego cuando tiene un gobierno que lo que quiere de verdad es tener un municipio mejor cada año que pase, ¿no? Nosotros, por ejemplo, como te decía, en materia de seguridad es una cuestión nuclear de nuestra política. Y esta mañana lo detallaba en el discurso de inauguración del parque de bomberos. Solo en materia de seguridad pues tenemos más policía local que nunca. Cada año estamos sacando plazas nuevas de policía local, le hemos mejorado todos los materiales a la policía local, le hemos cambiado y tienen vehículos nuevos, hemos creado la patrulla marítima, hemos creado la patrulla rural, que nos está ayudando muchísimo a controlar los vertidos en el campo, creamos el grupo de intervención GOR. Bueno, pues sí, multitud de iniciativas que hemos llevado a cabo en materia de seguridad, ¿no? Y lo que te decía antes, culminando en esa firma de convenio con el consorcio del Levante que hicimos hace varios años para que se pudiese prestar el servicio de extinción de incendios en este municipio. Para nosotros la seguridad es una cuestión básica, pero no solamente nos hemos quedado ahí, hemos provocado una revolución cultural en el municipio, con festivales de diversa índole y para todos los públicos. Estamos apoyando el deporte como nunca. Ahora vamos a emprender una revolución en la que son las instalaciones deportivas actuales del municipio, y muy pronto estaremos ya licitando lo que va a ser el nuevo complejo deportivo de Campo Hermoso, y así seguiremos a San Isidro, a Níjar. Muy pronto también inauguraremos en materia de diversión para los más pequeños del Parque de las Familias de Campo Hermoso, con una gran inversión por parte del ayuntamiento. Y nada, pues todo pues para decirle a los nijareños que si quieren tener calidad de vida, si quieren vivir bien, no hacen falta que se vayan del municipio de Níjar, sino que pueden seguir viviendo aquí, pueden desarrollar su vida en el municipio, porque tienen un gobierno comprometido con ello y con generar oportunidades para su hijo en el futuro.
0: Bueno, y por cierto, hablando de eventos, esta noche la sexta gala comarcal, en este caso del municipio de Níjar, de Marcador Almería Radio, gala del deporte. Hemos hecho otras cinco, en el Levante, en Almanzoral y Los Vélez, en el Poniente, en el Bajo Andarax y en Río Nacimiento, Filares, Anamilla, y culminamos ya las galas de este año del deporte con esta de Níjar, y ya tendremos la gala provincial después del verano aquí en Almería capital, en la piscina de San Isidro lo vamos a hacer, ¿no?
11: Sí, ahí estaremos para compartir con todos los nijareños homenajeados sus logros, y para darle la enhorabuena que bien merecido lo tiene. Y bueno, pues galardonaremos a diferentes personas con diferentes méritos, que bueno, el deporte para nosotros no solamente es salud, sino es una herramienta de, de integración cultural a las artes típicas del municipio, tremenda, pero tremenda, porque lo ves el trabajo que se realiza en las escuelas deportivas año tras año, y nada, pues es seguir apostando por él. Ahora lo hacemos ya no solamente a través de eventos y de reforzar el presupuesto de las escuelas deportivas y de los clubes deportivos, sino también con ese programa de renovación y de construcción de nuevas instalaciones deportivas que vamos ya a emprender en muy poquito, porque no hemos podido hacerlo antes, porque es que entre años no nos da tiempo a hacerlo absolutamente todo. Pero bueno, para nosotros el deporte es un elemento nuclear en el municipio de Níjar, y encantados de celebrar esta noche esa gala marcador en el municipio.
0: Pues alcalde, luego nos vemos y ya veremos quién pone las cervezas. Alguien las pondrá para celebrar los éxitos de todos estos deportistas.
11: Muy bien, y encantado de estar contigo. Un saludo.
0: Bueno, lo decíamos al alcalde, que tiene la mañana muy liada esta mañana. Por terminar con este tema, luego lo haremos en la mañana de Níjar sobre la gala del deporte. Pero, Alfonso, que estás por ahí todavía, ¿verdad? ¿Tenemos sonidos de ese acto de inauguración?
12: Sí, así es. Pues, como antes de la inauguración oficial, nuestro protagonista ahora mismo, el alcalde nijareño, José Francisco Garrido, abrió el turno de intervenciones recordando que hace 14 meses se colocó la primera piedra en un proyecto que hoy culmina con la puesta en marcha de este nuevo parque de bomberos. Vamos a escuchar al alcalde nijareño, José Francisco Garrido, un sonido audio mix.
13: Inaugurar una infraestructura perfectamente terminada, equipada y preparada para prestar servicio a los ciudadanos. Un servicio de extinción de incendios que los nijareños llevábamos muchísimos años demandando. Con este parque de bomberos no solo cumplimos nuestra palabra, además mejoramos los servicios que prestamos a los nijareños y reforzamos aún más, si cabe, la seguridad de nuestro municipio, que como todos sabéis, para mí es una para ver que estamos ante una infraestructura de primer nivel, un parque de bomberos de primera, para un municipio de primera como es Níjar. Para eso, desde el Ayuntamiento hemos invertido más de 1 millón de euros para poder contar con un parque de más de 1.200 metros cuadrados de superficie, un edificio moderno de 2 plantas con zonas comunes, zonas de trabajo y ocio, espacios para el descanso, oficinas, hangares para los vehículos y talleres para su mantenimiento. Ahora bien, a partir de hoy estas instalaciones dejan de pertenecer a quienes las hemos impulsado. Desde hoy pertenecen a los bomberos, que la llenarán de vida y de servicio, y sobre todo pertenecen a todos los nijareños, porque este parque existe para proteger sus hogares, su empresa, su cultivo y su familia.
12: También estuvo presente, Víctor, la delegada de la Junta de Andalucía en Almería, Danza Fumartín, que puso en valor la coordinación entre los distintos servicios de emergencias y la importancia estratégica del nuevo parque en una comarca específicamente expuesta a incendios forestales. Habló de la magnífica instalación, pero deseó que no se use mucho. También cerró el acto el presidente de la Diputación Provincial de Almería, José Antonio García Alcaina, quien destacó que la infraestructura entra en funcionamiento de forma inmediata y que permitirá a los vecinos de Níjar y de los municipios de alrededor afrontar el verano con mayores garantías de protección y seguridad. Escuchamos un audio mix de Aránzazu Martín y José Antonio García Alcaina.
14: Como sabéis, bueno, desde la Delegación Territorial somos los responsables de las emergencias de nuestra provincia, y la colaboración de las labores de extinción y de emergencia de todo tipo entre Infoca y los cuerpos de bomberos, los parques de bomberos, tanto de Levante como de Poniente, como por supuesto de la capital, bueno, pues son una simbiosis perfecta a la hora de trabajar. Hoy este parque de bomberos es muy importante porque indudablemente comentábamos antes, no sé con qué lo comentaba, que efectivamente la zona de Levante es una de las que más siniestros forestales tenemos de toda la provincia, doy fe de ello, y por supuesto que la colaboración con el parque es, como he dicho, fundamental.
15: Es una obra que va a hacer que los nijareños, que todos los municipios del entorno de Níjar vivan más tranquilos, duerman más tranquilos y que tengan la seguridad, la certeza de que hoy están más protegidos que ayer. Y esa es la verdadera o el verdadero objetivo de esta obra y de este servicio: hacer que nuestros vecinos se sientan más protegidos.
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0: Bueno, vamos enseguida a hablar un poquito del mundo de la ortopedia hoy de una manera muy, muy, muy...
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0: Son las 12. 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

0: Es la una. 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